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0: Esta es la hora exacta. Son las 7 con 10 minutos.
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Esta es la hora exacta. Son las 7 con 25 minutos. 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
1: La hora.
2: Esta es la hora exacta. Son las 7:31.
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0: dar el partido donde Cienciano ganó 3-0.
1: Ay, bueno, señoras y señores, el juez levanta la mano, el central, amigos oyentes, indicándonos que este partido, a partir de este momento, cuando son las 8:01, va a iniciar, amigos oyentes, y arrancó. Jesucristo es el camino de la verdad y la vida, en sea la honra y la gloria. La pelota la estaba tocando Roa, jugando atrás para Cuesta. Cuesta, el rayo Cuesta, que pone ahora por el sector derecho. Señoras y señores, se está metiendo en ese momento, viene tocando la pelota el jugador Torres, que la pone el arquero, que la toma sin ningún problema Marmolejo, para hacer el saque de puerta a favor del equipo santafereño. 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
1: El culo que le pegaba la pelota, la estaban adelantando arriba, que le pegaba Frasica. Roda llega, que enviaba la pelota, pero no se la sacaron a la banda. Saque de banda de la Gran Vía.
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1: Ya tenemos un minuto de juego. Eso se comenzó, mi estimado Rubén Darío Llano.
4: Sí, señor, y empezó con Independiente Santa Fe, queriendo llegar rapidísimo a la portería del arquero de Once Caldas.
0: Perfecto. Olejo, Rubén.
4: Señor.
0: Yo pensé que el partido era Santa Fe Once Caldas. Porque es que por los uniformes es Santa Fe Jaguares.
4: Ah, sí, sí, sí. Señores, muchísimas gracias al ingeniero Taborda, a Luchito Quintero, a don Eduardo Aguirre Restrepo, que es nuestro productor general. 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
1: Bueno, señoras y señores, pasan la pelota para que tomen en este momento Cardona, que entrega la bola para el Rayo Cuesta. Cuesta, que adelanta la férica, la remata, se defiende el equipo santafereño, la pone arriba, le queda nuevamente al Once Caldas. Toca la pelota un poco más hacia arriba, la ven por el sector izquierdo para que la tome en estos momentos Andrés Correa, que tenía la bola, estaban retrocediendo la pelota en esos momentos, le pegaba arriba fuertemente Castaño, que tocaba la pelota, se fue al otro costado. Saque de puerta de Surtimaderas y Ferrar.
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1: La pelota la estaba tomando Torres en ese momento por parte del Once Caldas. Lo tomaron, lo bajaron, le cometieron falta al juez, no dijo absolutamente nada. Sigue atacando en este momento el equipo santafereño. El que tiene la pelota es el jugador Toscano, que tenía la pelota, la estaba entregando para que tomara Daniel Torres.
0: Ningún tostado, ese es Toscano.
1: Es que me acordé de Tostado, el músico, el cantante, el rapero. Bueno, a ver, que toca la bola hacia arriba. Ojo, que viene Santa Fe, que se está aproximando, tocando la pelota. Roda llega para que vengan, remata la pelota al fondo, la metió. Ubrián la metió. De Santa Fe.
5: El internacional Pepe Luis Mota.
1: Muy tempranito el partido, el jugador marcado con la número 77. El partido en este momento está a favor del equipo santafereño. 1 para Santa Fe, 0 para el blanco, comenta Rubén Darío Llano y Germán Vázquez.
6: Rubén Darío Llano, la precisión en el comentario.
4: La tocaron 5 jugadores de Independiente Santa Fe. El penúltimo y el último fue Rodallega y Obrián. que le pegó a la portería, le pegó mordido con pierna zurda y el balón se fue a morir contra el palo de la misma mano del arquero del equipo de la ciudad de Manizales. Cinco jugadores desde que la sacaron del fondo hasta que le pegó Orián, y ninguno de Once Caldas, ninguno fue a hacer sombra siquiera como para intentar imposibilitar la llegada del equipo rojo de Bogotá y poder vulnerar la portería. 1-0, muy temprano en el amanecer del partido, gana Santa Fe 1-0.
0: Tendría que hacer solo una precisión a lo que dijo Rubén. Un jugador de Santa Fe sí la tocó, pero para acabar de ajustarla al palo para que no llegara Joan Parra, que fue Londoño, que terminó poniéndole el pie para ajustarlo muy al palo. Pasividad total de Once Caldas en defensa y zona de recuperación. Santa Fe se paseó como quiso y Obrián simplemente remató de media distancia y la mandó a guardar.
1: Dicen que no hubo penalti, dicen que no. Vamos a ver, esperemos
0: para
1: a
0: mí, claro, para mí es imprudencia el guardameta.
1: Vamos a ver qué le dice.
4: Claro. Se puede revisar, ¿no?
1: Los de la televisión.
4: Claro, lo pueden revisar. Porque, pues hombre, sí puede ser, ¿no?
1: Para todos.
4: El jugador de. A ver.
0: Claro, guardameta.
4: Claro. Lleva. O sea, claro. Lo choca, él quita las manos como para que no. Se note como el empujón, pero se va y se choca, claro, lo pueden revisar, vamos a ver, yo creo que lo están revisando.
0: Claro, el VAR debe estar revisándolo porque el solo choque del guardameta, del jugador sin balón, es una falta.
1: No lo dieron, así de sencillo, no lo dieron.
4: No, Germán, lo que pasa es que también lo pueden interpretar que como el arquero abrió los brazos, el arquero Independiente de Santa Fe,
0: que no lo quería
4: el
0: hacer.
4: Jugador de Once Caldas fue el que se chocó contra él, ¿no?
1: Ah, bueno. Bueno, señoras y señores, la pelota se va al saque de banda. Pero escuchemos nuestras voces comerciales a esta hora en esta información.
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1: 7 minutos de juego en esta primera parte, amigos oyentes. Dígame.
0: Pero yo pienso que es una incorrección en la medida de la sanción de Once Caldas.
1: Va tocando la pelota en ese momento, el cuadro blanco la estaba tomando Andrés, que pone la pelota hacia atrás, ese está devolviendo. ¿Qué tiene la América en este momento, señoras y señores? A ver qué tiene la bola arriba, van a jugar, se la entregan a Castaño, tiene la pelota, Castaño que tenía la bola, señoras y señores, le pegan arriba.
0: Hasta ahí llegó la jugada. Digo que es una incorrección en la lectura del posible penal, porque el jugador del Once Caldas no busca chocar el guardameta, a tal punto que él va primero por el balón. Es el guardameta el que se interpone en la trayectoria del jugador sin hacer nada por tocar el balón.
1: Sí, pero si lo que hicieron en el Mundial, lo hicieron en el Mundial, entonces en los países hacen cualquier cosa. Tiene la pelota Rodallega, la entrega para Daniel Torres, que se la vuelve a Rodallega. Rodallega que tiene la pelota por el sector derecho, la tiene en ese momento.
0: A propósito de mundiales, ya salió hoy Gianni Infantino con una declaración pública de que no se va a privatizar estos espectáculos, que luego de haber hecho el análisis y de todas las protestas que recibió de las diferentes federaciones, que sigue siendo la FIFA quien lo organiza.
1: Tiro, no, no. Tiro de esquina.
0: Es el primero del partido, el primero para Independiente.
1: Francisca que le va a pegar a la pelota, Francisca le va a pegar de pierna derecha, señoras y señores, 1-0 pierde el blanco, pero hoy está jugando de azul, viene el cabezazo, ahí viene el equipo santafereño, Francisca que pone la pelota de centro, a ver que la está tomando, le va a pegar fuertemente arriba, señoras y señores, pero se quedó con el balón, finalmente Joan Parra, Jason Angulo, se la puso fuertemente, pero se la detuvo Joan Parra.
0: Sí, de nuevo tiro de esquina.
1: Tiro de esquina.
0: Segundo del partido, segundo para Santa Fe.
1: Ahora Frasica le va a pegar con la pierna derecha. Frasica, la pelota arriba, muy abierta. No, señora, aquí la tiene Barrios, viene en el contragolpe Barrios, que la entrega arriba. Señoras y señores, para que tome Jeffrey Zapata, que está corriendo el balón, teniendo la férica en este momento. Jeffrey Zapata, que la pone arriba, Blanca a la torre. A Barrios. Por poco, Michael Barrios, señoras y señores, se estiró lo más que pudo, pero no pudo finalmente, Rubén.
4: Pelota larga, por derecha, profunda, en el área, a la 16:50, Independiente de Santa Fe. Y afortunadamente Michael Barrios, después de ese cruce de la pelota desde izquierda hasta la derecha, le pegó mal y se fue contra el palo de la mano izquierda del arquero. Le pegó con la derecha, con el borde interno de su pierna derecha, así sin dejarla caer, pero no alcanzó pórtico, no vio pórtico y se fue por fuera. Una llegada importante de Independiente de Santa Fe en la sacada del arquero, y una llegada de Once Caldas que se fue por fuera. Germán, es que Infantino vio venirse la noche, ¿no? Asia dijo que no, y toda Europa dijo que no. Entonces son poderosos, ¿no? En África, pues sí, esos señores allá en África votan por él. En Sudamérica son vendidos y votan por Infantino. Pero ojo, el próximo año hay elecciones y yo no creo que lo reelijan.
0: Y por lo menos el hombre intentando remediar un poco lo que en el comunicado que salió el día de hoy, es que luego del análisis cierto realizado, decidieron no privatizar estos eventos.
4: Usted se imagina, Infantino iba a ser el tipo más rico del planeta. Claro. Después de toda la plata que iba a recibir por componendas, dándole el mundial a terceros. Iba a ser el tipo más rico del mundo, pero como diría mi mamá, le pararon el macho. 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
1: Tiempo de juego. 12 minutos tenemos de la primera parte. A nombre del parador JJ, cómase una mojarra frita. Marcador está 1-0 ganando Santa Fe al blanco de la ciudad de Manizales. 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
1: La pelota la está tocando el blanco, está controlando la freca en estos momentos. Amigos oyentes, le entregamos la información para todos ustedes que están conectados con nosotros ahora. Jaime Alvarado, que tenía la pelota, Alvarado que la recibe, nuevamente la tiene Alvarado, la entrega para Cuesta, que va a devolver la pelota nuevamente Alvarado, que retrocede, pone más hacia atrás para que tome Cardona, entrega para que esté tomando en ese momento la pelota el equipo blanco. Castaño, que pone la pelota ahora para Correa. Señoras y señores, estamos informando a través de nuestra radio estación. Es virtual, radiocristianamanizales.com y deportivaradio.com. Pone la pelota arriba, larga, amigos oyentes, a ver que se viene el blanco, la pone arriba. La quiere meter Barrios esta noche, amigos oyentes, comenta Germán Vázquez.
0: Que fue el tiro de esquina.
1: Tiro de esquina.
0: Este es el tercero del partido y es el primero para el Once Caldas, que se acordó que tiene que atacar, que tiene que buscar las flaquezas del Independiente de Santa Fe en defensa, y esta ya es la tercera llegada.
1: Roa que la pone arriba, viene un cabezazo, lamentablemente no fue bien allá al fondo, le queda Cuesta entrega, para que venga, pone la pelota, le pegó, hombre, Londoño, pero tampoco fructificó el ataque, Rubén Darío.
4: Sí, un tirito ahí muy chiquitico, muy pequeñito, cuando ya se ve muy enojado, desesperado Hernán Darío Herrera, porque seguramente planificó una cosa y se le dañó, ¿no? pero por supuesto, con un gol tan tempranero, casi gol de camerino como llamaban antes, entonces se daña lo planificado, y de aquí en adelante, o de ahí en adelante, hay que comenzar una cosa diferente.
1: Señoras y señores, viene Santa Fe. Santa Fe la tuvo en Frasica, que se iba a meter. Afortunadamente defienden y sacan la pelota. La tiene en estos momentos el Once Caldas, que está saliendo, señoras y señores, en el minuto 14.
4: Qué bueno que cuando llega la factura de la energía descontaran todas las veces que la quitan. Una hora, dos horas, media hora, 40 minutos.
1: Oiga, aquí por, mire que yo estoy sin agua hace 3 días. Lo que pasa es que por aquí tenemos la desventaja que hay acueducto de Pereira y el acueducto de Tribunas. Entonces, ¿cómo le parece que aquí en esta casa es de Tribunas? Y llevamos 3 días sin agua, entonces, pailas, quedamos fritis mortis.
4: Sí, y no sé, se secó y, no la sé y no se afanan. Por esa razón usted dice, bien, tenemos la desventaja. Y porque no se afanan, ellos dirán, no, allá tienen acueducto comunitario, qué afán de ir a ponerle el agua.
9: No, por eso, y es el comunitario el que está fallando, no es de la ciudad.
4: ¿Cómo le parece?
9: No le parece. No es el de la ciudad, sino el comunitario el que no tiene servicio.
1: Ese es el problema.
4: ¿Cuántos días, Pepe?
1: 3 días, desde el viernes.
4: Desde o sea, que 3 días sin meterse a la pileta.
1: Bueno, yo tengo la ventaja que me voy al apartamento de mi madre querida y entonces allá me ducho.
4: Sí, pero con agua de un tubito, de una ducha, ¿cierto? No de pileta.
1: Ah, sí, no, de pileta tiene que ser una piletota.
4: Señor.
1: Bueno, arriba la tiene Santa Fe, ojo con Roda llega. Amigos oyentes, ojo con Roda llega, que se está perfilando. Roda llega, está ahí sobre la media luna. Retrocede en la pelota para Daniel Torres. Daniel Torres, que le pega fuertemente, toca arriba, no alcanza a pasar. La pelota la detiene el Blanco. Blanco le está quedando a Roa. Roa, que tiene la pelota, estaba forcejeando, la está recuperando el equipo santafereño, el equipo Cardenal. Roa, que la lucha, la pelea fuertemente, tocando la pelota, viene Frasica, alcanza a detener el remate. Se va la pelota a un costado, saque de banda de la Gran Vía.
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1: Germán Vázquez, lo escuchamos.
9: Sí, Mótica, dígale al ingeniero Lucho Quintero que como tiene el radio muy alto, cuando pasa por un lado suyo se alcanza a escuchar el retorno.
1: Ah, sí, sí, ya le dije. Eso fue la seña que le hice ahorita, pero ya, eso es de inmediato.
9: Sí, señor. Santa Fe intenta copar los espacios, ¿cierto?, a lo ancho de la cancha para evitar que el cuadro visitante le haga daño, pero como es un hoy luce demasiado alargado el equipo santafereño, de todas maneras ha tenido algunas oportunidades el blanco de la ciudad de Manizales.
1: Bueno, toca la pelota en este momento el equipo blanco, estaba tocando la férica en ese momento el cuadro Once Caldas de Manizales, abriendo por el sector derecho, la pelota no la alcanzaba Torres, ni mejor dicho, ni no, porque fuera Flash, ni Flash alcanzaba esa pelota.
9: Teníamos que entregarle su moto, que don Carlos la mantiene como una uva.
1: Sí, señor, como una uvita. Bueno, a ver qué viene, don Carlos, espero que nos esté escuchando, don Carlitos, por favor. Don Carlitos, espero que nos esté escuchando, repórtese, él siempre se reporta, él siempre. Entonces, si me está escuchando, don Carlitos, repórteme, que ya estoy acostumbrado. Está teniendo la pelota Roa del equipo blanco, juegan ahora por la zona sur. Por la zona sur, señoras y señores. A ver qué estaba tocando Roa, la parte central. Regresa la pelota, está tomando la Cardona. Cardona, que la entrega ahora por el costado izquierdo, para que venga tomando la pelota Castaño. Castaño, que se la pone a Cardona. Cardona, que tiene la pelota. Señoras y señores, viene arriba, tocando la férica, está regresando la pelota. Señoras y señores, la toma Andrés Correa. Andrés Correa, que retrocede ahora, está tocando la pelota hacia arriba. Viene Castaño, que está tomando la pelota.
9: Eso sucede que estén tocando tan lateral porque no hay movilidad en el frente de ataque del cuadro visitante del Once Caldas. Nadie hace diagonales para generar desmarques y zonas de entrega de balón.
1: Cuesta que va a centrar, Cuesta que va a meter el centro, se la detuvieron, le queda la pelota a Frasica, la dejó pasar Frasica, dejó pasar a Rodallega. Rodallega que la toca, la recupera el blanco, la toma Barrios. Michael Barrios que está tomando la pelota, entrega hacia arriba, amigos oyentes. Vamos a ver que toca la pelota en estos momentos, amigos oyentes. Toca la pelota Correa, que la ponía más hacia atrás, teniendo el balón, jugando ahora por ese costado, tocando la pelota hacia arriba, amigos oyentes. Aquí está la información, Barrios, Barrios que está... ¡Ay, hombre! Se la picó un poquito y perdió la bola Rubén Darío.
4: Sí, sí, la tocaron bien tres, cuatro veces. No pudieron profundizar y cuando lo querían hacer se atravesó una pierna de un jugador de Independiente de Santa Fe para cortar el avance del equipo de la ciudad de Manizales. Santa Fe gana cómodo, se encontraron el gol, esa es la gran verdad, con la complicidad también del jugador de Once Caldas, con el infortunio que la pelota le pegó ahí en su pie derecho y se fue a morir al fondo de la red, pero bueno, hay que patear a la portería para poder hacer un gol. Si usted no patea la portería, es imposible meter un gol.
1: Bueno, señoras y señores, hoy estamos a 2 de agosto del año 2026 y esta transmisión se la dedico a mi abuelita, que hoy cumplió 97 años, mi abuela, que Dios la bendiga. Siempre ora por toda la familia, por todos nosotros. Un abrazo para mi abuela Argemira Rivera. Que Dios te bendiga, abuelita, y que cumplas muchos más en el Señor. ¡Qué bendición! Tomando la pelota Michael Barrios. Barrios que tiene, tocando la pelota de centro, le iba a quedar a Jeffrey Zapata. Estaba devolviendo la pelota Daniel Torres, que saca el balón defensivamente a favor del Santa Fe, que se gana la pelota nuevamente Daniel Torres se la entrega a Rodallega que tiene la pelota, va a tocar ahora por la parte central. Ojo que está avanzando Rodallega, la abre ahora por el sector derecho, se le fue muy larga y perdieron la pelota finalmente al muchacho del equipo santafereño, Rubén Darío.
4: Sí señor, sigue teniendo la pelota Independiente Santa Fe, pero muestra una bondad el arquerito Parra de Once Caldas, que es la salida con los pies. Él arriesga normalmente, y ese arriesgar el año pasado casi le cuesta contra Deportivo Pereira, que perdió la posibilidad de ganar ese compromiso, pero pues hombre, es el estilo de juego de él. Se le fue larga aquí a Rodallega cuando llegaba el equipo Bogotá.
1: Bueno, amigos oyentes, tiene la pelota el Once Caldas de Manizales, tiene la férica. Vamos a informar comercialmente con nuestros compañeros Lisandro Mota Quintero y Javier Arango.
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1: Está tocando la pelota ahora Santa Fe, le queda Daniel Torres. Torres que está tomando la frica, abriéndose ahora. Vamos a ver a quién se la entrega, juega por el sector izquierdo, octava por jugar por la parte central, devuelven la pelota, la está recuperando ahora, nuevamente la tiene el equipo santafereño, hace el toque correspondiente, están ascendiendo en este momento. Toscano que tocaba la bola, la entrega para Daniel Torres. Daniel Torres que la regresa, amigos oyentes, la ponen por el costado izquierdo para que tome Angulo que devuelve la pelota, la toca arriba para Víctor Moreno que está entregando para Daniel Torres que abre por el sector derecho, la entrega para Palacios que le pega de fondo, toca la pelota hacia arriba. Ojo que están controlando en Santa Fe, atacan cuatro, se defienden cinco. Aquí estaba tocando el balón en estos momentos Daniel Torres, que tiene la bola, estaba retrocediendo ahora para que la tomen, ahora la pone ahora por la parte central para que tome Víctor Moreno. Víctor Moreno, que está atacando ahora por la parte norte del estadio Nemesio Camacho, el Campín de Bogotá, comenta Germán Vázquez.
9: Esto es lo aburrido del fútbol profesional colombiano, que lo, como no hay movilidad en los frentes de ataque, normalmente toca retroceder el balón para intentar que el rival salga un poco, porque no hay jugadores que quiebren las líneas y por eso se vuelve muy fácil referenciar los hombres de ataque en cualquier equipo en el fútbol colombiano. En este caso, los jugadores de Independiente Santa Fe.
1: Cuesta que entrega la pelota para Roa, Roa que estaba regresando a la férica para que tome Cardona. Cardona que pone la pelota ahora para Castaño. Castaño que abre por el sector izquierdo. Traspasa la línea ecuatorial en ese momento. Devuelve el balón. Estaba tomando la pelota. Muy bien. El balón Jaime Cuadrado Alvarado. Jaime Alvarado que tocaba la férica. Señoras y señores, está jugando en ese momento el cuadro Once Caldas. Toca la pelota Cardona. Cardona que la va a regresar nuevamente para Castaño. Castaño que juega de fondo, la entrega arriba, la va a recibir Michael Barrios, estaban fuera de lugar, me parece a mí. Devuelve la pelota, señoras y sí, señores.
4: Sí, sí, sí. Yo no tengo la estadística, vamos a ver si nuestro estadígrafo de cabecera, o Germán, por ahí por ese lado, don Andrés Alzate, creo que a Once Caldas contra Independiente Santa Fe no le ha ido tan bien, sobre todo en Bogotá. Contra Millonarios sí, pero contra Santa Fe no sé qué pasa. Algo pasa. ¿Por qué me dio tos? Porque no me estoy tomando el cafecito con Cauí, el mejor café. Señoras y señores, no sé, Germán, Andrés Alzate, que es nuestro estadígrafo de cabecera, a ver si me ayudan, o será solamente percepción mía, pero creo que no estoy equivocado en ese sentido.
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1: Pelota la atrapa sin ningún problema Marmolejo, va a ser el saque de puerta que le presento a nombre de Surtimaderas y Ferrar.
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1: Viene tocando la pelota en ese momento Barrios, se está acomodando Barrios, que le pega, y se le acomodó Marmolejo, y la pelota le llegó directamente a él, Rubén.
4: Pero una buena llegada, una pelota buena, filtrada desde zona de volantes, entre el lateral y el central, llegando por el costado izquierda, Michael Barrios, buena pelota, con profundidad, y plenamente en libertad de acción de Michael Barrios, que enganchó como debía ser y definió contra el primer palo. Lo que pasa es que Mosquera Marmolejo estaba muy bien parado.
1: A ver, Mota, señor.
9: Permítame, yo le doy los datos a Rubén Darío con respecto. 36 partidos, 17 victorias para Santa Fe, 9 empates, 10 victorias para el Once Caldas.
4: Pero 36 partidos, ¿dónde?
9: En Bogotá.
4: ¿En toda la historia?
9: No, en el último tiempo.
4: Ah, 36 partidos en el último tiempo, ¿y qué?
9: 17 victorias de Santa Fe, 9 empates y 10 victorias del Once Caldas.
4: Bueno, es más, no, pero yo hablo en lo general, ¿cierto, Germán? Que yo creo que no le va bien al equipo de la ciudad de Manizales, al Once Caldas en ese sentido.
9: Mire, vea, en el 2022, el 30 de octubre, Independiente Santa Fe le ganó al Once Caldas 2-1. El 18 de mayo, Once Caldas en Manizales le ganó 3-1 a Santa Fe. El 8 de noviembre del 23, Independiente Santa Fe cayó 1-0 ante Once Caldas en Bogotá. En el 2024 se enfrentaron el 17 de abril, donde Once Caldas en su estadio cayó vencido 1-0 por Santa Fe, y el 19 de mayo igualaron a cero tantos los dos equipos.
4: Gracias.
9: Y ahora en el 2025, Once Caldas perdió en su estadio 1-0.
1: A ver, también... a ver que viene Santa Fe, Santa Fe que pone la pelota. Sí, señor, va al fondo, la metió, la metió, la metió, la metió, la metió. ¡La metió! ¡Ángulo!
9: Sancionaron fuera de lugar.
1: Bueno, sí. Sí, señor.
9: Sancionaron fuera de lugar.
1: Bueno.
9: Por eso Joan Parra se quedó quieto.
1: Espera, yo devuelvo la cinta. Listo, ya. No
4: hay oye, oye. Gracias. ¿Quién la devolvió? ¿El ingeniero Taborda o Luchito?
1: Lucho.
4: Luchito. Bueno, me dice don Andrés Alzate, nuestro estadígrafo de cabecera, que en los últimos 10, para reforzar lo suyo, Germán, en los últimos 10 partidos oficiales finalizados entre ambos equipos, la estadística favorece a Independiente Santa Fe con 5 victorias, 3 empates y 2 triunfos para Once Caldas. Es cierto. Yo no tenía temor de equivocarme, pero pues hombre, uno siempre tiene duda. En cambio con Millonarios, yo creo que es un poquitico más favorable para Once Caldas. Contra Santa Fe no, contra Santa Fe Once Caldas anda bien, pierde contra Santa Fe. Anda mal, pierde contra Santa Fe. Y por ahí de vez en cuando saca un empatecito.
1: Bueno, tocando la pelota en ese momento el equipo santafereño, juega ahora por el sector derecho, la tiene Olivera. Olivera que tiene la bola, le va a pegar, está por toda la parte central. Daniel Torres que retrocede, toma la pelota Moreno. Moreno que tiene el control, el número 5 pasa adelantito. Para que recibiera Omar Frasica. Frasica, a ver qué tiene en este momento la pelota Angulo. Angulo que la retrocede, le queda ahora Moreno. Moreno que está devolviendo la pelota para que tome su arquero Marmolejo. Bueno, las veces el que ha participado Marmolejo yo lo he visto muy seguro, compañeros.
4: No, y me dicen aquí que Mosquera Marmolejo siempre sale figura, siempre es trascendental en el resultado cuando juega contra Once Caldas. Sí, señor.
1: La pelota que
4: estadística de don Andrés Alzate.
1: A ver que está sembrando la bola, a ver que le pega. Y hombre, lamentablemente, a ver que la recupera. Vuelve y la toma en dos instancias el arquero Marmolejo, Rubén Darío Llano.
4: Bueno, gateaba ahí Mosquera Marmolejo, se tiraba a los pies de Michael Barrios que llegaba, una buena aparición por derecha, pero todavía no rematan a la portería convenientemente como para uno decir que con peligro llegaron a esa instancia de que poder convertir, todavía no.
1: A mí me da como risa lo que voy a decir yo. Claro que yo soy el narrador, yo no soy comentarista como mis compañeros, comentaristas de muy buena talla, pero se complica el profe y tiene que meter a Dairo finalmente para que las
4: ¿quién
1: cosas
4: se
1: sean
4: complica?
1: El técnico.
4: ¿El
1: sí, me parece a mí.
4: Ah, no. Ahora, es que alguien me dijo en el partido anterior, Rubén, y entonces se retira Dairo Moreno, y entonces ¿qué? No, pues entonces Once Caldas tiene que pensar en un jugador, en dos jugadores, en tres jugadores para reemplazar a Dairo Moreno, porque un solo jugador no reemplaza a Dairo Moreno, salvo que sea Kane o Haaland, y es imposible que lo traigan.
1: Es que ellos quieren intentar con Jeffrey Zapata, con Barrios.
4: No, tienen la estatura futbolística. Ningún jugador en Once Caldas tiene la estatura futbolística para reemplazar a Dairo Moreno, ninguno.
1: Bueno, señor, tocando la pelota, finalmente, amigos oyentes, para mí se va para el tiro de esquina. Vamos a ver qué dice el juez de línea. Señoras y señores, amigos oyentes, ustedes que están a esta hora en la sintonía, miremos a ver ahí, lo estrujó, lo empujó. A ver, nos están repitiendo la jugada anterior. Pero le cuento que era tiro de esquina para mí, pero como es lo que digan los señores de negro o los señores de la televisión, los que están viendo televisión, entonces es así, es lo que dice nuestro comentarista Rubén Darío Llano.
4: Que en un no son todos los malos, Pepe, no, porque yo quiero decir que no son todos los que ven televisión allá son malos, no, son el 99.99% malos, pero no son todos.
1: Pues hombre, claro que para la gente del Mundial me parece que tenían a los árbitros de Colombia que estaban muy mal, porque En el Mundial no los vimos, sino creo que a Gallo fue el que vimos por allá en el VAR.
4: Solamente, claro, solamente en el VAR. Sigue intentando Once Caldas con llegar, pero cuando llegan ahí a las 16:50 le falta la puntada final, que es la que se necesita en el fútbol, ¿no? Y no todos los jugadores que juegan como delanteros tienen puntada final.
1: A ver que la pelota se desvía ahora por un costado, amigos oyentes, saque de banda de la Gran Vía.
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1: Van a hacer el saque de banda efectivo, lo hace Moreno, Víctor Moreno. Víctor Moreno que hace el cobro, toca la pelota hacia arriba, le va a quedar a Rodallega. Rodallega que tiene el balón, Rodallega que tiene la pelota, lo tumbaron, lo bajaron, le cometieron falta. Levanta la mano pidiendo la falta. El juez no dice nada, si hace el de la oreja mocha, pone arriba para que controle. En estos momentos el cuadro blanco, el juez que se estaba atravesando por allí, manda la pelota por la parte derecha para que reciba. Cuesta, el rayo cuesta que se desprende, va para allá. La va a meter de centro para que la reciba Jeffrey que la pone atrasito, la están adelantando. Roa que entregaba la pelota para que recibiera. En estos momentos, amigos oyentes, el muchacho Torres, a ver que se la entregan a Michael que pone la pelota de centro. Hombre, no ha fructificado el ataque de Michael Barrios y la hora de pase gol tampoco, Germán.
4: Ya vendrá Germán, sigue Once Caldas que cogió la pelota, tiene la pelota, pero ojo que Santa Fe es de los equipos que no necesitan tener mucho la pelota ni llegar mucho a la portería contraria para hacer un gol. Santa Fe toda la vida, salvo el equipo por allá de 1975 con Sarnari, Pandolfi, Recupero, con ese equipazo que tuvo y que salió campeón. Salvo ese equipo, los equipos de Santa Fe casi nunca necesitan tener mucho la pelota para meter un gol. Y este equipo en cualquier momento, aunque el rival la tenga, convierte y se acaban los partidos.
1: John Parra que va a sacar de puerta en este momento a nombre de Surti Maderas y Ferrar.
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1: Bueno, señor, aquí está.

0: Muele y no hace la mitad de un delantero como Dairo Moreno, y tiene 41 años.
1: Felipe Gómez, ¿sí está?
0: ¿Está de suplente?
2: Sí, señor.
1: Sí, señor.
0: Perfecto. Muchísimas gracias.
1: Sí. El tema de Dairo Moreno es que lo están llevando por un tema muscular.
2: Ah, ¿sí? Ya. Eso ya es otra voz.
0: Llevando por un tema muscular, y entonces, ¿por qué lo ponen?
1: Porque el departamento esté en departamento médico, sino por manejándole un tema de cansancio muscular, porque obviamente el año pasado actuó todo el año y no tuvo tiempo de descanso.
2: Esperaremos a ver, pero ese silencio de Rubén me preocupa.
0: La pelota la tiene Santa Fe, no entiendo, ni no entender, diría el indio.
2: Y a mí me preocupa ese silencio de Rubén Darío Llano, porque cuando él se queda callado... Ay, ay, ay. A ver, está tomando la pelota el cuadro Once Caldas de Manizales. Toca la férica, retrocede. Jaime Alvarado, que estaba tocando la pelota, va a jugar ahora por el sector izquierdo. Va a entregar arriba para que tome el rayo Cuesta. Cuesta, que tiene control de la pelota. Estaba retrocediendo para Cardona. Cardona, que pone el bola ahora para Castaño. Castaño, que sale por esa lateral, se viene ahora hacia la parte central, vuelve la pelota para Cardona. Cardona, que se la entrega arriba. Señoras y señores, tomaba la pelota Alvarado. Roa, que tiene el control de la número 5 ahora. A ver qué estaban buscando, se mete Torres también por allá por ese sector. Amigos oyentes, tocando la férica, Santa Fe, le sacan la pelota a un costado, saque de banda de la Gran Vía. Bueno, le dijo la mula al freno, aquí estamos con todos ustedes, señor.
0: Esa que me la expliquen, ¿cierto? Un jugador sentido, un jugador con fatiga muscular. No juega, Andrés, no juega 90 minutos contra Envigado. Jugó 90 minutos contra Envigado. Tiene toda la razón, Andrés, muchas gracias. Jugó 90 minutos contra Envigado. Y aquí ya lo pusieron a calentar y lo van a entrar. Germán, yo respeto mucho su concepto y seguramente su
2: fuente
0: investigación, ¿cierto?
2: Sí.
0: Pero no, yo sigo diciendo lo que decía el cacique, el indio al cacique. Cacique, mi no entender nada.
2: Sí, señor. Sí. Aquí le tiene Torres, Torres, que está retrocediendo la pelota para Jeffrey Zapata, que está tomando el balón. Continúen, compañeros.
1: Es que eso fue lo que dijo el reportero desde la ciudad de Manizales.
0: No, pues por eso le digo, hermano, yo a usted se lo respeto. Seguramente al reportero también, porque pues eso seguramente fue lo que dijeron, pero pues es que Andrés me está diciendo aquí, jugó 90 minutos contra Envigado y tiene fatiga muscular y lo están cuidando contra Santa Fe, y lo van a entrar, ya está calentando.
2: Bueno, señoras y señores, yo les respondo con una canción que usted la conoce y nos va a dar el nombre. Rubén, dice la canción: no, que va.
0: No, que va. Falta. No, eso no. Si lo quieren sacar, pues que lo saquen de una vez, ¿cierto? Que digan, ya Dairo no nos sirve y solamente lo vamos a poner a jugar 10 minutos, 15 minutos. Yo no soy amigo de Dairo Moreno ni lo defiendo por defenderlo. No, yo lo defiendo porque en Once Caldas no hay un delantero como Dairo Moreno.
1: Ni en el eje cafetero, en ninguno de los tres.
0: Por eso, entonces, Rodallega juega. Físicamente son dos jugadores parecidos. Entonces, si en Once Caldas lo que quieren es sacar a Dairo Moreno, si lo que quieren es poner a Pipe Gómez, a Jeffrey Zapata y al otro, pues entonces que digan, señores, lo vamos a utilizar 45 minutos porque ya no lo vemos. Pero ahí lo mandaron a calentar, señas de que lo van a poner y señas de que físicamente está bien.
2: Sí, señor.
1: Y el solo hecho de que esté en el banco de suplentes, porque tiene que estar bien.
2: Bueno, ¿cómo así? Acá se de comer bien eso que se me va a ahogar. Bueno, aquí estamos. Yo tengo un oído tremendo.
0: Tranquilo.
1: No, es que me estoy tomando el cafecito de Cowie que me mandó Rubén.
2: Se lo está comiendo con un pedacito de pan, me imagino.

0: Me imagino.
1: De Boñuelo, hombre, de Boñuelo. Ah, me encantan los
2: Buñuelo. Y de pronto Luchito Quintero tiene por ahí. Se puede, sí, se puede, cierto. ¿Cómo fue que usted dijo, Pepe? No, ¿qué va?
0: No, ¿qué va? Pero la canción no la podemos. No, ¿qué va?
2: Ah, no.
0: No.
2: Pensé que de pronto podía poner ahí al trío La Rosa para que nos deleitara con ese tema. Bueno,
1: Mota, sí, ¿por qué no si Antena es la que produce la
2: transmisión?
1: La transmisión.
2: Bueno, porque... no importa, ahí se la dejamos ahí, señoras y señores. Sí, yo no defiendo a Dairo por defenderlo, ni porque sea amigo mío. Lo he entrevistado para ahí solamente 1000 veces, pero bueno, no quiere decir que sea amigo mío. Pero no, es que uno defiende a un jugador de esos cuando ve. Ahora, si por delante de Dairo Moreno estuviera Hugo Rodallega, bueno, listo, pues es que está jugando Hugo Rodallega y los dos no pueden jugar juntos. Y anda
1: Germán Ezequiel Cano.
2: ¿Ah?
1: Germán Ezequiel Cano.
2: Exacto, cualquiera de esos. Pero es que por delante de Dairo Moreno está Jeffrey Zapata. Entonces, bueno, que mete un golcito para cada 500 partidos. Está bien, listo, perfecto. Pero pues hombre, si usted tiene un jugador como Dairo Moreno en el banco, póngalo a jugar. Y si no rinde, sáquelo. Pero, por lo menos, ¿para qué? Lo tiene en el banco para terminar poniéndolo.
0: Sí, señor.
1: Claro. Y además que, además de tener un delantero de gol, tendría un verdadero ordenador de juego, un verdadero capitán en el terreno.
2: Germán, y no nos metamos mentiras. Para esos defensores de Santa Fe no es lo mismo mirar y tener a Jeffrey Zapata o a Michael Gómez o al que tenga. Bueno, a Michael Barrios, pues Michael Barrios me gusta a mí porque es el complemento de Dairo, ¿cierto? Pero no es lo mismo mirarle usted la cara y decir, tranquilo, andate al ataque, que ese se llama Jeffrey Zapata. En cambio tiene a Dairo Moreno y entonces el otro le dice, venga, me vas a dejar solo con la fiera. No, hombre.
0: A ver, que toca el brazo hacia arriba, está buscando a Daniel Torres. Daniel Torres, que se la estaba entregando para que reciba en ese momento la bola. Estaba jugando Toscano, que entrega la pelota de centro, la pone arriba. No fructifica la jugada finalmente para el equipo Cardenal. Está saliendo uno, el blanco, tocando la pelota, abriendo la pelota larga, le queda Barrios que está tomando, controlando la férica. Michael Barrios que tiene el balón, le viene Jeffrey Zapata por la parte central, pero no. Comenten ustedes, compañeros.
1: Es que no tiene a quién entregársela. Y no en vano, Dairo Moreno es el máximo goleador del fútbol colombiano.
2: No, es que la gente dirá, pero este que es empresario de Dairo Moreno. No, yo no soy empresario de nadie. Y repito, no soy amigo de él. Pero es diferente. Cuando usted, una zona defensiva, tiene a Dairo Moreno ahí, cualquier momento le puede meter un gol que tener a cualquier otro. Ahora, cuando se vaya Dairo, ¿entonces qué? Pues cuando se vaya Dairo, hay que conseguir dos o tres jugadores para reemplazarlo, porque es que el señor Moreno no va a ser eterno. Como diría Darío Gómez, nadie es eterno, se tiene que ir.
0: Ahí está el rayo.
2: Pero si lo tiene ahí, póngalo a jugar.
0: Roa que recibe la pelota. Amigos oyentes, pasan la pelota para que tome en este momento Torres. Viene en la bola, revienta esa pelota Cardona fuertemente arriba. Le queda Michael Barrios. Michael Barrios que pone la pelota, a ver que puede venir el primero. No, este man le tienen que meter un riflazo fuerte por abajo, por encima, porque ese marmolejo no es cualquier arquero, muchachos.
2: Sí, hay que definir mejor, hay que tirar mejor a la portería, porque así no sirve. Siempre he dicho, bueno, en Once Caldas hay unos jugadores que saben y que no saben jugar fútbol. Michael Barrios sabe jugar fútbol. Michael Barrios sabe jugar fútbol. Tiene poquita definición, pero sabe jugar fútbol. Por eso es un complemento de un goleador. Yo por eso, cuando terminó este torneo, dije, Once Caldas necesita 6 o 7 jugadores.
0: Bueno.
2: 6 o 7 jugadores. ¿Y cuántos contrataron? Contrataron 2 o 3, no sé. Pero no, Once Caldas necesitaba complementos para Michael Barrios y para Dairo Moreno. No trajeron a ninguno.
0: Bueno, claro que pienso yo, ¿no? Pienso yo, ellos los directivos y todos dirán, le dirán al técnico, bueno, hay que buscar, hermano, a ver, para reemplazar a Airo, porque ya el hombre, en cualquier momento ya no podemos más. Y el profe pues intenta, pero el intento le está fallando. O sea que la realidad es que no hay quien reemplace a Airo Moreno por ahora, y mucho menos que lo tienen ahí. Entonces, utilícenlo, es lo que está queriendo decir Rubén, ¿sí o no?
1: Expulsaron un asistente de Repeto por patear un balón hacia el terreno de juego.
0: Bueno, señor, aquí están los mensajes comerciales que entregamos a esta hora en la información deportiva.
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0: Bueno, señoras y señores, la primera parte terminó. De momento gana parcialmente el equipo santafereño, el blanco blanco de la ciudad de Manizales. Vamos a escuchar los comentarios de Rubén Darío Llano y Germán Vázquez, el catedrático del comentario.
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2: 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Muy flojito el partido. Para destacar, el gol, y no más. El gol que se encontró Santa Fe en el amanecer del partido con la complicidad de jugador del 11 Caldas, y la pelota se fue al fondo de la red. Después de ahí, ¿qué destaca usted? Bueno, que 11 Caldas ha intentado, sobre todo con Michael Barrios, sí, uno no puede negar que ha intentado, pero intentar no es crear, intentar no es hacer. Dicen que por pedir no cobran. Pues hombre, usted toca en una casa y pide, y si y le dan, bueno, y si no le dan también, pero no le cobran, ¿cierto? Entonces, listo, perfecto. Por intentar no es, pero es más fácil y es mejor intentar que no hacer nada, porque hay equipos que ni siquiera intentan. Yo por esa razón he defendido a Michael Barrios. Porque a mí me dicen, Rubén, pues es que usted defiende a Michael Barrios. Y no, Michael Barrios sabe jugar fútbol. Michael Barrios es un buen aliado de un buen centrocampista y de un buen delantero goleador. Pero Once Caldas no tiene un buen centrocampista que los surta, que los nutra. Han intentado con Roa, puede ser Roa si es que coge, o con Alvarado, si es que cogen físicamente el ritmo. Pueden ser porque juegan bien, pero les va a alcanzar, eso es lo que no sabe uno. Y Michael Barrios es un buen complemento, es rápido, tiene una gambeta fina, engancha bien, de vez en cuando hace goles, y es un buen complemento de un goleador, pero Once Caldas no tiene un goleador. El goleador está en el banco. Rubén, y entonces vamos a vivir toda la vida en Once Caldas de Airo Moreno. ¿Qué hacemos? Y ahí está. ¿Ah? Ahí está. Ese es el que deben poner, el que tiene que poner, porque es más que Torres, es más que Zapata, es más que Michael Gómez, y Michael Gómez es más que Zapata, y es más que Torres, y está en el banco. Ahí es donde uno no entiende los técnicos, porque los técnicos hacen algo contrario a lo que la gran mayoría piensa. Ahora, me dirán, es que yo soy el que entreno con ellos todos los días. Pues sí, usted es el que entrena. Los técnicos son los que entrenan, pero en eso se escudan para hacer cosas contrarias a lo que piensa toda la parroquia. Y yo no creo que toda la parroquia esté equivocada y el otro sea el que tiene la verdad. Yo no creo. Y sobre todo en fútbol. Entonces, no. No es defender por defender. No, yo defiendo un jugador que mete goles, que corre, que lucha, que suda. Pero los delanteros de Once Caldas, cuando no estaba el señor Dairo Moreno, salvo a Michael Barrios, que lo veo por la derecha, por la izquierda, va por el balón por allá a la tribuna, cosa que no le corresponde, hace recoge bolas, no más. Jeffrey Zapata mete goles, sí, mete goles, no es un goleador. Michael Gómez mete goles, no es un goleador. Yo no sé si Torres mete goles, todavía no lo he visto, yo no sé cuántos goles lleva. Entonces, es diferente usted tener un tipo ahí y yo como defensa, repito, verle la cara a Dairo Moreno a verle la cara a Jeffrey Zapata. Esa es la realidad, esa es la gran verdad. ¿Por qué no juegan? No, yo no sé. Germán dijo ahorita que era que desde Manizales habían dicho que tenía fatiga muscular, pero Andrés, nuestro estadígrafo de cabecera, Andrés Alzate, dijo, jugó 90 minutos en Envigado. Y entonces, tiene fatiga muscular y jugó 90 allá y aquí no puede empezar. Va a jugar, estoy seguro, lo mandaron a calentar, lo vi cuando lo mandaron a calentar. Ahora puede que lo manden a calentar y no lo pongan. Pero uno no se puede dar el lujo de tener un jugador de esos sentado en el banco cuando los otros son incapaces absolutamente de todo. Muy poquito, muy flojito el partido, solamente el gol. Germán, gana Santa Fe 1-0, visión de compromiso.
1: Sí, eso es cierto, un cuadro santafereño que consiguió resolver rápidamente el partido. Al minuto 4 empezó a ganar gracias a la excursión por el costado derecho de hombres como O'Brien, que es el que termina haciendo el gol en conexión con Nahuel Bustos, el argentino, y Hugo Rodal llega. Pero a partir de ahí Santa Fe tomó las cosas con un poquito de mayor tranquilidad, intentó hacer circular el balón sin hacer grandes movimientos en el frente de ataque, sin preocupar mucho la zona defensiva del cuadro santafereño, del cuadro oncecaldistas, perdón. Y Once Caldas, por su parte, ha intentado, ¿cierto? En ocasiones se para 4-1-4-1 para intentar tener, perdón, mayor densidad ofensiva, pero no lo logra. Y no lo logra por algo que yo había dicho en un microcomentario durante el primer tiempo, y es que no hay movilidad en el frente de ataque ni de Santa Fe ni del cuadro de Once Caldas. Michael Barrios intenta conectarse con Alvarado, con Roa, con Torres, con el mismo Colorado, con los defensores, inclusive con Correa y con Cuesta, para que se sumen al ataque, pero la verdad no encuentra puntos de apoyo. Para mí Michael Barrios, más que un delantero, es un delantero media punta, ¿cierto? Lo que llaman un falso 9, para complementar y buscar que otro llegue. Pero el problema es que quienes están llegando no son definidores. Tuvo un cabezazo Colorado que se la entregó a las manos a Mosquera Marmolejo. Torres por ahí tuvo un remate muy débil, y lógicamente eso le ha facilitado al esquema defensivo de Independiente Santa Fe contener a Once Caldas, porque básicamente es contener a Michael Barrios, el hombre diferente en estos primeros 48 minutos que Carlos, el árbitro central, ¿cierto? terminó otorgando 3 de reposición y 45 reglamentarios. Pero no hay ese hombre que se destaque en el partido, ni en Santa Fe, ni en Once Caldas. En Santa Fe, pues porque siente que ya está ganando el partido, que puede manejar el encuentro a partir de la tenencia de balón con Omar Frasica, ¿cierto? Con Nahuel Bustos, con el mismo Hugo Rodallega, que entran en un circuito y llevan el balón a zonas de no compromiso para el guardameta Mosquera, que en las 2 o 3 ocasiones en que fue exigido, pues hizo presencia, ¿cierto? Resolvió con solvencia el buen guardameta de Independiente Santa Fe. Uno mira hacia al banco de suplentes y, teniendo en cuenta que el Once Caldas está ganando, que mínimo necesita la paridad, tiene a hombres como Dairo Moreno para el frente de ataque, a Felipe Gómez, que es otro delantero, tiene a Mateo Zuleta y Tomás García para esa zona medular, inclusive el mismo Ader Quiñones, porque el problema del cuadro Deportivo Pereira, por lo menos en este primer tiempo, no fue recuperar el balón. Fue que lo encartaron con el balón, Independiente Santa Fe lo encartó al Once Caldas con el balón porque no supo qué hacer con él. No tiene esos jugadores claros que se conectan entre sí para desequilibrar la zona de volantes de recuperación y zona defensiva de Independiente Santa Fe. Entonces, por eso se necesita hombres de buen pie para este segundo tiempo. Ahora, tiene un buen lanzador el cuadro del Once Caldas, sí, el guardameta Parra. Sus saques son muy precisos. El problema es a quién le queda el balón cuando saca el guardameta Joan Parra. Esperemos qué va a pasar en este segundo tiempo, un segundo tiempo que tiene que dictar cosas distintas tanto para el cuadro local Independiente Santa Fe como para el cuadro del Once Caldas. Mire, goles esperados, 0.13 para Independiente Santa Fe, que tuvo el balón en sus piernas, en su campo, en su dominio, el 45% de estos 48 minutos. El restante 55% para el Once Caldas. Lo que pasa es que no supo qué hacer con él. Tiros totales, 12 de Once Caldas. 4 de Santa Fe, uno de ellos a puerta. Atajadas del guardameta de Santa Fe, 4. Del cuadro de Once Caldas, una sola. Faltas muy pocas, la verdad muy pocas, solo 6 faltas se pitaron en este primer tiempo. No hay tarjetas en este momento. Rojas, afortunadamente solo una tarjeta amarilla para Independiente Santa Fe y una sí hubo una roja, pero para un miembro del cuerpo técnico de Independiente Santa Fe. La verdad es que un partido regularcito como los que normalmente tenemos en nuestro fútbol, donde no hay grandes expresiones de fútbol, mi estimado Rubén.
2: Eso es cierto. Vamos a ver cómo replantea el partido Hernán Darío Herrera, porque lo va perdiendo contra un equipo que solamente hizo un remate a la portería. Bueno, 2, el otro lo conjuró el arquerito Parra, del arquero de la ciudad de Manizales, y listo. Pero pues va ganando el partido, ¿cierto? Y repito, y Santa Fe no necesita tener mucho la pelota. Por naturaleza, siempre Independiente de Santa Fe ha sido un equipo así, inclusive lo llegaron a llamar Santa Chepa porque empataba o empata o gana los partidos en los últimos minutos con base a fuerza, a ganas, a meter con poquito fútbol. Entonces no necesita tener mucho la pelota y llegar 50 veces para hacer un gol. Pues hombre, llegó una vez y metió un gol y listo, con ayuda, pero por supuesto, pero hay que patear a la portería, la pelota iba a la portería. Yo no sé si con la suficiente fuerza y precisión como para meterse, pero se metió con ayuda y complicidad de uno de los jugadores del Once Caldas. Mientras que hay equipos que necesitan llegar muchas veces para hacer un gol. Eso es Once Caldas. Y si a eso le suma la imposibilidad que tiene de no presentar un goleador dentro de la cancha, entonces mucho más. A Once Caldas se le dificulta mucho hacer un gol. Se le dificulta muchísimo hacer un gol. Y si no tiene un goleador, más todavía. Yo no estoy hablando solamente de Dairo Moreno como el goleador. No, un goleador. Un goleador. Cualquiera. Cualquiera que sea. En este caso, pues está Dairo Moreno. Listo, perfecto. Aunque cualquier jugador en el fútbol puede meter un gol. Se equivoca Jeffrey Zapata, equivoca Michael Gómez, se equivoca Michael Barr y meten un gol. Pero es más fácil usted meter un gol generando fútbol y teniendo un goleador que sin tenerlo, pero por supuesto. Entonces ese es el caso de Once Caldas. Ha tocado la pelota, toca, ha llegado, pero sin la suficiente precisión para embocar la pelota en el marco. Pierde 1-0 Lisandro y Javier.
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7: Llega a relatarles la segunda parte de este partido. El internacional Pepe Luis Mota Quintero.

0: correcto, señoras y señores. Vamos a tener en este segundo tiempo a Felipe Gómez, que ingresó en el cuadro blanco de la ciudad de Manizales, Germán.
1: Sí, señor. Creo que el que se fue Edwin Torres. Y se prepara también hombre de Santa Fe en ingresar.
0: Es el número
1: 14. Sí, señor. El número 14 es a Luis Ángel Palacios.
2: Y se fue. No te fue la pelota Torres.
1: No, señor. Y se fue O'Brien, el que hizo el gol.
0: Ah, bueno. Perfecto. Señoras y señores, ahí está el juez central, Carlos Betancur. Está mirando su cronómetro. Se va a iniciar la segunda parte, amigos oyentes. Y el juez dice que esta segunda parte ya se inició.

0: 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Tocan la pelota atrás para que venga a recomponer en este momento, amigos oyentes. Estaba tocando la férica, el cuadro blanco de la ciudad de Manizales, que tocan por el sector izquierdo. Le queda en este momento a Felipe Gómez, que tiene el balón. A ver que la va a centrar, la retrocede para que la retome en estos momentos, amigos oyentes. Alvarado que se la toca a Gómez. Gómez que viene al centro, toca la pelota, juega hacia arriba, claro. Amigos, dígame.
1: Quien salió en Santa Fe también fue el jugador Nahuel e ingresó Alexis Zapata con la 10.
0: Y hay una cosa, yo estoy viendo en el 11 Caldas un... ya lo organicé, ya lo pagué. Ahora sí me dice, ¿quién fue el otro que entró en Santa Fe?
1: Alexis Zapata, camiseta número 10, y se retiró Nahuel
2: Bustos.
1: Sí, Nahuel Bustos, el argentino.
0: Bustos. Bueno, señoras y señores, toca la pelota hacia atrás para que tenga el blanco. Tocando la pelota Castaño, se la entrega un poquito más hacia arriba Alvarado que la pone ahora por el sector izquierdo para que toma Felipe Gómez, se entrega para Andrés Correa, que estaba retrocediendo la pelota, estaba tomando el movimiento, va saliendo, atacando, se ve, proyecta desde abajo el cuadrón Checaldas de Manizales, estaba tocando la pelota, abriendo ahora por el sector derecho Cuesta, que tiene la pelota, se la entregan ahora un poco más hacia atrás, lo devuelven, está tocando la férica, amigos oyentes. Está jugando el blanco de Manizales. Toma la pelota, amigos oyentes. Cardona, que tiene el control de la número 5. Pone la bola ahora para que reciba. En este instante Andrés. A ver, Alvarado. Alvarado que tiene la férica. Alvarado que entrega la pelota hacia arriba. Amigos oyentes. Estaba jugando el cuadro 11. Está haciendo salir de abajo al equipo santafereño, Rubén.
2: No, y ellos no van a salir. Ellos no van a salir. Es que tener la pelota no es el interés de Independiente Santa Fe. Tener la pelota no es lo principal para Independiente Santa Fe. Ellos no necesitan la pelota para hacer un gol todo el tiempo. No. Ellos la tienen cuando van a atacar solamente. Entonces ellos están paraditos ahí en tres cuartos de cancha, esperando a que Once Caldas se equivoque, contraatacar y Roa llega de fina.
1: Además que saben que entregándole el balón a Once Caldas lo encartan.
2: Hay equipos a los que entregarle la pelota es encartarle. Usted tiene toda la razón.
0: Viene la pelota al centro, la pone Barrios, la controla Marmolejo sin ningún problema. Hace el saque de puerta correspondiente, saque de puerta a nombre de Surti Maderas y Ferrar.
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0: Andrés Correa, que tenía la pelota, se la retrocedía para que tomara Johan Parra, que se la vuelve a entregar a Correa, que tiene una posición, sí señor, toca la número 5, a ver, controlando la férica en estos momentos, amigos oyentes, tocando hacia arriba, estamos informando para Colombia y para el mundo. Colorado fue el que le entregó la pelota a Barrios, que la regresa nuevamente para que tenga Colorado, que la pone un poco más hacia atrás para que tome la pelota Cardona para su arquero Johan Parra. Parra, que le pega fuertemente por el andarivel izquierdo. A ver qué pica. Felipe Gómez. Que va a meter el centro. A ver qué hace Felipe. Vuelve y gambetea a la izquierda, a la derecha. Le robaron la pelota. Mire, pues usted. Le entregan el balón a Daniel Torres. Daniel Torres toca arriba. Frasica, que tiene posición. La está recuperando en estos momentos, amigos oyentes, el jugador Colorado. La están entregando para Felipe. Felipe que despacha la pelota para Cardona. Correa mejor. A ver que estaban retrocediendo. La estaba tomando Alvarado. Alvarado que pone para... Oiga, se mueve Barrios por la derecha, por la izquierda, por el centro, por todos lados, padrino.
2: Sí, claro. Barrios es el... No, y no se le vuelva raro a lo que le voy a decir, oye. Si meten a Dairo Moreno, sacan a Michael Barrios. Entonces, ¿para qué? Si usted necesita un complemento, un complemento, un jugador que gambetea, un jugador rápido, y mete a uno, pero saca al otro. Entonces, prácticamente hace la mitad.
0: Londoño que le pega la pelota de pierna zurda, la pelota viene arriba, arriba, arriba, arriba para el blanco, arriba para el blanco, a ver qué viene. Jeffrey Zapata que le pega, pero bueno, ahí se enredaron. Marcan una falta.
2: Sí, marcan
1: fuera de lugar.
2: Sí.
0: Fuera de lugar.
1: Que también se convierte en una infracción.
0: Ay, fuera de lugar, mire, a ver. Ah, sí, ahí estaba.
1: Sí, tiene todo el cuerpo adelantado.
0: ¿Cómo hizo? A ver, señoras y señores, vamos a escuchar nuestras voces comerciales a esta hora de la noche cuando tenemos las 9:12 minutos, la hora en Colombia, 9:12 minutos.
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1: Estaban revisando si sí había fuera de lugar, porque en la jugada de ataque el defensor tocó el balón con la mano.
0: Perfecto, señoras y señores, le informo el tiempo, tiempo, tiempo, tiempo de juego. 7 minutos tenemos ya de la segunda parte, a nombre del parador JJ, como hace una lengua en salsa. Parador JJ. El marcador continúa 1-0 frente al blanco blanco. Le gana el equipo santafereño a nombre de Betplay.
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0: Comenta Germán Vázquez, el catedrático.
1: Hugo Rodallegas, con toda y su experiencia, puso el cuerpo para que lo tumbara. El árbitro retrotrajo, dio la falta y ganó el balón el Santa Fe sin recuperar.
0: Aquí va a cobrar Frasica, es el que le va a pagar. Ah, no. Así. Frasica, el que le va a pegar a la bola.
1: Sí, porque Nahuel Busto ya no está.
0: Frasica le va a pegar. El muchacho es bueno. Bueno, me gusta cómo juega Frasica.
2: Fernández Frasica.
0: Bueno,
1: sí, señor.
0: Bueno. A ver qué
1: lo
0: va a salir.
1: Es lo mismo que hacen ustedes con Jordi. Jordi Leao, Monroy, Ararat.
0: A ver que viene tocando la pelota hacia el centro. Daniel Torres se la entrega a Frasica. Frasica la entrega nuevamente para Daniel Torres. Viene la pelota en contraataque por parte del blanco blanco. Pone la pelota arriba para Michael Barrios. Barrios que va tocando el balón. Atención, que la puede centrar en este momento. Va con ella. Uy, le quedó a Zapata la pelota al fondo. La metió, la metió, la metió, la metió.

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0: 8 de la segunda parte, Michael Barrios que la centra, luego de Jeffrey Zapata y este que vence al arquero Marmolejo, que estaba duro, duro como un pan de 500 de hace 8 días. Impresionante el blanco blanco, que zapatazo le pegaste, muchacho, así tiene que ser. Uno por uno se pone el partido, comenta Rubén Darío Llano y comenta Germán Vázquez.
1: Rubén Darío Llano, la precisión en el comentario.
2: Cuando uno juega fútbol y hay 11 jugadores en la cancha, cualquiera de los 11 puede meter un gol. Cualquiera. Un gordito que esté ahí parado, no estoy hablando de nuestro relator, el internacional Pepe Luis Mota, no, un gordito que esté ahí parado, le cae la pelota, mete un puntazo y mete un gol. Cualquiera en el fútbol mete un gol. La ciencia es goleador o no es goleador, ¿cierto? Hay goles de estos que sirven para empatar un partido o para ganarlo inclusive. Jeffrey Zapata no es un goleador, mete goles. Este sirve para empatar el partido. Yo no sé si servirá para ganarlo. Pero yo, mi filosofía de siempre es, cualquiera que juegue fútbol, un gordito de 200 kilos, puede meter un gol. De cabeza, con la barriga, con lo que sea. Con la cola, con la mano. Ahora es más difícil hacer goles con la mano, antes era más fácil. Entonces, cualquiera mete un gol. Entonces, Once Caldas cogió muy mal parado. A mí me enseñaron que los equipos cuando retroceden se conocen si son buenos o malos. Retrocedió muy mal Independiente Santa Fe, tenían la pelota, le iban a pegar a la portería, la perdieron ahí, cerquita a las 16 con cuenta de ellos. De la portería de Parra, porque atacaba Santa Fe y rápido, yo no puedo decir que en un contraataque rapidísimo, no, en un pase largo se lo tiraron a Michael Barrios, cayéndose la deslizó, y Jeffrey Zapata también cayéndose le pegó ante la pasividad de los centrales del equipo rojo de Bogotá. Empatosa de Once Caldas, ojo.
3: Sí, señor, en la génesis y dos goles iguales, en la definición no, pero en la génesis sí, equivocación en el equipo que está atacando Independiente Santa Fe, al borde del área de Independiente Santa Fe, tres hombres que tocan el balón, el penúltimo Jeffrey Zapata, que es, Omar Barrios, que se la deja a Jeffrey Zapata, que define con su pierna derecha borde interno y se va en el mismo pórtico donde hizo el gol Santa Fe, pero al otro costado. Es más, en la cruceta donde se une el palo más largo con el vertical del palo de la mano derecha, fue a reposar ese balón, alcanza a rozar el travesaño por poco y se quema por fuera, y es la paridad para Once Caldas al minuto 8. Esperemos a ver cómo se plantea el partido de aquí para allá. Ingresó rápidamente el técnico, repito, a Franco Fagundes, camiseta número 9, y sacó a Omar Fernández Frasica, que fue el que se equivocó en el pase del gol de la paridad de Once Caldas.
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7: La pelota la tiene equipo blanco, estaba entregando arriba para que tome Gómez. Gómez, que estaba retrocediendo, pone la pelota hacia atrás, le queda nuevamente al jugador Londoño. Londoño que entrega para su arquero Johan Parra. Johan Parra que pone la pelota ahora de pierna derecha arriba, surcando por los aires, de cabeza la detiene en ese momento el equipo santafereño. La pelota que va a un costado, saque de banda de la Gran Vía.
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7: Tiene Cuesta, estaba retrocediendo, está tomando el balón en ese momento el equipo blanco, pone la pelota hacia arriba, Van buscando salida ahora por el underbell derecho. Pone la pelota para Michael Barrio. No alcanza a sobrepasar. Estaba deteniendo Santa Fe. El equipo Cardenal que toca arriba. Está jugando en este momento. Amigos oyentes, toca hacia arriba. Le queda Roa. Roa que la entrega rápidamente para que tome Felipe. Tumbaron a Felipe y hay cobro de tiro libre, compañeros.
2: Le quitó la pelota Once Caldas a Santa Fe, que atina a defenderse. Llega un poquitico mejor el equipo de la ciudad de Manizales. Hizo el gol, ya hizo lo más difícil, que era conseguir la paridad en el resultado. Y ahora en adelante, ¿qué toca? Ser inteligente para seguir haciendo daño, ¿cierto? Para no dejar que Santa Fe pueda conseguir lo que posiblemente quieren conseguir. A ver cómo replantea, porque tiene que volver a replantear el partido Herrera.
7: Bueno, señoras y señores, les vamos a informar con mucho gusto a todos ustedes a esta hora que este es el tiempo de juego. 15 minutos, tenemos 15 minutos de la segunda parte a nombre del Parador JJ. 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Uno por uno está el partido a nombre de Betplay. Se empató el partido.
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7: En el cobro, Iván Molejo controla la pelota sin ningún problema. Germán Vázquez.
3: Sí, señor. Muy bien ubicado el guardameta luego del cobro del tiro libre. Con esta paridad, Once Caldas está ascendiendo a la quinta casilla, que estaban en el séptimo, y solo cuatro equipos de 20 que componen la Liga Colombiana tienen puntaje perfecto.
2: 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Un día como hoy, 2 de agosto, pero en 1996, se murió a los 78 años de edad Obdulio Varela, el uruguayo, capitán de esa selección que le ganó a Brasil en 1950.
7: Perfecto, señoras y señores, hoy estamos ya a 2 de agosto. Prepárese, el 6 de septiembre, el gordo Pepe Luis cumpleaños. No se les vaya a olvidar, compañeros, Germán Vázquez,
3: pero antes,
7: y Rubén Darío.
3: Pero antes, el 19, mi amada esposa, de agosto.
7: Ah, bueno. Entonces, para ella también le damos el regalo a Alejandra. Claro que sí. 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A ver, que va la pelota, la metió al fondo, Santa Fe, la metió, el de siempre, el goleador, amigos, oyente, la metió.

0: Señor, señoras y señores,
1: el internacional Pepe Luis Mota.
0: ¡Gol! Realmente fue un autogol. Fue un autogol porque le pegó Olivera y desafortunadamente rebotó en la cabeza de uno del Once Caldas. Iba la pelota al fondo, creo que fue Correa. Señoras y señores, 2-1 el partido en este momento, comenta Rubén Darío Llano y Germán Vázquez.
2: Rubén Darío Llano, la precisión en el comentario.
3: Ese gol, señoras y señores, se lo pueden hacer a un equipo de niños de 7 años, a un equipo de niños que están en una escuela y que hay que dejarlos que se diviertan. Sí, porque a un equipo de niños de 7 años hasta los 10, 11 o 12 no hay que enseñarles táctica, no, hay que dejarlos que se diviertan. Y si en ese equipo hay 30 inscritos, tienen que jugar los 30. Ah, pero ¿cómo, profe? Si los partidos de los niños duran 60 minutos, tienen que jugar los 30. O si no, no los tenga. Porque son niños que se van a divertir. ¿Y cómo le va a decir que no pase la línea de la mitad de la cancha a un niño de 9 años, de 8 años? No, hay que dejarlos que se diviertan. Y a esos niños les pueden hacer un gol como eso. Pero a un equipo profesional que trabaja todos los días, que tiene jugadores de 25, de 30 años, que son experimentados, supuestamente no le pueden hacer un gol de estos. O sea, es increíble, pero increíble, como diría aquel, doblemente increíble, ¿cierto? No, se queda uno sin palabras cuando ve que un equipo como Santa Fe le mete un gol a Once Caldas en estas circunstancias. Muy mal, muy mal Once Caldas en ese sentido, marcó muy mal. Y mire usted, hicieron lo más difícil, que era empatar el partido. Eso era lo más difícil. Y yo no digo que lo más fácil, pero sí lo más elemental. Cuando yo tengo algo en el bolsillo, es defenderlo. Conseguirlo es lo más difícil. Pero claro, y dígamelo a mí. Entonces, usted tiene 5 millones de pesos en el bolsillo, los consiguió con mucho trabajo, defiéndalos, eso es lo más fácil, defenderlos. ¿Qué hago? Me los llevo para la casa, los meto en una guagua y a los guardo. A nadie los roba, salvo que en la casa haya inseguridad. Pero Once Caldas hizo lo más difícil y lo más fácil, que era mantener el resultado con un equipo como Independiente Santa Fe. Le hicieron un gol, Andrés, sí señor, de baby fútbol, Germán.
4: Sí, sí. Entre otras cosas, porque es que Santa Fe no le hizo el gol a Once Caldas. Once Caldas se hizo el gol a sí mismo. Y explico por qué. Es cierto, Emanuel, el turro Oliveira cabeceó a centrar. Y Andrés Correa cabecea en vez de ponerle el pecho al balón para poder rechazarlo. Primer error. Y además de cabecear, cabecea hacia la zona del palo, donde un jugador del Once Caldas prefiere que el balón le pase por entre las piernas por no pararse bien. Por no pararse como los defensores cuando están cuidando el palo, que son perfilados, parados sobre la línea en posición horizontal a la línea para poder usar cualquiera de las dos piernas, porque usted se está apoyando en el palo con la mano para poder rechazar el balón. Prefirió abrir la pierna para que le pasara el balón.
3: Le voy a decir una cosa, Germán, a los jugadores les falta inteligencia. ¿Sabe qué hay que hacer en un caso de esos? A ese jugador que se le metió la pelota por entre las piernas, cógela con las manos. Entonces, ¿qué hubiera pasado si el defensa coge la pelota con las manos? ¿Qué pasa? ¿Qué?
4: Penal, ya.
3: ¿Penalti? Y entonces, ¿un penalti qué es? Retrasar el gol. Hay momentos en que usted tiene que hacer eso. Retrasa el gol. Porque al haber penalti, eso no me asegura que lo meten. No, tiene posibilidades altísimas de meterlo, tiene posibilidades altísimas de que el arquero la tape y tiene posibilidades altísimas que lo bote. Entonces, en ese momento hay que meterle la mano, penalti, lo expulsan, listo, perfecto, pero retrasa la acción de gol en contra de mi equipo. Pero eso los jugadores de fútbol hoy en día no lo conocen, eso no lo saben, les falta inteligencia. Señoras y señores, saludo cordial al tío Hamilton en Bogotá. Permítame, Germán. Al tío Hamilton, que está con la hija María José, Lina Marcela y Harold, en la capital de la República. ¿Iba a decir algo, Germán?
4: Que inclusive ahí el tema es de fundamentación, porque cuando yo paro un jugador, porque el balón viene en un tiro de esquina, en el palo, él debe abrazar con la mano el palo para poder sostenerse con cualquiera de las dos piernas poder rechazar.
3: No, está bien, Germán, está bien, listo, perfecto, pero no hizo nada de eso. Métale la mano, lo expulsan, penalti, y retrasa la acción de gol. Pues eso pienso yo, que no soy técnico de fútbol y que soy más ignorante que ellos. Tiene la pelota Once Caldas, Pepe.
0: Bueno, sacaron a Roa, metieron a Airo Moreno. Yo hubiese sacado a Londoño o a Colorado, que los he visto con menos acción. Pero bueno, ellos son los que saben. Está teniendo
4: y sobre todo que sacó uno en recuperación, claro, para tener más hacia adelante. Pero más quien estorbe el camino.
0: Claro, el muchacho Roa lo estaba haciendo bien. En todos los partidos lo hace bien. Se juegan ahora por el sector derecho el Once Caldas, que tiene la pelota, le entregan la pelota a Alvarado, que está tomando el control de la esférica por la parte central. Pone arriba, retrocede Jeffrey Zapata, entregan para Airo Moreno para Felipe Gómez, que tocaba la pelota, pero Correa no creyó y no se fue detrás de la bola.
3: Para usted salvar un partido, Mario Kempe lo hizo en 1978, en ese momento eso no daba tarjeta roja. ¿Y sabe qué? Fillol tapó el penalti. En Sudáfrica, Luis Suárez, a los 120 minutos
4: del
3: partido, le metió la mano a la pelota cuando iba para gol, penalti, lo expulsaron y el jugador africano la tiró por encima. ¡Ay, qué retraso! A mí me enseñaron eso. Y yo no fui jugador profesional, ni siquiera, no, yo era el que cuidaba la ropa. Pero yo escuchando me dijeron, toda acción de gol hay que retrasarla. ¿Y cuál es la forma de uno retrasar un gol? Ahí, metiéndole la mano. Roja, penalti. Ah, la metieron. Pues listo, de malas. Me quedé con 10. Pues es que los técnicos tienen que saber plantear partidos con un equipo con 10. O si no, pues eso es muy fácil. No, pero los jugadores de fútbol hoy en día son poquito inteligentes. Yo diría nada inteligentes. Andrés, sí, metieron, ojo Germán, metieron a Dairo Moreno para que se tire 25, 30 metros hacia atrás y no juegue como delantero, sino como volante.
4: Sí, señor. A propósito de equipos con 10, ¿cuántos equipos con 10 le han ganado al Deportivo Pereira? Por ejemplo.
0: Bueno, no, le marcamos. Es que
3: si usted quiere ganarle a Deportivo Pereira, haga expulsar un jugador, quédese con 10 y le gana fácil.
0: Vamos a marcar el tiempo de juego. 26 minutos tenemos de la segunda parte. A nombre del Parador JJ, ¿cómo hacía una mojarra frita? Parador JJ. 2-1 ganándole Santa Fe al blanco a nombre de Betplay.
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0: Pegar Felipe que le pega la pelota, la toca arriba el blanco, toca la pelota hacia atrás, amigos oyentes, que viene ahora a tomar esa pelota en este momento por ese costado Londoño. Mandó la pelota por allá lejos.
3: Ahora, Pepe.
0: Señor.
3: Eso, Germán, lo estoy diciendo en un extremo. Como ahí, por ejemplo, va a haber gol, pues hombre, haga todo lo posible porque no me hagan gol. Además, no es una final, no, está empezando el campeonato y yo hago algo inteligente. Le demuestro al técnico que yo, aparte de saberle pegar una patada a una pelota, yo soy inteligente, ¿cierto? Listo. penalti. Cobraron el penalti, lo botaron, lo tapó el arquero, listo. ¿Quién es el héroe? Pues hombre, yo que me hice escuchar, salvé el partido, por lo menos hasta ese momento. Dina Marcela, mañana Dios mediante le van a dar la visa, tranquila, está tramitando la visa con el tío Hamilton para España. Le van a dar la visa, no tenga ningún problema, que así será. Declaramos en nombre del Señor que Dina Marcela mañana sale con visa de la embajada española.
0: Oye, qué bueno, hombre, escucharlo a usted diciendo así. ¿Cómo ha aprendido usted? Lo felicito. Hay que declarar, así es. Y seguramente es toda la familia. Cuando es toda la familia, es breve, mi hermano Hamilton, tío, es breve. Se la dan a todos, póngale la firma. Toca la pelota en ese momento González. González, que tiene el control de la férica. Señoras y señores, va tocando. Van a sacar de puerta, lo sacaron arriba. Viene y Roda llega. Ve, pero le pegó muy duro Roda llega. Pero tenía buena intención el negro.
3: No, juega muy mal Ocho Caldas, la verdad. Juega muy mal Once Caldas. Esta versión de Once Caldas es muy diferente a la versión de los 6 goles contra Envigado. Claro, es diferente, es un equipo de la B, muy tierno Envigado. Es muy diferente esta versión del Once Caldas al comienzo de la liga. Y no está jugando contra un gran equipo, no, no. Es un equipo normalito también, Independiente de Santa Fe.
0: Bueno, señor, tocando la pelota por el costado izquierdo, la tierra para Correa. Correa, que tiene la bola, toca arriba, señoras y señores. Felipe Gómez. Gómez, que va a retroceder, tiene la pelota, la puede entregar por el costado izquierdo. Tiene que ser ya. Van a hacer el relevo, la centró ahora, pero para nadie. Daniel Torres, que retrocede la pelota, la pone mejor arriba de pierna derecha. Rodallega, que estaba allí, se va la pelota por un costado. Saque de banda de la Gran Vía.
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0: Comenta Rubén Darío.
3: Bueno, vamos a mirar a ver. Dairo, que sabe jugar, Dairo, que tiene visión, a ver con quién puede elaborar el juego desde ahí, aunque él tiene tendencia. No solamente la tendencia, sino que es un delantero. A ver si de pronto resiste mucho ahí partiendo desde atrás, llevando la pelota. Y ojalá que se le junten los compañeros, porque, pues hombre, hay ahí dos o tres que saben jugar lo mismo que él.
0: Bueno, que viene la pelota, amigos oyentes. Finalmente quedan las manos de Marmolejo. Hace el saque de puerta y se lo presenta a nombre de Surti Maderas y Ferrar.
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0: Está tocando la pelota al equipo santafereño, se la puso larga, muy larga, que se le fue la pelota al terreno de juego. Señoras y señores, escuchamos nuestras voces comerciales a esta hora.
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0: Bueno, señoras y señores, el coro lo van a hacer ahora del tiro de esquina.
4: Este apenas es como el cuarto del partido, el segundo para el equipo visitante.
0: Y no pasó nada. No pasa nada, ahora van para el saque de puerta.
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0: había ido a la carnicería en la moto. La dejé al frente.
1: ¿Se volvió a pie?
0: La dejé en la carnicería y me vine a pie. Ay, Dios mío.
2: Ya, Rubén, estoy leyendo aquí una parte de don Pedro Escartín, que escribió un reglamento del fútbol hace muchos años, por ahí por 1960, pero escribió cositas, y entre esas cosas, cómo retrasar una acción de gol, dice don Pedro Escartín, cómo retrasar una acción de gol. Hay varias formas de retrasar una acción de gol, cometiendo una falta, y si es inminente, con un penalti, dice don Pedro Escartín. Esto no me lo inventé yo. No, yo soy un simple transmisor de cosas que he leído y que he aprendido, ¿cierto? ¿Cómo retrasar una acción de gol? Hay varias maneras de retrasar una acción de gol, cometiendo una falta o cometiendo un penalti. Había que retrasar la falta, métale la mano, listo, métale la mano, penalti, roja, chao, hasta luego, ¿qué hacemos? Pero retrasó la acción de gol. Hay sustitución en Once Caldas y en Santa Fe.
3: En Santa Fe ingresó Johan Torres y salió Toscano con la número 6. En el caso del cuadro del Once Caldas van a entrar el 42 y el 28. El 42 es Jader Quiñones y el número 28 Mateo Zuleta. Por fin se dio cuenta el arriero Herrera que necesitaba soluciones en la zona medular.
0: Pero demasiado tarde, pensaría yo. Bueno, vamos a ver qué pasa.
2: Pero encontró la moto.
0: Sí, claro, es que ella estaba allá. Pero a mí se me había olvidado que hoy.
3: Lo que pasa es que Mota tiene esas costumbres desde muy niño. Él le engañaba al señor del bus porque se subía por la puerta de atrás, pero le pagaba a todos los pasajeros para que no le contaran.
0: A ver qué tiene la pelota por el sector derecho. Estaba controlando la Ferica. El que tenía ahora era Zuleta.
2: Esto es muy pastoso. 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
0: Aquí está tocando la bola. Muy bien, Londoño. Londoño que le pega a Londoño. Y por poco hacen un autogol por allá, señores. La pelota finalmente que se va al tiro, tiro, tiro de esquina.
3: Este ya es el quinto del partido y el tercero para el cuadro visitante. Por poco y el Turro, como se vio involucrado en el autogol de la Bahía, entonces quería el autogol también acá.
0: Viene González, el que va a cobrar el tiro de esquina, se la entrega a Barrios. Michael Barrios toca, Michael Barrios arriba, la saca de cabeza, Ruda llega. Manda la pelota hacia arriba, amigos oyentes, a ver si se sale. No, no se alcanza a salir del terreno de juego.
3: Sabe que noto que el cuadro del Once Caldas está cometiendo un error, y es que cuando entró Dairo empezó a trabajar por dentro Michael Barrios, entonces ya no hay cómo abrir la cancha.
2: Y con la entrada de Zuleta, yo me imagino que entonces adelantan de nuevo a Dairo y ponen a Zuleta ahí un poquitico más retrasado.
0: Ahí está la pelota, la pone Correa y viene de cabeza. Finalmente la metió.
4: El Internacional.

Señoras y señores, en el segundo tiempo, ¿cómo lo mete el blanco? Señoras y señores, se empata el partido. Precisamente en el minuto 36, la pelota al fondo y el negro que la cogió, la tomó y le pegó de frente. Cabezazo le picó al arquero y cuando pica un balón es muy difícil.

0: difícil cogerla. Comenta Rubén Darío Llano y Germán Vázquez, el catedrático.
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2: Buena jugada, buena elaboración de Once Caldas, ¿cierto? La tocó Michael Barrio, la tocó Pipe Gómez, la profundizó contra la raya, la tiraron al segundo palo y aparecieron de cabeza, apareció Dairo Moreno, aparecieron dos o tres jugadores y la metieron de cabeza, ¿cierto? Muy mal Independiente de Santa Fe también en ese sentido, marcó muy mal el equipo rojo, pero bueno, empató otra vez Once Caldas en una elaboración de una buena jugada, porque hay que decirlo, ¿no? No fue una jugada que salió ahí de la nada, no, la elaboraron, la tocó Pipe Gómez, la tocó Zuleta, la tocaron dos o tres jugadores ahí, Michael Barrios, y en el segundo palo la metieron. De nuevo empató Once Caldas, mi estimado Germán.
3: Muy buena la elaboración luego del tiro de esquina. Gómez se la entrega a Barrios. Barrios se la deja a Andrés Correa, que se había equivocado en el gol en contra. Y aquí levanta el centro para que venga Colorado y la envíe al fondo de las piolas. Cuando hay variante en las variantes, ahorita sí se van a configurar en el cuadro de el Once Caldas. Ingresa entonces con la número 28. Mateo Zuleta, también se está preparando Tomás García, el número 19, Tomás García, el que ingresó, Mateo Zuleta, el 28, y el 42, Jader Quiñones.
2: ¿Sacaron al hombre del gol?
3: A Jeffrey Zapata, sí.
2: ¿Y por qué?
3: No, pues que el que hizo el gol fue Quiñones, a quien sacaron a Jeffrey Zapata.
2: Y a
3: Colorado también.
2: Ya.
0: Entraron a Quiñones.
3: Sí, señor.
0: Entró
3: Jader Quiñones con la 42.
0: Sí.
3: Tomás García con la 19.
0: Sí.
3: Y Mateo Zuleta con la 28.
0: La 28.
3: Se fue Jeffrey Zapata. Se fue Andrés Colorado. Andrés. Y ya le digo quién entró por Quiñones.
2: Yo siempre he hablado de la poca inteligencia de los jugadores de fútbol. Cuando usted mete un gol, ¿para qué quita la camiseta?
0: Es la emoción.
2: ¿Ah?
0: ¿La emoción?
2: ¿De qué?
0: La emoción.
2: No. No, Pepe, eso no. No, la emoción hay que demostrarla de otra manera, ¿es cierto? Primero es un irrespeto, usted andar sin camisa por ahí, desvaletado en la calle o en cualquier parte delante
3: de la gente. Y al patrocinador.
2: Sí. Segundo, es un irrespeto al patrocinador. Pues hombre, la mejor forma de usted mostrar la chapa del patrocinador es cuando hay un gol.
3: Claro.
2: Y entonces resulta que usted se quita la camiseta. Y tercero, corre el riesgo de que lo expulsen si ya tiene tarjeta amarilla, o le saquen tarjeta amarilla y después quedar condicionado.
3: ¿Cómo le pasó?
2: No me vengan a decir que los jugadores de fútbol son inteligentes. Eso es lo que más les abundan ellos, la falta de inteligencia.
3: Como le pasó a Brian León Muñiz en el cuadro Deportivo Pereira en la campaña de ascenso en la ciudad de Armenia, cuando se hizo el tercer gol para ganarle al Deportes Quindío 3-2, y él ya tenía tarjeta amarilla, hace el gol y se quita la camisa y termina expulsado.
0: ¿Y cómo le pasó?
3: Por Jader Quiñones se fue Michael Barrios.
0: Oiga, al que le costó mucho quitarse la camiseta y todo eso fue al arquero de Junior, ¿cierto? En un partido, no me acuerdo.
3: Sí.
0: Sí,
3: sí, sí, sí, a Oliveira.
0: Seguro que era Oliveira, ¿cómo era el nombre del el que está por allá como que en el Huila o algo así?
3: No es en el Real Cartagena, está como gerente.
0: Ser, pero ¿cómo es que llama él? ¿Es argentino?
3: Silveira.
0: Eso, Silveira.
3: Uruguayo, Silveira.
0: Eso, sí. El hombre se quitó la camiseta. Era un partido, creo que contra el Pereira.
3: Ajá.
0: ¿Cierto? Y le costó.
3: ¿Y salió expulsado?
0: Eso, le costó.
3: Claro, salió expulsado.
0: Sí, porque ya tenía amarilla.
3: Se le olvidó que tenía amarilla.
0: Yo siempre lo he interpretado como que se emociona y para celebrar, a rabiar, se quita la camiseta.
3: No, pero es irrespeto.
2: No, yo vi jugadores haciendo 200 goles y nunca los vi quitarse la camiseta.
3: Yo nunca vi a Pelé quitarse la camisa.
2: Rubén, diga uno. Jorge Ramón Cáceres. Rubén, diga otro. Osvaldo Marcial Palavecino. Rubén, diga otro. Sergio Galván Rey. Rubén, diga otro. Ramón Orlando Gómez. Rubén, diga otro. Aristides del Puerto. Si quieres, sigo. Nunca los vi quitarse la camiseta.
3: El Mortero Aravena.
2: Nunca, nunca, nunca los vi quitarse la camiseta celebrando un gol. Y estos meten un gol y les da por eso. Es increíble. Bueno, señores, Once Caldas volvió a ser lo más difícil. Empató el partido, 2-2.
3: De pronto, el tema de la emoción de la que habla José Luis es porque como nunca convierte en un gol.
0: Oiga, pero bueno, fue la única manera que se le clavaba también a Marmolejo, por la galleta, ¿no? Y a mí María, ese negro tapa mucho que tapa el negro. Bueno, señoras y señores, esto se va a acabar. Estamos en el minuto 88. Va a haber cobro de tiro libre en este momento para Santa Fe.
2: Y hay un cuento en la calle que dice que el que no conoce ganado lo otro. Sí, señor. Tiro libre a favor de Santa Fe. Ojo, hay que cuidar esto, pues, como si se hubieran encontrado un tesoro. No es fácil empatar en Bogotá por parte de Once Caldas y menos a Santa Fe.
3: Y menos haciendo dos goles.
0: Le va a pegar en ese momento, amigos oyentes, Santa Fe. Van a hacer el cobro a continuación. La pelota viene a cabecear, pero no fructificó. Se queda lesionado el jugador, está en el piso.
2: Germán.
3: Señor, ese es Facundes.
0: Sí.
2: 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Me están preguntando que si yo sé qué es de la vida de Juan Pablo Nieto. No sé nada.
3: Salió del Deportes Tolima.
2: No, está en Once Caldas. Pero la pregunta que me están haciendo y yo no la sé contestar es ¿por qué Juan Pablo Nieto no juega?
3: Adaptación física, tengo entendido.
2: Por sustituciones eso no en Santa Fe.
3: Y no lo han tenido en cuenta en ninguno de los tres partidos que ha
2: adaptación que ha física. Campeonato de 19 fechas y traen un jugador. Bueno, Once Caldas está enseñado a traer en los últimos tiempos lo que hace que salió el doctor Osorio a traer jugadores lesionados.
0: Bueno, está tocando la férica en este momento. Señoras y señores, el blanco está empatando. Señoras y señores, en la capital de la República, Santa Fe de Bogotá. Tocando Santa Fe, entregando la pelota ahora por las 16:50. Se sale en este momento, abre el espacio por el sector derecho, recupera el blanco, toca la pelota arriba, viene el cabezazo, la pone arriba. Fuertemente Palacios que pegaba el balón, dígame.
3: Entró Maximiliano Lovera y salió Daniel Torres.
0: Lovera con el número 17.
3: 17, sí señor, en Santa Fe.
0: Bueno, señor.
3: Maximiliano debe ser argentino.
0: Tiene el balón en este momento el Once Caldas. A ver, una falta a favor del blanco.
3: Sí, señor. Justamente es argentino. Claro.
0: Comenta Rubén Darío Llano.
2: Van a cobrar una falta los jugadores de Once Caldas, bien aprovechadita. Ahí hay 25 metros, 27 metros más o menos de distancia. Que la aprovechen bien, pues está acabando el partido. Sería un botín grandísimo ganar hoy en la ciudad de Bogotá contra un flojísimo Independiente Santa Fe. Seguramente le va a pegar Dairo Moreno.
0: Bueno, señoras y señores, Dairo Moreno, que le va a pegar a la pelota. Amigos oyentes, usted está imaginando donde haga Dairo este tercer gol. Dios mío, me cuento una historia. Ay, ay, vamos a ver. Acuérdese que él en el semestre pasado estuvo entrenando mucho los tiros libres.
2: Ya aprendió cosas, sí, claro, ya por lo menos pasa la barrera, pasa cerquita, pega en el palo. No, Dairo ha trabajado en ese sentido y por qué no meterla, ojo.
3: Y el semestre anterior en Manizales hizo un gol de tiro libre.
0: Bueno, señoras y señores, va al cobro.
2: Le por pega, fuera de la barrera le va a pegar cinco.
0: Le pegó cinco a la barrera, hubo rebota y todo. Bueno, no se fructificó en esta oportunidad. Pero hay que seguir ensayando y entrenando, Dairo, porque... Pero iba bien, sino que pegó sobre la barrera. Señoras y señores, esta es la información de Deportiva Radio, de Radio Cristiana y Antena de los Andes, para Colombia y para el mundo.
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0: 4 minutos de reposición en el partido en el segundo tiempo, Germán.
3: Y ya van 3:15.
0: Bueno, vea pues usted, esto se va a acabar. Se va a acabar. Tocando la pelota hacia arriba, va buscando en este momento de equipo santafereño que alcanza a tocar la pelota más bien para no complicarse. Le pegó fuertemente la pelota abajo. Viene tocando ahora el blanco que recupera el balón. Tiene la pelota. Cruza la férica por el otro andarivel. La tiene Gómez. Se mete en las 16:50. Gómez. Ay. Se fue la pelota al tiro de esquina.
3: Este ya es el sexto del partido, es el cuarto para el Once Caldas.
2: Ya viene, señoras y señores, ya viene a unirse con nosotros en esta transmisión. Ya viene.
0: Este Rubén, me encantan esas expectativas de Rubén.
3: Espéralo, ya llega.
0: Sí, Rubén, dígalo así, diga. Ya viene. Rubén,
2: ya.
0: Ay, Dios mío. Amigos oyentes, el partido terminó. Se acabó. Empate con sabor alegre y contento. Con sabor a ganancia, como si hubiesen ganado, pero empataron y ese empate vale. Viene el comentario de Rubén Darío Llano y de Germán Vázquez. Yo he relatado con mucho gusto para todos ustedes.
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2: Pues señoras y señores, antes del partido y siempre que Once Caldas va a jugar contra Independiente Santa Fe, he manifestado que a Once Caldas no le va bien en la estadística desde 1961, cuando fue fundado el Once Caldas de la ciudad de Manizales. Porque Once Caldas es un equipo joven. Once Caldas tiene 65 años. Once Caldas, como tal, fue fundado en 1961. Después de la fusión y después que se acabó el Deportes Caldas, el Once Deportivo, el Deportivo Manizales, y esa fusión del Deportes Caldas y el Once Caldas se hizo desde 1961. Desde 1961 la estadística dice que Once Caldas no le va bien con Santa Fe. No le va bien con Santa Fe, con Millonarios sí. En 1978, cuando existía el canal 1 y el canal A, declararon como interés nacional un partido Millonarios Once Caldas. 60 mil personas en el Nemesio Camacho, el Campín de Bogotá. Gol de Nelson Gallego, cuando Millonarios, esa era una verdadera amenaza, cuando Millonarios era un verdadero equipo. Ah, me están diciendo aquí que era Sebastián Villera, ningún Oliveira. Sí, Germán, está diciendo don Hernán que era Sebastián Villera, el arquero uruguayo. Bueno, Once Caldas decía que normalmente no le va bien con el conjunto Independiente de Santa Fe y sí con Millonarios. Entonces, empatar en Bogotá es difícil. Así Millonarios, Santa Fe anden mal, de mal para abajo. Perfecto. Empatar contra Millonario o Santa Fe es difícil, y mucho más difícil para un equipo como Once Caldas empatar contra Santa Fe. Entonces, en ese orden de ideas hay que decir, si usted jugó mal y empató, está bien, está bien, contra un equipo que normalmente le gana. Entonces, bueno, listo, perfecto, Once Caldas hizo hoy dos cosas muy difíciles: empatar dos veces contra el mismo equipo en el mismo partido, sin jugar bien, sin tener opciones de gol, porque ¿cuántas opciones de gol tuvo Once Caldas? Listo. Entonces a mí me dirán, hizo dos goles, se llama efectividad. Perfecto, fueron eficaces, fueron efectivos, convirtió dos goles e hizo lo más difícil. Venía de atrás, empató las dos veces y mantuvo el resultado. Ah, listo. Pero pues hombre, el juego cómo fue, esa es la pregunta que se tienen que hacer y la preocupación que tendrán ellos internamente para poder corregir, porque Once Caldas le hicieron sobre todo un gol que se lo hacen a un equipo de 7 años y que no se lo deberían hacer, en el saque del tiro a esquina y después el error, la falta de inteligencia del jugador que estaba ahí en la raya, listo, todo lo que quieran. Eso lo tendrá que correr. Visión de partido, Germán.
3: Pues en un partido tan regular, terminó el Once Caldas salvando los muebles, como se dice popularmente, al igualar a dos tantos. Le viene al cuadro de el Once Caldas el partido del próximo miércoles 5 de agosto en el Estadio Palo Grande ante el América de Cali. Una América de Cali que viene enchufadito, que viene de clasificarse a la ronda de octavos de final de la Copa, ganándole al Real Cartagena, su rival será el Deportivo Pereira. Y en la Liga ha ganado los dos partidos, el primero 2-0 y el segundo 7-0 el día de hoy, tiene más 9 en el gol diferencia. Luego, el Once Caldas el domingo 9 de agosto jugará a las 6:15 en el Estadio Jarawal de Montería ante Jaguares de Córdoba, que hoy perdió 3-0 ante el cuadro de Atlético Nacional. Porque de táctica, de técnica, pues muy poco se puede hablar en un partido tacaño, en un partido donde los equipos se equivocaron tanto que ambos recibieron dos tantos. En el caso de Independiente Santa Fe, jugará el domingo 9 de agosto ante Boyacá Chicó. Recordemos que Santa Fe no juega en semana porque tiene aplazado el partido con el cuadro Deportivo Pereira, toda vez que el estadio Hernán Ramírez Villegas no lo entregan hasta los primeros días de el mes de septiembre, y por eso no se puede jugar el partido ante Independiente Santa Fe, que fue postergado hasta el 29 de septiembre. Luego del el domingo 9 de agosto, Santa Fe viajará a la ciudad, en su estadio recibirá a River Plate por la Copa Conmebol Suramericana.
2: Muchísimas gracias, Germán, un abrazo, feliz noche.
3: Igualmente, Dios les pague, bendiciones en esta semana que inicia para usted, para los oyentes y obviamente para todos mis compañeros.
4: 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Esta es la hora exacta. Son las 10 con 4 minutos. 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
13: Esta es la hora exacta.
14: Son las 10 y 8 minutos.
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1: La hora.
2: Esta es la hora exacta. Son las 10 con 29 minutos.
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12: Son las 10 y 32 minutos.

Esta es la hora exacta. Son las 10:45.

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1: La hora. Esta es la hora exacta. Son las 11 en punto.
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8: Todas las noches tenemos ese encuentro con la música y son esas maravillosas canciones que nos traen los mejores recuerdos para esas personas, esos amigos oyentes que están ahí siempre con nosotros. Gracias por hacernos saber sus gustos musicales, por expresarnos sus mensajes a través de nuestra línea de WhatsApp 318-766-6929. Estamos a esta hora convencidos que definitivamente estas son las mejores selecciones para todos nuestros oyentes. Continuamente noche estamos renovando nuestro repertorio musical y todos los días recordamos esas voces maravillosas de los conjuntos, de las agrupaciones, de los tríos, el tango, el bolero, la ranchera está aquí en Antena de los Andes 1520 AM y la Noche del Recuerdo. Hacemos un espacio ahora para saludar a todos nuestros amigos que están en el exterior, que están acompañándonos en distintas latitudes del mundo y que nos siguen a través de www.antenadelosandes.com.co. Esta es La Noche del Recuerdo.

Esta es la hora exacta. Son las 11:11.

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2: La hora.
3: Esta es la hora exacta. Son las 11 con 29 minutos.
2: El tiempo en tu radio.
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1: La hora.
2: Esta es la hora exacta. Son las 11 y 58 minutos.
1: El tiempo en tu radio.
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2: Esta es la hora exacta. Son las 12 con 29 minutos.
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2: Momentos únicos, momentos de la noche del recuerdo de Antena de los Andes. Va muriendo el día, va muriendo la noche y comienza el lento amanecer a acompañarnos a través de los 1520 de Antena de los Andes. Qué bueno es estar con ustedes, cruzándonos en estos mensajes que tenemos. Una noche con muchas estrellas, noche

Llena de grandes exponentes de la música y que llegan aquí por los 1520 AM de Antena de los Andes. Aquellos éxitos que nunca pasan de moda están siendo programados por ustedes a través de los 1520 AM. Qué bueno es estar con todos ustedes, para los que están de pronto un poquito tristes, para los que están disfrutando de una alegre noche, pues qué bueno que todos estos éxitos ustedes también los revivan con Antena de los Andes y los 1520 AM.

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1: Esta es la hora exacta. Son las 12 y 59 minutos. 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

0: Esta es la hora exacta. Es la 1:14.
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1: La hora. Esta es la hora exacta.
2: Es la una con 29 minutos.
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10: Y por Antena de los Andes seguimos recordando canciones. Hemos comenzado ya desde las 8 de la noche hasta las 4 en punto de la mañana. Vamos a estar ahí de manera especial, de manera atenta, esperando sus mensajes a través de nuestra línea de WhatsApp 318-766-6929. Mándenos su mensaje de texto, su mensaje de voz y ahí vamos a estar seleccionando las canciones, seleccionando los éxitos y uno a uno también los vamos a ir saludando a nuestros oyentes. Además, vamos a incluir todos los éxitos que usted también quiere recordar, una canción que usted tenga ahí en mente, que le haya llegado en este momento a su corazón. Pues qué bueno que usted también la haga saber a través de los 1520 de Antena de los Andes. Contamos a esta hora con la participación de muchos, muchos oyentes que tienen esta jornada laboral de la noche. También a todos los amigos que están en casita, muchos ya descansando, otros tratando de encontrar el sueño, otros simplemente han encendido la radio para que les acompañe durante sus momentos de descanso. Y nos encanta estar con todos ustedes en esta noche inolvidable, noche de éxitos, noche de los 1520 de Antena de los Andes. A esta hora ponemos a su servicio esta programación que está diseñada con los mejores éxitos del recuerdo, por supuesto, aquí en los 1520 AM de Antena de los Andes.

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1: Esta es la hora exacta. Son las 12 en punto.
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1: La hora. Esta es la hora exacta. Son las 2:29.
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1: La hora. Esta es la hora exacta.
2: Son las 2 y 59 minutos.
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2: Transcurre la noche, transcurre este amanecer, y en Antena de los Andes les ofrecemos la programación continua las 24 horas del día, 365 días a la semana, siempre anotando y tomando atenta nota de sus predilecciones musicales. Así pues que háganos saber cuál es ese éxito, esa canción que usted quiere recordar con nosotros en esta noche del recuerdo por los 1520 AM. Un saludo súper especial a oyentes que están a esta hora en Pereira, en Dos Quebradas, en Santa Rosa de Cabal, a nuestros amigos transportadores, y qué bueno es este momento para seguir disfrutando de música en la noche, como lo hacemos siempre aquí en los 1520 AM de Antena de los Andes y la noche del recuerdo.

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1: La hora. Esta es la hora exacta.
2: Son las 3 y 30 minutos.
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0: Esta es la hora exacta. Son las 3:40. 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
1: La hora. Esta es la hora exacta. Son las 4 en punto.
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0: 4:15 minutos, 4 de la mañana, 15 minutos, aquí en Antena de los Andes, la Radio Popular, Como siempre, el acostumbrado programa de esta hora, aquí a través de los 1520 de la AM, Antena de los Andes, la Radio Colombiana. La amiga, como siempre, a esta hora, la que está siempre con una programación extraordinaria como esta, Amanecer el Campesino.
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0: Continuamos en esta hora con nuestro programa Amanecer Campesino, 4:18 minutos.

Atención, sin ninguna ilusión, Orlando Zapata, León Pereira, Orlando Zapata, saludo, hombre, Orlando, allí en la ciudad de Pereira, saludo. Son las 4 de la mañana y 21 minutos, ya son las 4, 21 minutos, aquí en Antena de los Andes. Es la Radio Popular, llevando una programación más, así como la que a esta hora brindamos, aquí a través de los 1520 de Telaem, la Radio Popular. Son las 4:21. Seguimos con nuestro programa Amanecer Campesino.

Ya nos faltan 8 para las 5 en Antena de los Andes, 8 para las 5. El maestro Walter Delvis sigue en la ciudad de Pereira atendiendo hoy, pues no ha habido programa porque tenemos un problema técnico acá, a través del el sistema. Entonces ahí está Eduardo Aguirre Restrepo llegando a cuadrar el sistema. Eduardo Aguirre Restrepo, nuestro periodista. Y entonces tenemos ese problema técnico, por lo tanto, entonces el maestro Walter Davis está atendiendo común y corriente en la ciudad de Pereira, en la quinta, como siempre, en la maestro Walter Delvis. Mañana tendremos el programa común y corriente. Walter Delvis ahí sigue siendo siempre ahí con la programación especial. Antena de los Andes, la radio popular, a esta hora, como siempre, con esta programación especial que llevamos siempre aquí a través de los 1520 de la AM, Antena de los Andes.

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0: Sí, señor, muy, pero muy buenos días a todos nuestros oyentes de esta gran casa radial. Este servidor, Mario Agudelo Ospina, y la doctora Nancy, como cada día, llevando esta programación.
1: Buenos días, a esta hora de la mañana, el doctor Mario Agudelo Ospina, directamente desde Lyon, Francia. Lo vamos a escuchar aquí a continuación, porque nos conectamos con él desde Lyon, Francia. Doctor Mario, muy buenas tardes para usted allá en Lyon, Francia. Buenos días para los oyentes aquí en Colombia.
2: Daguito, a usted muy buenos días a todos los oyentes de la Fonda del Abuelo 97.2. Sí, señor, amplificando sonido aquí al mediodía, un minuto de la tarde en Europa, y desde mi querida Colombia, desde mi linda, lindas montañas, como es una de ellas, Palestina, la colina iluminada, y sus habitantes, un saludo especial, grande, de este servidor, de Mario Agudelo Ospina, de Nutrivi, de la doctora Nancy, del Palacio de las Velas, del profe Rodrigo, y de todo este lindo equipo de Dago FM, de Don Oscar en la ciudad de Bogotá, y Juan Pablo en la producción en la ciudad de Manizales. Daguito, buenos días.
1: Buenos días, doctor. Le deseo a usted que esté bien, a su familia, a todos, y a todos los amigos allá de Lyon, Francia, a los que nos escuchan a través de Internet. De verdad que sí, lo escuchamos a usted con este programa tan importante como lo es Naturopatía al alcance de todo el programa de NutriV.
2: Fíjese una cosa, Daguito, que estos lugares son hermosos, sin duda alguna, elegantes, antiguos, preciosos.
1: Sí, señor.
2: Pero cabe resaltar que como mi linda Colombia es un lugar también paradisíaco, con lindas montañas, lindas gentes, lindos mares, linda agricultura, todo. No se puede decir aquí o allá, porque de esta agua no tomaré, no. Igual el mundo es para conocerlo, y qué lindas las cosas que hay en este bello planeta. Pero sí quiero reiterarles que Europa es una ciudad, es un mundo muy hermoso, pero que Colombia tampoco se quede atrás, es un país lleno de gentes lindas y de cosas muy hermosas. Quiero muchísimo a mi país, por eso ya prontico vamos a estar de regreso allí en directo, porque mi lindo país, un saludo para mi linda Colombia. Bueno, mi querido Dago, entramos en materia. Yo escuchaba que se toman la Vita Francesa. 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Bueno, mucha atención, se lo va a tomar porque nuestro cuerpo, así estemos jóvenes o más mayorcitos o más viejitos, pues necesitamos vitaminas y minerales, como el fósforo, como el calcio, como el magnesio, como la vitamina D, como la vitamina B12, como la vitamina para los ojos. Todo esto, todo este complejo de vitaminas lo trae la Vita Francesa. Entonces se lo toma para estar bien. Por decir un ejemplo, cuando usted le echa gasolina reposta a su carro, a su mota, es para que ande, ¿verdad? Usted le echa combustible. Shh, ¿cuánto le deuda? Usted paga por el combustible. En este caso, usted se va a tomar una vitamina para echarle combustible, para ponerle energía a su cuerpo. Debemos de saber que al día de hoy, por tantas cositas de la naturaleza, la absorción de vitaminas o inclusive la ingesta de vitaminas y minerales muchas veces no están en los alimentos o está muy decaído. ¿Qué debemos de hacer? Pues tomarnos un suplemento de adeveras y probar, tomar esa pita francesa para estar con buena energía, mi querido Dago.
1: Claro, doctor, ¿qué más que estar uno con buena energía para trabajar, para lo que vaya a hacer? Esté uno sin pereza, porque la pereza que le da a uno es cuando uno tiene malas energías. Tengo por entendido, doctor. Entonces, ¿por qué no comprar esta rica vitamina, de verdad que sí? Disfrutarla y también asegurar algo bueno para nuestro cuerpo, para estar muy bien, como al pie del cañón, como dice el dicho.
2: Hablamos también con unos muchachones que son bien vagos y son bien perezosos, que les gusta mucho dormir en la cama y que se levantan tarde y que no se van para la, ahí, al trecho a trabajar, digamos, a la ruta, a coger trabajo. Exacto. Pues venga, vamos a hablar también con unos muchachones para que la mamá, el papá, el familiar o el amigo les recomiende tomar la dita francesa para que se llene de energía, papá, y madrugue a trabajar como Dios manda, con pie derecho. Y aprovechar para decirle a papá Dios, gracias, gracias papá Dios por tenernos en vida, por abrir los ojitos, ya esto es una linda bendición. Habrán cositas que vienen, habrán que pagar servicios, habrá que pagar facturas, habrá que hacer muchas cosas, habrá que amar, cantar, reír, habrá que trabajar tantas cosas. Pero primero que todo, usted papá Dios, decirle muchas gracias por esta linda bendición de vivir. Daguito, vamos a continuar porque vamos a seguir hablando del profe Rodrigo en este espacio. 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
1: Sí, señor.
2: No solamente en el amor, sino en la suerte. 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
2: Hay muchas razones, Dago, y damas y hombres, cuántas personas, usted que me está escuchando allí, dice, esta persona sí me, realmente sí me quiere. Yo de pronto pienso que juega conmigo. Realmente ella sí me ama porque tiene estas jugaditas conmigo, tiene estas situaciones, no la veo como muy definida, unas veces sí, otras veces no. ¿Será que me conviene enlazarme, tener una estabilidad, mostrarme definitivamente con ella y decirle, vea mía, o vea mijo, esto es para usted, quédese conmigo que yo lo amo? Pues todas esas situaciones, todos esos pensamientos en la parte sentimental, yo sé, amiga que me está escuchando, que usted lo está pensando. ¿Será que este hombre sí me conviene? ¿Será que realmente o me la está jugando? ¿Será que cuando sale a trabajar o cuando llega tardecito de pronto esta persona estará con otro? ¿Será que me es infiel? Se pregunta usted muchas veces si realmente esa persona le ama. Pues venga, sencillo, mil razones para llegar donde el profe Rodrigo, donde este servidor Mario Agudelo Ospina, y descubrir, oiga, ojo con eso, descubrir para que usted mejore su calidad de vida, descubrir para que ese ser querido o venga, o se queda bien, o hay una ruptura definitiva. Vamos a hablar frente a frente. Le voy a decir que esa persona que está a su lado, ¿cómo está? ¿Le quiere, no le quiere o le engaña? Así de sencillo, porque para eso estamos, brindándole un consejo, amigo, y usted mejore esa convivencia en pareja, en familia o en el trabajo. 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
2: ¿Ha sufrido usted una pérdida sentimental? ¿Ha sufrido una pérdida de un amigo, de un ser querido? ¿Ha sufrido una pérdida de dinero? ¿Ha sufrido una pérdida de su terrenito, de su negocio? 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
2: Cuando no nos sentimos bien con nosotros mismos, cuando no nos sentimos bien con lo que nos está pasando, cuando no nos sentimos bien porque la situación ya no aguanta, hombre, hay que reaccionar, hay que resolver. Por esas razones, cuando usted la primera y una de ellas es que usted no se siente bien con la pareja, tiene preguntas, tiene dudas, no se siente bien porque ese negocio cada día va de para atrás, no se siente bien porque ese viaje no se hace efectivo y no se siente bien por muchas cosas, estas razones y muchas más, para que nos visite. 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Por eso esta gran invitación. Laguito, se nos acaba el tiempo de esta primera programación de 5 a 5 y cuarto. Vamos a regresar, porque a las 5 y 40 de la mañana vamos a continuar con esta conversación. Sí, señor.
1: Oh, claro.
2: Y la pregunta mía es, ¿usted se siente bien con usted misma día a día? ¿No siente que tiene que cambiar, que debe de cambiar, que debe de llegarle algo importante a su vida? Pues con usted vamos a seguir charlando en 40 minuticos. Daguito, a las 5 y 40 regresamos. Un abracito.
1: Claro, doctor. Sí, señor. Estaremos pendientes a las 5 y 40 para continuar con esta buena conversación, hombre, tan importante.
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5:18 minutos en Antena de los Andes. Y ahora son las 5 de la mañana, 18 minutos aquí en la popular de Risaralda, Antena de los Andes.

0: Las 5:21 minutos, 5 de la mañana, 21 minutos, aquí en Antena de los Andes, en la Radio Popular, la amiga como siempre a esta hora. Gracias siempre por estar con nosotros. 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

0: 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Vamos a continuar adelante con nuestra programación, saludando a don Leo, que se encuentra aquí con nosotros como todos los días en esta programación saludable.
1: Gracias, doctora, lo que vinimos. Doctora, ¿qué tal? Amigos oyentes, que llegan a la sintonía del mejor programa que tiene la radio. 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
0: 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Es psicóloga de profesión y por ello está en la capacidad de tratar su campo emocional con todas las herramientas necesarias. Es naturópata, por ello puede sanarle con el poder curativo de los productos naturales a base de plantas mágicas. Es angeóloga, por lo tanto tiene el poder de indagar en su camino espiritual cuando su vida anda patas arriba y nada le sale bien. Es tarotista, interpreta 10 oráculos diferentes donde analiza cada situación presente en su vida, a la vez que puede saber si lo han realizado algún tipo de maldad, si tiene algún chakra bloqueado o por qué no fluye su energía. Es ahumadora profesional. Por ello, puede realizar las limpiezas energéticas con las plantas y elementos adecuados según lo que le esté sucediendo, a la vez que limpia su hogar, su negocio o cualquier lugar que usted necesite. Es maestra Reiki y posee el poder de la sanación a través de la energía de las manos usando los símbolos adecuados. En resumen, ella es terapeuta holística y posee las herramientas de sanación con rituales, iluminología, meditaciones, cristales, fuego sagrado, saumos mágicos, productos naturales a base de plantas y mucho más que le permite sanar y curar todos sus campos energéticos. Es por eso que ella tiene la capacidad de llegar hasta la raíz de su problema. Analiza e interpreta todos los campos de la salud. Salud física, cuando sus dolencias y síntomas presentes en el campo físico, espirituales, cuando nada fluye en su vida y todo le sale mal. Salud emocional, cuando la depresión, el estrés, los miedos, los duelos y otros se han apoderado de su ser, haciendo enfermar su cuerpo físico. Salud mental, cuando hay desequilibrio nerviosos que también enferma su campo físico. 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
0: Sí, señor. ¿Usted viene de dónde?
1: De San Andresito.
0: De San Andresito, claro. Por allá, más arriba del caserío, sí. Por allá vive un amigo mío también. ¿Cómo está por allá ese San Andrés?
1: Está bueno, muy bueno, muy bien. Y el tiempo muy bueno.
0: O sea, que va a haber cafecito, padre. ¿Por allí hay café?
1: Sí, va a haber cafecito.
0: Entonces, ¿me va a dar cogida?
1: Claro que sí.
0: ¿Y da carnita al desayuno?
1: ¿Cómo?
0: ¿Carnita al desayuno?
1: Ah, sí, no, claro que sí, eso no puede faltar.
0: No puede faltar, ¿no?
1: Y los calentaditos.
0: Ah, no, ese calentado sí que es bueno, claro, eso no falta por aquí en la finca.
1: Sí, muy bueno.
0: Eso sí, señor. ¿Y cómo es el nombre?
1: José Fabio.
0: Ah, don José Fabio, por allá de San Andresito. Eso es bueno, a mí me encanta de San Andresito, eso es bueno por allí, claro. Ah, bueno, José Fabio, un buen día le deseo, que estén muy bien y que le aprovechen ese vino saludable que lleva ahí, ese otro que es.
1: El tarrito negro.
0: El tarrito negro, ese tarro, que es el que es bueno también. Don José Fabio, que estén muy bien, chao.
1: Gracias, lo mismo, don Leonidas, le deseo.
2: 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Bien, muy buenos. Bien, mis buenos amigos, tiempo ya de irnos para nuestra iglesia basílica menor, aquí en la ciudad de Santa Rosa de Cabal, para que

Nos sintonizan su programa El Despertador Espiritual, que se transmite desde la Basílica Menor de Nuestra Señora de las Victorias de Santa Rosa de Cabal. Hoy, 3 de agosto, lunes, nos preparamos para la reflexión del día. Oración de la mañana. Dios mío, creo en ti, aumenta mi fe. Te amo con todo mi corazón, me arrepiento de haberte ofendido. Te adoro como mi primer principio, te deseo como mi último fin. Te doy gracias como a mi continuo bienhechor. Te invoco como a mi soberano defensor. Dígnate, Dios mío, dirigirme con tu sabiduría, contenerme con tu justicia, consolarme con tu misericordia y ampararme con tu poder. Te consagro todos mis pensamientos, palabras, obras y trabajos, a fin de que de hoy en adelante piense siempre en ti, hable de ti, obre según tú y padezca por ti. Señor, hágase en mí y en todas mis cosas tu santísima voluntad en tiempo y eternidad. Te suplico que ilustres mi entendimiento, fortalezcas mi voluntad, purifiques mi corazón y santifiques mi alma. Socórreme, Señor, con tu gracia para poder vencer la soberbia con la humildad, la avaricia con la generosidad, la pereza con la diligencia, la lujuria con la mortificación, la envidia con la caridad, la ira con la paciencia, la gula con la abstinencia, la tibieza con el fervor y todas mis inclinaciones y afectos desordenados con tu santo temor y amor. Amén. Gloria al Padre y al Hijo y al Espíritu Santo, como en el principio, ahora y siempre, por los siglos de los siglos. Amén. El Evangelio de este día, queridos oyentes, está tomado de San Mateo en el capítulo 14, versículos del 22 al 36. Después que la gente se hubo saciado, Jesús apremió a sus discípulos a que subieran a la barca y se le adelantaran a la otra orilla. Mientras él despedía a la gente, y después de despedir a la gente, subió al monte a solas. Subió a orar. Llegada la noche, estaba allí solo. Mientras tanto, la barca iba ya muy lejos de tierra, sacudida por las olas, porque el viento era contrario. A la cuarta vela de la noche se le acercó Jesús andando sobre el mar. Los discípulos, viéndolo andar sobre el agua, se asustaron y gritaron de miedo, diciendo que era un fantasma. Jesús les dijo enseguida: «Ánimo, soy yo, no tengan miedo». Pedro le contestó: «Señor, si eres tú, mándame ir a ti sobre el agua». Él le dijo: «Ven». Pedro bajó de la barca y echó a andar sobre el agua acercándose a Jesús. Pero al sentir la fuerza del viento le entró miedo, empezó a hundirse y gritó: «Señor, sálvame». Enseguida Jesús extendió la mano, lo agarró y le dijo: «Hombre de poca fe, ¿por qué has dudado?». En cuanto subieron a la barca, amainó el viento. Los de la barca se postraron ante él diciendo: «Realmente eres hijo de Dios». Terminada la travesía, llegaron a tierra en Genezaret, y los hombres de aquel lugar apenas lo reconocieron. Pregonaron la noticia por toda aquella comarca y le trajeron a todos los enfermos. Le pedían tocar siquiera la orla de su manto, y cuantos la tocaban quedaban curados. Palabra del Señor. Gloria a ti, Señor Jesús. Santo Espíritu, acompaña nuestros momentos de miedo e inseguridad. Resplandece con tu luz cuando nos sentimos agitados o llenos de temor. Conduce nuestra alma hacia el Señor, aunque las aguas estén agitadas y el miedo se apodere de nosotros. Amén. Reflexionemos, queridos oyentes. El Evangelio de hoy nos presenta una escena que refleja muchas veces nuestra propia vida. Los discípulos están en una barca, de noche, con el viento en contra y las olas golpeándolos. ¿Quién no ha vivido alguna vez una situación parecida? Quizás no en el mar, sino en la familia, en la salud, en el trabajo o en nuestro propio corazón. Tenemos fantasmas, tenemos inseguridades, pensamientos que a veces llegan y que nos puede costar la desesperanza, la sinrazón. Hay momentos en los que sentimos que todo se complica, que los problemas son más fuertes que nosotros y que Dios parece estar lejos. Pero el Evangelio nos da una gran esperanza. En medio de la tormenta, Jesús viene caminando sobre las aguas.

0: Él no llega cuando todo está tranquilo. Llega precisamente cuando más lo necesitan. Esto nos enseña que Dios nunca abandona a sus hijos. Tal vez no actúa en el momento que nosotros esperamos, pero siempre llega a tiempo. Pedro, lleno de entusiasmo, le dice: Señor, si eres tú, mándame ir hacia ti. Y Jesús le responde con una sola palabra: ven. Mientras Pedro mantiene la mirada fija en Jesús, camina sobre el agua. Pero cuando empieza a mirar el viento y las olas, siente miedo y comienza a hundirse. No nos sucede lo mismo a nosotros. Cuando nuestra mirada está puesta solo en los problemas, en las malas noticias, en las preocupaciones o en nuestros propios límites, perdemos la paz. En cambio, cuando ponemos nuestra confianza en el Señor, encontramos la fuerza para seguir adelante, incluso en medio de las dificultades. Lo más hermoso es que cuando Pedro se hunde, no escucha un regaño, solo grita: Señor, sálvame. Y el Evangelio dice que Jesús extendió inmediatamente la mano y lo sostuvo. Así es Dios con nosotros. No espera a que seamos perfectos para ayudarnos. Basta reconocer que lo necesitamos y pedirle su ayuda con humildad. Aunque es verdad, le digo, hombre de poca fe, un pequeño regaño para nosotros, porque somos hombres y mujeres faltos de fe. Hoy podemos preguntarnos, ¿cuál es la tormenta que estoy viviendo hoy en este instante? Tal vez una enfermedad, una preocupación por los hijos, dificultad económica, una crisis en el matrimonio o un momento de desánimo espiritual. La invitación de Jesús es la misma de aquel día. No tengan miedo. Si caminamos de su mano, ninguna tormenta podrá alejarnos de su amor. Que al salir de nuestra casa, de una celebración eucarística, debemos renovar siempre nuestra confianza en el Señor. Cuando sentamos esas fuerzas que nos faltan, no miremos solamente el tamaño de las olas, levantemos los ojos hacia Cristo. Él sigue extendiendo su mano y diciéndonos: ánimo, soy yo, no tengan miedo. Que la Santísima Virgen María, Estrella del Mar y Madre de la Esperanza, nos acompañen en las tormentas de la vida y nos enseñen a confiar siempre en su Hijo. Amén. Gloria al Padre, al Hijo y al Espíritu Santo, como era en el principio, ahora y siempre, por los siglos de los siglos. Amén. Bueno, queridos oyentes, hemos terminado esta mañana un ratico de reflexión, agradecidos con Dios por podernos comunicar en este inicio de semana. Que Dios los bendiga siempre. Sigan en sintonía de emisora Antena Los Andes, 1520 AM. Feliz y santo día para todos. Padre, Hijo y Espíritu Santo. Amén.
1: Gracias, Padre. Lindo mensaje que nos ha entregado aquí desde la Iglesia Basílica Menor, la ciudad Santa Rosa de Cabal, el Padre Luis Ricardo Martínez. Dios le pague, Padre. Les recuerdo cuáles fueron los números de las loterías de la noche anterior. Mucha atención. La Fantástica fue el 7486. Chontico fue el 2007. La Caribeña, el 5361. Con Dorado Noche, el 5516. Con Cafetero fue el 5855. Y La Paisita, el 7778. La Sinuano, el 4073. Y el Astro Luna fue el 7970. Con La Sinuano fue el 073. Con La Paisita, 778. Con Cafetero fue el 855. El Dorado fue el 516. La Caribeña, el 361. Con Chontico, el 007. Y La Fantástica, el 486. Esos son los datos de las loterías jugadas la noche anterior, ¿eh? Pues seguidamente les invito para que escuchemos el mejor noticiero que tiene Risaralda, Caldas, Quindío y Norte del Valle, aquí en Antena de los Andes, la Radio Popular y en Radio Reloj. Buenos días, Risaralda, en unos instantes.

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1: Oyentes, ¿qué tal? Bienvenidos a Buenos Días, Risaralda. Hoy algo afectado de la garganta, pero listo para entregarles mucha información en este lunes 3 de agosto del año 2026. Una fecha especial para seguir, obviamente, con toda la información y con todas las noticias que a diario se generan desde el departamento de Risaralda. La dirección es del doctor Erney Ocampo Cardona. Alexander Villa es mi nombre y los estaré acompañando durante toda esta jornada informativa con el equipo de trabajo de Buenos Días Risaralda. Quiero saludar a todos nuestros oyentes, diciéndoles que a partir de ese momento nos metemos de lleno con toda la parte informativa. Me voy a ir directamente hasta el máster central de Radio Reloj, donde está en los 1300 de AM el señor Carlos Grisales, quien nos informa cómo amanece la ciudad de Pereira. Carlos, buenos días.
2: Buenos días, Alex. Muy buenos días para toda la audiencia del grupo de trabajo en cabeza del doctor Erney Ocampo Cardona. Con una probabilidad de lluvias que está en 35%, cielo parcialmente nublado, comenzamos este nuevo día. La temperatura 21 grados Celsius, continúa la ola de calor con una buena calidad del aire, una visibilidad de 10 kilómetros, un techo de nubes de 9.100 metros. Este fenómeno del Niño se está consolidando en este segundo semestre y en este comienzo de mes de agosto. Por su parte, desde el Aeropuerto Internacional Matecaña, operaciones normales, despegaron los vuelos hacia Panamá y hacia Bogotá. El vuelo procedente de la ciudad de Bogotá ya aterrizó y en ruta los vuelos procedentes de Medellín y de la ciudad de Nueva York, Alex.
1: Muchas gracias, Carlos, a usted y obviamente a todos los oyentes que a partir de este momento se conectan con nosotros. Vamos a saludar a todo el panel analista y a partir de este momento voy a integrar a nuestra transmisión en vivo a Jorge Eduardo Aguirre Restrepo, que está desde el municipio de Santa Rosa de Cabal, y él se va a encargar de iniciar todo el panorama informativo con Buenos Días Risaralda en este 13 de agosto del año 2026. Bienvenidos a toda esta programación, Jorge Eduardo. Buenos días.
3: ¿Qué tal, Alex? Una feliz mañana para usted, para todos los oyentes de Buenos Días Risaralda. Estamos listos para presentarles toda la información del departamento de Risaralda y para contarles lo que está pasando en nuestra área, especialmente el departamento de Risaralda y el área metropolitana. Les hablamos de las noticias más importantes que se han presentado durante este fin de semana en materia judicial y que tienen que ver con la muerte de una persona que fue encontrada literalmente encostalada, eso en el sector de la vía Condina. Lamentablemente siguen apareciendo personas sicariadas en el departamento de Risaralda. Para esta parte del territorio se siguen presentando estos casos. Hay también pues un llamado por parte del alcalde del municipio de Pueblo Rico frente a las situaciones que se están presentando por la aparición de grupos al margen de la ley de ambiente del departamento de Risaralda. Se habla de las situaciones que se vienen presentando frente al cambio climático y cómo se puede adelantar la cosecha para el departamento de Risaralda. La situación de la salud y el tema de sobrecupos en urgencias es una situación que vuelve a alertar a las comunidades y las diferentes clínicas del departamento de Risaralda. También les hablamos de una situación de sicariato que se presentó en el sector de la carrera sexta y séptima con calle 27 de la ciudad de Pereira, donde una persona fue asesinada asesinada por impactos de arma de fuego. Además, la Policía Metropolitana sigue en las acciones de capturas y golpes contundentes contra la organización Cordillera. Así se desprende de los más recientes operativos desarrollados durante este fin de semana. Santa Rosa de Cabal tiene una temperatura de 18 grados centígrados. Espera una máxima temperatura de 27 para el día de hoy. Y hay luto y dolor en este municipio por la pronta y rápida partida del ex concejal del municipio de Santa Rosa de Cabal y ex candidato a la alcaldía, Fernando Chica. Sus honras fúnebres serán hoy a las 11 de la mañana en el municipio de Santa Rosa de Cabal. Y además integro de una vez a esta información a don Luis Alberto Ochoa Benítez. Luis Alberto, buenos días.
4: Buenos días, Jorge. Les damos la bienvenida a esa emisión de Buenos Días, Risaralda, en donde les contamos que en este momento la temperatura en la zona suroccidental de la ciudad ya está por el orden de los 20 grados centígrados. 20 grados centígrados, aunque la sensación térmica está en 24 grados. Le podemos señalar también que para el día de hoy las altas temperaturas en esta zona de la ciudad, zona suroccidental de la ciudad, crecerán entre las 10 de la mañana y las 4 de la tarde, entre 27 y 28 grados centígrados. Ese es el análisis que nos hacen hoy los centros de meteorología internacionales también. Para contarles que el viento tiene una velocidad de 20 kilómetros la velocidad del viento en este momento. La señal del UV es bajo, rayos ultravioleta muy bajos afortunadamente. Bueno, en este momento no hay sol brillante todavía, la visibilidad es de 16 kilómetros, la humedad está en el 87%, 1.02 es la presión que se nos muestra en este momento y la posibilidad de lluvias en este momento se marca con 1.0, es decir, 1%. 1% de la posibilidad de lluvia, aunque nos dicen pues que serían ligeras, lloviznas muy ligeras, porque ya está presente el fenómeno del Niño. Entre tanto, les recuerdo también que el pico y placa para hoy es 0 y 1. 0 y 1 el pico y placa. Nuestra agenda informativa regirá bajo los siguientes temas. Tendremos aspectos relacionados con los reclamos que se hacen sobre las políticas públicas, sobre todo del adulto mayor, de acuerdo con la información que entregará una de las veedoras allí en el Consejo de nuestra ciudad. Aunque dice la señora secretaria de Desarrollo Social y Político que sí, se han hecho cosas y se cumplen a cabalidad esas tareas. El gobernador del departamento también pidió una comunicación en donde lamenta la muerte del dirigente santarrosano Fernando Chica. El trabajo es amplio el que se debe desarrollar frente al fenómeno del Niño, que ya prácticamente nos tiene en sus manos, es lo que se ha señalado desde los centros de meteorología, por una parte, y los centros de apoyo al sector agropecuario, que va a ser el que más sufre en este momento, según las informaciones que se han entregado por parte de los especialistas. Los resultados de las tareas de habitantes de calle están señaladas en las inversiones que suman un poco más de 7.000 millones de pesos, ya en lo que comienza a verse la salida de por lo menos 100 de estas personas de las calles, frente a los más de 1.000 que están poblando la capital de Risaralda. Prevención y vigilancia es lo que se necesita frente al fenómeno del Niño. Es urgente esta tarea, el cuidado de los páramos, porque comienzan a darse ya los incendios forestales. Es el llamado que se hace de la Unidad Departamental de Atención y Prevención de Desastres, lo mismo que la de la ciudad de Pereira. Esto lo hemos contado aquí en Buenos Días, Risaralda.
3: Gracias, Luis Alberto. Vamos también a conocer lo que ha pasado en materia deportiva este fin de semana con don Uber Montoya, que nos da un adelanto de lo que ha pasado en todo el deporte nacional, internacional y el municipal. Sí, Uber, lo escuchamos.
5: Buen día y buenos días, Risaralda. Empató Deportivo Pereira en su visita a Fortaleza. Les hablaremos con invitados a bordo de la presentación del equipo matecaña en Bogotá. América propinó la goleada de la fecha al Boyacá Chicó. Les hablaremos de la segunda fecha del fútbol profesional colombiano. Con gol de santarrosano, Colombia ganó en Juegos Centroamericanos y el Caribe. Hablamos de fútbol. Manizales será sede de la fase regional de los Juegos Intercolegiados. Así lo ha definido el Ministerio del Deporte. Les hablaremos de todas las medallas de Risaralda, casta de campeones en los Juegos Centroamericanos y del Caribe. Todo aquí en Buenos Días, Risaralda.
3: Gracias, Uber. Estaremos muy atentos a todo lo que ha pasado durante este fin de semana y comencemos contándole a nuestros oyentes que pues varios son los operativos que se han realizado por parte del Departamento de Policía de Risaralda en la búsqueda de recuperar la seguridad en toda el área metropolitana. La rápida reacción del bloque de búsqueda permitió la captura de un hombre que era conocido con el alias de Freddy, quien portaba un arma de fuego tipo pistola en el municipio de Dos Quebradas. Sobre operativos judiciales, hablemos, escuchemos al comandante o al capitán Brandon Guapacha. Él es el comandante de la estación de policía en el municipio de Dos Quebradas y cuenta a los oyentes de Buenos Días Risaralda de los operativos desarrollados.
6: Con la oportuna reacción de nuestras patrullas de vigilancia se logra la captura en flagrancia de alias Freddy. Esta persona llevaba en su poder un arma de fuego tipo pistola con 7 cartuchos para la misma. Este ciudadano viene del municipio de Pueblo Rico, Risaralda, para el barrio Pueblo Sol, donde tiene injerencia el grupo delincuencial de alias Negro Harold. Se manifiesta por voces de la ciudadanía que esta persona estaría encargada de generar la seguridad en el sector. En este momento está siendo presentado ante la autoridad competente para definir su situación legal.
3: Son las 6 de la mañana, 12 minutos en Buenos Días, Risaralda.
1: En la actualidad, en el departamento de Risaralda, más precisamente a nivel de país, el presidente electo Abelardo de la Espriella ya está prácticamente listo para la posesión como nuevo presidente de los colombianos el próximo 7 de agosto. Aseguró que los llamados a la desobediencia civil promovidos por sectores de la oposición y mencionados por el mandatario saliente Gustavo Petro representan un intento de desestabilizar la democracia de cara a su posesión el próximo 7 de agosto. De la Espriella afirmó que gobernará para todos los colombianos y manifestó que hará respetar la constitución de ley y, por supuesto, todo lo que viene en ella esté plasmado. Además, hizo un llamado a no realizar lo incorrecto, lo ilegal y lo torcido, y sostuvo que la democracia y la denominada desobediencia civil, en este caso, constituye un intento de afectar el orden democrático, el cual, según dijo, no permitirá. Escuchemos lo que dijo Abelardo de la Espriella, presidente electo, el día de ayer en sus redes sociales.
7: Por primera vez, un presidente saliente y su candidato perdedor derrotado, la bancada del presidente saliente en el Congreso, que es bastante grande, después de haber acudido todos ellos a todas las formas de lucha, han optado sin ninguna razón por no reconocer el triunfo de la democracia en las urnas y declarar una tal desobediencia civil al gobierno que represento y que fue elegido por casi 13 millones de colombianos, que se decidieron por mí en contra de todo, del establecimiento de los poderes legales e ilegales. El detalle que les estoy relatando no es menor. Y el país entero debería estar muy ocupado en interpretar esta afrenta contra la decisión soberana del pueblo colombiano. Porque no podemos normalizar, queridos compatriotas, que quienes participaron en democracia, así sea combinando todas las formas de lucha y perdieron, estén preparando la desestabilización del país. De mi parte, yo les digo, soy el presidente de todos los colombianos y haré respetar con la fuerza de la Constitución y la ley lo que los colombianos decidieron, que fue elegirme. El llamado a toda la patria es que no sigamos normalizando lo incorrecto, lo ilegal, lo torcido. Llamemos las cosas por su nombre y vamos a enfrentarlas como lo que son. La tal desobediencia civil no es más que un eufemismo para intentar desestabilizar la democracia.
1: Dentro de toda la información que se va tejiendo en esta mañana, durante todo el fin de semana se generaron noticias de gran impacto. El coronel Jaime Higgins comandante de policía de Risaralda, da a conocer sobre el golpe al grupo La 40. Siete presuntos integrantes de una red de estupefacientes fueron capturados el fin de semana en el departamento de Risaralda. Esto dice el comandante de policía del departamento.
8: En esta operación se desarrollaron tres diligencias de registro y allanamiento, donde se hicieron efectivas siete capturas por orden judicial en contra de presuntos integrantes del grupo delincuencial conocido como La 40. De acuerdo con el material probatorio recopilado en la investigación, los capturados serían los presuntos responsables de dinamizar el tráfico de estupefacientes en diferentes sectores del municipio de Santuario, quienes generaban ingresos ilícitos superiores a los 80 millones de pesos mensuales, afectando las rentas criminales de esta organización.
1: Avanzamos con toda esa agenda noticiosa e informativa a través de Antena de los Andes 1520 AM y en Radio Reloj en el 1300 AM. La cosecha cafetera se adelantó. El fenómeno del Niño está acelerando la maduración del café en Belén de Umbría. La alcaldía pide activar desde ya el plan cosecha. Esto dijo el alcalde municipal de este importante municipio con relación a lo que se tiene que ver con esta preocupación por el adelanto de la cosecha en el departamento de Risaralda, más precisamente en el municipio de Belén de Umbría. Escuchemos.
9: Pues se adelantaron y empezaron a trascender en torno a lo que es la cosecha cafetera debido al fenómeno del Niño. Esto hace un llamamiento muy especial desde el municipio de Belén de Umbría a las autoridades del orden regional y del orden nacional, a los estamentos de seguridad del Estado, a que arranquemos el plan cosecha, a que determinemos que en este momento debemos empezar a establecer las medidas correspondientes de cuidado y protección y de acompañamiento desde la institucionalidad a todos los temas que corresponden la cosecha.
10: El fenómeno está afectando cultivos ubicados entre los 1.000 y los 2.000 metros sobre el nivel del mar, modificando los tiempos habituales de producción. Pero el panorama podría ir más allá. Las floraciones que estaban previstas para los próximos meses ya comenzaron a aparecer, lo que también podría adelantar la cosecha de mitaca del próximo año.
9: Por el cambio climatológico que se ha dado, genera hoy que se haya adelantado por el tema de fotosíntesis el contexto de maduración del café y producirse con antelación el tema de la cosecha cafetera.
1: Hasta aquí esta primera parte de ronda informativa. Vamos con más información en la ciudad de Peregrí, por supuesto, en el municipio de Santa Rosa de Cabal, en todo el departamento de Risaralda. Saludo nuevamente por este lado a Luis Alberto Ochoa. ¿Qué más tenemos de información en esta jornada de Buenos Días, Risaralda?
4: Bueno, Alex, abrimos entonces nuestra agenda informativa para comenzar a contarles que las tareas en la capital de Risaralda avanzan en torno a la atención a la tercera edad. Y esa es la evaluación que se hizo en cuestión de políticas públicas para atender a estas personas. El tema, pues, dicen que realmente no dio los resultados, no están generando lo que la gente esperaba, lo que estaba manifestándose desde el comienzo con las inversiones de unos 7.000 millones de pesos, que es con lo que arranca prácticamente ese programa en el departamento, tal como lo señala David Giraldo, que es el, digamos, orientador técnico desde la Secretaría de Planeación de este tipo de tareas.
11: Las 26.000 atenciones está bien distribuida entre hombres y mujeres y una inversión superior a los 7.400 millones de pesos. Tiene una concentración principalmente en el área urbana y aquí vemos que también en los indicadores que tienen que ver con el componente de valoración económica. Es una política pública que además está haciendo, generando una retribución social al municipio de Pereira.
4: Este trabajo naturalmente ha dado resultados, dice el señor Giraldo, al dar cuenta de la forma como se viene atendiendo a esta población.
11: De calle y en calle se encuentra en unas muy buenas condiciones de atención. Tienen diferentes programas y diferentes tipos de intervención y sus condiciones de vida realmente han sido bastante favorables. Y esto, de alguna manera, pues también es algo que resaltar y genera otra clase de situaciones y problemáticas. Es una ciudad atractiva desde el clima, desde la atención que se brinda por parte del gobierno. Y ustedes también lo saben, no es un secreto para la ciudad. Tenemos una ciudad ampliamente generosa y esa generosidad del pereirano y esa hospitalidad del Pereirano genera otra clase de dificultades frente a la población que precisamente es lo que se busca poder atender y poder accionar desde los ajustes de la política pública.
4: Por su parte, Marta Cecilia Alzate, que es la secretaria de Desarrollo Social y Político, advierte también sobre los resultados, que son buenos, aunque la veeduría no está contenta con eso.
12: No va a haber atención a través de los albergues, el urbano y el rural. Tenemos que resaltar que 30 habitantes de calle en el albergue rural fueron vinculados a los programas de educación para adultos en la institución educativa de Combia, que logramos resocializar 222 casos exitosos en cuanto a 19 adultos mayores que sacamos o recuperamos de la calle y los llevamos a los centros de protección social, 10 habitantes de calle que pudieron reubicarse nuevamente con su núcleo familiar, 4 habitantes de calles que obtuvieron ingreso en empresas de la ciudad y 189 habitantes de calle que retornamos a sus puntos de origen.
4: El total de habitantes de calle caracterizados en la capital de Risaralda es de 1054, y en torno a esas estadísticas que vienen trabajando el gobierno municipal para atenderlos y sacarlos de ese, como ellos mismos han dicho, infierno.
3: Bien, Luis Alberto, 6:22 a.m. Estamos aquí en Buenos Días, Risaralda, un fin de semana con muchas noticias, pero una de ellas muy lamentable para el municipio de Santa Rosa de Cabal y el departamento de Risaralda tras el fallecimiento de Fernando Chica Betancur, un hombre que a los 47 años lamentablemente falleció y quien fue reconocido como uno de los dirigentes cívicos y políticos de Santa Rosa de Cabal, quien se destacó por su permanente defensa en varias causas ciudadanas, el liderazgo comunitario, la participación activa en varios temas de debate y quien lamentablemente el pasado sábado al mediodía pues dejó de existir. Su trayectoria en el servicio público pues lo tuvo al frente como concejal de Santa Rosa de Cabal y luego decidió aspirar a la alcaldía del municipio de Santa Rosa en las pasadas elecciones. Fernando pues fue un reconocido líder cívico y también quien se puso la camiseta por las instituciones educativas, dio la lucha constante por la construcción de la sede del colegio Labure, pero también se puso la camiseta en varios temas frente a los megacolegios. Durante los últimos años también estuvo vinculado al medio de comunicación local Antena de los Andes y Antena Noticias, donde compartió su análisis, fue columnista los días viernes y donde pues en varios de sus columnas hablaba de temas políticos, de la administración, de los temas sociales de Santa Rosa de Cabal. Fue también pues crítico, pero también muy respetuoso de las posiciones de Santa Rosa de Cabal y de la región. La enfermedad que pues le hizo que se apagara su existencia, pues lamentablemente lo venía afectando en los últimos meses. Él, antes de despedirse, de irse de este escenario terrenal, pues dejó un mensaje para nuestros oyentes y para todos sus amigos. Escuchemos a Fernando Chica, quien el pasado sábado dejó de existir en la ciudad de Pereira, en la clínica con familiar.
13: Sin que Dios quiera. Nunca sabemos el principio y mucho menos el final. La vida y la muerte es una misma Catrina. No se puede amar a una sin temerle a la otra. Saber cuándo llegará la segunda es un privilegio de pocos o de bendecidos, como me dijo una amiga. Yo fui uno de esos. Recorrí gran parte de este país y aprendí que es caminando como se aprende la vida. Caminando se descubre quién se es. Caminando se sanan las heridas. Y caminando se deja el ayer. Gratitud infinita a mis padres. Yo pude contestarle a mi hijo que uno no es de donde nace. Uno es de donde están sus muertos. Gratitud con Santa Rosa, que me acogió tantos años y me enseñó que lo bonito de la vida está en las cosas simples, como el café de la montaña de Jorge Celedón. Así que me gusta el olor que tiene la mañana, me gusta el primer traguito de café. Gratitud con todos los que se cruzaron y compartieron momentos de su vida conmigo. Me permitieron conocer su esencia, el olvido que seremos y el recuerdo que dejamos. Si el recuerdo es con sonrisa, estaré feliz en la eternidad. Admiración a mis hermanos. Viví el amor y conocí el amor de muchas maneras. El legado está en mi hijo, a quien solo le pido que cuide a su mamá y a que sea un buen tipo. A mis compañeros de trabajo, a los compañeros de la vida pública y privada, a mis hermanos de vida. Mi aprecio, mi cariño y mi respeto. Gracias también a la clínica Confamiliar, quien prestó su servicio para que mis últimos días fueran en paz. Un abrazo en la eternidad, Fernando Chica.
3: Un abrazo en la eternidad, nos dice Fernando Chica, quien hoy es velado en el municipio de Santa Rosa de Cabal y quien sobre las 11 de la mañana se le dará el último adiós por parte de sus amigos, de sus familias, de los santarrosanos que pues siempre se han manifestado a través de los diferentes escritos, mensajes, voces de un ciudadano ilustre, el que ha partido a las 11 de la mañana en la Basílica Menor de Nuestra Señora de las Victorias. 6:27, tiempo para saludar a don Luis Enrique Méndez. Luis Enrique, buenos días.
13: Se sanan las...
3: Luis Enrique. Don Luis Enrique Méndez, a ver si activamos la ciudad de Pereira. Lucho. Bueno, son las 6:28, hagamos una pausa aquí en Buenos Días Risaralda y regresaremos con más noticias, con toda la agenda judicial de este fin de semana, que mucha atención porque hace algunos instantes se acaba de presentar un gravísimo accidente en el sector de Condina que deja dos personas muertas, esto en las primeras horas de la mañana. Vamos a hacer pausa y retornaremos con todos ustedes para seguir con más noticias de esta mañana de lunes.
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3: Son las 6 de la mañana, 30 minutos, 6:31 ya. Estamos a esta hora en Buenos Días, Risaralda, en esta mañana del día lunes. Hoy es 3 de agosto del año 2026. Estamos en una semana que es bastante corta. Recordemos que el próximo viernes es día festivo en Colombia. Se celebra la batalla de Boyacá. Y por supuesto, pues también habrá posesión del nuevo presidente de la República. Son las 6 de la mañana, 31. Hablemos de las noticias judiciales de esta mañana de lunes en el departamento de Risaralda, y que nos habla de lo que se ha presentado durante este fin de semana en todo el departamento de Risaralda y por supuesto los municipios de Pereira, Dos Quebradas, La Virginia y Santa Rosa de Cabal. Mucha atención, porque en las últimas horas se reporta la muerte de Erasmo Gregorio Mejía Ibáñez, un hombre de 30 años de edad, quien fue asesinado a bala en plena vía pública en hechos que se presentaron en las carreras sexta y séptima con calle 27. El sicario habría llegado a pie, le disparó en repetidas ocasiones y huyó en un carro. Con este caso serían 97 los homicidios que se han presentado en la ciudad de Pereira. Y un nuevo caso aterrador también, el que se presentó durante este fin de semana, y es una persona que fue encontrada encostalada, esto en el sector de la vía Condina. Las autoridades se encuentran investigando este caso y se ha dado a conocer un nuevo comunicado por parte de las autoridades de policía, donde pues se entrega el reporte de lo que pasó y lo que sucedió. Y es que según el propio comando de la Policía Metropolitana, durante este fin de semana atendieron un caso donde al parecer un hombre vinculado a la organización delincuencial Cordillera habría sido encostalado y embolsado. La información preliminar da cuenta de un cuerpo envuelto en plástico de color blanco y negro, amarrado de pies, manos, cintura y cuello con un lazo. No presenta signos de desmembramiento. El Instituto Nacional de Medicina Legal y Ciencias Forenses será la entidad encargada de establecer plenamente la identidad de la víctima y determinar las causas de la muerte. Una vez conocido el hecho, la policía hizo presencia en el lugar y activó los protocolos judiciales correspondientes, y personal de la sección de investigación criminal Sijín está al frente de esta situación que se presentó durante este fin de semana y donde las autoridades se encuentran estableciendo la plena identidad. Las acciones de inteligencia policial señalan vendetas producto por la disputa por el control del microtráfico, que estarían direccionadas por parte de Cordillera ante lo que se ha denominado el desfinanciamiento de la estructura criminal, situación pues que se encuentra en averiguación por parte de las autoridades. Y mucha atención, porque también esta mañana las autoridades indican de un accidente gravísimo en el sector de la vía Condina, donde lamentablemente al parecer se presentó el fallecimiento de dos personas. Las autoridades indican que al parecer se habría presentado este caso sobre las 5:30 de la mañana, donde un vehículo atropella a dos personas que se movilizaban en una motocicleta. La Policía Metropolitana entregó un informe preliminar tras el hallazgo de un cuerpo sin vida en el sector de Condina. Le indican las autoridades que si con información de inteligencia policial, el caso podría estar relacionado una vez más con el tema de vendetas en esta parte del territorio. Y es que en la mañana del domingo fue hallado el cuerpo sin vida de una persona al parecer embolsada y quien estaba amarrado de pies y manos. Siguen las autoridades con los diferentes operativos en la búsqueda de fortalecer pues el tema de control a los sicariatos en el área metropolitana. Los planes operativos 90H continúan golpeando la delincuencia en la comuna de Cuba. Antigua. La Policía Nacional mantiene presencia y permanente en sectores como La Platanera, La Isla, Perla del Sur y La Guamera, con patrullajes intensos, registro de personas y verificación de antecedentes, cerrando espacios al delito y fortaleciendo la seguridad. Durante este fin de semana, una vez más, se presentaron nuevas capturas. Fueron en total 12 capturas y varios kilos de estupefacientes los incautados en 48 horas en el plan 90H que se dio en la comuna Cuba. 5.500 gramos de marihuana fueron incautados en 4 procedimientos, los que se dieron en los barrios La Isla, Los Nogales, Futuro Alto y Futuro Bajo de la comuna Cuba de Pereira. Estos resultados hacen parte de los planes operativos 90H que adelanta la Policía Nacional mediante el bloque de búsqueda desde el pasado jueves y que han finalizado en las primeras horas de la mañana de este en lunes. También durante las últimas horas se entrega un balance sobre el cierre al cerco al delito bancario. La policía y su bancaria blindan la seguridad financiera en Pereira. Durante el trabajo articulado con la subbancaria, se trabaja ya con una estrategia para evitar que se sigan presentando casos realmente tristes como los que se dan en cuanto a los temas de hurto, especialmente mediante la modalidad de fleteo. Saludo a don Luis Enrique Méndez. Buenos días, Luis Enrique.
18: Gracias a los oyentes de Buenos Días, Risaralda. Hoy nos queda amaneció con una mañana bastante fresca, una pequeña nubosidad por la serranía del Ternudo, pero hay tiempo seco a esta hora de la mañana. De otra manera, la gente de la serranía del Alto Ternudo, por ejemplo, los presidentes Ebencio Quirama, que es de La Palma, está anunciando que y está muy inconforme con Secretaría de Obras Públicas porque no le arreglan las vías por estos lados, por donde sacar los productos a Los Quebradas o a Pereira. Por ejemplo, la vía que baja por La Fría está muy mala, realmente mala. Por la parte de encima, donde está la casona de la Cárdenas, peor todavía, tienen que bajarse los pasajeros para que el carro pase vacío. Entonces, esto pues tiene a la comunidad bastante inconforme por estos lados del municipio de Dos Quebradas. Ellos dicen que han mandado cartas al departamento porque estas vías pertenecen, estas vías terciarias pertenecen al departamento.
19: La Policía Nacional.
18: Y ninguno le paran bolas. Lo mismo que doña Lidia Bernal, en el sector de Molinos 1, municipio de Dos Quebradas, la vereda Molinos, allí también hay un paso bastante maluco. Han habido 4 accidentes en este mes. Ese es otro paso malo, que tiene que desocupar el carro para poder pasar de un lado a otro, hacer el transbordo, porque la vía no se presta para estos menesteres. Únicamente la moto pasa, pero a mano, no se puede montar en ella. Es lo que se vive en el municipio de Dos Quebradas cuanto a las vías se refieren aquí en el municipio por parte del departamento y por parte de Obras Públicas del municipio de Dos Quebradas, que no quieren hacer el ejercicio. ¿Dónde van a sacar los productos? Por ejemplo, el sábado hubo muy malo el mercado campesino porque no, los campesinos no tienen por dónde traer los productos. Entonces, eso es lo que se dice en las veredas del municipio de Dos Quebradas. Las 32 veredas que tiene el municipio de Dos Quebradas están en alerta, pues, porque los presidentes, a ellos son los que le caen. ¿Qué opa, hermano, que no le mueve, qué tal cosa? Entonces, ellos dicen, no, mandamos cartas al departamento o al municipio de Dos Quebradas a Obras Públicas y no paran por hacer, no es culpa de nosotros. Están pidiendo afirmado, están pidiendo arreglo de las vías y nada. Eso es lo que se vive en el municipio de Dos Quebradas. Con los buenos días.
3: Buenos días, Luis Enrique, gracias por acompañarnos a esta hora. Son las 6:38 y continuando con el resumen judicial de las situaciones que se presentaron durante este fin de semana en el departamento de Risaralda. Un adulto mayor fue encontrado sin signos vitales en su propia residencia. Las autoridades indican que el hecho se habría presentado en el municipio de Pueblo Rico, donde fue hallado José Manuel García Ríos, y quien lamentablemente de 80 años de edad y natural de Neira, pues al parecer, a pesar de llevar una vida tranquila, pues habría sufrido una afectación cardíaca, la que le produjo la muerte. Las autoridades continúan investigando este caso. También luego de las audiencias que se realizaron en el municipio de Santuario y quienes fueron capturados en un operativo, las autoridades indicaron que en las últimas horas fueron enviados a la cárcel los integrantes de una organización delincuencial que por lo menos movía cerca de 80 millones de pesos. Dicen las autoridades que varios tenían antecedentes y un juez determinó enviarlos a la cárcel luego de los operativos realizados en el municipio de Santuario. De esta forma, se logra que Juan Sebastián Pinilla Abril, Darienson Andrés Henao Castañeda, Jefferson Felipe Valencia Iglesias, Alison Álvarez Rodríguez y Diego Alejandro Marín Ate Ortúa, lo mismo que Damián Felipe Martínez y Ovidio Antonio Espinosa, pues hicieran parte de estas capturas y que no aceptaron cargos. Sin embargo, las autoridades indicaron que pues estarán siguiendo el proceso desde la cárcel para establecer su condición y su vinculación a esta red de microtráfico que operaba en el municipio de Santuario. También en el municipio de Santa Rosa de Cabal fue capturado un hombre identificado como Edison Morales López, quien al parecer estaba movilizándose en un vehículo con una menor de edad. El hombre de 28 años y quien trabaja como prestamista, pues fue en las últimas horas capturado luego que las autoridades indicaran que al parecer se movilizaba distribuyendo Tusivit por diferentes sectores del municipio de Santa Rosa de Cabal. Fue el hombre puesto en captura en el sector de la carrera 10 con calle 12, esquina del municipio de Santa Rosa de Cabal. También durante las últimas horas se reporta la captura de un hombre, Dante Jones Martínez Valencia, quien al parecer prestaba sus servicios como lector del tarot y rituales de limpieza energética para ayudar a las mujeres. Pues esto parece se le salió de las manos y habría sido abusador de una mujer. Indican las autoridades que todo ocurrió en el barrio Villa Colombia de Pereira, donde la víctima contactó al procesado a través de una red de WhatsApp para una limpieza energética. Dante Jones Martínez Valencia se dedica a estas actividades y quien al parecer en una limpieza energética pues realizó tocamientos indebidos en contra de una mujer, por lo que fue capturado en las últimas horas en el departamento de Risaralda. También durante las últimas horas y en operativos que se realizaron por parte de las autoridades, fue capturado uno de los integrantes de la banda Los Flacos, alias Puña, sería una de las personas capturadas al parecer cuando intentaba ocultarse con un fusil, operativos que realizaron en el sector de La Lechera, en la vía que el del municipio de La Virginia conduce hacia Anserma Nuevo. Y en el municipio de Dos Quebradas, una vez más vuelven a presentarse los famosos atracos millonarios. Esta vez un atraco se dio contra una mujer de 38 años de edad, quien fue despojada de 21 millones de pesos cuando se dirigía a consignar el dinero. El asalto ocurrió el pasado viernes en la carrera 16, frente al supermercado Mercamás, donde la víctima, quien trabaja como cajera de un almacén de motocicletas, salió a realizar una consignación y sujetos le esperaban para robarle el producto de las ventas. Son las 6 de la mañana, 42 minutos. Estamos a esta hora en Buenos Días, Risaralda. Don Luis Alberto Ochoa Benítez nos tiene más agenda del área metropolitana a esta hora.
4: Agenda que hace referencia a diferentes temas, sobre todo relacionados con la manera como viene el municipio, o más bien la empresa Megabus, trabajando en el cambio de tarjetas. Hoy estarán en la zona de Cuba. Allá en el intercambiador de Cuba estarán cambiando las tarjetas del Megabus. Y le han pedido a la señora gerente que por favor amplíe rutas, sobre todo a las zonas de El Poblado, en fin, lo mismo que Samaria, pero esto no ha sido posible porque dicen que apenas están desarrollando estudios sobre el particular.
20: El Poblado también se está haciendo revisión de Samaria 1, Samaria 2, para poder llevar Megabus a estos lugares. Pero es muy importante resaltar que cuando nos piden las rutas, nosotros tenemos que hacer un análisis financiero, una estructuración técnica, legal y financiera, porque muchas veces nos solicitan la ruta y cuando usted hace el estudio se da cuenta que los egresos son superiores a los ingresos, entonces esto genera un déficit. Al generar este déficit estaría afectando todo el sistema de Megabus como tal y colocaría en riesgo la operación. Entonces nosotros tenemos que hacer la revisión y fuera de eso pues también tenemos que hacer con el ANCO unos estudios de viabilidad y también el tema de la cobertura que tiene Megabus actualmente.
4: Bueno, en esos estudios, dice la señora Lucy Norelli Loaiza Velázquez, se está trabajando y seguramente en poco tiempo habrá una respuesta, porque además tienen que atender el megacable que se ha convertido, ese megacable, como en un dolor de cabeza para ellos.
20: Sí, realmente desde que fue concebido el megacable fue concebido con dos fuentes de financiación, y como lo está planteando, es cierto, eso es lo que está sucediendo en el megacable. Desde su inicio fue planteado con una fuente de financiación de recursos del municipio, un aporte municipio y unos recursos vía tarifa. El municipio, si el ingreso vía tarifa disminuye, pues el municipio debe cubrir, digamos, este diferencial, porque nosotros sí tenemos que garantizar unos mantenimientos rutinarios del sistema megacable.
4: Esos mantenimientos rutinarios, por supuesto, que no son tan costosos, pero el municipio debe acudir anualmente con más de 13,000 millones de pesos para subsidiar la tarifa de los transportes o el transporte que se hace a través del megacable, porque ese además está perdiendo pasajeros, muchos pasajeros.
20: Pues realmente lo que se está pensando es en unas alternativas para revisar el tema de rutas circulares. Una ruta circular es un proyecto que nos puede generar el aumento de nuestros usuarios en el sistema megacable. Estamos estudiando esa viabilidad para dos proyectos y presentárselos al señor alcalde.
4: Un proyecto que llevaría a pasajeros del Parque de la Libertad al Parque Olaya para que la gente pueda coger allí el servicio, usar el servicio Megabus. Es urgente también la integración del transporte, aunque dicen que aquí en Pereira es en donde mejor se vive este proceso.
20: Necesitamos integrar toda el área metropolitana del centro occidente, pero para ello se necesitan unos recursos y se necesita hacer la revisión de la estructuración técnica, legal y financiera para revisar la viabilidad de integrar todo el sistema en el área metropolitana. O sea, son dos cosas, integrar a Megabus y también mirar cómo aumentamos nuestra demanda en el sistema Megacable.
4: Cuando usted me dice que conseguir unos recursos, siempre nos ha dicho, y eso era un volumen inmenso, 200,000, 300,000 millones, eso va subiendo, ¿y cuánto vale?
20: En este momento, hace unos años, a valores constantes, 2016, eran aproximadamente 145,000. Hay que irlos trayendo a valores constantes y conocer pues el valor real. Hoy estamos en mesas de trabajo con el área metropolitana, también con el gobierno nacional, porque pues es claro que cuando inició Megabus se tuvo un aporte del 70% de los recursos por parte de la nación. El otro 30% para la financiación de la infraestructura lo aportaron los entes territoriales. En este momento sería lo mismo, ya es como pensar en el segundo piso, mejor dicho, del tema de Megabus.
4: Bueno, y en el segundo piso viene planteado.

0: El cabo Gustavo Giraldo nos atiende a esta hora y nos cuenta las novedades que se han presentado en estas últimas horas, oficial.
1: Muy buenos días para usted y para toda la amable audiencia. Desde el Cuerpo Oficial de Bomberos del municipio de Dos Quebradas, en las últimas horas de este fin de semana, se atendió un rescate animal en el barrio La Rabonilla Frailes, se atendió una quema prohibida en el barrio Campestre B, se atendió otra quema prohibida en el barrio Barro Blanco, se atendió un control de avispas en el barrio Rincón de la Estación, se atendió un incendio estructural por un escape de gas que se presentó en el interior de la vivienda en el barrio Calle Las Aromas, se atendió un control de abejas en el barrio La Romelia, se atendió un control de avispas en el barrio Campestre B, se realizó el rescate animal de dos gaticos en el barrio Campestre A, se atendió una quema prohibida en el barrio Tacuará y se atendió por último un control de avispas en el barrio Martillo. Estas son las nuevas atendidas por nuestra institución. Muy buen día, habló con ustedes el cabo Gustavo Giraldo.
0: Gracias a Gustavo Giraldo, cabo desde el Cuerpo Bomberos Oficial del municipio de Dos Quebradas. Son las 6:49, hacemos una pausa aquí en Buenos Días Risaralda y estaremos de regreso con más información de esta mañana por Antena de los Andes 1520 AM.
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0: Son las 6:51. Estamos en Buenos Días, Risaralda. La temperatura es de 18 grados centígrados. Hay normalidad en los ejes viales del departamento y es el momento de escuchar a don Luis Alberto Contreras. Don Luis Alberto, bienvenido a Buenos Días, Risaralda.
5: Buen día. Cada vez estamos obligados a aprender más sobre el funcionamiento y la función también del cerebro. Cada vez tenemos que aprender más que nosotros tenemos una mente y que nosotros tenemos también una psiquis y que tenemos una dimensión que se llama el inconsciente, porque eso hace que las personas aprendan a comprender la vida. Los seres humanos funcionamos de acuerdo a cómo esté construida nuestra mente. Y hay personas que tienen una construcción que no es la adecuada y por consiguiente cada uno funciona de acuerdo a cómo esté programado o a cómo estemos dimensionados. Hay personas que desde niños los programaron para ser pobres, los programaron para fracasar, los programaron para la mediocridad, los programaron para estar histerizados, para estar victimizados, y así les va a funcionar la vida. Hay otras personas que están programadas para la prosperidad, para crecer, para triunfar, para ser grandes ganadores y seres exitosos. Entonces la diferencia entre un ser humano y otro es de acuerdo a cómo nos programaron. Hay personas que siempre les dijeron, a las que siempre les dijeron que como pobres no merecían nada, que como somos pobres entonces pues no estudiamos y como no estudiamos pues seguimos siendo pobres.

0: Esa es nuestra condición de pobreza y no tenemos otra actitud diferente porque pues esa es nuestra condición real, decían, ¿no? Y fueron creados así. Amigos, todo eso se puede cambiar, todo eso se puede formatear, todo eso se puede resignificar, todo eso se puede reestructurar si es su propósito. ¿Cuántos seres que nacieron en esa programación y en esa condición se decidieron a cambiar, a buscar una ayuda profesional y en el hoy son grandes triunfadores y ganadores y seres exitosos en la vida, que tienen como experiencia la pobreza extrema, que tienen como experiencia las grandes necesidades, las grandes vicisitudes, pero en el hoy son seres que incluso son maestros que enseñan? ¿Cuántas personas que ustedes conocen hoy de los que son triunfadores y ganadores de la vida, que son líderes de la vida, ustedes saben que tuvieron esa historia de necesidad, de carencia, de premura, pero que se hicieron además de resilientes, personas propositivas? Cuando una persona es propositiva, no se queda en la queja, no se queda victimizado, sino que aprende de eso que vivió y enseña de eso que vivió. Hablemos de eso 12 a 1 aquí en Radio Reloj, 12 a 1 aquí en Radio Reloj, y se lo digo en todas las esferas, porque hay personas que también crecieron mendigando cariño, mendigando afecto, mendigando compañía, mendigando amistad. ¿Conocen personas así? 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Luis Alberto Contreras Suárez los invita a cambiar y a ser optimistas para poder ser felices. Buen día.
1: Bueno, 6 de la mañana, 55 minutos. Si leí la hora, no, que no leí el código, sino la hora. Bueno, 6:55. Gracias a Luis Alberto Contreras por esta información. Hoy, a partir de las 8 de la mañana, en la gobernación de Risaralda, en la sala de juntas, el gobernador Juan Diego Patiño Ochoa presidirá una ceremonia durante la que dará posesión al nuevo director para la región de planificación, de administración y planificación Eje Cafetero y Tolima. Asumirá funciones Óscar Sanabria, quien viene trabajando aún como secretario de planeación del departamento, en reemplazo de Humberto Tobón. Humberto Tobón, el que nos dejó ese estudio sobre el fenómeno del Niño hace 3 años y que no le pusimos atención, y hoy nos está acosando con la información, no tanto por la, digamos, forma catastrófica, como algunos lo han interpretado, sino porque es la realidad que se nos está calentando el planeta. Llevamos en un grado más. Por ejemplo, en este momento en la zona suroccidental de la ciudad habíamos comenzado con 19 grados, ya vamos en 20, vamos en 21. En 21 grados ya de temperatura en este momento. Y les cuento además que hay otra persona, don Salomón. Don Salomón es un habitante de calle que definitivamente dice: ya tengo los pies en el estribo para salirme de este infierno y darle gracias a la administración porque me está ayudando.
2: Agradecimientos a la alcaldía por darnos la oportunidad a los habitantes de calle a reformarnos, a seguir adelante y permitirnos encontrarnos de nuevo en esta sociedad, saliendo adelante y participando en todos los proyectos, tanto estudiantiles, empezando porque me están dando la oportunidad de terminar, validar mi bachillerato, que nunca pensé que a estas alturas de mi vida lo iba a hacer.
1: Una situación crítica, pero volvemos a ser personas.
3: Le falta calle, es aguantar hambre, sufrir, llevar del bulto porque lo discriminen, porque lo van por encima del hombro.
4: Por eso es que dicen, le falta calle.
3: Le falta calle, al que no ha aguantado hambre, al que no ha sufrido la inclemencia del clima, las madrugadas.
4: Es vivir en la calle, ¿cómo es eso? Pasar una noche, muchos años.
3: Es un estilo de vida que la misma sociedad o las malas decisiones nos llevan a sufrir ese estado en buscar las drogas como una especie de aliciente.
1: Esas drogas prácticamente se convierten como en el refugio en la cárcel y aquellas personas que han sido o rechazadas por la sociedad o incomprendidas en la familia. hay que salir del infierno.
3: A buscar a comerme el mundo prácticamente. Porque de todas maneras, no sé si voy a tener la oportunidad de conseguir un plan sonido o no, pero la idea es, pero ya para mí es muy difícil encontrar un empleo. Pero sí puedo hacer muchas cosas, o montar un puesto de frutas, o dedicarme a hacer vueltas en moto, o lo que sea.
1: Lo que sea, pero en todo caso hay que salir de este infierno y hay que darle otro sentido a la vida, dice don Salomón, ahora que está ya a puertas, como él mismo ha señalado, de poner el pie en el estribo de esta nueva sociedad, que seguramente no la va a rechazar. Pero aquí está Mariana Restrepo, una mujer de 43 años que también se montó en el, como ella dice, en la ola terrible de la calle. Ahora dice que quiere ser poetisa.
5: Escribo poemas sobre todo, sobre las personas de la calle, sobre el común. Yo soy poeta. Ahora el 14 de agosto en el albergue urbano vamos a tener una exposición de poetas, tres poetas invitados de la región, un músico, y el espacio lleva uno de mis, el título de uno de mis poemas, que se llama No Soy Poeta.
1: No soy poeta, porque desde muy niña la calle prácticamente me abrió sus puertas.
5: Para mí es un éxtasis.
6: Es un éxtasis.
5: Para mí es un éxtasis. Un éxtasis espiritual.
6: ¿Mucho tiempo en la calle?
5: Desde mis 11 años. Tengo 43 años y fue una experiencia muy difícil. Vengo de un hogar disfuncional, un padrastro, padre ausente, hay muchas cosas difíciles. Es lo que no conocen las personas de del común, qué historia hay detrás de cada habitante de calle. Las personas que llegamos a la droga buscamos en un círculo social inadecuado el refugio que no encontramos en la casa. Entonces ahí es cuando caemos en algo peor, en un lodo sin salida. Pues en primer lugar yo estuve en un centro de rehabilitación en Medellín, en el municipio de Barbosa, donde las cosas eran muy estrictas y nos querían tener prácticamente como anestesiados mentalmente, bajo terapias, bajo talleres, bajo manualidades, bajo una cosa, bajo la otra. Era una presión constante. Y ahí ya salí, cuando me retiré de ese lugar, tuve una recaída tremenda.
1: Una recaída tremenda, porque dice ella que se entra a las drogas porque prácticamente ese es como un sexto sentido.
5: La verdad también desperta como un sexto sentido en nosotros, la capacidad de pensar más a fondo, pero la inamovilidad de hacer algo por nosotros.
6: ¿Por qué? ¿No le dan los deseos? ¿Qué?
5: Es que el problema es que buscamos llenar un vacío con algo que no podemos llenar, ¿no?
6: Pero tampoco muchas veces se sabe cuál es realmente lo que debe llenar ese vacío.
5: Lo demás es que para llegar a ese vacío hay que tener un tiempo de tranquilidad, un tiempo para nosotros mismos, un espacio. Hay cosas que en el ser humano quedan ocultas sin darse cuenta. Por ejemplo, ahora que yo estoy en el albergue, que me estaba en proceso de rehabilitación, descubrí y traje a mi mente muchos recuerdos, muchas cosas que me hicieron tomar la droga y que no me había dado cuenta.
1: Bueno, ella es Mariana Restrepo, entonces la señora habitante de calle, luego de más de 30 años, piensa dejarla, volverse poeta y convertirse en la mujer trans de Colombia. Lo hemos contado aquí en Buenos Días, Risaralda, cuando tenemos las 7 de la mañana, 2 minutos, tiempo de la integración regional.
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9: Son las 7 de la mañana, 3 minutos, 7 de la mañana, 3 minutos. Arrancamos con este segundo bloque informativo aquí en Buenos Días Risaralda por Antena de los Andes 1520 AM, www.antenadelosandes.com.co. Estamos también en Radio Reloj 1300 AM en la ciudad de Pereira a través de www.la1300.com y estamos listos ya para presentarles las noticias en resumen de lo que está pasando en todo el departamento de Risaralda en esta jornada del día lunes, empezando una semana que es corta, son 4 días de trabajo. El próximo viernes es día festivo. Vamos de inmediato al Cuerpo Bomberos Voluntario del municipio de Santa Rosa de Cabal, donde el oficial de servicio nos cuenta las novedades que se han presentado en estas últimas horas en el municipio de Santa Rosa de Cabal. Oficial, buenos días.
10: Muy buenos días, Edgar, para ustedes en cabina y para todos los que nos escuchan hasta ahora. El Cuerpo de Bomberos Voluntarios de Santa Rosa de Cabal les informa de las novedades atendidas durante el fin de semana. Se realizaron 5 rescates animal, 4 revisiones por enjambre de avenas, 6 accidentes de tránsito con 9 lesionados, 2 emergencias médicas, 2 accidentes domésticos, 1 control de derrame de hidrocarburos, 1 accidente en vía pública, un incendio de cobertura vegetal y 3 quemas prohibidas. Debo dar como recomendaciones para la comunidad en estos tiempos de altas temperaturas no realizar quemas, ya que estas están prohibidas por el Código de Policía y estas pueden generar un incendio de capa vegetal o forestal. También como recomendación, no exponer la comunidad al sol, ya que nos puede dar un golpe de calor. Estas son las recomendaciones dadas por el Cuerpo de Bomberos Voluntario a la comunidad. En este momento también tener presente que tenemos personal desplazando hacia el sector Las Mangas por un incendio de capa vegetal que se presentó el día de ayer. Sin más nada, les deseo un buen día para ustedes y para toda la comunidad.
9: Gracias, oficial, por atendernos a esta hora desde el Cuerpo de Bomberos Voluntario del municipio de Santa Rosa de Cabal. Son las 7 de la mañana, 5 minutos. Mucha atención, porque en el municipio de Santa Rosa de Cabal la personería se ha manifestado acerca de un caso que se presentó en este municipio, donde la propia comunidad residente en el barrio La Pradera 2 de La Hermosa denunció lo que sería el maltrato contra 2 niños, los que al parecer eran dejados solitos y que al parecer encerrados y pues maltratados. Desde la tarde-noche anterior, la Personería Municipal de Santa Rosa de Cabal, en articulación con la Comisaría de Familia y la Policía de Infancia y Adolescencia, activó de manera inmediata la ruta de atención frente al caso de 2 niños que aparecen en un video donde son víctimas de maltrato. Desde el momento en que se conocieron los hechos, se implementaron los protocolos de protección y se realizará el respectivo seguimiento. El caso ha quedado en conocimiento de la Comisaría de Familia, autoridad competente para adoptar las medidas necesarias en garantía de los derechos de los menores y del debido proceso de su núcleo familiar. Se ha invitado a la propia comunidad a seguir denunciando este tipo de situaciones a través de los canales institucionales oficiales y abstenerse de difundir imágenes o videos de niños, niñas y adolescentes en redes sociales, ya que ello puede vulnerar sus derechos. Realmente se ha difundido a través de una red social de Facebook pues los videos de los niños que son maltratados y donde pues se evidencia que lamentablemente pues al parecer son encerrados y dejados en una reja. 7 de la mañana, 7 minutos. Saludamos al coronel Ignacio Fajardo, en nuestro comentarista de los lunes en Buenos Días Risaralda. Coronel, lo escuchamos. Coronel Ignacio Fajardo.
11: Un respetuoso saludo. Esta semana los medios masivos de comunicación dieron a conocer unas grabaciones en donde Eva Ferrer Galcerón, fuera la mano derecha y mejor amiga de Verónica Alcocer, denuncia algunos hechos de corrupción y hace graves señalamientos a Verónica Alcocer y su círculo más cercano, en donde lo señala como una banda criminal y testaferros responsables de la desaparición de recursos públicos manejados en cajas y bolsas repletas de dinero, el despilfarro y el costoso estilo de vida de Verónica Alcocer como primera dama de la nación. Denuncia que el presupuesto público de los colombianos en el gobierno de Gustavo Petro lo habían convertido en un botín personal, que fue testiga presencial cuando a Verónica Alcocer le dieron 2 millones de euros, más o menos 7.100 millones de pesos colombianos, que se los dieron a través de Manel Grau, que el gasto de Verónica era de 50.000 euros mensuales, más o menos 183 millones de pesos que ella recibía cada mes, y también sobre los pagos por reuniones y que ganaban comisiones por cada reunión. También sobre los tentáculos de Verónica Alcocer en las entidades públicas como Ecopetrol, el Banco Agrario, la DIAN, el Instituto Colombiano de Bienestar Familiar y ProColombia, para entregar cargos y contratos de donde sacaban ese tal botín personal. También mencionó que en el Palacio de Nariño se repartían bolsas repletas de plata y le pagaban millones en las consejerías y a los influencers y en las bodegas digitales y para activistas, para que atacaran a los críticos del petrismo y defendieran posiciones políticas, que ella había visto el pago de 700.000 euros a las redes de bodegas digitales a través de Javier Grau, uno de los que pagaba esas bodegas digitales. También dijo que Verónica Alcocer era mala paga y de comportamientos detestables, que le debían plata, y también que uno de los primos, que era uno de los testaferros, la amenazó en España junto a unos matones. En esos audios hace mención también a Mauricio Lizcano, quien en ese momento era el director del Departamento Administrativo de la Presidencia, porque no le pagaron y la perjudicaron económicamente. Y mencionó igualmente el viaje de Verónica Alcocer en Noruega y afirmó que la de vuelta a Colombia tuvo que buscar apoyos de una fundación para financiar el viaje de regreso. Relaciona también a Carolina Plata, muy cercana a Verónica Alcocer y la encargada de organizar los eventos presidenciales. Vale recordar también que Verónica Alcocer igualmente fue denunciada en 2023 por el hijo de Gustavo Petro. Nicolás Petro la denunció ante la fiscalía por exigir coimas por contratos y burocracia, aunque manifestó colaborar con la fiscalía. Después de una reunión con Gustavo Petro, no volvió a hablar del tema. En los audios se relaciona a Manuel Grau y Xavier Vendrell. Ellos eran ciudadanos españoles catalanes, investigados en España por corrupción y por terrorismo, en su época con Terrallions y Grau, quienes fueron nacionalizados en septiembre del 2022 por el presidente Petro en tiempo récord. Igualmente, Eva Ferrer inmediato fue nombrada consejera presidencial para la niñez, y luego en 2023 fue nombrada consejera para la reconciliación. A Manuel Grau y Xavier Vendrell se dedicaron en Colombia posteriormente a hacer negocios como representantes del presidente Petro sin que ostentaran cargo alguno. Inclusive, Vendrell presionaba al presidente de Ecopetrol, Ricardo Roa, para entregarle a Verónica lo que ella le pedía, incluido cargos y contratos por colocar gente en determinados puestos. a Vendrell también se le acusa de haberse apropiado de 500 millones de pesos que entregó en efectivo a alias Papá Pitufo en la campaña de Petro en 2022. Y cuando se dio a conocer la noticia a través de los medios masivos de información, el presidente Petro manifestó que había ordenado devolver esos dineros, pero nunca se presentaron las pruebas. También hace varias semanas el embajador de Suecia, Guillermo Reyes, declaró en una entrevista que el comportamiento de Verónica Alcocer en Estocolmo era vergonzoso, por juerguista e indiscreta, que desprestigiaba la imagen de Colombia en el exterior. Con estas y otras evidencias y escándalos, podemos concluir, como decía Eva Ferrer, que el gobierno de Gustavo Petro era una banda de criminales asociados para saquear el presupuesto público de los colombianos. Muchas gracias.
9: Gracias al coronel Ignacio Fajardo. 7:14 a.m. Estamos en Buenos Días, Risaralda. Mañana de lunes, el lunes 3 de agosto del año 2026, 18 grados centígrados en la mínima de este día. Se espera una máxima de 32 grados para el área metropolitana y la ciudad de Pereira. Quiero saludar e integrar a esta jornada informativa a nuestro columnista y también quien nos acompaña durante los días lunes para hablar de diferentes temas, especialmente de la agenda política, el doctor Jorge Eduardo Murillo. Doctor Jorge Eduardo, bienvenido a esta emisión de Buenos Días, Risaralda.
12: Buenos días. Listo para hablar de todas esas buenas noticias y todo lo que se vuelve la gran expectativa de esta última semana de presidencia del presidente Petro y lo que se viene con el presidente electo de la Espriella. Ya hay una cosa que es clarísima: el presidente de la Espriella electo ya no cuenta ni depende de los medios poderosos nacionales periodísticos de televisión y de radio, de esas famosas mesas de trabajo donde primero él mandaba las noticias, o cualquier presidente, y si no estaban dentro de los planes de medios de ellos millonarios, no daban las noticias. Hoy tenemos que las alocuciones a las que nos enseñó el presidente electo son los domingos a las 8 de la noche. Él mismo dirige el tema de producción, él mismo genera el contenido, él mismo le dice a la mesa de producción, páseme este video, páseme otro. Él mismo le dice a la mesa de producción cómo son los videos para anunciar quiénes son los ministros o funcionarios designados. Y él mismo depende de esas noticias sin ningún costo. Entonces, esa es la primera noticia, que no va a haber una dependencia de medios periodísticos que influyen. Acuérdense que en las épocas de hace 50 años el país dependía de los editoriales del Espectador o del Tiempo, así de sencillo. Un editorial podía hacer tumbar a un presidente y ese editorial valía millones. Entonces esto ya ha cambiado y se fortalecen son los medios regionales. Los medios regionales están dando las noticias de cada región, están dando las noticias de lo que le interesa a la región, y también ellos mismos, como nosotros, hacemos, sacamos las de interés nacional. Ese pues es el comentario inicial. De lo otro, es de las cosas más importantes que pasó en la locución de ayer, es que el presidente cumplió con algo. Imagínense que la ministra designada de Ciencia, Tecnología e Innovación, Claudia Benavides Salazar, fue seleccionada por un grupo de una plataforma que se llama Banco Nacional de Talentos. Ese Banco Nacional de Talentos recibe hojas de vida. Ahí se recibió la hoja de vida de Claudia Benavides Salazar, la revisó el equipo de trabajo del presidente electo, se sentaron con él y él hizo énfasis: yo todas las decisiones las tomo yo personalmente en compañía de mis asesores. Y sobre esto, esta magíster y experta en temas de la Universidad Nacional de Colombia de innovación lo está haciendo. Otra cosa importante: antes, en los últimos 20 años, tenía mucha fortaleza los asesores de la Universidad de los Andes. Hace 30 años o más era la Universidad Javeriana con el padre Giraldo, después pasó a la Universidad de los Andes. y ahora le están dando mucha importancia a los egresados de universidades públicas como la Universidad Nacional, o sea que es algo importante dentro de ello. El tercer tema importante fue el tema de los costos de la posesión. Los costos de la posesión los asume la presidencia actual, el equipo de trabajo actual. Son 7,000 millones que costó la posesión de Petro, y de la Espiella le dio a la Secretaría de la Presidencia una instrucción de que él solo necesita la mitad de lo que costó la posesión de Petro. Entonces, él está haciendo un ahorro significativo, como lo dijo en su alocución, en eso de ahorro de los costos. Y lo otro, finalmente, es que dice que cuando se hace la capital alterna de Colombia en Barranquilla y después va a ser en Bogotá, en Medellín y Cali, simplemente lo que está diciendo es que los gastos que está incurriendo en Barranquilla son asumidos por la chequera personal de él. Él dice que él se los presta al gobierno, que él los dona, y que ya verán cómo lo hacen, pero que lo que está haciendo allá no es cosas ostentosas, sino que está haciendo la adecuación de ciertos sitios donde él pueda sentirse cómodo y seguro para hacerlo, y eso le ha costado una plata que la puso del bolsillo de él, lo toma ahorita como donación, y ya después verán cómo se regularizan, Eduard.
9: Bien, Jorge, faltan exactamente 4 días, ¿no?, para la posesión. El diario El País de España saca hoy un interesante documento que sería bien interesante leerlo, acerca de las dos derechas. Se titula Dos derechas para un solo gobierno, el gabinete que arma Abelardo de la Espriella. Hace un análisis de quiénes son quienes están llegando, si son de los nunca o los de siempre, incluso pues cómo se ubican cada una de las personas de los 18 ministros que han llegado, y la misma influencia de las iglesias cristianas en este gobierno que se avecina. Es un interesante documento que invito a los oyentes a leerlo. Está en el diario El País de España, no El País de Colombia, sino El País de España. A las 7:20 minutos, don Alex Villa.
13: Avanzamos. Buenos días, Luis Heralda, a través de Antena de los Andes, 1520 AM y los 1300 de Radio Reloj. Y llega el momento de ampliar las noticias, y hay un tema importante que tiene que ver con la trata de personas, que sin duda alguna es un delito que afecta a cientos de familias. En Pereira, autoridades y diferentes instituciones realizaron una jornada de sensibilización ante este delito. Valentina Torres, coordinadora del Comité Departamental de la Lucha de la Trata de Personas, habla sobre lo que se viene presentando y, por supuesto, estas diferentes medidas tomadas referente a las autoridades y las instituciones que realizaron esta importante jornada.
14: Tenemos aproximadamente 100 víctimas a nivel mundial, a través de una aplicación que es súper importante, que la maneja Migración Colombia, y en articulación con todas las instituciones hemos rescatado todas estas personas. Es una aplicación súper importante, se llama Liber APP. Por medio de esta aplicación nos hemos ayudado bastante. Desde la Gobernación de Risaralda queremos darle una recomendación a todos los risaraldenses: por favor, al momento que ustedes vayan a viajar, no suelten sus documentos. Es muy importante también, cuando les ofrezcan trabajos en el exterior, revisar que la empresa esté legalmente constituida. También en el momento que ustedes vayan a viajar, desconfíen de cualquier persona que se les acerca a pedir su número de teléfono. Es muy importante que cada una de las personas se cuide y tenga presente que estos captadores están en cualquier rincón.
15: ¿Qué pasa en la región?
13: Para ampliar noticias a nivel regional, el superintendente delegado para las regiones de la Superintendencia Nacional de Salud, Juan David Duque, reveló que durante su visita a la ciudad de Pereira, el departamento con más reclamaciones es el departamento de Risaralda, que encabeza los indicadores nacionales en volumen de reclamaciones, como ya lo dije, por la prestación de servicios de salud. Un tema que sin duda alguna viene generando crisis en todo el país. Triste situación para la salud en Colombia y el departamento de Risaralda, que por cierto viene generando una serie de alarmas, alertas en los diferentes establecimientos de salud. El superintendente delegado para las regiones, Juan David Duque, habló al respecto. Escuchemos.
16: Lo primero es que tenemos una seria preocupación desde la Superintendencia Nacional de Salud. Mientras las quejas, peticiones y reclamos de todo el país vienen disminuyendo, las de la ciudad de Pereira y el departamento de Risaralda vienen incrementando. Están en contracíclicos con el país y acá sí tenemos que ver cuál es la responsabilidad que tienen los secretarios de salud de la ciudad y del departamento en estos hechos. Vemos que no han logrado ni se han subido a los programas que hemos hecho desde la Superintendencia Nacional de Salud, en los que les hemos hecho varios llamados para que nos ayuden a hacer tareas de inspección y vigilancia a los dispensarios que no le están entregando los medicamentos a la gente. En el caso de Risaralda es dramático. Es el peor departamento del país en temas de quejas, peticiones y reclamos y viene incrementando. Y la ciudad de Pereira es la segunda peor del país y lo que vemos es que también hay una clara responsabilidad de los alcaldes, gobernadores y secretarios de salud que no están haciendo las tareas de inspección, vigilancia y control sobre sus vigilados para mejorar la calidad de la prestación del servicio de salud. Sí, la tasa de Pereira está en 670.81 por cada 100.000 habitantes. Para que usted se haga una idea, la de Bogotá es de 542. El promedio nacional es de 530. La de Risaralda es un poco superior a eso. Tasa promedio anual es la que te estoy dando. Pero cuando tú la llevas al mensual, hemos visto que en vez de mejorar, como está mejorando y se están reduciendo en todo el país, están es incrementando. Eso no tiene razón de ser. Mientras en todo el territorio nacional hemos logrado una reducción de más de 24% en quejas en medicamentos, en Pereira y Risaralda vienen incrementando. Pues evidentemente es crítica, como les digo, hemos logrado estabilizar la prestación del servicio de salud, hemos logrado mejorar la entrega de medicamentos en todo el país, 24% de reducción en tan solo 4 meses. El lunes sacamos las cifras de cómo nos fue en julio con respecto a julio del año pasado, pero de entrada les puedo decir que todavía no es el dato final.
13: Y avanzando con este tema de salud, pues la crisis de este sistema ha calado y ha repercutido en una serie de situaciones con otras entidades. Por ejemplo, esta crisis del sistema de salud en todo el país viene impactando con fuerza en el departamento de Risaralda y ha provocado un colapso total en las urgencias de la clínica Confamiliar. Ante la falta de atención en otros centros médicos, las personas, los usuarios, deben trasladarse hasta clínicas como la de la clínica Confamiliar. El servicio registra hasta el momento una sobreocupación de hasta el 220% de lo que normalmente se atiende en esta clínica. Lucas Ignacio Arbeláez, director de Confamiliar Risaralda, habla sobre la saturación de pacientes por estos días debido a la crisis de la salud. Escuchemos.
17: Bueno, buenas tardes. Aquí hay que entender como el contexto de todo. Esa cifra que es angustiante, desesperante, pues ya nos tocó a nosotros. El servicio de urgencias viene siendo cerrado en diferentes centros médicos y no hay una sola, no hay una razón distinta a que cerrar urgencias significa que usted selecciona qué pacientes atender y cuáles no. Nosotros en Confamiliar, entendiendo siempre que nuestra labor es un tema social, es un tema de pertenencia con el territorio, no hemos ni siquiera considerado esa posibilidad, pero eso trae unas consecuencias muy complejas y es que la mayoría de la población donde no está siendo atendida la estamos atendiendo en nuestra institución. Hemos alcanzado cifras récord, usted lo mencionó, 255% de índice de ocupación. ¿Eso qué significa? Que estamos completamente volados en nuestra capacidad instalada. Eso nos ha llevado a tomar muchísimas medidas de contingencia para que nuestra gente eventualmente pueda acceder al servicio de salud. Entonces, eso nos trae, digamos, unos retos enormes. El primero de ellos es vincular mayor número de personas para el servicio asistencial. Usted lo mencionó, uno por cada 10 es la media. Hoy estamos llegando a 30 por cada profesional de la salud. La idea es volver a bajar esa curva y tener un personal médico para volver a recuperar el servicio personalizado, la asertividad en el diagnóstico. Adicional a eso, habilitar más de 40 camillas adicionales para que la gente pueda llegar a ser atendida, y eso también trae otros esfuerzos enormes, porque no puede ser atendido en cualquier parte, sino en sitios habilitados para eso. Entonces, hay una serie de medidas que estamos tomando. Se por fin, para nuestro alivio, se vinculó finalmente el director médico que veníamos esperando hace muchísimos meses en un proceso o en un concurso de méritos que habilitamos en nuestra institución hace más de, como lo mencionaba, 7 meses, y se logró, ya se vinculó el día de ayer, empieza esta semana, y eso también nos da un parte de alivio para la ciudadanía, entendiendo que es quien vela por la calidad, por la asertividad en el diagnóstico, por todo este ejercicio de lo que llamamos el triaje.
9: Son las 7 de la mañana, 28 minutos, 7 de la mañana, 28. Estamos a esa hora en Buenos Días, Risaralda. Las noticias de esta mañana del día 3 de agosto del año 2026. Don Jorge Eduardo, ¿cómo se mueve la cosa política? Pero en el departamento de Risaralda, que ya empieza a calentarse, hay nombres, hay aspiraciones, hay candidaturas. Se mueve la cosa política en esta parte del territorio. Usted que se mueve en los radiopasillos de toda el área metropolitana, ¿cómo está la situación política en nuestro departamento en estos primeros días del mes de agosto, de fiestas de la cosecha en Pereira?
18: Bueno, yo voy a hacer un símil como cuando nace un sancocho bien bueno y despacio, primero va metiendo las papas, las yucas, el maíz, la carne, la sustancia, etcétera, etcétera, poquito a poco, y se pone para que se empiece a cocinar y se demora un rato y después se sirve. Aquí lo que está pasando es que llevamos unos meses donde poquito a poco los movimientos políticos después de las elecciones a Congreso y después a la primera y segunda vuelta presidencial se vieron cómo quedaron las cargas de los partidos políticos, Eduard, y entonces empezaron a salir candidatos para las alcaldías, para la gobernación, después para la asamblea y para los consejos, y en fin, empezó todo con una relativa calma, pero de un momento para otro, de la semana pasada acá, y después de ya saberse quién es el presidente de la República y cómo quedaron medidas las fuerzas en el Congreso de la República, que es el que mide definitivamente el Congreso de la República. Los congresistas, senadores y representantes son los que mandan la parada política. Eso es una realidad. Entonces, viendo cómo quedaron el presidente del Senado, el presidente de la Cámara, los presidentes de las comisiones, ya empiezan ellos con un poder grandísimo y se va hacia las regiones. Entonces, este sancocho, ¿qué pasa? Que le empezaron a meter papas a la lata, más yucas, más carne, y le echan de todo, y eso están revolviéndolo, y en este momento no se sabe para dónde va nada. Se habla de que hay candidatos a la gobernación y a la alcaldía, pero ya todo el mundo frenó en seco, porque ya, como en el caso de la presidencia, que salieron 110 candidatos a la presidencia, aquí están saliendo por ahí más de 100 para gobernación, alcaldías, consejos y asamblea. Están todos queriendo. Entonces, ¿qué es lo que va a pasar, Eduard? Que en este momento hay un sancocho de todo. Y se están hablando de coaliciones, que la alcaldía ya, la de hoy, es que está haciendo una coalición con los conservadores, ya están hablando. Se habló de que el pacto histórico, después de la coalición nacional con Álvaro Uribe, aquí también pueden hacer coaliciones para la gobernación, que también pueden hacerlos para la alcaldía. Entonces lo que van a hacer es que entre hoy, 2 de agosto, y el día, 3 de agosto, y el día que se tengan que inhabilitar, todos van a querer aspirar, todos van a querer aspirar a todos los cargos. Entonces ahorita no se sabe, el 30 de septiembre vamos a saber más o menos quiénes se van a inhabilitar, quiénes no, quiénes renuncian, y todos los que están aspirando para gobernación y alcaldía, y dependiendo de eso, pues van a querer aspirar a la asamblea o a los consejos municipales. Y vamos a hacer eso. Por lo tanto, ahorita aquí no hay nada, están todos cañando. Entonces, iniciamos la semana de Eduardo hablando de que están todos cañando y vamos a ver qué pasa. El 7 de agosto el presidente va a hablar ya no como presidente electo, sino como presidente elegido, y entonces ese día sí vamos a saber para dónde van las cargas regionales.
9: Gracias, Jorge, ya regreso con usted. Son las 7 de la mañana, 32 minutos, hacemos pausa y volveremos en instantes para seguir con más noticias de esta mañana en Buenos Días, Risaralda.
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1: 7:35 minutos, buenos días compañeros, buenos días amigos, buenos días Risaralda. Empecemos por el fútbol profesional colombiano. Si usted entra a un estadio, sale del estadio y se encuentra con un personaje común y corriente, un señor que va pasando por ahí por mesa larga para hablar del estadio de Pereira. El señor no tiene ni idea cómo jugó Deportivo Pereira, nada. Y llega y le pregunta a uno, ¿cómo quedó el partido? 0-0. Y el señor dice, uy, qué chévere, empató. Ya. ¿Por qué empiezo por acá? En Deportivo Pereira y con Deportivo Pereira hay que hacer como hacían los profesores de álgebra, de física, de química, todo lo que tenga que ver con números. Y muchos profesores, y me pasó, que muchas veces el procedimiento del ejercicio estaba malo, pero de chiripa le pedía la respuesta. O se la copié a mi vecina que estaba al lado en el pupitre, o a mi compañero. La respuesta, 2X. Me dieron copia y yo puse 2X. Y el profe llegué, este montón ya sabe mucho. Ave madre. Pero si va a todo el desarrollo del ejercicio, la respuesta no daba 2X. Eso pasó con Deportivo Pereira el viernes. Pereira Fortaleza, arranca el partido. Opción para Fortaleza, Jimmy Gómez, el arquero del Pereira, figura, la saca a la derecha, la saca a la izquierda, la saca arriba. Al final el árbitro, después de 96 minutos, pita, 0-0. La berraquera. El que no haya visto, el que no haya escuchado el partido, el que no ha, mejor dicho, estaba el hombre en una taberna tomándose sus cervecitas y por allá a las 11 de la noche, ¡ey, parce, cómo quedó Pereira 0-0! ¡Qué bacano! Es el mi equipo. No sabe cómo jugó. Con el Pereira solamente es mirarle el resultado. Todo por la plata. ¿Recuerdan ese programa de televisión? Todo por la plata. En el Pereira, todo por el resultado. Todo. Y el profe, Arturo Reyes, habló del partido. 90 minutos, desde mi punto de vista, malos. Pero el técnico tiene otro concepto.
2: Creo que en general el equipo hizo un gran esfuerzo. No es fácil jugar en este campo y contra este equipo que nos amplía bien las bandas. Y muchas veces hay dos o tres jugadores por banda. Eso no es fácil de marcar. Pero me parece que si dividimos el partido en primer y segundo tiempo, en el primer tiempo creo que sufrimos muy poco, no tuvimos muchos inconvenientes, pero en el segundo tiempo, cuando ellos colocaron el doble nueve con Sebastián y con el atacante mexicano, ahí tuvimos los primeros minutos algo de donde teníamos que organizarnos mejor y pensamos en meter un volante que con balón estuviera por delante de la línea de cuatro y sin balón se metiera y nos ayudara a marcar a los dos buenos atacantes en el juego aéreo.
1: Es que decía el médico Gabriel Ochoa Uribe en su momento con América y técnico de Selección Colombia, la mejor defensa es un buen ataque. Y digamos que para usted alejar a su rival del arco, de su propio arco, de mi arco, yo debo atacarlo, preocuparlo. Pero yo no puedo ir hasta Bogotá solamente a preocuparme de lo que me va a presentar Fortaleza. Yo me preocupo de ellos, pero también los tengo que ocupar. Porque si yo no los ocupo, entonces pasa que el partido para ellos es muy tranquilo. Para valorarle a Reyes, parece que le encontró el antídoto a todo veneno futbolístico que le planteara Diego Arias. Cuando Diego manejaba Nacional, el único partido que jugó bien Pereira en el primer semestre y el único que ganó, se lo ganó a Nacional. Y ahora Diego Arias es el técnico de Fortaleza y fue a Bogotá y el Pereira le sacó el empate. Sí, dirá la gente, jugando a nada, el resultado no se lo cambia a nadie en la estadística de Di Mayor. Un punto para Pereira, otro punto para Fortaleza. que está más próximo a ganar el que juega bien, completamente seguro de eso estoy. Pero con el Deportivo Pereira es todo por el resultado. Santa Fe terminó la jornada ayer empatando 2-2 con Once Caldas. América le ganó 7-0 al Boyacá Chicó. Sí, señores, 7-0 al Boyacá Chicó. Jaguares perdió 0-3 con Nacional. Junior perdió en Barranquilla 1-0 con Millonarios. Medellín le ganó 1-0 al Deportivo Cali. Alianza perdió de local 1-2 con Tolima. Pasto perdió de local 1-2 con Águilas. Y Bucaramanga empató 1-1 con Llaneros. ¿Cómo están las posiciones? Jugadas dos fechas. América, Medellín, Tolima y Águilas, 6 puntos. Once Caldas, Bucaramanga, Llaneros, 4. Y Nacional cierra el grupo de 8 con 3 puntos. Busco al Deportivo Pereira y lo encuentro en la casilla número 14 con 1 punto. Pereira no jugará esta semana. El partido del Pereira, que estaba previsto para el miércoles 5 de agosto en el Hernán Ramírez Villegas, ha sido aplazado porque las obras del estadio no se han entregado todavía. Próximo partido para el Pereira de hoy en 8 días. Eso quiere decir que el 10 de agosto Deportivo Pereira estará en Barranquilla en horas de la noche visitando al Junior de Barranquilla. Metámonos en juegos centroamericanos y del Caribe y digamos que Santa Rosa está feliz porque un hijo de su tierra, Miguel Ángel Marulanda, hizo el gol con el que Colombia le ganó 1-0 a Cuba en el segundo partido de los centroamericanos y del Caribe. Colombia vuelve a jugar hoy ante la selección de Costa Rica y tiene todo el terreno, el equipo nuestro, para clasificarse a la siguiente ronda de los Juegos Centroamericanos y del Caribe. Para efecto de deportistas casta de campeones, Luis Felipe Uribe Bermúdez, medalla de plata en trampolín 3 metros, Juliana Franco Arango, medalla en trío femenino, hablamos de bolos, consiguió medalla de oro, mientras la medalla de plata es para Juliana Botero, también deportista casta de campeones. ¿Cómo está el cuadro de medallería por los centroamericanos y del Caribe? México tiene 112 medallas de oro, Colombia 55 de oro, 65 de plata y 42 de bronce. Cuba 28 medallas de oro, 20 de plata y 32 de bronce por ahora. Dice el Ministerio del Deporte y el Comité Olímpico Colombiano, los objetivos en los centroamericanos y del Caribe se cumplen. Y es mantener el segundo lugar conseguido en la versión anterior en Salvador y superar al equipo de Cuba. Y cierro con noticia del Ministerio del Deporte. Ha designado a la ciudad de Manizales como sede de la fase regional de los Juegos Intercolegiados. En Manizales estarán los clasificados por Risaralda, Quindío, por supuesto los de Caldas y los del departamento de Antioquia. Y recordemos que la fase departamental para efecto de Risaralda de los intercolegiados se desarrollará en el municipio de La Virginia. 7:42 en Buenos Días, Risaralda.
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3: Gracias al profesor Uber.
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3: Siete de la mañana, 44 minutos, 16 minutos, y serán las 8 de la mañana, 20 grados centígrados ya nuestra temperatura en esta mañana de lunes. Comienza a incrementar y la movilidad, nos reportan a esta hora desde el Instituto de Movilidad en la ciudad de Pereira, es normal. Don Luis Alberto Ochoa Benítez, más agenda de las noticias del área metropolitana y la ciudad de Pereira.
5: Bueno, también aquí la temperatura 1 grado aquí, la parte suroccidental de la ciudad. ha subido un grado esta temperatura. Y les cuento que las tareas de habitantes de calle en lo que tiene que ver con la política pública ha pedido a la veedora que esto se revise y se piense más en el Consejo de Pereira, y cita el caso de los puentes. Bueno,
6: pero los propósitos y proyectos para que mejoremos. De eso se trata. Lo que venía hoy a hablarles precisamente era de la política pública de habitante de calle, que tiene que ser fortalecida, y ustedes son los llamados precisamente a saber dónde hay que fortalecer la política pública. Ustedes saben qué es enfoque de género. ¿Cuántos de aquí en realidad saben qué es enfoque de género y cuál es la importancia del enfoque de género? El enfoque de género no se creó por un capricho de las mujeres o un capricho de las minorías. Se vino a traer como una herramienta para ver las particularidades de cada género y cómo se tiene que actuar, cómo se tiene que actuar.
5: Cómo se tiene que actuar y cómo se tiene que manejar toda la población que en condición de habitación de calle pues vive allá en los puentes de la Novena, por ejemplo. Es una situación que no ha sido corregida, no obstante, y todos los anuncios y además tareas que se han emprendido para lograrlo.
6: ¿Cómo está todo ese sector plasmado de habitantes de calle? ¿Cómo se puede prevenir que llegue una persona a ser habitante de calle cuando es consumidor de calle? ¿Los programas que se están realizando son garantistas o necesitamos ir un poco más allá? ¿Y para esto qué necesitamos? Entonces, mi invitación es, yo les voy a dejar un documento muy juicioso que ha hecho la veeduría, una caracterización de problemáticas. Aquí debería estar Secretaría de Salud. ¿Quién está aquí de Secretaría de Salud?
5: Bueno, nadie está de Secretaría de Salud, indiscutiblemente, en esa tarea de análisis a lo relacionado con esto de los habitantes de calle en la política pública.
6: Gracias por haberme permitido llegar aquí, llegar y exponerles a ustedes de que hay que ir mucho más allá de ir a revisar la política pública. Tienen que estudiarla. Tienen que mirar en realidad cuáles son los factores que no permiten que se subsane la situación de habitante de calle, que en este momento nos tiene con problemas de inseguridad.
5: Una situación compleja con esto de la inseguridad en los habitantes de calle, porque se ha señalado que definitivamente se necesita más recursos y se necesita más personal para atender la situación. José Norbey Quiseno también hizo referencia a este tema del habitante de calle, indicando que los concejales sí estamos dispuestos. Los que se fueron, bueno, es que salieron más o menos ocho concejales salieron del recinto cuando estaba hablando de este tema, y eso se quejó, de eso también se quejó la señora Marisol Zuluaga.
7: Manifestarme frente a lo que plantea la veedora, y es que pues lo primero es que totalmente recibido el mensaje, pero aquí está la mayoría de los concejales. La mayoría no se ha ido. Eso es importante también que quede claro. Aquí estamos 11 de 19. Ya la plenaria había terminado prácticamente. Y pues sí pienso de que debió haber intervenido en el momento oportuno.
5: Y no le dieron paso en el momento oportuno, de manera que sea la queja y constancia que deja Marisol Zuluaga, la veedora de estos temas que tienen que ver con la protección y defensa de los habitantes de calle en la discusión que se da sobre las políticas públicas en el Consejo de Pereira.

0: Su preocupación por el tema de temperaturas en Santa Rosa.
1: Esto no es de ahora, por este precioso medio llevamos varios años dialogando sobre este tema, inicialmente comentándole que ya el trabajo se viene haciendo de hace 16 años, pero hace dos años con el tema del fenómeno de menos lluvias, recordemos que el país colapsó con incendios y cobertura vegetal y forestal, donde nosotros como risaraldenses, como brigada forestal de Risaralda, apoyamos en Ortega, Tolima, en Coyhaima, por incendios de gran magnitud. Eso se venía venir, Eduardo, digo lastimosamente, porque hasta que no llegan las cosas, de pronto no tomamos conciencia. Muy bien lo que usted dijo, nosotros hace un par de días instalamos en el Cuerpo de Hombres Voluntarios en la terraza una de las presas tecnometeorológicas que tiene la brigada, donde a las 2:45 aproximadamente, Eduardo, nos marcó 30 grados y media hora después marcó 32 grados en el exterior y 30 grados en el interior. O sea, estamos tocando temas muy altos de temperatura, donde no solamente, obvio, es preocupante el tema de incendios, sino el tema de que esto va a reducir, a disminuir todas las fuentes hídricas. Entonces, por eso, hace un par de meses que hablábamos sobre la conciencia ambiental, de empezar a no lavar los vehículos con manguera, a economizar agua en plena lluvia, pues surgían comentarios de que pues lo llamaban como que un poquito desfasados, cuando decían que cómo íbamos a decir eso en plena lluvia. Y es que está lloviendo, no lo suficiente, y en las zonas urbanas y no para las zonas rurales, Eduardo.
0: La temperatura de 32 grados pues se vuelve propicia para que se puedan presentar los famosos incendios forestales o de capa vegetal, y también para el golpe de calor.
1: Totalmente, ahí se configuran varias situaciones. Una, que la gente de pronto, con algunas malas prácticas, después de las 4 o 5 de la tarde, que se ha hecho el seguimiento con las autoridades, hacen algunas llamadas limpias, hacen algunos de estos, juntan pues todo el material que cortan, prenden fuego y se van. O sea, los, tras de que están haciendo algo que por código 1801 da multa, da sanción, dejan eso prendido y se van, y la dejan sin ninguna vigilancia, lo que pone en riesgo que esto se pase ya para un incendio forestal de grandes magnitudes. Los golpes de calor, aunque no es la línea pues de salud de bomberos, claro, Eduardo, eso también hemos dado muchas recomendaciones. Las personas que por una u otra razón salen desde muy tempranas horas, las personas que les gusta, y eso está bien, estar en el parque, dialogar entre amigos, las personas de la tercera edad, de estar muy pendiente de las enfermedades que tengan ya adquiridas, y toman medicamentos, hidratarse bien, porque de las 10 hasta las 3 de la tarde que está el sol directamente, es donde más afecta, Edgar, y ya se nos han presentado en Santa Rosa diferentes emergencias médicas que al llegar al sitio son personas de diferentes edades, mayormente las personas de la tercera edad, con golpes de calor, se desmayan, personas hipertensas que se desvanecen. Entonces el llamado es esto, Edgar, a no hacer quemas, no tanto que lo veamos por la sanción, que aunque son altas, es una sanción, sino por conciencia, por Dios. Y dos, a que si vamos a salir, a hidratarnos bien y cubrirnos pues la cabeza para que no les dé tan directamente el calor.
0: Muchos abuelos, muchas personas les encanta estar en los parques, estar tomando un poquito de aire fresco, pero también pues hay que tener en cuenta que los golpes de calor se ha vuelto una de las recurrentes emergencias en las estaciones de salud del departamento de Risaralda. 7:53, escuchemos al Cuerpo de Bomberos Voluntario de la ciudad de Pereira, que nos entrega reporte de las últimas novedades en el departamento de Risaralda y su capital, Pereira.
2: Muy buenos días, Andrés Barbosa, oficial de servicio, Cuerpo Oficial de Bomberos de la ciudad de Pereira. Durante las últimas 24 horas hemos realizado las siguientes actuaciones. Realizamos atención prehospitalaria en el sector del centro, adulto mayor que cae desde su propia altura. Realizamos búsqueda y rescate de persona. Realizamos la atención de 3 personas en el sector de Mundo Nuevo que fueron atacadas por abejas. Realizamos suministro de agua por desabastecimiento en el sector de Puerto Caldas. Atendimos un incendio de capa vegetal en el sector de la vereda El Chocho. Atendimos un incendio incipiente en el centro de Pereira, en un establecimiento comercial. Realizamos atención de 3 quemas prohibidas.

0: uno en el sector de Bello Horizonte, otra en el Plumón y en el Remanso. Y por último, realizamos rescate animal en el sector de Veracruz, Combia. Son las situaciones atendidas por el Cuerpo Oficial de Bomberos en las últimas 24 horas.
1: Bien, gracias al oficial desde el Cuerpo de Bomberos de la ciudad de Pereira. Son las 7 de la mañana, 54 minutos. Momento de escuchar al padre Mario Mejía, que siempre nos acompaña con un momento especial para esta jornada de lunes 3 de agosto del año 2026. Padre, buenos días, lo escuchamos.

0: Muy buenos días, apreciados oyentes. Hoy lunes comenzamos una nueva semana y con acontecimientos muy grandes para Colombia, ¿sí? Sea derecha o izquierda, no nos importa, es simplemente aquel que va a dirigir nuestro país. Pero leyendo algo en la prensa de ayer sobre el problema de la inteligencia artificial en las universidades. Y no hablamos de Colombia o no habla de Colombia, sino que habla de Estados Unidos y Europa. La mediocridad de los muchachos con que llegan a la universidad, que tienen que prepararlos. Del bachillerato llegan del high school y hay que prepararlos para la carrera en que están o en que se van a meter. ¿Por qué? Porque definitivamente hoy por hoy hay una mediocridad muy grande, no solamente en el estudio, sino también en el trabajo y en la vida cotidiana. ¿Cuánta gente se une, por ejemplo, matrimonialmente? Se une, no digo ni siquiera del sacramento del matrimonio en los católicos, no, se unen en el matrimonio, se unen como parejas, que en una mediocridad tremenda, tan mediocre que, por ejemplo, miren el caso de los niños, hay una tasa de crecimiento, pero aterradora, es decir, de crecimiento, de descendimiento. No hay niños, ya hay como 0.5 niños por pareja, o sea que ni siquiera una pareja quiere tener niños. ¿Y eso qué supone? Que hay una sociedad vieja que, como los muchachos de hoy, son mediocres, o la gente de hoy es mediocre. ¿Y qué significa mediocre? No, dejar hacer, es de cualquier manera. Si las cosas salen así, bueno, salieron así, punto. No, con entereza tenemos que manejar el mundo. Tenemos que manejarlo con la verdad, tenemos que manejarlo con madurez. Esa es la palabra clave. Ser maduros en nuestro trabajo, en nuestro estudio, en nuestra manera de pensar. Eso es muy importante en la humanidad. ¿Será que nos estamos deshumanizando cada vez más? Cuidado. Muy buenos días.
1: Gracias al padre Mario Mejía. Son las 7 de la mañana, 57 minutos. Don Luis Alberto Ochoa, de último minuto que tenemos.
2: Las tareas que viene desarrollando el gobierno departamental, convocando a que todos los municipios pongan en actividad inmediata los consejos municipales de detención y prevención de desastres. Eso por efecto de la fuerza que ya está tomando el fenómeno del Niño y que, como dice el gobernador, no nos vaya a resultar un momento incontrolable en esta región del país. De igual manera, se ocupan de la seguridad. Asimismo, se ocupa el gobierno departamental, bueno, a esta hora ya preparando la posición del nuevo director de la RAP Eje Cafetero, la región de administración y planeación del Eje Cafetero y el Tolima. Óscar Sanabria, quien venía en planeación departamental, pasa a ocupar ese cargo. También de la entrega que ha destacado el gobernador de ambulancias y otros elementos para la salud en el municipio de La Celia, y lo que dicen los habitantes de calle luego de consumir sus estupefacientes.
3: Consumir, yo quería morirme, la verdad, quería morirme.
4: Ya, pero ¿qué se siente eso de que dicen, yo no quiero nada con mi vida, todo es negacionismo?
3: No sé, lleva tal vez, ahí vuelvo a lo del hogar, a una madre que tal vez nunca creyó en uno, a la falta de uno mismo, de amor propio, de uno no creer en uno, que uno sirve para algo. Entonces yo veía todo como así, como que yo no servía para nada,
2: como que no estaba en este mundo, es lo que pasa en nuestra capital.
1: Gracias, Luis Alberto. Son las 7 de la mañana, 59 minutos, un minuto, y será la hora número 8 de esta jornada del 3 de agosto del año 2026. Quedamos pendientes y atentos de la identidad del cuerpo hallado dentro de un costal en la variante Condina. Las autoridades investigan este hallazgo. El Cuerpo Técnico Investigativo de la Fiscalía General de la Nación y la Policía adelantan la correspondiente investigación. Se trataría de un hombre denominado con el alias de York, y quien sería uno de los sicarios de la organización delincuencial Cordillera. También quedamos pendientes por la captura de un hombre investigado por presunto abuso durante una especie de limpieza energética, además de la noticia que el área metropolitana alcanzó una tasa de desempleo del 7,2%, la segunda más baja entre las principales ciudades de Colombia, según las cifras del DANE. El debate de control político que adelanta la diputada Luz Polo sobre los cuestionamientos y la ejecución de importantes proyectos de orden infraestructura vial en el departamento. A las 9 de la mañana estará en Cámara Ardiente el cuerpo sin vida del ex concejal Fernando Chica del municipio de Santa Rosa de Cabal, y las honras fúnebres se realizarán a las 11 de la mañana en la Basílica Menor de Nuestra Señora de las Victorias. La dirección general es del doctor Erney Ocampo Cardona. Una muy feliz mañana, un feliz lunes para todos. Gracias por su acompañamiento en esta jornada de Buenos Días, Risaralda.
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2: Hemos hablado muchísimo de distintas enfermedades, de distintas dolencias. Lo bueno es que cuando uno habla de una enfermedad, muchas veces ustedes se van allí para el que todo lo sabe, para el famoso Google, para el computador, ¿para cuál? Computador, el celular. Todos sí, cargamos señor. Un celular en el bolsillo y empezamos a buscar allí, ¿cierto?
1: Acerca sí, de la enfermedad. Sí, digamos que de alguna manera a algunas personas les ha servido.
2: Es como muchas personas, les duele el hombro, se van para allá y dicen, tengo dolor en el hombro, ¿qué hago?
1: ¿Qué
2: ¿cierto?
1: Hago, sí, señor.
2: O ¿qué hacer qué con el dolor realmente? En el hombro? Y entonces todo eso bota información y todo eso es importantísimo.
1: Sí, claro.
2: Pero, amables oyentes, hay algo que se llama semiología médica y hay algo que se llama anamnesis, que dentro de la consulta médica consiste en el chequeo. Eso no se lo hace un computador.
1: No, ese no le pregunta por qué le dio, dónde le dio, cómo le duele, a qué hora le duele, ni cómo es el dolor, ni qué tipo de dolor. Ese es un general y a muchos les puede servir como a otros no.
2: Por ahora, realmente por ahora viene que la IA, la inteligencia artificial, sí, con esto, pero dentro de unos días vamos a ver eso, Claudia. Por eso el dolor no tiene que tener cabida en nuestra vida.
1: No, señor.
2: No,
1: no debería ser algo normal en nuestra vida.
2: Y algo constante, algo no, persistente. Por no. eso el tratamiento de Reucolsan, que nosotros tanto hablamos, cuida nuestros músculos y articulaciones. 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
1: Un tema muy preocupante por todas las condiciones de salud que está trayendo al ser humano es lo que vivimos muchos en el día a día y es el estrés.
2: El estrés, el mal de nuestro tiempo, el mal de nuestra vida. Pero es que el estrés se acompaña con ansiedad, con pánico, con problemas de sueño, sí, con mal dormir. Pero ¿sabe qué es lo que más me preocupa?
1: ¿Qué?
2: Hoy por hoy la desconcentración de las personas y los problemas de memoria, no retienen nada, todo se les olvida. Y es más, scrollean mucho en el celular, es decir, mueven con el dedito, ven un video, luego otro, y al último no se acuerda qué fue lo que vio. Sí,
1: es
2: muy delicado porque hay unas redes sociales que todos los días tienen algoritmos adictivos, óigame bien,
1: sí,
2: adictivos, ¿para quién? Para nosotros.
1: Sí, de hecho están diseñados justamente para crear ese tipo de adicción y de consumo.
2: Por eso es tan importante, de una u otra forma, que usted, amable oyente, inicie todos los días. Yo a las personas les doy unos consejos muy buenos, ya comprobados. Por ejemplo, el citrato de magnesio, que es espectacular para tomarlo y mejorar nuestro sistema nervioso. Claudia, el tomar agua, levantarse y tomarse 2 vasos con agua hervidas, filtrada obviamente. Usted coge 2 vasitos, los hierve, los baja, los enfría y se los toma en ayunas. Le cuento una cosa, usted quiere mejorar su salud, su piel, su cabello, su sistema inmune y muchas partes del cuerpo, 2 vasitos con agua en ayunas.
1: Para hidratar.
2: Sí, consumir frutas en la mañana. Las frutas se deben de consumir en las mañanas. La manzana,
1: sí,
2: la papaya, la pera, la piña. Si usted no sufre pues de gastritis y le cae mal el lulito, el tomate de árbol. Es que nosotros somos ricos en frutas. Las uvas, las uchuvas, las fresas, las mandarinas, la naranja, que espectacular para estar muy bien. Y tomar el Gastín, porque el reflujo constante daña el esófago, la indigestión daña su estómago, otras alimentaciones pesadas dañan la mucosa gástrica.
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1: Ustedes ya escucharon este maravilloso producto, y es que VitalKai, con esa fórmula única y natural que ayuda a normalizar ese flujo urinario, a reducir la irritación, la inflamación, los problemas de próstata y vías urinarias, hoy es una solución para usted que muy posiblemente tiene este tipo de condición de salud.
2: Y cuando hablamos de la condición de salud, somos seres humanos, cualquiera nos podemos enfermar, a cualquiera nos puede dar una indigestión, cualquiera podemos tener problemas de orina. Realmente sabemos que nosotros los hombres todos vamos a tener problemas de próstata, pero no es lo mismo usted a los 50 años ya casi que operado, como le ha pasado a muchos, o con cirugías, ¿cierto?
1: Que ya en una edad avanzada que ya ni siquiera se puede operar.
2: Claro, con prostatectomías radicales, claro, o con resecciones transuretrales. Entonces, porque hoy por hoy también la ciencia médica ha avanzado y ya se puede hacer diferentes tipos de cirugías. Por eso le digo a usted, amable oyente, ¿qué es el cuerpo para nosotros? El cuerpo es nuestro templo, es tu hogar. ¿Y a quién le corresponde darle bienestar y darle el cuidado? A usted. Cuide su cuerpo, porque es la única casita que tiene donde vivir. ¿Cuántas veces sobreponemos la tomadita, la salida,
1: sí, señor,
2: el asado y otras cosas, y dejamos la salud para después? Y luego, cuando ya estamos en una clínica, en un hospital, en unas urgencias, atacados, obstruidos, que donde no podemos orinar, donde tenemos problemas, ¿qué va a pasar? Así nos damos cuenta realmente de todo lo que hicimos anteriormente, ¿sí? Porque toda acción tiene su reacción. Cuando usted hace cosas inadecuadas, luego vendrán las consecuencias, porque la conciencia es es lo que más acusa. Por eso, amables oyentes, cuidar de nuestra salud es un acto de amor propio. Y nosotros todos los días vamos disfrutando un camino, que es el camino de la vida, porque la salud es un viaje y ese cuerpo es tu hogar. Por eso le digo, la verdadera riqueza se mide en salud, no en dinero. Hay muchos que tienen dinero y si miramos para arriba, pues somos muy pobres, pero si miramos para abajo, estamos hechos, amables oyentes, porque hay muchas personas peor que nosotros todos los días. Por eso la verdadera riqueza se mide en salud, en buena salud. ¿Cuántas personas tienen mucho dinero pero han perdido ese tesoro? Que no le suceda a usted. 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
1: Mucho de la medicina naturista se basa en la prevención, lo que generalmente no se encuentra en la medicina convencional, que va y ataca es el síntoma, más no la causa de la enfermedad.
2: Usted lo ha dicho. Ataca la causa de la enfermedad. Y es que la fitoterapia es una herramienta poderosa. Conocer el beneficio de las plantas. Anteriormente uno le decía, no, vaya, consiga esta planta, y uno, ay, qué pereza ir por allá al puesto de plantas, comprar la planta, pero más sin embargo lo hacía. O muchas abuelas, claro, en su casa tenían el romero, la manzanilla, la albahaca, el yantén y muchas otras, ¿cierto?
1: Y hoy en día también, que hay más facilidad hoy, claro, en día de encontrarlos iba para allá en el tarrito.
2: Hoy día es más fácil porque sí, ya vienen ya preparados. Si no, cómprelo y tómelo. Por eso, amables oyentes, el conocer el beneficio, la fitoterapia, el secreto de las plantas, secreto no, el conocimiento,
1: sí,
2: sí, porque aquí hablamos es de conocimiento de las plantas, es mucho mejor. 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
2: Y ¿sabe algo que me encanta de la medicina alternativa? 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

0: ¿Qué tal, amigos de la sintonía? ¿Cómo se encuentran ustedes en el día de hoy? Los saluda su amigo y servidor, el maestro Walter Davis, para dar inicio a otro importante programa de parapsicología, videncia, tarot y consejería social, Camino a la Felicidad. 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Personalmente los atiendo de lunes a sábado de 9 a 1, 2 a 6 y media de la tarde. Todos los días llegamos a todos nuestros queridísimos oyentes con programas de interés general. Hoy les hablaré de la fe. ¿Qué es la fe? Fe es la certeza de lo que se quiere, la convicción de lo que no se ve. Antes de Cristo y después de Cristo, los seres humanos siempre hemos tenido fe. Enfermos desahuciados se han curado por la fe. Problemas que parecían sin solución se han solucionado gracias a la fe. Por la fe que tenemos, hemos expulsado demonios y espíritus malignos. Todo es posible para el que tiene fe. Si vamos a las Sagradas Escrituras, encontramos que Noé, por la fe, construyó una barca gigantesca y salvó a su familia del diluvio universal. Sara, que era estéril, por la fe de Abraham, su esposo, tuvo un hijo cuando ya los dos estaban muy viejos. Por la fe, Lot, cuando fue destruido Sodoma y Gomorra por el pecado, Lot se salvó con su familia, excepto su esposa, a quien el ángel del Señor le dijo que no podía mirar para atrás. La esposa de Lot miró y quedó convertida en estatua de sal. La fe hace milagros. Por lo tanto, ustedes, amables oyentes, tengan fe y visíteme. La fe mueve montañas, montañas de problemas, preocupaciones, enfermedades, arrojándolas al mar de la tranquilidad. Para el que tiene fe, todo es posible. Ayúdate que yo te ayudaré. Pero no se ponga a pensar, lo visito o no lo visito, voy o no voy. Tenga en cuenta, amable oyente, que su falta de fe es la que hace que usted siga cargando con la mala suerte, los problemas, las enfermedades, o que cada vez esté peor. Dios me puso en su camino para que pare de sufrir. Usted me está escuchando en este momento por una causa. No es casualidad. Todo en la vida tiene un límite y ese límite ha llegado ya para su vida. No más sufrimientos por las enfermedades, la mala suerte, los problemas de amor o por las personas negativas que lo quieren ver o la quieren ver derrotado o derrotada, fracasado o fracasada. 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Piense qué desea en este momento. ¿Recuperar la salud? ¿Liberarse de un mal, una brujería, un ligamiento sexual o un trabajo de magia negra? ¿Dinero o ganar en los juegos de azar? ¿Arreglar su suerte? ¿Ser exitoso o exitosa en los negocios? ¿Conseguir trabajo o un trabajo mejor? ¿Recuperar el ser querido, retirar rival o triunfar en el amor? ¿Separar una persona de otra? ¿Tener fama? No lo piense más. todos sus deseos se harán realidad. 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Y si le falta fe, al ver los resultados positivos, la va a tener. 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de cualquier enfermedad natural o postiza. 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Si tus caminos se tornan oscuros, tienes una razón más para mantener encendida la luz de la fe. 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A continuación, amables oyentes, voy a dar respuesta al caso que nos escribió deseosa de saber qué hacer en el amor. Dice lo siguiente, mucha atención porque uno de estos casos puede ser el suyo. Honorable maestro Walter Davis, llevo varios días escuchándolo y la forma como usted hace el programa me parece excelente. Viví muchos años en el exterior y ahora que volví me encontré con un viejo amor, el cual tenemos un hijo, ya mayor de edad. Él me dice que quiere que volvamos. La verdad, yo lo quise mucho y ahora que volvimos a hablar, todavía siento cosas por él. ¿Será que me conviene? Nací el 17 de febrero de 1983. En espera de su respuesta, me despido con el seudónimo de deseosa sin saber qué hacer en el amor. Querida amiga y hermana del alma, leyendo las cartas del tarot y a través de su fecha de nacimiento, día, mes y año, me doy cuenta de que en el pasado el padre de su hijo la hizo sufrir mucho a usted. Le correspondió muy mal. Él sabe que a usted le ha ido muy bien en el exterior. Le ha tocado trabajar duro, pero ha conseguido. Entonces, ahora que le va bien, sí quiere volver con usted. No le conviene. Además, usted tiene su pareja sentimental allá en el exterior, más precisamente en España. Y lo que puede hacer este señor, su expareja, es confundirla y desestabilizarla. Siga con la amistad que ha tenido con esta persona y en lo que le pueda colaborar, hágalo. 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Gracias por escribirme y la espero pronto. 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Lo más importante, amables oyentes, es que usted quiera salir adelante, que tome la decisión ahora mismo y me visite para que pronto esté enviando su testimonio, como el señor Armando, que nos visitó desde su pía en el departamento de Caldas. Don Armando me escribió un mensaje a mi WhatsApp, dice lo siguiente: después de visitar otros lugares sin encontrar solución a mi problema, me enteré por la radio del maestro Walter Davis y hoy le doy gracias públicamente porque fue el único que pudo solucionar un problema muy difícil con mi pareja y mi hogar. A quien necesite su ayuda, yo lo recomiendo, nos dice Armando L., del municipio de Supía, de Marsella, en el departamento del Risaralda. Nos envió también su testimonio Antonio José. Recomiendo al maestro Walter Davis porque fue el único que me curó de una terrible enfermedad que era desconocida. Debido a eso perdí mi hogar y me ayudó a recuperarlo. Hay personas que solo se aprovechan del dolor ajeno, pero el maestro Walter Davis no es así. Sabe mucho y es muy bondadoso. Estoy muy agradecido y por eso escribo recomendándolo. Antonio José, de Marsella. Laura Marcela de Pereira nos dice: quiero recomendar el maestro Walter Davis porque me ayudó a recuperar mi pareja en muy poco tiempo. Lo recomendé con unos familiares y también les ayudó. Doy fe de la ayuda tan inmensa que recibimos, nos dice Laura Marcela de la ciudad de Pereira. Lina Giovanna de Belalcázar nos dice: mi esposo me había dejado para irse con otra mujer. Lloraba y sufría. Le rogaba que volviera, pero era inútil. Una amiga que vive en Pereira me recomendó el maestro Walter Davis. Sin pensarlo dos veces fui a su consultorio y en muy pocos días mi esposo dejó la otra, me pidió perdón y regresó al hogar. Estoy muy feliz. Es por eso que recomiendo el maestro Walter Davis. Lina Giovanna de Belalcázar. De Dos Quebradas también me envió su testimonio María Janet. Ella nos dice: mi sueño siempre fue tener casa propia para mis hijos y para mí. Estaba cansada de pagar arrendo. Visité al maestro Walter Davis, me hice el tratamiento para la suerte, compré una rifa con los números que el maestro me dio y me gané la casa. Soy feliz y veo mi sueño realizado. Lo seguiré visitando y lo recomendaré siempre. Dios lo bendiga, maestro. Atentamente, María Janel, de Dos Quebradas. ¿Y usted por qué no me ha visitado viendo cómo las personas salen adelante? ¿Qué está esperando para visitarme? No lo piense más. 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Dios les pague por su sintonía. Bendiciones para todos y hasta pronto, mis amigos.
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2: La hora.
3: Esta es la hora exacta.
4: Son las 8:35.
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14: Son las 8 de la mañana, 40 minutos, 8 de la mañana, 40. Hola, ¿qué tal? Feliz mañana. Bienvenidos a Cambalache en esta jornada correspondiente al día 3 de agosto del año 2026. A partir de ese momento, los servicios sociales son totalmente gratuitos por Antena de los Andes. ¿Tienen algo para vender, para cambiar, para permutar? ¿Está buscando empleo? ¿Se le extravieron los documentos? Llámenos a esta hora de la mañana y cuéntenos su servicio social por Antena de los Andes. Servicio social para todos nuestros oyentes en esta mañana del día lunes. Empezamos la semana con servicios sociales. Se ofrece joven como domiciliario. Se ofrece un joven como domiciliario interesado. Llamar al 320-771-2243. 320-771-2243. Preguntar por José. Se exhibió un llavero gris con cuatro unidades. Llamar al celular 302-32-3082. Se necesita una casa o apartamento en alquiler en el sector de La Hermosa. Llamar al 320-545-6876. Continuamos aquí en Antena de los Andes. Llamen también a este servicio donde se necesita casa o apartamento en alquiler en el sector de La Hermosa. Llamar al 320-545-6876 o al 304-404-5225 o al 317-464-9962. Estamos aquí en el servicio de Cambalache por Antena de los Andes 1520 AM. Llámenos. Cuéntenos su servicio social. Se ofrece un matrimonio solo para cuidar casa finca. Informes 311-537-2608. Preguntar por su LAI. Se exhibió una billetera con documentos de Alejandro Giraldo López. Informes en la emisora Antena de los Andes. Más oyentes, más servicios a esta hora. Cuéntenos su servicio social por Antena de los Andes 1520 AM, la emisora que está en sintonía con toda la comunidad.
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14: Son las 8 de la mañana, 43 minutos, 8 de la mañana, 43. Estamos aquí en el servicio de Cambalache. ¿Qué se escucha por Antena de los Andes? ¿Tiene algo para vender, cambiar, permutar, buscar empleo? ¿Se le extraviaron los documentos? Llámenos a esta hora. Cuéntenos su servicio social en Antena de los Andes, 1520 AM, el emisor que está en sintonía con toda la comunidad. Recuerde que puede comunicarse a través del 318-766-6929. 318-766-6929. O lo pueden hacer a través de la línea fija 363-0794, 363-0794. Continuamos, seguimos aquí en Cambalache por Antena de los Andes.

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7: Son las 8 de la mañana con 49 minutos, 8 de la mañana 49. Estamos aquí en el servicio de Cambalache por Antena de los Andes 1520 AM. Llámenos, cuéntenos su servicio social por Antena de los Andes 1520 AM, la emisora que está en sintonía con...

0: Se ofrece servicio de máquina plana y fileteadora. Llamar al 311-540-4690. Estamos aquí en Cambalache por Antena de los Andes, 1520 AM. Llámenos, cuéntenos su servicio social en Antena de los Andes. Servicios sociales para todos nuestros oyentes. Se extravieron documentos de Conrado Alberto Marín Henao. Conrado Alberto Marín Henao extravió documentos de identidad. Se ofrece una buena gratificación para quien dé informes en Antena de los Andes. 8 de la mañana con 50 minutos. Faltan 10 minutos para que sean las 9 de la mañana. 10 para las 9. Los servicios sociales a esta hora.
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0: Se necesita empleada para cocina de restaurante, se necesita empleada para cocina de restaurante. Llamar al 314-637-4744. Se extravió una billetera con documentos de Alejandro Giraldo López. Informes en Antena de los Andes. Se ofrece un matrimonio solo para cuidar casa finca. Informes al 311-537-2608. Seguimos, continuamos aquí en Cambalache por Antena de los Andes, 1520 AM. Llámenos, cuéntenos cuál es ese servicio social. En Antena de los Andes, 1520 AM, los servicios sociales de esta mañana por Antena de los Andes, para todos nuestros oyentes en Pereira, Os Quebrada, Santa Rosa de Cabal y todo el eje cafetero. Está usted a esta hora en sintonía con Antena de los Andes, la emisora que les ofrece la mejor programación en la mañana.
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0: Son las 8 de la mañana con 54 minutos. En los estudios de Antena de los Andes se encuentran los documentos de identidad de Sandra Milena Naranjo Lancheros, Verónica Cano Maguín, Fabián Cardona Echeverry, Adriana Jaffe.

0: Marín, María Eugenia García Muñoz, Eyen Berrío Santos, Gloria Consuelo Usma García, Luz Marleni Monte Ramírez, Blanca Ligia Arango García, Andrés Osorio Bedoya, Álvaro Javier López Loaiza, Rubiel de Jesús Villa Arias, Juan Carlos Becerra Tamayo, José Jesús Figueroa Álvarez, Álvaro Enrique Ladino Rojas. Pueden reclamar sus documentos de identidad aquí en la emisora Antena de los Andes, carrera 15-1180, tercer piso, en Santa Rosa de Cabal. Son las 8:55.
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7: Esta es la hora exacta.
8: Son las 8:58.
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13: A continuación, el programa Bien de Salud. 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
16: 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Si su caso presenta cualquiera de estos síntomas, tenga mucho cuidado, porque lo más probable es que esté padeciendo la bacteria Helicobacter pylori. 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
14: Hoy tenemos un testimonio de un caballero
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18: 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Muy buena su droga, muy buen médico.
17: Esos son testimonios de las personas que me han visitado en el municipio de Manzanares. Gracias a Dios primeramente y a estos productos que hoy mucha gente los busca, los solicita, porque realmente sirven para curar la bacteria.
14: Ahí teníamos un testimonio de un señor muy joven del municipio de Marulanda, en el departamento de Caldas. 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Él venía presentando la llamada bacteria Helicobacter pylori. 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Muy importante en estos tiempos, cuando hace mucho sol, en las épocas de mucho calor, tomar suficiente agua. Hay personas que no les gusta tomar agua y es muy importante tomar agua, así sea a sorbitos, en distintas horas del día, porque esta agua va a hidratarnos, esta agua va a hacer que nuestro colon funcione bien, que nuestro tracto urinario funcione bien. Cuando se presenta la deshidratación a nivel de nuestro tracto urinario, encontramos que se presentan infecciones urinarias repetitivas y es por la falta de tomar agua. Muy importante para nosotros tomar suficiente líquido en el transcurso del día, ojalá que sea agua sola. Algunas personas dicen, es que el agua me produce náuseas. Y es cierto, hay algunas personas que les producen náuseas, eso lo hemos escuchado ya a muchas personas. Si le agregamos al agua un poquitico de goticas de limón, vamos a mejorar el sabor del agua y este no nos va a producir náuseas. Pero algunas personas dicen, no, es que el limón me produce gastritis o me da gastritis. No le eche mucho, échele unas goticas poquitas. Y si quiere complementar y mejorar el sabor para que ya se convierta como en un suero y nos ayude a hidratar nuestro cuerpo, vamos a combinarlo con una pizquita de sal del Himalaya. 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
21: ¿Qué tal, amigos de la sintonía de Antena Los Andes? Reciban un cordial saludo. Primero que todo, un cordial saludo. Me siento muy contento, muy feliz este sábado. La gente que me llamó de diferentes lugares, gente que me llamó de Santa Rosa de Cabal, Chinchiná, de La Hermosa, gente que me llamó de la vereda La Selva, de La Paloma. Hombre, y lo más bonito, gente que me conoce hace muchos años, que me conoce. Llevo 30 años en la ciudad de Pereira, Carrera Quinta, 1974. Carrera Quinta, 1974, Pereira. Llevo 30 años, pero lo más bonito es que la gente lo llama a uno, profesor, hermano Luis Alfonso, me llamo Luis Alfonso Agudelo Ospina, Luis Alfonso Agudelo Ospina, gente que nos conoce. Me decía una señora en estos días que vino de Santa Rosa de Cabal, me dice, profesor, yo vivo yendo para Termales, me llamo Claudia Ortiz Agudelo, tengo el mismo apellido suyo, profesor Luzmar. Entonces, hay mucho agudelo aquí en Santa Rosa de Cabal, eso sí es muy hermoso, muy bonito, porque yo conozco muchos agudelos también que nos visitan, no familiares de nosotros, pero nos visitan. Entonces, me decía esta señora, profesor, usted me mandó una ayuda muy espiritual. Yo tenía una hija en España, adorable, querida, se conoció con un señor allá en España. Profesor, mi hija cambió de la noche a la mañana. Esa mujer querida, amable, se volvió una fiera. Ya me llamaba a veces para insultarme. Cuando fui donde usted, a Santa Rosa de Cabal, a Nutriví, usted me dijo que le estaban haciendo algo, que ella había cambiado la personalidad porque habían fuerzas extrañas. Me mostró, profesor, fue como echar la bendición. ¡Qué bendición tan completa! Mi hija hace 2 años vino de España. Me ha mandado la platica. Donde vivo hace 22 años, me compró esta casita. Esta casita me la compró. Me siento tan feliz, tan contenta. ¿Por qué? Era el anhelo mío, tener mi casa propia. Y hoy en día puedo decir con orgullo que tengo la casa gracias a usted, profesor Luzmar. Hombre, las bendiciones son muy hermosas. Las bendiciones de Dios y María Santísima. Esta semana la profesora Madame Caroline me decía, profesor, usted manda una promoción y la gente viene. Hoy, algo espiritual que voy a regalar hoy y mañana. Hoy y mañana, que es primer lunes de mes. Mes de las ánimas del purgatorio, hoy y mañana, el Cristo de la salud. voy a regalar el Cristo de la Salud. Mucha atención, el Cristo de la Salud. Viene enchapado en 7 metales vírgenes. 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Por un lado, viene el Cristo de la Salud. Por el otro lado, viene algo muy hermoso, que es la medalla de San Benito. La medalla de San Benito. La medalla, protector contra seguridad. Si a usted le hacen una fuma de tabaco, no le entra. Si a usted le hacen una oración del tabaco, no le entra. Si a usted quieren hacerle un vudú por medio de magia negra, un vudú por medio de rituales, no le van a entrar, porque este vudú tiene capacidad espiritual para hacer daño. Pero la medalla de San Benito es algo potente. Se le va a entregar rezada y conjurada. Esta semana se agotaron. Volví y me llegó. El Cristo de la Salud. Viene enchapado en 7 metales vírgenes. Se va a entregar hoy, día lunes y mañana martes, aquí en el Centro Esotérico Santa Marta en Pereira. 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Doy un saludo muy especial a Orlando Quintero. Don Orlando es comerciante de la galería. En estos días también me llamó él, don Orlando. Me decía, profesor, dé mi nombre. Yo a usted le tengo tanta fe, tanta convicción. ¿Por qué? Porque yo he ganado. Yo llevé la promoción del Belón Chance, Gané con el 85-85 y gané con el 10-66. Este Belón, usted lo va a aprender, lo voy a entregar hoy. El Belón lo voy a entregar hoy. 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Van a salir los 4 números de suerte para que usted tenga beneficios completos. Adivino, yo no soy. Algo importante que digo en esta emisora. Si usted me llama en este momento a que le dé números de suerte, yo números de suerte no doy. Porque hay gente que lo llama a uno, profe, necesito un número de suerte. Yo números de suerte no doy. Si yo lo supiera, yo me los ganaba. Tenga la seguridad, eso sí le digo yo a la gente. Tenga la seguridad, números de suerte no doy. Le entrego el Belón para que lo prenda frente a frente, cara a cara, y le salgan los 4 números de suerte. Este señor ganó con el 1066 y con el 8585, que es una persona conocida en la galería. ¿Por qué? Yo doy datos de gente que me dice, profesor, del nombre mío. Yo tengo una señora aquí en el barrio Tun que me escuchó esta semana también y llevó la promoción del riego y saumerio. Doña Carmelita, esta señora es clienta mía hace muchos años. Hace como un año me llamó. Ella viene a comprar los rieguitos, los saumerios aquí al centro esotérico. Me llamó, me dijo, profesor, me pasa algo que soy asustada. Se me cayó la mata de sábila chorreando babasa de sangre. Profesor, se cayó la mata de sábila. De un momento a otro, una gusanera impresionante. Las personas que llegan acá con rabia, con ira hacia mí. ¿Qué pasa, profesor? Le están haciendo daño. ¿Qué pasa? Le están haciendo daño. Tenga la seguridad. Le dije, usted no ha visto olores extraños. No ha visto tierra. Dijo, sí, profesor. En estos días me levanté un olor fuerte como a mortecina. Y le dije, ahí está el daño. Personas que se valen de rituales, de magia. Personas que se valen de brujería y maldad. Yo comentaba, y eso lo comenté hace mucho tiempo, de una señora que tiene una tienda yendo por el cementerio, no oí el nombre también por respeto a ella, fue lo primero que me dijo, y me dijo, profesor, le fié un mercadito a una persona con tanta fe, con tanta convicción. Profesor, cuando volvió, quería que le fiara trago. Yo le dije que yo no podía, que eso no era mío, que eso era de mi esposo y de mi familia. Solo le faltó a este hombre fue pegarme. Mi hijo que estaba ahí salió, hombre, y casi hay un problema grande. Donde está mi esposo, profesor, él es de un genio fuerte, temperamental. Yo sé que hubiera pasado algo muy grave. Este hombre me miraba feo, me miraba horrible, pasaba por acá y eso me miraba. De un momento a otro, la tienda de para atrás, problemas, dificultades. Esta señora vino aquí a Pereira, carrera quinta, 1974. Le dije, le están haciendo algo por maldad, por envidia. La quieren ver bloqueada, atrasada. Cuando le mostré la cara de la persona, se le venían las lágrimas. Me dijo, profesor, ¿por qué tanta maldad? Le dije, hombre, lastimosamente, caras ve uno, corazones no. Esta señora, en ese tiempo, llevó la santa y prodigiosa Cruz de Caravaca. Me dice, me ha servido tanto la Cruz de Caravaca. El tío mío, Alberto Ospina, era fanático a la Cruz de Caravaca. Él estuvo en España, y hay un pueblo en España que se llama la Cruz de Caravaca. Hermoso, él dice que una hermosura. Quieren mucho la Cruz de Caravaca y la venden en oro, en siete metales. Esta semana, hoy y mañana, voy a entregar la Cruz de la Salud. ¿Para qué? Esa personita que se encuentra enferma, esa persona que siente dolores de cabeza, cansancio físico, esa persona que desea regalar una contra, como contra aseguranza, voy a regalar la Cruz de la Salud. Cruz de la Salud. Viene por un lado la cruz, por el otro lado viene la medalla de San Benito. Que a usted le van a hacer un ritual de magia, no le entra. Que a usted le van a hacer una porquería por medio de oraciones, hombre, no le entra. Que a usted lo quieren ligar, aferrar, hombre, lastimosamente hay gente que sabe de cultos, oraciones, hay gente que lleva medallas a un cementerio, billetes, saben dónde los colocan, los dejan 8 días, a los 8 días los sacan, los billetes, las monedas, y van y se lo entregan a uno. Totalmente maleficiado el billete, la moneda, comienza el negocio de para atrás. Yo tengo cantidad de testimonios porque he visto casos de la vida real donde hay negocios que de un momento a otro caen en desgracia, por envidia, por maldad. Por eso es muy importante la Cruz de la Salud. La va a entregar la profesora Madame Caroline, la persona que llame en este momento, la profesora le va a guardar la Cruz de la Salud. 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Esta semana, el día viernes y sábado, la profesora entregó la Cruz de la Salud. Vino un señor muy querido de aquí de La Bella, de La Bella. Él siembra tomates, ha sido cliente de nosotros, hombre, cantidad de veces ha venido con familiares que viven en La Bella, con familiares que viven en Kennedy. Él se llama Don Romualdo. El apellido sí no lo tengo acá, pero sé que Don Romualdo se llama él. Vive en La Bella. Hay personas muy queridas. Hombre, lo que más felicidad le da a uno es que se encartan a veces con un kilo de tomate. Muchas gracias, Don Romualdo. Chao, chao, estimados amigos.

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5: Amigos, amigas de mi alma, hoy que ustedes nos están escuchando y que tal vez algunos de ustedes lo hacen por primera vez, recuerden que pertenezco a un grupo de profesionales de la parapsicología, de la magia blanca, de los secretos, y queremos presentarles en la emisión de hoy, en este su programa, que está precisamente preparado con el fin de llevarles la voz de aliento hasta sus hogares, hasta su lugar de trabajo. Son muchos, son muy variados los problemas que se nos presentan a diario. Pero amigos, amigas mías, sabiendo luchar, sabiendo canalizar nuestros esfuerzos en beneficio propio, podremos salir adelante. No hay problema que no pueda tener solución. Todos, absolutamente todos, hasta el que parezca más grave, tiene solución. Recuerden que incluso la enfermedad más mortífera tiene tratamiento y tiene curación. Milagros, cosas buenas en la vida se han visto. Por eso yo quiero invitarlos, y lo hago muy cordialmente de todo corazón, para que vengan. 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Y bien importante, mi amigo, mi amiga, en la consulta, a través de las cartas del tarot, a través de las líneas de la mano, vamos a ver el pasado, el presente, el futuro. ¿Qué le está deparando ese amor que tiene nuevo, esa persona con la que está iniciando o ya tiene una relación? Si estás conveniente o no. Si el negocio en el que está invirtiendo tanto esfuerzo, tanto tiempo, tanto sacrificio y dinero, ¿le será próspero o no? Amigos, es bien importante, primero Dios, tener la fe. La fe en que todo problema sí se va a solucionar, y que si usted tiene, amigo, amiga de mi alma, está siendo rodeado, es víctima de envidias y por esto tiene su suerte cambiada, la tiene totalmente dañada y atrasada, hay un elemento muy poderoso, muy fuerte. Ya sabes, sí, la fe. Primero Dios y luego los productos naturales o los productos terrenales. Lo que hay sembrado bajo nuestros pies. Sí, hierbas medicinales. Tallos, raíces, cortezas. Porque hay hierbas muy poderosas que alivian la enfermedad, que la curan, que la sanan. La que sea, la culebrilla, la osteosporosis, la hepatitis. Como también hay hierbas que sirven para envenenar a la persona. Hay hierbas que sirven para enfermar a la persona. Y no solamente darle o causarle enfermedad física, sino para envenenarle el alma, para ponerlo desesperado, para ponerlo de mala suerte, para que un hombre o una mujer se vean agarrados y agredidos por la otra parte, o sea, los amarran de una manera tal que pareciera que estuviese amarrado o atado con cadenas y grilletes. ¿Y esto lo hacen por medio de qué? De los rituales que practican con algunas raíces, con algunas hierbas, para amarrar, para entongar, para enchamicar a otra persona. Pero hay un elemento tan fuerte, hay un elemento de la tierra tan poderoso, amigos, amigas de mi alma, que este ha durado miles, miles y miles de años en las profundidades de la tierra y que precisamente ha sido un leñador hace miles de años que buscando en los montes leña o árboles para cortar, vio una cueva, una caverna y allí se adentró y empezó a escarbar piedritas. Echó una de esas piedritas que le pareció bonita, curiosa, diferente el material a las demás. La echó a su bolsillo. Este siguió su trabajo, su labor, pero de repente, días después empezó a irle bien, bien en todo, no sabe de dónde lo llamaban, por qué lo llamaban, le resultaban platas, dineros. Y empezó a darse una vida de una tranquilidad, de una paz, de una alegría, de una felicidad, de una fortaleza mental y física que nunca había conocido, que no había tenido antes. Algún pariente de él estaba pasando por la misma situación que él pasó, de pobreza, de hambre, de tristeza, de desolación, de soledad y de enfermedad. Este le dijo, desde que yo tengo esta piedra en mi bolsillo, todo me ha cambiado, se la presto. Y este efectivamente la agarró. Primero Dios, quiero decirles, tuvo tanta fe, la empuñó en su mano y le pidió al cielo que fuese bendecido también y que ésta lo llenara de buena energía. Y fue en pocos días lo que a él le pasó. Empezó a tener sueños en que había de pronto algún tesoro escondido o guardado, en que había una riqueza en tal o cual lugar, y empezó a hacer caso a estos sueños y empezó a perseguir sus sueños. Y allí se hizo rico, muy, muy rico, pero lo importante de este y del primero es que se hicieron muy ricos económicamente, pero que ellos empezaron a compartir con los más pobres. Empezaron a darle regalos hasta que de pronto dijeron, pero ¿por qué no volver a la misma cueva, traer más piedras y a cada uno regalarle uno? Y muchos de los que la recibieron empezaron a sanar sus enfermedades. Empezaron incluso los leprosos. Empezaron personas que ya no casi no veían a tener mejor visión. Otros que ya casi no podían ni caminar a caminar mejor. Amigos, los que estaban en los pleitos de amor, en las peleas, en las separaciones, todo empezó a mejorar, a sentir una energía que le fluía. Esa energía divina, esa energía de Dios, esa energía de la misma tierra en todas estas personas. 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Yo lo llamo más el cristal de la armonía, porque es que la fortuna es tener buen amor, al menos estar muy tranquilo, compartir muy bien con la persona o con los seres que le rodean, sentirse alegre, sentirse sano, sentirse totalmente tranquilo, que cuando se presenta un compromiso económico, una deuda, que haya de dónde suplir esta necesidad o esta situación. 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Mucha fe, y verá que la fe mueve montañas, esas montañas que están frente a usted y no le permiten ver más allá de su propia nariz. Así de que, mi amigo, la vida buena sí existe, solo que hay que fabricarla. Repito, primero Dios. Hay que construirla con ventajas, con buenos secretos, con muy buenos propósitos, porque si usted hoy se gana un premio de la lotería, del chance, y pudo compartir con una persona bien necesitada, está recibiendo miles de bendiciones. Y este cristal de la fortuna usted lo coloca bajo la almohada y pide por el problema que tiene en la salud. Y este ensueño le va a indicar el camino a seguir. Pide por el número que quiere que le salga. Y en menos de 3 días, de 1 a 3 días, tiene este sueño. Y este le va a indicar el número para jugar y para ganar. 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De ese cambio tan positivo que viene para la suerte. Voy a leer un WhatsApp y dice lo siguiente. Sanador Gabriel, soy Anatulia, nací el 27 de octubre de 1955. Yo le estuve consultando hace ya varios meses. Me fue muy bien con su tratamiento, pues ya de mis piernas no siento tanta piquiña, ese ardor que me salía, que eran como brasas, y el dolor se me quitó mucho. También estoy muy deshinchada, la cara que era como inflamada por todo lado. Gracias a usted, sanador Gabriel. Me siento muy bien. Quisiera preguntarle si el cristal me sirve a mí también. Dios lo bendiga. Muchas gracias por todo. Estimada oyente, a usted Dios me la bendiga por este buen testimonio. Y mire, sí, el cristal es para cada persona. Porque es que el cristal no solamente trae abundancia, protege. Usted que tiene algo. Tiene en este momento salud. Y hay que conservarla. El cristal le ayuda para esto, para conservarla. Usted tiene unos hijos. El cristal de la fortuna le ayuda para que conserve bien a esta familia, a estos hijos. 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Ustedes saben que venimos de una familia numerosa y el abuelo Elías, un hombre ya próximo a los 100 años de edad, que aún trabaja, él hace algunas entrevistas a algunas de las personas que nosotros mismos en familia tratamos. Vamos a ver hoy a quién entrevistó. Adelante, abuelo.
6: Bueno, hoy una señora que está haciendo un tratamiento con mi persona, ella va a decir cómo se ha sentido, cómo vino ella acá y hoy cómo se siente. Si los remedios si le han hecho provecho, si le han servido, porque esa es nuestra función, que ninguna persona se sienta defraudada, que sí vea resultados, y por eso es que tomamos estos testimonios de las personas que yo estoy tratando. Deme su nombre, por favor.
7: María Raquel Vargas.
6: María Raquel Vargas, ¿cómo si cuando usted vino aquí vino muy enfermita, cómo se siente hoy?
7: Me siento lo demás de bien. Sí. Yo cuando vine aquí donde el señor don Elías, yo estaba muy mal, muy enfermita, y por el día de hoy me siento ya muy bien.
6: Gracias a Dios.
7: Gracias a Dios.
6: Esta es una señora, ¿cuántos años tiene usted?
7: 81 años.
6: 81 años, ella vino muy enferma, una artritis, un poco de problemas de su salud, la presión, todo, un poco de problemas. Hoy ella me da este testimonio de los resultados que ella ha obtenido. ¿Usted está contenta con el tratamiento que yo le estaba haciendo?
7: Señor, estoy muy contenta con el tratamiento que me está haciendo y mi familia también está muy contenta. Porque ya me siento muy mejor.
6: Gracias a Dios, porque usted diario yendo a una parte, haciéndose tratamientos, no veía ningún resultado. ¿Es así o no?
7: Sí, yo iba a muchas partes donde los médicos particulares, donde al hospital, y a mí no me daban resultado como de nada. Y yo, por el día de hoy que estoy viniendo de este señor, me siento muy bien, gracias a Dios.
6: Gracias a Dios, yo me siento más contento cuando estas personas vienen, me visitan, se hacen los tratamientos debidamente como se les indica, y vienen y dan estos testimonios, y gracias a Dios. Gracias por su testimonio.
7: Bueno, gracias a usted también, que por usted y pidiendo primero el favor de Dios y la Virgen, después usted, que me tiene bien mejor ya, bien aliviadita.
5: Dios le dé más tiempo para compartir con nosotros y muchas personas que lo necesitan, abuelo. Dios lo bendiga siempre. 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

0: Ah, venga. 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
2: Esta es la hora exacta. Son las 9:56.
1: El tiempo en tu radio.
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0: Esta es la hora exacta. Son las 10 con 9 minutos.
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2: La hora.
1: Esta es la hora exacta. Son las 10 con 29 minutos.
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6: Muy, pero muy buenos días a todos nuestros oyentes de El Palacio de las Velas Perfumería Essence. Hoy su asesora de confianza, Melisa, junto con el maestro Rodrigo. Bienvenido.
7: Buenos días para todos nuestros radioescuchas de esta prestigiosa emisora de acá del Eje Cafetero. Recuerde que, como siempre, estamos acá con el ánimo de transmitirles mensajes, cosas que le van a servir de ayuda en el día a día de nuestro vivir, porque es que hay una cosa que es muy importante: más tiene Dios que darnos que nosotros que pedir. Y hay una cosa que es cierta: Él tiene tres ángeles en la tierra, tres arcángeles que son encargados de cumplir una misión con nosotros los seres humanos. Acá nuestra asesora Melisa le va a dar una introducción al programa de lo que vamos a hablar hoy.
6: Muchas gracias, maestro Rodrigo. Y sí, mis queridos oyentes, como lo dijo el maestro, hoy vamos a hablar de los tres guerreros de luz. Estos son los más cercanos a Dios y los que más intervienen en la tierra. Cada arcángel tiene un color, un día y una misión específica para nosotros. Les aseguro que más de uno de ustedes los tienen en la casa, más de uno oramos con ellos y le agradecemos, pero no tenemos muy claro a qué son, a qué se deben y qué misión nos da Dios con estos guerreros de luz. Ellos son San Miguel Arcángel, San Rafael y San Gabriel. El principal de los tres guerreros es San Miguel Arcángel. Su color es azul. El día es el domingo y es de elemento fuego. Les cuento que San Miguel Arcángel es el jefe de todos los ángeles y el protector del cielo. Él es el más fuerte. En la Biblia venció a Lucifer y lo expulsó del paraíso con su espada de luz. Por eso siempre se le representa pisando un demonio. Con este arcángel, como personas, nos escudamos y le pedimos protección contra todo mal.
7: Nuestro segundo guerrero, de entre los tres arcángeles que les vamos a hablar, está el arcángel San Gabriel. El significado del nombre de San Gabriel es fortaleza de Dios o fuerza de Dios. ¿Sabe cuál es la misión de él? Mensajero divino, conocido por anunciar la encarnación a la Virgen María. Lo representa con una flor, un lirio o una trompeta. Estos son arcángeles que en verdad, cuando los invocamos, pero tenemos que invocarlos con una intención y saber cuál arcángel es el que vamos a pedir y qué es lo que le vamos a pedir. Melissa, siga con...
6: Para hacerle énfasis al arcángel San Gabriel, les cuento que su color es el blanco. El día para orar o meditar es el miércoles. Y San Gabriel es de elemento agua. El último de los guerreros de luz es San Rafael Arcángel. Su color es verde esmeralda. Su día para orar es jueves y es de elemento aire. San Rafael es el médico del cielo. En la Biblia acompañó a Tobías en un viaje y lo curó a él y a su padre. Siempre va con su báculo y un pez, representando los viajes seguros y la sanación. Se dice que San Rafael es el doctor y el protector de los viajeros. San Rafael es un médico divino que sana el cuerpo y el alma. Vamos para comerciales y en unos minutos les hablaré sobre la Santísima Trinidad de los Arcángeles.

0: Bueno, siguiendo con nuestro tema de los arcángeles, recuerden una cosa, que es muy importante pedir, como ya lo he dicho, con intención, qué es lo que uno quiere. Particularmente, soy uno que trabajo mucho con el arcángel San Miguel, porque es un arcángel de lucha, digámoslo así, es un guerrero. El símbolo de él, la espada para combatir el mal, combatir todas estas maldades del universo, todas esas porquerías que la gente hace a diario, por envidia, otras veces dizque por amor, otras veces dizque por venganza. Son haciéndole en una cantidad de cosas hasta la misma familia. Es que lo más irónico es esto, que le hicieran cochinadas, le hicieran brujería, le hicieran maleficios, le hicieran todos estos enterramientos, estos alamientos. Hay pobres varones que los ligan, una mujer coge el semen de él y lo prepara con una bruja, le hacen un trabajo especial y lo vuelven impotente, que únicamente sirve con la mujer que le hizo el trabajo. Esto es algo que se ve cada rato aquí. Hay cantidad de hombres jóvenes, porque un hombre de 35, 40 años, pues digámoslo así, está demasiado joven y muchas veces va a tener una relación con su esposa, con su novia, con su amiga o con su amante, como le dicen por ahí, y no puede. Y va donde la otra que él no sabe que es la que lo está trabajando y tiene sus relaciones normal. Entonces más bien se pregunta, bueno, ¿por qué con ella sí? ¿Por qué con mi esposa no? ¿Por qué en otra parte no? Lo que pasa es esto, que nosotros los hombres dejamos el flujo en la vagina de la mujer. Ella lo recoge con un algodón, lleva un frasquito, lo guarda ahí. Después va y se lo lleva a lo que llaman una bruja, de esas que trabaja con tierra de cementerio, con ataúd raspado, con hueso de difunto, o sea, con ojos de gato, con gallinas negras. O sea, es que hay mucha cosa para hacerle maldad a la gente. Y ojo con esto, al hombre que le hace esta clase de trabajo, no le valen remedios, no le vale nada. Puede tomar Viagra, puede tomar Sildenafil, puede tomar Vitafer, puede tomar lo que quiera, y de una manera u otra no le va a funcionar. Eso es lo que llaman un ligamiento. Ahora, hay otras personas que utilizan para salarle un negocio, para salarle la casa, para salarlo a él mismo. Y más de uno dice, ¿cómo así? Pero es que yo no recibo nada, a mí me van a dar de cosas extrañas y yo no recibo. Hombre, estas cosas muchas veces se las dejan en la puerta de la casa. Hay vecinas, hay vecinos que tienen entrada a la casa y pueden hacer lo que quieran allá, porque la esposa le tiene confianza, usted le tiene confianza, se mantienen allá, pero resulta que se van de esa confianza para esconderle muñecos, monicongos, vudú, para hacerle una cantidad de cosas que usted no se imagina. Yo hay aquí la cantidad de señoras, señores, que les he mostrado, porque yo tengo la capacidad, a la persona que viene acá a la consulta, acá en la perfumería Essence, el Palacio de las Velas, de mostrarle lo que le están haciendo. No es que yo le diga y usted salga, ah, bueno, me dijeron. No, yo le muestro en verdad que usted tiene cosas que le han echado, que le han hecho. ¿Cuántas personas tienen un carrito? Le preparan ese carro, le hacen un trabajo oscuro, no solo se le daña, sino que en muchos casos hasta se accidentan en él. Entonces, mire una cosa, acá nosotros les enseñamos cómo utilizar, cómo invocar estos tres arcángeles, San Rafael, que es el arcángel de los viajeros. Hay muchas personas que cargan la estampita, pero recuerde que el arcángel San Rafael también tiene una oración. Si usted es una persona que viaja mucho, como decimos acá en Colombia, viaja a muchos territorios calientes, se mueve por territorios peligrosos, acostumbre cargar que el arcángel San Rafael. Si usted también se quiere proteger, quiere invocar, buscar la oración del arcángel, ¿qué? Del arcángel San Miguel. Estos tres arcángeles, San Gabriel, San Miguel y San Rafael, son unos arcángeles especiales, son los principales, como se dice, en la jerarquía divina. Ellos son de los principales. El jefe de los arcángeles es San Miguel, que tuvo hasta la capacidad de expulsar a Lucifer del paraíso. Así que, mis queridos amigos, cuando tengan la oportunidad, visítenlo, que, como lo digo cada rato, tiene problemas en el hogar, problemas en el trabajo, se le fue la esposa, se le fue el marido, se le acabó una relación, pero usted no está en este momento, como se dice, listo para que eso se acabe. Acá le podemos hacer un endulzamiento, una atracción, que también hay, si usted es una persona que está rodeada de personas malas, malucas, fastidiosas, malos vecinos, también le hacemos un trabajo, una ritualización, una ceremonia para que esa persona se aburra, se vaya del sitio donde esté usted viviendo. O sea, todas estas cuestiones se pueden hacer. Y recuerde que como existe Dios, existe el diablo. Como existen personas buenas, también hay personas malas. Así como existe el día, existe la noche. Como existe el agua, existe el fuego. ¿Qué les quiero yo decir con esto? Es que más de uno dice, no, yo no me meto con nadie, yo no le hago mal a nadie. Vea, a usted muchas veces le tienen envidia. ¿Sabe por qué? Porque se coloca una buena ropita, porque tiene un buen trabajo, porque tiene la fortuna de tener un buen hogar, de tener una casa bonita, de tener unos hijos que son juiciosos, de tener un esposo trabajador. Al hombre le envidian por tener una buena mujer, porque mujeres hay muchas, y hay mujeres muy, muy, muy buenas, pero también hay unas que no le falta sino la cola y los cachos para ser unas diablas completo. No estoy hablando mal de la mujer en general, sino que de una manera u otra, a veces nos tropezamos con esta clase de personas. Así que ya sabe, se siente mal, tiene problemas, la vida no le fluye, visíteme para tener el gusto de qué, de atenderlo.
1: Continuando con el tema, la Santísima Trinidad se le llama a la activación de las tres fuerzas o los tres guerreros de luz. Esto significa que San Miguel nos defiende, San Gabriel es un mensajero que abre caminos y Rafael, un médico que nos sana. Al activar estos tres, nos equilibran la mente, el cuerpo y el espíritu, siendo así una guía de protección, sanación y espiritualidad. 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Chao,
2: chao. 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

0: Esta es la hora exacta. Son las 10 y 53 minutos. 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

0: Esta es la hora exacta. Son las 11 con 13 minutos.
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6: Hola, hola, ¿qué tal? ¿Cómo están mis amigos oyentes? Muy buenos días, un saludo muy, muy especial para todas las personas y para todos los oyentes que nos sintonizan acá en esta emisora Antena de los Andes. Aquí es de Santa Rosa, para Pereira, para Manizales. Gracias a todas las personas que nos están escuchando. Ustedes saben, amigos oyentes de Santa Rosa, de todo el eje cafetero, que ustedes se pueden comunicar conmigo a través del teléfono 316-441-6080. Enviar un mensaje WhatsApp, un audio, una llamadita. Si quieren proponerme algún tema sobre alguna enfermedad o un paquete mío, si quieren preguntar por algo, con muchísimo gusto pueden llamar a ese número celular sin ningún problema. Estamos conectándonos también con nuestros amigos oyentes en Manizales. Un saludo muy especial también para los oyentes en Manizales, las personas en Manizales que están pendientes de este programa, los oyentes en Manizales que están pendientes de este espacio. 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Amigos oyentes que nos están escuchando en este momento, las personas que nos están escuchando en este momento, los oyentes que nos sintonizan en Manizales, en Pereira, pueden llamarnos, preguntar, 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Bueno, por acá me envían mensajes y audios. Vamos a escuchar este audio a ver qué nos dicen.
7: Don Javier, muy buenos días. Don Javier, una preguntita. ¿El tratamiento para la hipertensión hay que tomárselo siempre a la misma hora o no? ¿O se puede tomar uno cuando se levanta? ¿O se puede uno no cansa a tomárselo porque tiene que salir rápido o algo? ¿Se lo puede tomar a las horas o siempre tiene que ser una hora específica? Muchas gracias, muy amable, que Dios le bendiga.
6: Bueno, obviamente... Tan bella, gracias. Lo ideal obviamente es que se tomen el tratamiento como se indica, porque es que eso tiene unos estudios y tiene unos parámetros y tiene unos espacios. Entonces lo ideal es que lo tomen como se les explica. Buen día, mi nombre es Diana Correa desde Copacabana. Bueno, no me va a escuchar. ¿Qué me podría recomendar para la tiroides y cuáles son los síntomas para prevenir? Bueno, no me va a escuchar, es que es el tema que... Me escriben de otros municipios y por eso yo les digo que si ustedes quieren que yo le lea su mensaje, que lo lea aquí al aire, pues escríbame, pero escríbame mientras estoy en el programa. Por ejemplo, ahorita, los oyentes de Santa Rosa, de Manizales, de Pereira, de Chinchiná, de Aguadas, de Neira, de donde sea aquí, el departamento de Caldas, en el departamento de Risaralda, en el departamento del Quindío, la persona que quiera llamar o escribir un mensaje WhatsApp o enviar un audio cortico, lo puede hacer al teléfono 316-441-6080. 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Usted me puede escribir: oiga Javier, hágame un favor, hábleme de la osteoporosis, hábleme de la tiroides, hábleme del lupus. Y yo les digo, Pero esa señora me escribió, yo terminé ahorita programa a las 11 de la mañana, que hago tres programas bastante larguitos para Medellín. Me escuchan obviamente en Copacabana y Girardota, municipios aquí aledaños al área metropolitana de Medellín. Pero me escribe en un horario donde ya ella no va a escuchar su pregunta al aire, ni va a escuchar la respuesta, entonces eso se pierde. Eso mismo pasa con muchas personas aquí, en Santa Rosa, en Pereira y Manizales, que me escriben es cuando ya me estoy despidiendo o me escriben en otros horarios. Si usted vive en Manizales, en Pereira, en Santa Rosa, bueno, en el cafetero, y está escuchando los programas o el programa, pues escríbame, oiga Javier, ¿qué me tomo para el colesterol alto? Ya yo le digo que se toma para el colesterol, pero usted me escucha en el radio. Yo no les contesto a través del WhatsApp, no. El WhatsApp es una herramienta para que ustedes me escriban, ¿cierto? Para que ustedes me escriban y para que ustedes obviamente tengan una ayuda fundamental en muchos aspectos, en muchos procesos. Ustedes me escriben a través del WhatsApp y yo les hablo aquí a través del radio. La pregunta que me quiera hacer en este momento, hágala, yo de una vez la leo y le contesto al aire, pruébeme y lo verá. Si quiere hacerme una pregunta sobre una enfermedad, sobre un producto, algún paquete que quiera preguntar, o para qué me sirve cuál producto, o Javier, usted tiene un producto para tal cosa, o Javier, mire que me dijeron que tenía este problema, ¿qué me sirve para eso? 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Y otra cosita que obviamente no estoy de acuerdo, otra cosita pequeñita, es que ustedes van a poder escribir ahorita mientras yo estoy en el programa, pero se ponen a escribir cuando ya me falta un minuto para despedirme, que esa es otra costumbre, ay Dios mío señor, tremenda, ¿no? Esa costumbre que tiene la gente de escribir cuando ya me voy a despedir. Y después yo termino el programa y por la tarde empiezan los mensajes. Javier, es que yo soy de Manizales, ¿qué me tomo para esto? Ya para qué, si yo no les voy a contestar. Yo no contesto el número WhatsApp personal así a cada personita, no. Yo contesto su WhatsApp aquí al aire, leo la pregunta al aire y les contesto aquí al aire. Entonces ustedes van a tener una posibilidad buena para mejorar, para sanar y para tener una gran oportunidad de sanación, para tener una gran oportunidad de alivio, para tener una solución especial, para tener una solución sincera, para tener una solución exacta, para tener una solución buena. 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Bueno, vamos a escuchar audios.
8: Muy buen día, don Javier. Le habla Carlos Fernando Aguirre desde Santa Rosa de Cabal. Si es tan amable, me puede aconsejar o ayudar, que tengo problemas de glaucoma hace unos 9 años y la verdad es que me dijeron que iba a perder la visión al año, pero bueno, gracias a Dios no. Entonces necesito saber qué me puede ayudar, qué gotas, qué cápsulas, qué tabletas. Muchas gracias, que esté muy bien.
6: Bueno, don Carlos, primero que todo, que ustedes lo que tienen que hacer es entender que ustedes no se van a liberar del glaucoma utilizando gotas ni nada de esas vainas. No, no tengan ese pensamiento así de esa manera. Les voy a explicar algo muy importante. El glaucoma no es un solo problema. El glaucoma es un grupo de enfermedades que obviamente están en el ojo y que dañan el nervio óptico y causa que si la persona pierda visión y tenga ceguera. Normalmente el problema del glaucoma se relaciona mucho con las personas que tienen la presión demasiado alta o tienen la presión alta, pues. Y también la presión alta dentro del ojo. Entonces, al principio, pues eso no se siente absolutamente nada. Pero es un elemento que va acortando la vista, va dañando la vista poco a poco de manera silenciosa. Existe el glaucoma de ángulo abierto, que es el más común, es el que avanza más lento y quita la visión lateral. No hay dolor ni hay avisos tempranos. Existe el glaucoma de ángulo cerrado, que es menos común, pero es urgente, porque eso causa un dolor fuerte en el ojo, la visión borrosa, dolor de cabeza, náuseas, vómitos, y la persona puede quedar ciega muy rápido. ¿Por qué se presenta esto? Porque hay una presión intraocular alta, o sea, cuando el líquido del ojo, ustedes, yo no sé si se acuerdan cuando estudiábamos anatomía, las partes del cuerpo en el ojo, nosotros tenemos algo que es el líquido del ojo, que se llama el humor acuoso, que ese líquido no drena bien, entonces se sube la presión del ojo, hay un bloqueo, hay un taponamiento. También obviamente el glaucoma puede ser por la edad avanzada. En adultos mayores de 60 años se puede presentar y herencia, por ejemplo, tener parientes con esta enfermedad eleva muchísimo más el riesgo. Siempre el tema de los exámenes preventivos y todo esto es muy importante. ¿Qué es lo que yo hago, lo que yo he hecho y con lo cual yo le he ayudado a muchas personas a que mejoren su visión y que no pierdan la visión? Es tomando dos elementos. Uno se llama Acalex y otro se llama Acai Complete. Estos dos elementos yo los recomiendo mucho porque esto está muy diagnosticado y dictaminado para bajar la presión intraocular en el ojo. El Acalex y el Acai Complete. Listo. Ahora, pueden utilizar gotas, pero lágrimas artificiales. De resto, nada, nada más. Que es que, Javier, yo me estoy echando las gotas de miel, Angelita, y que me estoy echando las goticas del zancudo, no sé qué, y que me estoy echando... No, nada de esas vainas porque le daña el ojo. El problema suyo es un problema interno donde se sube la presión del ojo. Y cuando yo le doy a la persona el Acai Complete, con el Acalex en este tema, hace que esos pequeños conductos del ojo se liberen y pueda pasar el humor acuoso y la sangre para que no se acumule y no se suba la presión. Si se sube la presión, se daña el nervio óptico. Y ya. Es así de sencillo. Es así de sencillo. Entonces, mis amigos oyentes, ustedes deben tener conciencia de que esto es un tema interno, la presión se eleva en el ojo. Ya, es así. Entonces, tómese esos dos elementos y lo verá que les va a ir bien. Se van a dar cuenta que les va a ir muy bien. Se van a recuperar de una manera muy efectiva. Se van a recuperar de una manera especial. Van a poder mejorar de una manera muy, muy grande, de una manera muy fuerte. Van a tener una ayuda fundamental con ese tratamiento para proteger el ojo y, bueno, la presión en el ojo. Si usted es una persona con presión alta, también tenemos el tratamiento para regular ese tema de la presión alta. 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Si ve que le pude contestar a don Carlos bien, si ve que tuvimos tiempo, pero lamentablemente las personas, ahorita empieza la llamada, la llamadera, y a escribir cuando ya me despedí o cuando me falta un minuto. Póngale cuidado, todo el mundo, eso todos los días pasa lo mismo. Y yo es dígales y dígales que aprovechen y que llamen ya, y no, la gente escribe es cuando ya terminé el programa. Pues pierde el mensaje porque yo no lo voy a contestar fuera del programa. 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Ese tratamiento de los tres calostros con el producto del interface es un tratamiento sumamente fuerte y sumamente competente para el tema de cáncer, quistes, subir, elevar defensas, mejorar completamente el tema de el glutatión. Aumentar el glutatión en el cuerpo es fundamental para que usted no le vaya a dar cáncer. Y hay algo muy importante para que usted lo tenga muy en cuenta, y es el tema de que ustedes entiendan algo fundamental, que ustedes entiendan algo muy perfecto. Que ustedes entiendan algo tremendo. Si yo no tengo mi glutatión alto o elevado, voy a tener una enfermedad, o voy a tener cáncer, o voy a tener envejecimiento prematuro. Ese es un problema grave que se presenta todo el tiempo y todos los días. Es un problema grave con el cual muchas personas vienen con esa problemática y no hacen absolutamente nada. Yo sé lo que les estoy diciendo, mis amigos oyentes. Otra cosa muy importante, mucha gente no entiende que todos los días, nuestro cuerpo está combatiendo contra virus, hongos, bacterias, gérmenes y contra muchísimos tipos de cáncer que se presentan en todo nuestro cuerpo. Muchos tipos de cáncer. Pero la gente no hace nada. La gente no se recupera porque cree que no pasa nada. Y como no

0: de una manera especial y de una manera fascinante. Yo le digo a los oyentes, venga, ¿cómo es posible que hayan personas que escuchándome todos los días en estos programas, cómo es posible que las personas sigan con un problema de hígado graso? ¿Cómo es posible eso? Que las personas sigan y sigan con ese problema de hígado graso. Es que es raro, o sea, tanto que hemos luchado, tanto que hemos hablado, tanto que hemos dicho, por Dios bendito, que se ayuden y que se ayuden en ese tema de hígado graso, tanto que hemos hablado y todavía la gente sigue con ese tema. Todavía la gente sigue con ese problema. Qué cosa tan tremenda ese problema de hígado graso. Qué cosa tan horrible. 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Ustedes van a tener la posibilidad de sanar. 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Ustedes van a tener una ayuda certera. 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Dios me los bendiga y hasta pronto.
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5: A las 12 del mediodía en punto, bienvenidos, bienvenidas a esta emisión correspondiente a este lunes. Hoy es 3 de agosto del año 2026, en el audio máster Jorge Eduardo Aguirre Restrepo, colaboración periodística Juan Carlos Pulgarín Wilson Escobar Gaviria, Carlos Alberto Muñoz López, ante el micrófono un amigo de todos ustedes, Carlos Alberto Muñoz Ellis, licencia 4736, expedida por el Ministerio de Comunicaciones de Colombia. Escúchenos también a través del www.antenadelosandes.com.co. Y estos son nuestros titulares. Expresidente del Comité de Cafeteros de Risaralda, James William Montes, se muestra preocupado por próxima cosecha cafetera debido a la actual ola de calor. Secretaria de Hacienda del Departamento mostró cifras positivas en reciente informe ante la Asamblea del Departamento. Director de la CARDER recalcó que el Comité de Cafeteros de Risaralda y sus caficultores son los mejores preservadores del medio ambiente. Atención, el 30 de septiembre vence el cambio gratuito de megatarjetas de Megabús que se realiza en la estación Ciudad Victoria particularmente y hoy en el sector del Barrio Cuba. Líder cívico de Cuba, Rolando García, reitera que habrá multas a quienes depositen basuras en sitios prohibidos por la administración municipal. Gobernador de Risaralda lamentó fallecimiento el sábado en clínica con familia Risaralda por eutanasia del líder político liberal José Fernando Chica Betancur. La FIFA decide no iniciar privatización del fútbol como lo estaba socializando. Un comunicado de la Unión Europea del Fútbol incidió enormemente para que la FIFA dejara de preconizar lo que se venía adelantando. Historia abominable, el caso de una mujer de 21 años de edad con 8 meses de embarazo, engañada, atacada y asesinada a cuchillo, y su bebé sacado de su vientre. Fue en la ciudad de Cali el pasado 16 de julio. Estas y otras noticias serán ampliadas en la presente emisión de Antena Noticias de Risaralda. Bienvenidas, bienvenidos.
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5: El director de la Corporación Autónoma Regional de Risaralda, Carder, Julio César Gómez Salazar, ha enfatizado en que gran aliado es el Comité de Cafeteros de Risaralda y los campesinos. Esto para la preservación del medio ambiente. A propósito de la Carder, suspendió actividades en el Alto del Oso, en Dos Quebradas. Se estaban dando excavaciones para una vivienda, muros y obras de construcción fueron suspendidas y decomisados materiales y elementos. En otra acción de la Corporación Autónoma Regional de Risaralda, Carder, en Santuario, hubo capacitaciones con los vigías ambientales para reducción de riesgos y especialmente en la preservación del agua. Recalca que los alcaldes, dice el director, son fundamentales ahora con lo del fenómeno del Niño. Y el 27 de septiembre ha llegado o llegará el tercer Festival de la Danta y la Biodiversidad para reiterar la importancia de la preservación del medio ambiente. Esto será en cancha del sector del corregimiento La Florida de Pereira. El 27 de septiembre, de 9 de la mañana a 5 de la tarde. Escuchemos al director de la corporación hablando de importantes elementos y actividades y cómo el Comité Departamental de Cafeteros es gran aliado.
8: Bueno, ahora estamos muy interesados. Siempre el Comité Cafetero es un aliado de primer orden. Recordar que somos paisaje cultural cafetero. Es un ítem desde el punto de vista de la preservación muy importante. Como director de esta entidad yo le he dado la mayor importancia al Comité de Cafetero, porque los primeros preservadores ambientales son los cafecultores de esta hermosa geografía de los Andes, donde tienen que ser responsables del manejo de sus aguas, el manejo de los conectores biológicos, el manejo de la sostenibilidad, y es una riqueza que es el campesino cafetero que nos ha acompañado por casi 200 años, que lo tenemos que seguir manteniendo.
9: ¿Hay una preocupación o qué tener en cuenta con los infractores que hace un daño al medio ambiente en esta época de soledad, de sol, sobre todo? ¿Qué puede esperarse de eso?
8: No, nosotros tendremos todos los mecanismos. En el caso de Dos Quebradas, en Santa Ana Alta, he venido evidenciando una gente que se ha venido aprovechando del agua para llevarla a lagos, para llevarla a sus risores, para llevarla a sus jacuzzi, a sus piscinas. Ya vamos a empezar con la Fiscalía General a revisar si esas apropiaciones de agua están debidamente concertadas con la autoridad ambiental. Y vamos a hacer los procedimientos en el Código Ambiental, pero también en el Código Penal. Eso le he sido claro, no voy a transigir con ese tipo de responsabilidades. Quienes han hecho caso omiso a los llamados históricos de la Carta, que por favor no parcelen, que por favor no hagan común y por indiviso, que por favor no hagan donaciones para engañar el concepto del suelo rural, hoy se van a ver en una triste realidad. Vamos a quedar descobijados. Muy prontamente, espero yo, muchos sectores de Pereira, los voy a citar como un genérico, en Tribunas Corse, en Altagracia, en Cestillar y Diamante, en Concla, en Cerritos, vamos a ver cómo van a empezar los acueductos rurales a pasarla muy mal.
5: ¿Cómo la vamos a pasar muy mal? Dijo el director de la corporación, y hablando del Comité de Cafeteros, el expresidente James William Montes ha indicado que está preocupado por la próxima cosecha cafetera debido al intenso calor que se vive en estos momentos, y que en Santa Rosa de Cabala, en el corregimiento del Español, habrá un monumento al Coloso en Santa Rosa, precisamente en los 100 años del Comité de Cafeteros haber sido creado en esta parte del país.
10: Esperamos que al presidente que va saliendo, pues se le quedó servido el café que le habíamos dicho desde hace 4 años que se tomaron café con la caficultura, con el gerente de la federación. Ese café ya se quedó servido. Esperamos que sea un café de alta calidad que nos tomemos con el gobierno entrante.
11: Cambio climático y el café.
10: Ah, pues difícil, porque van a salir muchas áreas de que han sido importantes en la caficultura por el cambio, pero también nos afecta el desabastecimiento de muchas de nuestras cuencas hidrográficas, que no solamente están ocurriendo en Santa Rosa, sino en todo el departamento de Risaralda, que ya muchos corregimientos están quedando sin el preciado líquido, y ya viene una cosecha cafetera que... sin agua, ¿cómo vamos a beneficiar el café? Mire, Santa Rosa es un municipio que produce alrededor de unas 450 mil arrobas al año. Eso le genera más o menos 120, 130 mil millones a la economía. Y tenemos en el departamento municipios que si no hay café, el problema social es muy, muy grave y muy lamentable, porque el ingreso de estos municipios depende de eso. Y a un departamento que la caficultura le aporta alrededor de 1.200.000 millones de pesos, es mucho recurso el que entra para irrigar las economías de la vereda, del corregimiento y los diferentes sectores.
11: ¿Cómo va el monumento al Coloso cafetero en Santa Rosa?
10: Bueno, esa es una idea que hemos tomado algunos caficultores que somos vecinos moradores del corregimiento del Español, y el corregimiento del Español es una de las zonas en Santa Rosa de Cabal que produce el 53.7% de la caficultura, y hemos querido hacer un monumento para celebrar los 100 años de la Federación Nacional de Cafeteros de Colombia, y ese monumento, pues lo que significa es que a Santa Rosa de Cabal llegan 1.5 millones de turistas más o menos al año. Entonces lo que queremos es que también se irrigue la platica para los caficultores de Santa Rosa de Cabal. Eso va a ser el corregimiento del Español, se llama el Coloso del Español. Estamos en eso, ya hay muchas empresas que nos han ayudado para el tema de la construcción, que apenas lo estamos haciendo, pero esa es la idea. Ya hay empresas del Huila que van a aportar el costal, muchos caficultores que van a aportar unos plata, otros digo yo 10 bultos de cemento. Bueno, la idea es una construcción colectiva, como se ha construido la caficultura en Colombia, que ha sido con el sudor y las manos encallecidas y el lomo, digamos, los hombros pelados de cargar bultos de café, y por eso le vamos a hacer ese homenaje con el saco de café, que sea un icono que nos permite visibilizar y no perder la cultura cafetera, porque al paso que vamos, y acabamos de cumplir 15 años del paisaje cultural cafetero, pero yo he sido uno de los que he planteado que nos vamos a quedar con declaratoria y sin paisaje, porque este departamento tenía alrededor de unas 70 mil hectáreas, hoy tenemos 40 mil, hemos perdido mucha área, y muchos de nuestros jóvenes no han tenido oportunidades en sus veredas, y lo que hacen es venirse a ser mototaxistas o para el ejército, para la policía, y no han continuado ese legado de nuestros abuelos, que es lo que nosotros queremos hacer.
12: Volviendo con lo del tema climático, ¿el niño ya empezó?
10: Pues está apenas pues según dicen las agencias climáticas que el fenómeno del Niño apenas estaba comenzando su proceso más fuerte, lo que nos lleva a tener una preocupación grandísima, porque los altas temperaturas nos lleva a que tengamos más broca, pero además de eso a que la arañita roja también la veamos muy, muy presente, y la broca tendría muchísimos más vuelos, y eso hace que baje la calidad del café, y nosotros lo que tenemos que seguir es promocionando la café y la calidad del café colombiano, del café risaraldense, con esa gran estrategia que tiene el Comité Departamental como Risaralda y Diversidad de Perfiles, pero la gobernación del departamento con hecho en Risaralda que nos ha dado mucha visibilidad, no solamente en Colombia, sino en el mundo.
5: James William Montes, el Coloso del Español, es lo que se avecina allí, aquí en el municipio de Santa Rosa de Cabal. Una pausa, ya regresamos.
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5: Estamos en Antena Noticias de Risaralda a través de la popular del eje cafetero Antena de los Andes en los 1520 de la AM, 13 años de manera ininterrumpida con Antena Noticias de Risaralda, 12 a 12 y 30 del mediodía, con toda la información veraz y objetiva del departamento de Risaralda. La secretaria de Hacienda estuvo recientemente en la plenaria de la Asamblea del Departamento hablando de números relacionados con su gestión en la administración de Juan Diego Patiño Ochoa. Esto fue lo que dijo.
14: Hemos la implementación de las medidas y análisis del saneamiento de cartera para establecer que es también una de nuestras metas en el plan de acción, el valor real objeto de cobro y obviamente que refleje la realidad financiera del departamento. Aquí tenemos un nivel de eficiencia del 89.5% y una eficacia del 50%, pues dado que vamos en la mitad de nuestro periodo de gobierno. Siguiente. Aquí tenemos pues el resumen del impuesto de vehículos automotor frente a lo que vamos en el primer trimestre, en donde vamos en este momento en un total recaudado al 31 de marzo de 4.793 millones de pesos, frente a lo que llevábamos en el primer trimestre del año 2025 de 21.368 millones de pesos, donde pues, les recuerdo, honorables diputados, que por las fechas de vencimiento de este año frente a la vigencia anterior, pues por eso van a ver este porcentaje de recaudo. Igual esperamos superar el recaudo de la vigencia 2025 una vez cerremos todo el vencimiento que se tiene sin sanciones ni intereses al 17 de julio de esta presente vigencia. Aquí ustedes también pueden observar, como los diputados, el incremento que hemos tenido en el impuesto de vehículo automotor de vigencias anteriores, donde esperamos llegar al 30 de junio con la meta que tenemos esperada de recaudo por la reducción de sanciones e intereses de los 12 mil millones de pesos. Siguiente. Ya voy a terminar. Bueno, aquí ustedes pueden ver nuestra variación para el impuesto de registro, que obviamente este es un impuesto que se mueve en base a la dinámica de cambios organizacionales que tengan las empresas y de dinámica inmobiliaria que se surta en el departamento, en donde hemos logrado a la fecha un recaudo de 12.438 millones de pesos. Y en el total de la vigencia 2025 logramos un recaudo total de 44.777 millones de pesos. Nosotros esperamos que nuestra dinámica inmobiliaria se siga fortaleciendo y obviamente aquí estamos muy expectantes, ya que en el primer trimestre de la vigencia 2025 alcanzamos 10.348 millones de pesos. Frente a esta vigencia que tenemos 2.438 millones de pesos, pues tenemos un incremento comparado a esos dos periodos del año del 20.20%. Sí.
5: La secretaria de Hacienda del departamento de Risaralda. En el cementerio Jazmines, vía Santa Rosa, Chinchiná, han sido hoy los actos fúnebres de José Fernando Chica Betancur, fallecido el sábado pasado. Estuvo en cámara ardiente hoy en la mañana en la alcaldía en Santa Rosa de Cabal. Dirigentes, líderes, ciudadanía han manifestado estar consternados era comentarista los viernes del noticiero, hemos conocido también últimamente aquí en Antena Noticias Santa Rosa, el noticiero que arranca después de la una de esta tarde. El gobernador, a propósito, Juan Diego Patiño Ochoa, lamentó el fallecimiento de esta noticia, dirigente del Partido Liberal, había sido concejal también del municipio de Las Araucarias, aspirante también a la alcaldía en Santa Rosa en las pasadas elecciones locales. Acompañó precisamente a Juan Diego Patiño Ochoa, apenas lo vine a distinguir en un video que mandara precisamente el día anterior, el pasado sábado, recién fallecido, porque había solicitado la eutanasia. Wilson Escobar Gaviria, nuestro compañero, en una nota para el periódico El Querendón, ahí tuvimos la oportunidad, estaba con Juan Diego Patiño Ochoa aspirando en esa ocasión a ser gobernador y Fernando Chica aspirando por el nuevo liberalismo a ser alcalde acá en el municipio de Las Araucarias. Pues la verdad es que en sus aspiraciones fue veedor del proceso de la construcción del Colegio Laburé, sufría esclerosis lateral amiotrófica, esto es una dolencia de tipo nerviosa, con pérdida de fuerza muscular paulatina y sin cura. Falleció entonces el mediodía el sábado, rodeado de su familia, y solicitó la eutanasia. Por eso inicialmente no se confirmaba su deceso, pero después de las 11 de la mañana se confirmó y todos las comunicaciones y el mismo gobernador expresaron sus condolencias con el importante líder. Está bastante joven, hombre, tenía solo 47 años de edad. Bueno, y esta historia la podemos determinar como abominable, lo que vamos a decir. Es el caso de una mujer de 21 años de edad, 8 meses de embarazo, que fue engañada, atacada y asesinada a cuchillo, y su bebecita sacada de su vientre. Fue en la ciudad de Cali este pavoroso hecho, el pasado 16 de julio y confirmado el 20 también, 4 días después. Fue trasladada a Altos de Polvorines, dice el comunicado de la Fiscalía. Su cuerpo hallado en el corregimiento La Buitrera, sin su bebé y con el vientre abierto a cuchillo. Implicados, no tienen nombre, sobre todo el que hizo el acto como tal, ¿no? Juliet Cecilia Angulo Escobar engañó a la víctima haciéndose pasar como que ella también estaba en embarazo y la llevó a ese paraje. Nixon Steven Mondragón Cuero, el desalmado, el asesino, una cesárea artesanal, extrajo el feto de 8 meses. La bebé fue hallada en zona boscosa, también lógicamente muerta. Juan José Narváez Rodríguez, el conductor que llevó a la víctima a un paraje, la abandonaron en el río Meléndez, esto en la ciudad de Cali. El otro innombrable, Edwin García Zuluaga, vigilaba si venía la policía o no venía. Fueron capturados el día 30 de julio. No tienen perdón de Dios estos desalmados, sobre todo este diablo, este demonio, Nixon Steven Mondragón Cuero, que fue el asesino y de una jovencita de 21 años, estaba en embarazo 8 meses y quién sabe era que trata de blancas o qué sé yo, no, más que todo de órganos humanos, porque es que aquí en Colombia se da de todo, encontramos de todo un poquito, son desalmados, son gente que, mejor dicho, no tienen perdón de Dios. Una pausa comercial, ya regresamos.
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5: Rolando García, dirigente comunitario del populoso barrio Cuba, especialmente en el sector de Leningrado, en el diálogo que hemos sostenido con él en las últimas horas acerca y reiterando a las multas que se ven sometidos las personas que depositan o tiran las basuras en sitios prohibidos por la administración municipal.
17: En plena gobernación de Risaralda. Buenos días.
18: Usted mismo lo sabe. No voté por Mauricio Salazar, pero estoy empeñado por una pérdida limpia. Y esta pérdida limpia es tocar el bolsillo. Hemos creado unos avisitos y los hemos puesto en puntos visibles para que la gente tome conciencia que son 93.400. Entonces yo te...
17: La multa, 93.000. ¿De qué punto me está hablando, Rolando? ¿De qué puntos hay en Cuba?
18: Eso se está hablando del sector La Isla, Leningrado. Si Dios quiere, esta semana vamos para Perla del Sur a recoger, por eso es increíble. Lo inservible que hay.
17: Pero, a ver, creo entender.
18: Está funcionando ahora en el Leningrado 3.
17: Creo entenderle. Ustedes sacan estos avisos y los instalan ahí donde la gente bota la basura y les están recordando, ojo, que si usted vota, está siendo grabado y esta es la multa. ¿Esa multa dónde se paga o cómo se le cobra a la persona? Porque de todas maneras son 934.000. 93.400 pesos. Entonces aquí faltó el número, vea, el punto. Ahí le estoy contando.
18: ¿Cómo se paga esa multa? ¿Quién procede? El agente de policía y delegado de la empresa de aseo. Sí, te pido la cédula, te hago el comparendo. ¿Tú te vas a enojar conmigo? Yo no me voy a enojar contigo. Este recibo, esta deuda, va implicada en el recibo del aseo.
17: O sea, en la factura.
18: En la factura del recibo del aseo. Tenemos que tomar conciencia. El Leningrado se ha destacado como un barrio ejemplo para muchos barrios. Usted es testigo también de lo que nosotros limpiamos y pusimos más de 40, 60 llantas y nos dio resultado. Y ahorita pusimos un cajón que nos mandó la Virgen del Carmen y nos dio resultado.
17: Bueno, allá voy yo, Rolando. ¿Usted siente que la administración le ha estado colaborando?
18: A ver, me siento muy orgulloso, como edil, como liberal, que la administración sí me ha estado colaborando. Y no voté por Mauricio Salazar, ni voté por María Dilma. Voté a conciencia y me ha dado resultado.
17: Así como usted, porque a veces hay un dicho que dice una golondrina no hace verano, pero de todas maneras usted está haciendo el verano. ¿Y qué otros líderes le están acompañando a usted en esta brega?
18: A ver, hay que hablar la verdad. A mí muchos líderes se enojan conmigo, que porque a mí todo me lo dan. Que porque ellos mandan solicitudes y no les dan. No, es que aquí no es llevar un papel y quedarse en la casa esperando. Es que estar tocando puertas. Y a ver, ¿se cansan ellos de verlo a uno o uno se cansa? No, uno no se cansa de molestarlos a ellos. La Secretaría de Obras Públicas Municipales, esa mujer es intachable. Siempre que la hemos necesitado ha estado. Atesa, Aseo, Parques, todas esas entidades, siempre que los he llamado, ahí está. Y ese es el orgullo que me siento yo de ser edil, representando una comuna de 51 barrios del sector de San Joaquín.
5: Rolando García, el famoso Chapatín. Sí, señor, él tiene toda la razón. Si la montaña no viene a mí, yo voy a la montaña. Clases gratuitas de baile, teatro, culinaria, inglés y marketing digital. Esto se da en las canchas de Villa Carola, en Dos Quebradas. Mayores informes en el 327-65-5494. 327-65-5494. Siguen pagos del programa Colombia Mayor, que van hasta el 19 de este mes, de agosto. Hoy es 3, quedan 16 días en esta sexta versión. El 30 de septiembre, bueno, ya estamos observando que están colocando fechas de vencimiento para el cambio gratuito de las megatarjetas de Megabús. Por ejemplo, hoy están en el sector de Cuba. En el sábado estuvieron en Ciudad Victoria de 8 de la mañana a 5 de la tarde. Ayer domingo no. Y hoy lunes, entonces, en el intercambiador de Cuba de 8 de la mañana a 5 de la tarde. O sea que les queda algo más de 4 horas. El cambio de megatarjetas de Megabús y totalmente gratis. El próximo jueves, en sede de la Uniandina, 24 entre octava y novena, homenaje al literato Olimpo Morales Benítez, anunció el Centro de Estudios Universitarios. La FIFA decide no iniciar privatización del fútbol como lo estaba socializando. El hombre tirando el dardo ahí, Gianni Infantino, y resulta que todas las federaciones allá en la Unión Europea de Fútbol pues ha incidido enormemente para que no vayan a ser privatizados los próximos mundiales, que vendería el 20% a empresas privadas, operaciones comerciales y otros eventos. Ay, ay, ay, se le vino el mundo a Gianni Infantino. Digamos que ayer la vía activa en Pereira fue entre el Parque La Herrera y la Villa Olímpica, 7 de la mañana, 1 de la tarde. No sabemos qué pasó, por qué en Dos Quebradas no. En Chico Restrepo y en la comuna El Oso, así como en Perla del Sur, la alcaldía de Pereira refaccionó casetas comunitarias y espacios deportivos. Hoy en la mañana, en el tercer piso de la alcaldía, se instalaba oficialmente el bloque de congresistas por el departamento de Risaralda. Recordamos que Freddy Arias, Fernando Arias Cardona, Frangela Bermúdez y Durgues Espinosa son los representantes de la Cámara, y María Eugenia Londoño, lo mismo que María Irma Noreña, los senadores del departamento de Risaralda y el del Elefante. A ver, el del Elefante, ya el hombre como que empezó a pelar el cobre. Digamos que Banda Sinfónica de Pereira despidió el pasado mes de julio, el día viernes, con el concierto del mes, Mes al Tango. Ahí los que se perdieron más de uno, el famoso tango, el baile. Esto fue en el Teatro Santiago Londoño de la ciudad de Pereira el pasado viernes, en horas de la tarde-noche, en la Querendona y Morena, ciudad de Pereira. Bueno, hablando del Pereira, empató a cero. Pues nos dimos cuenta ahí de manera así de contragolpe. Nos comentaba ayer don Francisco Javier Guevara, Pachito Guevara, que lo que queda es que vaya a ser liquidado el cuadro Deportivo Pereira. Y bueno, ya muchos están más bien pidiéndole al Todopoderoso que este señor Álvaro López Bedoya deje el equipo. El hombre va a terminar porque el equipo, con esta serie de malos resultados, aunque ya van a decir que con el empate empezaron con pie derecho. No, señores, están más perdidos que un brasier en la frente. Lo único cierto es que este Deportivo Pereira huele a B, huele a ser liquidado, y es la mejor fórmula para que continuemos, o que alguna vez lleguemos a aspirar nuevamente a ser campeones del fútbol colombiano, como lo fue el pasado 7 de diciembre del año 2022. ¿Cómo le parece? Ya hace 3 años y medio larguitos del primero y único título del Deportivo Pereira, el conjunto rojiamarillo. Hemos llegado al final de la presente emisión Antena Noticias de Risaralda, correspondiente a este lunes, hoy 3 de agosto del año 2026, en el audio máster Jorge Eduardo Aguirre Restrepo, colaboración periodística Juan Carlos Pulgarín Wilson Escobar Gaviria, Carlos Alberto Muñoz López, ante el micrófono un amigo de todos ustedes, Carlos Alberto Muñoz Eli, licenciado por el Ministerio de Comunicaciones de Colombia. Que tengan un resto de lunes muy feliz.

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0: Esta es la hora exacta. Son las 12:43. 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

0: las 12 y 53 minutos.
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0: una pausa y ya regresamos con toda la programación de Antena de los Andes 1520 AM en sintonía con la comunidad. 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

0: Una de la tarde en punto, oyentes de Antena de los Andes, buenas tardes, bienvenidos a toda la información de Santa Rosa de Cabal y de toda la región en los 1520 AM de Antena de los Andes en www.antenadelosandes.com.co. Estamos también en Facebook Live como Antena de los Andes 1520 AM en esta tarde correspondiente al día 3 de agosto del año 2026. La dirección general es del doctor Erney Ocampo Cardona, Abelardo Montes Gómez y Jorge Eduard Aguirre Restrepo. Les presentamos las noticias de Santa Rosa de Cabal y de toda la región. ¿Qué ha pasado en estas últimas 24 horas en esta parte del territorio? Se lo contamos en Antena Noticias Santa Rosa. Buenas tardes, Abelardo. La agenda informativa este día en el municipio de Santa Rosa de Cabal.
1: Eduardo y oyente, muy buenas tardes. Les contaremos que bajo el amparo de Bienestar Familiar fueron dejados los niños que, según denuncias de la comunidad, podrían estar siendo maltratados. El caso lo asumieron las autoridades judiciales.
0: Con una masiva muestra de afecto, mensajes de solidaridad y el acompañamiento de familiares, amigos y dirigentes, la misma comunidad en general, la administración departamental y municipal, Santa Rosa de Cabal dio el último adiós al exconcejal Fernando Chica, recordado en ese municipio por su servicio y su compromiso con el tema educativo y otras causas ciudadanas. A las 11 de la mañana en la Basílica Menor de Nuestra Señora de las Victorias se cumplieron sus exequias.
1: En sesiones ordinarias correspondientes al mes de agosto, el Consejo Municipal y en el Control Político, hoy invitó a la Secretaría de Planeación Municipal para conocer sobre el proyecto del Plan Básico de Ordenamiento Territorial, el cual podría estar siendo presentado en el mes de noviembre a consideración de la Corporación Edilicia.
0: Un incendio de cobertura vegetal de gran magnitud se registró en el sector de Las Mangas, generando la rápida movilización de la Unidad de Reacción contra Incendios del Departamento de Risaralda. La oportuna intervención, que duró más de 14 horas por parte de los organismos de socorro, la misma comunidad, pues permitió que la emergencia fuera controlada, evitando su propagación a otras zonas.
1: Comportamiento positivo en materia de seguridad y orden público reportaron las autoridades de policía y de gobierno. En los últimos días se ha destacado esta situación en el municipio de Santa Rosa de Cabal.
0: Crece la preocupación en Risaralda por la falta de contratación en los programas del Instituto Colombiano de Bienestar Familiar. A 3 días del mes de agosto, pues no se ha hecho ningún tipo de contratación. Los niños están a la buena de Dios, situación que estaría afectando la atención de cientos de niños y niñas en primera infancia y que ha generado llamados urgentes para garantizar la continuidad de estos servicios.
1: A espera de que se haga oficial a través del gobierno nacional la declaratoria del fenómeno del Niño, se encuentran las autoridades de este departamento y especialmente del municipio de Santa Rosa de Cabal para poner en los planes en acción.
0: Las autoridades de tránsito y de policía mantienen los operativos de control en distintos sectores de Santa Rosa de Cabal con el propósito de inmovilizar las motocicletas que circulan incumpliendo la normatividad vigente, buscando fortalecer la seguridad vial y reducir la accidentalidad.
1: En 15 días podrían estarse renovando las obras de pavimentación en el corregimiento del Español, luego que el alcalde del municipio de Chinchiná solicitara al consorcio una carta confirmando cómo se va a hacer el manejo de los vehículos que transporten materiales para esa vía por el departamento de Cabal.
0: Santa Rosa de Cabal se convierte en el primer municipio de Risaralda en implementar la innovadora estrategia tecnológica para el cuidado integral de las personas mayores. La iniciativa busca fortalecer el seguimiento, la atención y el bienestar de esta población mediante herramientas digitales que permiten una respuesta más oportuna a las necesidades de los adultos mayores. Tenemos una temperatura de 25 grados centígrados. El pasado día viernes sobre las 5 de la tarde fue una de las temperaturas más altas, 33.5 marcaba el termómetro oficial instalado en el cuerpo de bombero voluntario y se espera que las temperaturas sigan subiendo. ¿Qué dice el pronóstico del tiempo, Abelardo?
1: Dice que tendremos una máxima de 26 y una mínima de 18 grados centígrados hoy en el municipio de Santa Rosa de Cabal.
0: Vamos con las noticias de Santa Rosa de Cabal y de toda la región en los 1520 AM de Antena de los Andes en www.antenadelosandes.com.co. Estamos también en Facebook Live. Bienvenidos.
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0: A la 1 de de la tarde, 5 minutos, con una masiva muestra de afecto, mensajes de solidaridad y con el acompañamiento de gran parte de la comunidad santarrosana, sus propios familiares, amigos, dirigentes. Santa Rosa de Cabal da este lunes el último adiós al exconcejal Fernando Chica, recordado en Antena de los Andes por su columna de los viernes, quien siempre nos acompañaba hablando de temas de ciudad, de temas de educación, de otros temas que tienen que ver con el desarrollo del municipio. En los últimos días, y motivado lógicamente por algunas dolencias, pues había decidido suspender su columna. Pero precisamente el pasado día sábado, sobre las 12:15 del mediodía, se conoció de su deceso en una clínica de la ciudad de Pereira. Fernando Chica, y como lo solíamos presentar en nuestra agenda de Antena Noticias, pues nos presenta su columna. Fernando, buenas tardes, y su columna de hoy en Antena Noticias.
3: Nunca sabemos el principio y mucho menos el final. La vida y la muerte es una misma Catrina. No se puede amar a una sin temerle a la otra. Saber cuándo llegará la segunda es un privilegio de pocos, o de bendecidos, como me dijo una amiga. Yo fui uno de esos. Recorrí gran parte de este país y aprendí que es caminando como se aprende la vida. Caminando se descubre quién se es. Caminando se sanan las heridas. Y caminando se deja el ayer. Gratitud infinita a mis padres. Yo pude contestarle a mi hijo que uno no es de donde nace. Uno es de donde están sus muertos. Gratitud con Santa Rosa, que me acogió tantos años y me enseñó que lo bonito de la vida está en las cosas simples, como el café de la montaña de Jorge Celedón. Así que me gusta el olor que tiene en la mañana, me gusta el primer traguito de café. Gratitud con todos los que se cruzaron y compartieron momentos de su vida conmigo. Me permitieron conocer su esencia, el olvido que seremos y el recuerdo que dejamos. Si el recuerdo es con sonrisa, estaré feliz en la eternidad. Admiración a mis hermanos. Viví el amor y conocí el amor de muchas maneras. El legado está en mi hijo, a quien solo le pido que cuide a su mamá y a que sea un buen tipo. A mis compañeros de trabajo, a los compañeros de la vida pública y privada, a mis hermanos de vida. Mi aprecio, mi cariño y mi respeto. Gracias también a la clínica Confamiliar, quien prestó su servicio para que mis últimos días fueran en paz. Un abrazo en la eternidad, Fernando Chica. Sin que Dios quiera. Nunca sabemos el principio y mucho menos el final.
0: Nunca sabremos el principio y mucho menos el final. Es su mensaje y su columna de despedida en Antena Noticias Santa Rosa de Fernando Chica, quien pues nos acompañó por mucho tiempo como nuestro editorialista, muchas veces fue nuestro columnista y también nuestro invitado en temas de educación y muchos otros temas de los cuales siempre nos habló. A él solo nos queda, o con él solo nos queda, gratitud. En nombre de el doctor Erneio Campo Cardona, de la directiva de Antena de los Andes, de todo su grupo profesional, técnico y administrativo, pues expresamos nuestra voz de condolencia para su familia, para sus sobrevivientes y por supuesto para todo el legado que ha dejado. A propósito, hoy muchas voces se expresaron acerca de la pronta partida de este hombre del municipio de Santa Rosa de Cabal y quien estuvo a punto también de ser alcalde de nuestra municipalidad. Puso su nombre en las últimas elecciones y se perfilaba una vez más como uno de los candidatos a tener en cuenta en el próximo debate. Uno de sus compañeros cercanos de lucha en el tema político fue también nuestro columnista don Héctor Fabio Valencia, a quien saludamos en esta tarde. Doctor Héctor Fabio, sabemos de su conmoción, de su dolor y de su acompañamiento y también de la cercanía que usted tenía con el gran amigo Héctor Fabio. Lo estamos saludando para que nos hable también de Fernando Chica.
4: Pues agradecerle que, compartir este espacio y señalarle a la comunidad que estamos, que nos embarga un dolor muy grande. Este era un proyecto de alcalde que teníamos. Era un personaje de cualidades impresionantes, correcto, era una persona inteligente, entregado a la causa, y una persona que trabajaba el día a día. Yo creo que él se despertaba y camellaba en lo suyo y en lo que quería para la ciudad, desde que se levantaba hasta que buscaba el reposo.
0: Usted también tuvo la oportunidad de compartir el tema político. Él confió en usted para liderar la lista del nuevo liberalismo y también para que lo acompañara creando el plan de desarrollo de la futura alcaldía de Fernando.
4: Sí, estuvimos en espacios muy determinados. La verdad es que estaba uno ya como en el espacio del descanso y de la relajación cuando él me llama a ser parte de su equipo y a proponerme que desarrolláramos una propuesta para la ciudad y un enfoque diferente. Lo hicimos con todo el entusiasmo, con todo el interés, y disfrutamos unos meses de cercanía con la comunidad y conocimos muy de cerca los problemas y además el cariño y que despertaba y el interés que despertaba en la comunidad la figura de Fernando.
0: Usted escribió una columna a propósito que vamos a adelantar. Don Héctor Fabio nos acompaña generalmente los martes, pero yo quise hacerle la invitación hoy después de escucharlo en el sentido homenaje de En Cámara Ardiente que se hizo hoy en el Centro Administrativo Municipal, y donde don Héctor Fabio pues sacó un valor, porque no es fácil dar lectura a algo que surge y sale del corazón, y máxime cuando parte un amigo.
4: Sí, como no, esta mañana en la Cámara Ardiente, en el hall del Palacio, compartimos con los asistentes un texto que refiero a continuación. En el ocaso de la vida, y cuando pensamos que nos debe acompañar la tranquilidad y la satisfacción del deber cumplido, de pronto escuchamos voces que nos invitan a retomar el camino, a sacrificar la calma y a dejar el lecho cómodo del hogar para sumar a la causa de lo que nos es querido. Héctor Fabio Valencia, normalista, profesional en trabajo social, profesor universitario y cercano por más de 30 años a la causa de la niñez y de los jóvenes, creyó que la tarea estaba concluida y que venía el solaz y la tranquilidad. La voz clara y firme del cercano, del ciudadano, reclamó mi concurso y me llenó de inmerecidos reconocimientos, y pidió mi energía y mi modesto talento para su causa en favor de la tierra que amo entrañablemente. José Fernando Chica, pleno de vigor y seguro de construir sueños, castillos para la ciudad, me estaba invitando a ser parte de su equipo para enfrentar la desazón, a la manera frágil como se estaba asumiendo el tema de los megacolegios en la Villa de Cabal. Era que más de 1,000 estudiantes de la URE estaban repartidas en 3 sedes. Paralizada estaba la solución para la institución educativa más longeva y más tradicional de la ciudad. Fernando buscó, sin éxito, la sintonía con el grupo de docentes. Tampoco tuvimos éxito con las directivas del colegio. Fuimos no más de 15 amigos los que con él conformamos el grupo que denominamos Todos Somos la URE. Y nos acercamos a la muchachada y con ellas hicimos charlas, salimos a visibilizar la causa, marchas, desfiles, reclamos, carteleras, y Fernando para entonces propuso tareas concretas. Se iba a demoler la planta física y se construiría allí un proyecto de turismo para hacer en la edificación, y la edificación sería levantada en el sector de Manantial. Con los alumnos y padres de familia nos fuimos a la calle. Con Fernando Chica fuimos a Pía, a la Virginia, que manejaban situación similar. Fernando se incluyó en el grupo de trabajo del FIE, Fondo de Infraestructura del Ministerio de Educación. Asistió a muchas reuniones, conectó con contratistas, asistimos a reuniones como veedores de los informes que se rendían en Contraloría. El colegio se concluyó y se inauguró. Su espíritu cívico y apoyo a la comunidad lo llevó a involucrarse con los mismos temas en el proyecto de la Pedro José Rivera, la Atanasio y Veracruz. Pero la respuesta y el compromiso no tuvieron la misma dinámica. Padres de familia y equipos docentes y directivos docentes no han marchado al mismo ritmo deseado. Y las autoridades locales no hacen eco. La energía y el talante de José Fernando Chica no se quedó allí. Su sueño por encarar el apoyo a la ciudad lo llevó a proponer su nombre al Consejo Municipal. Y desde el Cabildo ejerció el control político. Se sintió cómodo y garantizando transparencia y dinamismo de parte de la administración. Fernando hizo de la política un ejercicio sano y transparente, como que creyó que ofrecer soluciones y posturas dignas tendrían escucha, y desde la cabeza de la administración propuso entonces su nombre y prometió entregar su capital más preciado, como lo fueron la honradez, la capacidad de trabajo, su experiencia y su vocación democrática. Viajamos por calles, por barrios y por veredas. Ofreció a las gentes ser su alcalde y como cuota de sacrificio por la ciudad, que lo acogió y lo arropó sin reparo. Propuso trabajar con planeación técnica, transparencia en el manejo de recursos, seguridad, educación y escucha a las comunidades. Nos derrotó el andamiaje feroz de los de turno. La ciudad perdió la oportunidad de un gobierno transparente y con resultados. Nunca dimos nada, nunca manejamos un peso. Nos quedó la satisfacción del ejercicio digno y transparente con el mejor candidato. El dolor al despedir a un amigo que deja huella y que respiró por las causas de la ciudad, de nuestros afectos, es ejemplo para esta generación y para las venideras. Su lucha, su entrega, están plenamente respaldadas por el cariño y el amor y el reconocimiento de los santarrosanos, que olvidamos que por muchos años Fernando dejó la tierra de Santander para volverse paisa. Fernando, Nando, amigo fiel, amigo sincero, dueño de mil sonrisas, genio, parejo y paso firme. Viaja tranquilo, viaja feliz, en la cicla de tus amores. Pero, por sobre todo, viaja seguro del deber cumplido. En tu largo viaje, los vientos suaves, sobre todo en las mañanas, te harán recordar que Santa Rosa de Cabal fue la tierra que elegiste para ser amigos, para ser empresa, para ser familia, para tener un hijo, para hacer política y para servir sin distingos. Por años sin fin hablarán de ti el San Eugenio, el San Ramón, el Campo Alegrito y el Campo Alegre, Guaymaral, el Chuzo y Potreros, la linda Cortaderal y la Laguna, el Porvenir, la Telaraña y Potosí. Ellos te vieron pasar desplegando sueños y quemando energías. Las cascadas y fuentes de aguas cristalinas dirán que bebiste con respeto y calmaste la sed del deportista pleno. Fieles testigos lo son también los cafetales y senderos que por años saludaron tu tempranero andar. El pasado viernes, en la noche, recibí tu abrazo de despedida y estreché tu mano, y me dijiste, el lunes, en mi funeral, te pido que me acompañes. Aquí estoy, mi amigo, hasta siempre. Vuela alto, vuela lejos, aquí dejaste huella, sembraste los más caros sentimientos, te extrañaremos por siempre.
1: Gracias. El doctor Héctor Fayo Valencia López, viene también el columnista de los lunes, que es el exalcalde Humberto Durán Restrepo. Buenas tardes.
5: Buenas tardes, santarrosanos. Con mucho pesar despedimos esta mañana al exconcejal y excandidato a la alcaldía de Santa Rosa, Fernando Chica, un hombre serio, honrado, que luchó siempre porque las cosas marcharan bien, no solo en Santa Rosa, sino en el país. Fernando siempre estará entre nosotros. En el tiempo que lo conocí, siempre se destacó por su liderazgo, que tanta falta le hace a esta sociedad. Fernando Chica siempre estuvo como veedor de lo que es hoy el Colegio Lauré, siempre al lado de la comunidad educativa, tanto profesores como padres de familia y estudiantes. Vuela alto, Fernando, que aquí en la tierra estaremos velando por su legado. Paz en su tumba. Pasando a otro tema. Ya Abelardo de la Estrella, el nuevo presidente que tomará posesión este viernes 7 de agosto, ya completó todo su gabinete. Y la verdad, ese gabinete es de lujo. en donde no hay políticos sino personas del sector privado, lo que no quiso el gobierno que termina, porque le tiene fobia a todo lo que suena a privado, o al tecnicismo. A este gobierno que termina solo nombró politiqueros y mediocres en los ministerios, porque solo le servían para su proyecto político. Por eso tanto escándalos de corrupción desde el primer día que se posesionó hasta la terminación de su mandato, en donde no hubo un solo día o una semana que saliera un escándalo de corrupción. Se dice en las altas esferas del país que es lo más corrupto que ha pasado por la presidencia de Colombia en toda su historia. Menos mal que solo faltan 4 días para que cese la horrible noche. Esperamos que este nuevo gobierno que se inicia y en el cual tenemos surcado las esperanzas todos los colombianos lleve hasta buen término el camino de Colombia, soñada con un país sin grupos criminales ni corrupción, que es lo que necesita esta patria. Nombrado a todos los ministros, los risaraldenses sí teníamos la esperanza de contar con una persona de esta tierra en las altas esferas del gobierno, pero no podemos perder las esperanzas de que un profesional de Risaralda sea nombrado por el presidente de la estrella en el alto gobierno. Sabemos que no está fácil la cosa, porque el nuevo gobierno recibe un país casi en quiebra, que le va a tocar muy duro para poder recuperar las finanzas y la seguridad jurídica para que vuelvan los inversionistas extranjeros. Que le va a tocar al nuevo gobierno achiquitar el Estado, porque con Petro la burocracia creció un 45%, y sabemos que esa burocracia no produce nada bueno. Confiamos en la sabiduría del presidente y el de todo su equipo, que se inicia este viernes 7 de agosto, y que esa patria milagro, como lo ha denominado el nuevo presidente, se pueda lograr en estos 4 años. Muchas gracias.
0: Gracias al doctor Humberto Durán por su columna de los lunes. Diferentes expresiones que han tenido de la dirigencia del municipio de Santa Rosa de Cabal, también personas desde la administración municipal, gobierno departamental, la misma alcaldía y concejales estuvieron en presencia de la Cámara Ardiente. Inicialmente, escuchemos al secretario de gobierno del municipio de Santa Rosa de Cabal, Darío Reina, en diálogo con Alex Villa, habló de la partida de nuestro gran amigo y compañero de trabajo, Fernando Chica.
6: Sí, estamos hoy acá en la Cámara Ardiente de nuestro amigo Fernando Chica, una persona íntegra en todo el sentido de la palabra, que volcó su vida al servicio de la comunidad. Nuestro sentido pésame, solidaridad, y le pedimos mucho a mi Dios que le dé mucha sabiduría a su familia para afrontar este duro momento. En honor a él, seguir trabajando de manera íntegra como lo hacía, y por supuesto siempre estará en el corazón de todos los santarrosanos y de las personas que tuvimos la fortuna de compartir con él.
7: ¿Qué recuerdo tiene Fernando Chica en los últimos años o en los últimos meses antes de su partida?
6: No, yo creo que como secretario, siempre que estuvimos en el consejo, en control político, siempre fue una persona muy respetuosa, muy técnica, muy contundente. Y también él pasaba mucho por el lado donde yo vivo, porque siempre salía a montar bicicleta, entonces ahí teníamos la oportunidad de dialogar un poco. Reiteramos nuestro profundo dolor, un vacío grande que queda para Santa Rosa de Cabal, pero que siempre estará en el recuerdo de los santarrosanos por toda la labor que hizo en pro de la comunidad.
0: El concejal Steven García también dio su manifestación, su palabra de solidaridad para con su familia, y recordó al ex concejal Fernando Chica.
8: Hoy se despide a un hombre que sin lugar a duda dejó una huella muy grande en Santa Rosa de Cabal, un hombre que defendió las causas sociales, un hombre que se abanderó de la construcción de los megacolegios, que le dio la lucha a todo lo que tiene que ver con el catastro multipropósito. Fernando Chica, quien era un gran una gran persona, y definitivamente era una persona que todos los días, digámoslo, amaba la pasión, lo que hacía, y definitivamente también es un hombre que deja un gran legado, porque inclusive el viernes pasado tuve la oportunidad de conversar con él, y grandes consejos, grandes momentos que dialogábamos. Sabíamos que teníamos pensamientos diferentes, pero eso no nos hacía personas alejadas, simplemente compartíamos el amor profundo que le tenemos a Santa Rosa de Cabal. Dentro de ellas decía: Steven, no vaya a parar de montar bicicleta. Un hombre que amaba montar bicicleta, Fernando Chica, un hombre que recorrió la zona rural de nuestro municipio en bicicleta, y hoy nos despedimos de un gran ser humano, pidiéndole a Dios que le dé consuelo a toda su familia.
0: Una de las personas más cercanas que tuvo también la oportunidad de realizar campaña, de estar asesorándolo y dándole grandes consejos, es Yolber Cardona, quien hacía fórmula también del consejo que de la lista que integró el Nuevo Liberalismo. Escuchemos a Yolber Cardona, que en el sentido homenaje, luego de la Eucaristía de Exequias, habló en la Basílica Menor.
9: Vivir la vida un día a la vez, aunque increíblemente irónico para mí, esta frase terminó cobrando todo el sentido. ¿Y cómo no hacerlo? Si pude entender que vivir un día a la vez me permite no sentir el afán por la llegada, ni mucho menos el afán por la partida. Vivir la vida un día a la vez me permite pagar las deudas del alma, siempre y cuando se cobren con los abrazos suficientes. Porque vivir la vida un día a la vez permite otorgar ese perdón que nos negamos y recibir ese mismo que creíamos perdido. Vivir la vida un día a la vez, porque además de mostrarnos que lo bonito de la vida está en las pequeñas cosas, como sentir el olor que tiene la montaña y tomarse el primer traguito de café, también, aunque los caminos de la vida no sean como yo pensaba ni como yo creía, y sean muy difíciles de andarlos, siempre encontramos una salida. Vivir un día a la vez, como hoy, que aunque con lágrimas podamos secarlas, levantar la cabeza y trazar una mirada hacia adelante, ahí donde volvamos a encontrarnos en plenitud con una sonrisa, ahí estarás, mi querido amigo. Con más fuerzas que nunca y con el amor que mereces por siempre, Fernando, un día a la vez.
0: Bueno, Yolber es una de las personas más cercanas que tenía en el tema de amistad y campaña en la oportunidad que se tuvo de aspirar tanto a consejo como a la alcaldía de Santa Rosa de Cabal. La noticia positiva, pues damos por sentada que es la presencia de Fernando Chica en su historia del municipio de Santa Rosa de Cabal y todo lo que logró a través de sus 47 años de vida.
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0: Suena la alarma del Cuerpo de Bomberos del municipio de Santa Rosa de Cabal, nos informa el oficial de servicio que le reportan un incendio en Quintas del Norte. Esto, como su nombre lo indica, está en la parte norte del municipio de Santa Rosa de Cabal, es decir, sobre la parte cercana al estadio municipal, un incendio estructural, el cual a esta hora se movilizan unidades de bomberos en el municipio de Santa Rosa. Es una noticia en desarrollo. Acaba de sonar la sirena de la torre, donde pues se reporta un incendio estructural en Quintas del Norte. A esta hora estaremos atentos al desarrollo, haciendo votos porque no avance de manera considerable.
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0: Una 32 minutos en Antena Noticias. Ayer en horas de la tarde y tras una denuncia de la comunidad habitante de un sector del barrio La Hermosa, la Policía Nacional, a través del Grupo de Protección de Infancia y Adolescencia del Departamento de Policía Risaralda, en coordinación con la Comisaría de Familia, la Personería Municipal y la Alcaldía de Santa Rosa, activó la ruta de atención y restablecimiento de derechos para dos niños que presuntamente se encontraban en situación de riesgo tras una denuncia ciudadana y un video difundido en redes sociales. Los menores aparecían, yo creo que don Héctor Fabio me puede ayudar con este tema que conoce a profundidad, en una ventana entre la reja y el ventanal, dormiditos y en condiciones pues prácticamente denigrantes. Están en pijama, aparecen dormiditos. Al parecer la denuncia dice que los dejaban allí hasta que los niños, cansados de llorar, se dormían.
16: Abelardo, un saludo muy
0: bien. Los menores fueron valorados en el hospital local, donde no se evidenció signos de maltrato físico, pero la Comisaría de Familia continuará con la verificación del entorno familiar para determinar las actuaciones correspondientes. Son dos niños, don Héctor, de 3 y 2 años, que dejan entre una ventana y una reja llorando y luego se dormían cuando pues el llanto paraba.
4: Sí, se contempla desde el punto de vista del maltrato, si puede decirse así, el abandono como abandono parcial o total. Y el abandono total podría ser cuando los niños los dejan expuestos, cuando los niños los dejan sin amparo de nadie. Y a esos conceptos son interesantes manejarlos. Mire, la exposición de niños, abandono y exposición de niños, es un delito gravísimo. Es como cuando el niño lo dejan en un sitio cualquiera y dejan bebés en las cobijitas, en la banca de un parque, o los dejan, bueno, eso es dejarlos a la exposición sin ningún tipo. Otro tipo de abandono es que se lo encomiendan a personas, yo le pago mensualmente tanto, yo vuelvo, yo le traigo lo que necesite, y no vieron aparecer. O sea, los dejaron al cuidado de, pero los abandonaron. Y en el caso de ese es un abandono parcial, donde hay también mucho peligro, porque es que los niños están privados del afecto, de la compañía y del cariño de los padres, y de recibir la alimentación adecuada, y de recibir como la atención a sus necesidades del baño, de la atención a lo que el niño esté prodigando, de un peligro que pueda dar al interior de la vivienda sin que haya una persona responsable. Entonces, eso también es, la ley lo sanciona. O sea, quien dice yo no me demoraba, pero se demoró 2 horas, 3 horas, 4 horas, los niños no debían quedarse ni un espacio de tiempo, por mínimo que fuera, porque puede pasar un accidente casero con un electrodoméstico, con la estufa, con agua caliente, con un medicamento que ellos manipulen y que es peligroso. La verdad es que si a alguien le parece que es de poca monta lo que denunciaron, no. La seguridad de los niños y la vida de los niños puede haber estado en peligro.
0: Escuchemos al coronel Jaime Enrique Higgins Pacheco, es el comandante del Departamento de Policía Risaralda, quien desde ayer en compañía de la personera y el alcalde del municipio pues se pusieron al frente de esta situación.
16: En el marco de la estrategia de protección a la adolescencia e infancia segura, la Policía Nacional, a través del Grupo de Protección a la Infancia y Adolescencia del Departamento de Policía Risaralda, en coordinación con la Comisaría de Familia del municipio de Santa Rosa de Cabal, activamos la ruta de atención y restablecimiento de derechos para 2 niños que al parecer se encontraban en una situación de riesgo. La actuación institucional se originó tras las denuncias de la comunidad y un video difundido en redes sociales, en el que se observa a 2 niños en una aparente condición de vulnerabilidad mientras permanecían solos en una ventana de una vivienda. Una vez conocida la información, desplegamos las acciones de verificación en el lugar de los hechos, adoptando medidas de protección en favor de los niños, quienes fueron trasladados al hospital local para establecer la condición de salud y poder iniciar el proceso de restablecimiento de sus derechos. De acuerdo con el diagnóstico médico, no se evidenciaron signos de maltrato físico. No obstante, el equipo de la Comisaría de Familia continuará con el proceso de verificación para establecer las condiciones del entorno familiar y determinar si existe alguna otra circunstancia que requiera otras actuaciones administrativas o judiciales correspondientes. La Policía Nacional reafirma su compromiso con la protección de la niñez y la adolescencia e invita a la ciudadanía a seguir informando cualquier situación que represente un riesgo para la integridad o el bienestar de los niños, niñas y adolescentes, permitiendo una intervención inmediata y coordinada por parte de las autoridades. Dios y patria.
0: Darío Reina es el secretario de gobierno del municipio de Santa Rosa de Cabal y también se puso al frente de esta muy triste situación que en el momento, pues dicen, ya se tiene bajo la protección del Instituto Colombiano de Bienestar Familiar. Abelardo.
1: Sí, señor, quisimos hablar con él acerca de la participación que tuvo el municipio en la solución, en la búsqueda de soluciones.
6: Trabajo a los oyentes de Antena de los Andes. El día de ayer en horas de la tarde, por información suministrada por la comunidad, se informa de un presunto maltrato a menores de edad en el sector del barrio La Pradera. De manera inmediata se activan todos los protocolos junto a la Comisaría de Familia, Personería y la Policía de Infancia y Adolescencia, llegando al sitio y logrando el retiro, rescate de los niños. De manera inmediata son trasladados al hospital, donde reciben toda la atención médica y psicológica por parte del equipo profesional del hospital. Hoy ya se realiza la verificación y las entrevistas por parte de la Comisaría de Familia, donde los niños van a ser trasladados el día de hoy a un hogar sustituto mientras continúa el proceso en la comisaría. Son 2 niños, son 2 menores de edad, la niña de 3 años, el niño de 2 años, pero el parte de tranquilidad hoy a la ciudadanía es que los niños están en buen estado de salud, ya bajo la protección del Estado, y vamos a estar comunicando de manera oportuna cómo trasciende el desarrollo de esta triste noticia que rechazamos en cabeza de nuestro alcalde Pablo César Gómez de manera contundente, y siempre seguiremos trabajando para proteger nuestros niños, niñas y adolescentes del municipio.
1: ¿Qué va a pasar con, pues, de pronto los culpables de este maltrato a esos menores?
6: No, es un proceso que se adelanta en comisaría, todavía no podemos hablar sobre el tema, hay que esperar que se desarrolle el proceso en la comisaría de familia, pero el llamado es a que debemos cuidar a nuestros niños, que debemos a protegerlos, debemos estar alertas ante cualquier situación que se presente. Toda la autoridad va a estar volcada para garantizarle a estos niños sus derechos, para acompañarles y lo más importante darles ese acompañamiento psicosocial, y esperemos que transcurra y que se desarrolle el proceso y que podamos tener noticias y que los niños puedan estar ya de manera tranquila y poder acompañarlos en este triste suceso. Reiteramos, desde el primer momento fue atendido por la comisaría de familia, por la policía de infancia y adolescencia. Agradecemos a la comunidad de haber transmitido esta información y no vamos a estar trabajando, y no, todo el peso de la ley caerá contra las personas que maltraten a nuestros niños, niñas y adolescentes.
0: La personería municipal, en articulación con la comisaría de familia y la policía de infancia y adolescencia, activó ayer de manera inmediata la ruta de atención frente al caso de los niños que aparecen en el video presuntamente víctimas de maltrato. Desde el momento en que se conocieron los hechos, se implementaron los protocolos de protección y se realizará el respectivo seguimiento. El caso quedó en conocimiento de la Comisaría de Familia, autoridad competente para adoptar las medidas necesarias en garantía de los derechos de los menores y del debido proceso de su núcleo familiar, ha manifestado la personería del municipio. Además, ha invitado a la comunidad a denunciar este tipo de situaciones a través de los canales institucionales oficiales y a abstenerse de difundir imágenes o videos de niños, niñas y adolescentes en redes sociales, ya que ello puede vulnerar sus derechos. Esto es muy delicado, don Héctor, que pues muchas veces se actúa de buena fe para hacer la denuncia, pero se está evidenciando y revictimizando a los niños.
4: Sí, la ley contempla ese tipo de observación que usted hace. Mire que es frecuente que los medios acogen ese tipo de recomendación, y cuando se trata de sacar una fotografía por la situación donde hay menores, los muestran como ocultando el rostro. Es más, tampoco la identidad. Pueden sacar que se llame fulanito de tal con nombres y apellidos, no. Y me parece interesante el encuadre que hace la autoridad de policía, porque es que el mismo Código de Infancia y Adolescencia habla de la responsabilidad frente a la atención de los niños, y dice que es responsabilidad de la familia, la sociedad y el Estado. La familia no estaba respondiendo, los dejó al garete, los dejó y entonces ahí estaba la familia incumpliendo. Llegó la sociedad, el vecino, el que pasó, el que diría, pues no son míos, pero es que yo soy sociedad, y va y denuncia. Y mire cómo responde el Estado, en la cabeza de la comisaría, de la personería, de la policía, de bienestar familiar, ese es el Estado. Entonces, primero la familia falló y debe ser obligación de ella. La sociedad pidió intervención y el Estado respondió.
0: Hacemos una pausa y ya seguimos hablando de otra situación que se presenta con personas que trabajan para el Instituto Colombiano de Bienestar Familiar.
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0: Una 45 minutos. Hay una situación muy delicada que se está presentando en varios municipios del departamento y es la falta de contratación de los programas de primera infancia del Instituto Colombiano de Bienestar Familiar. Al día de hoy se encuentran los niños, las niñas y las familias sin atención integral, afectando así, quedando totalmente desprotegidos y sin garantías. El talento humano está sin contrato, ya van 3 días del mes de agosto y no definen nada. Está afectando el tema de la seguridad social y los días de salario de un talento humano que sea del dedicado por años a la primera infancia. Ruby, buenas tardes. ¿Y qué es lo que está pasando con el talento humano?
2: Muy buenas tardes, ¿cómo están? Muchísimas gracias por este espacio. Sí, queremos manifestar de manera preocupante la situación que se está viviendo, porque tenemos la situación de la falta de contratación en los municipios, en este caso específicamente, pues se está viendo afectada en La Virginia, Santa Rosa de Cabal y otros municipios de Risaralda, el tema de contratación. Se debió haber firmado los contratos para el día 1 de agosto, porque los contratos iban hasta el 31, y por situaciones que nos refiere desde el ICBF, que son cambio de asociaciones, no se ha podido firmar. ¿Qué nos preocupa? Hoy es 3 de agosto. Los niños están y las familias están sin atención, totalmente desprotegidos. Son hijitos que pertenecen a familias trabajadoras, y ¿qué hacen ellos donde no pueden llevarlos para que los cuiden? Que esos son los servicios que prestan los CDIs, los EIH, que están siendo afectados las familias, las madres gestantes, lactantes. Se está viendo afectada gran número de personas en la atención y el talento humano, porque entre más se demore, pues son menos días en salario, porque no van a firmar desde el primero, sino desde el momento en que sea adjudicado el contrato, y es algo muy preocupante. Están desvinculadas en este momento y se está viendo afectada la seguridad social del talento humano. Hay compañeras que tienen sus procesos médicos y pues eso no puede parar. El proceso de pensión, pues también todos estos vacíos afecta. Y este es el momento, porque estamos en constante comunicación. Si ya llegaron, ya firmaron, que han definido, y no, hasta el momento no han definido nada. A veces es un silencio que no comprendemos. Que nos parece muy triste y muy delicado. Me voy a hacer una comparación, pero en este momento siguió en atención Pereira. O sea, Pereira no se ha... Sí, hubo cambio de contrato, porque para unos programas cambiaron los contratos, pero con ellos no hubo cambio de asociaciones, y si firmaron y siguieron, entonces no hay afectación, ellos están atendiendo hoy las familias, el talento humano está contratado, pero ¿y los municipios qué? ¿Por qué no prestaron atención? Y no es que ellos no lo tuvieran presente, sino porque hicieron cambios en las asociaciones, y debido a esto, pues es que se han presentado los percances. Ayer nos decían que se le venció la resolución a la directora regional encargada y estaban en espera de una nueva resolución. No sabemos si asignaron un nuevo director encargado por este resto de días que queda del gobierno, o si le van a dar alcance a la directora que estaba, la resolución de la directora que estaba. Es un hermetismo. Y todavía no sabemos quién va a quedar, cómo va a quedar. Bueno, son muchísimas cosas que se derivan de estos procesos de contratación. Tenemos asociaciones de los municipios conformadas por madres comunitarias, padres usuarios, talento humano de primera infancia, que son madres transitadas, en fin. Y en estos municipios, pues, están las asociaciones que han operado de manera... cumpliendo con todo lo que es la parte contractual, pasando todos los lineamientos y los seguimientos y no y fueron retirados los contratos. Entonces, pues esta es otra parte que luego la vamos a revisar muy bien, porque pues tiene todo el tema, ya están los jurídicos en revisión de ese proceso, pero estamos sin saber qué hacer, estamos esperando. Hoy es un día muy importante para que se defina quién va a quedar con los contratos de los municipios, pero hacemos este llamado público para que la comunidad conozca qué es lo que está pasando y pues el manejo que le están dando. Muchísimas gracias.
0: Gracias. También está Diana. Diana, ¿qué nos quiere contar?
3: Muy buenas tardes para todos. Como decía mi compañera, la presidenta del sindicato Rubi, la inconformidad acá es porque si sabían que se terminaba un contrato el 31 de julio, ¿por qué no organizaron todo con anterioridad para que no se hubiera presentado este receso? Tenemos familias que nosotros acogemos y atendemos que son muy vulnerables, familias que necesitan este programa. Entonces, nuestro llamado es para que agilicen todos los procesos que tengan que están haciendo y que de aquí a la tarde nos den una solución, porque es que tenemos un talento humano, tenemos una familia, tenemos unos niños que atendemos. Por ejemplo, yo soy agente educativa del CDI del Córdoba y acogemos todo el sector, lo que es la Unión, lo que es el Córdoba, lo que es la Milagrosa, Pío XII, y son familias que necesitan de este servicio. Entonces, nuestro llamado es hoy, a que estamos acá, es que se agilicen todos los procesos y que ya mañana podamos volver a atender con toda la normalidad, ya que lo necesitamos, tanto las familias como el talento humano, lo que decía Rubia ahorita. Muchas de las compañeras están en procesos médicos y hoy no tenemos ninguna seguridad, no tenemos pensión, no tenemos nada. Entonces, no tenemos nada seguro. Entonces, si nos llega a pasar algo o ocurre algo, ¿quién nos va a proteger? Porque no tenemos una contratación. Entonces, esa es como nuestra inconformidad a todo el proceso que se da con las contrataciones. Y muchas gracias por atendernos.
0: Pero este proceso no está ligado al cambio de gobierno. Eso tendría que haberse previsto antes.
2: Precisamente debe haberse previsto y se generaron unas alarmas y por parte de la organización yo lo expuse en el nivel nacional a la directora general, a la subdirectora general de la sede nacional y a funcionarios del instituto. Y la verdad, prestaron atención como por atender el requerimiento, pero no fueron más allá. Y el sábado hice nuevamente consulta y pues lo que dicen es: no, es que ya ustedes se reunieron y ya explicaron qué fue lo que pasó. No. Entonces sí es muy complejo. Es muy complejo que... sí, y casi por lo regular pasa lo mismo. Cuando se acerca la terminación de los contratos, siempre hay una afectación. Pero hay unos que quedan y siguen bien. Y por lo regular afectan son los municipios, porque esta no es la primera vez. Ya ha pasado en anteriores ocasiones el tema de contratación tardío y bueno, todo lo que esto genera en los traumatismos.
0: ¿Y qué está pasando con los niños? ¿Se deben quedar en casa o tienen alguna atención de pronto

0: personas en contra,
1: que están sin contrato.
0: Dianita, ¿cuántas son en este momento?
2: De institucional somos 20 personas. Y de modalidad y de primera infancia son casi 40 personas que están sin atención. Sin contrato y sin ningún servicio, sin garantía de nada, de salud y de pensión, sin nada.
1: Bueno, pues me parece gravísimo. Don Héctor, ¿se puede hacer qué trámite ahí? ¿A esperar?
3: Pues lo que entiendo, y fue como en mi época, y las profesionales que están hablando saben que eso se maneja así. Cuando se sabe la fecha de terminación de un contrato, hay que apurar y los días anteriores hay que hacer uso de la discrecional de un listado, digamos, de oferentes, de gente que ha prestado el mismo servicio, que llena requisitos, que están calificados, que tienen documentos en regla, y esos son los llamados generalmente a que participen de la contratación. Pero ella tiene toda la razón, eso se tiene que prever, eso no puede pasar. Y le digo una cosa, ellos no pueden ofrecer servicios porque ya lo decía, no hay pólizas, no hay un respaldo, y si los niños ingresan, ¿de dónde les vamos la alimentación? La alimentación no se puede fiar porque se pagaría y las facturas tienen fecha de, y el contrato si es posterior, pero entonces no pueden pagar. Eso es muy difícil, y yo acompaño el sentimiento de las personas que están hablando, y me parece que están ellas con todo su derecho de estar lanzando un SOS a la comunidad.
1: Rubí, Diana, estaremos haciéndole seguimiento a esta noticia y gracias por visibilizar esta información. Un abrazo.
0: Muchísimas gracias a ustedes. Feliz tarde.
2: A ustedes muchísimas gracias.
1: 1:56 PM.
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1: 1:57 minutos, hoy en horas de la tarde, a las 6 exactamente, estarán llegando las reliquias en primer grado de San Francisco de Asís a la Basílica Menor de Nuestra Señora de las Victorias. Este es el lunes 3 de agosto a las 6 de la tarde, con la Santa Eucaristía, posteriormente con una procesión que irá hasta el Colegio Goretti, donde permanecerán las reliquias hasta el día de mañana para hacerle correspondiente veneración. Así que ustedes, si en esta tarde quieren participar de la Eucaristía, pues están cordialmente invitados, y mañana también se tendrá Eucaristía para despedir estas reliquias que están de paso por el municipio de Santa Rosa de Cabal en una correría que hacen a nivel nacional tras los 800 años del fallecimiento de San Francisco de Asís. Don Rubén Darío Llano nos habla de deportes y de Antena Noticias. Buenas tardes.
2: Gracias, Eduardo. A usted y a los oyentes a esta hora, buenas tardes. Hinchas del Deportivo Pereira, hay una buena noticia. No perdieron. Partido del día viernes en la ciudad de Bogotá. Partido 0-0. Partido muy malo contra el equipo de Fortaleza, el equipo de Diego Arias, el ex técnico de Atlético Nacional. Pero la buena noticia es esa, el equipo no perdió después de mucho tiempo. Y a los hinchas de Once Caldas, el partido de anoche, 2-2 frente a Independiente Santa Fe, en un partido un poquito mejor jugado por parte de los dos. No es que sea al nivel muy alto, Once Caldas pudo haber ganado el partido. Muy mal arbitraje de

0: Señor Betancourt dejó de sancionarle por lo menos un tiro penal al Once Caldas, que había podido cambiar el rumbo del partido. Pero a Independiente Santa Fe, que siempre le va bien contra Once Caldas, y al equipo de la ciudad de Manizales, que casi siempre pierde con los rojos, pues hombre, es una muy buena noticia para los hinchas. Once Caldas volverá a jugar seguramente con estadio lleno el miércoles a las 8:30 de la noche en el estadio Palo Grande contra América de Cali. Mientras que Deportivo Pereira, que jugaba con Independiente Santa Fe, quedó aplazado el partido para el día 10, por cuestión de partido de Copa Suramericana del conjunto rojo de la capital de la República. Y finalmente, Infantino dijo que no, se devolvió, pero eso le va a costar el puesto, haber querido vender lo que no era de él, por indelicado. A las 3:30 de la tarde los espero en Deporte.
1: La buena noticia es que el Deportivo Pereira esta semana no perderá.
0: Es correcto, que no perdió y que no va a volver a perder esta semana porque no juega.
1: Porque no juega, precisamente. El próximo partido del Deportivo Pereira es contra...
0: Contra Santa Fe.
1: ¿Sí?
0: Sí.
1: ¿No es contra Junior?
0: El partido... el partido aplazado, pero contra Junior jugará el siguiente compromiso, después del aplazado.
1: Esta semana hay fecha a mitad de semana.
0: Esta semana el miércoles Once Caldas juega contra América en Manizales. Partido. América que viene de ganar 7-0.
1: Increíble al superpoderoso
0: Chico.
1: Increíble que en un torneo a un equipo le metan 7 goles.
0: No, es increíble. Eso es lo que pasa en el fútbol colombiano. Ayer Nacional pudo haber hecho 6, 7, 8 goles, pero después de que hicieron el tercero pararon y se dedicaron a tocar la pelota, a esperar que el tiempo pasara.
1: Eso en la cancha del Parque Arango era muy común, 7-0, 8-0, 10-0. Pero en el torneo colombiano sí me parece de mal gusto. Un abrazo, don Rubén.
0: A usted y a los oyentes, Edward.
1: Gracias por estar con nosotros. Continúen con Antena de los...
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11: Muy, pero muy buenos días a todos nuestros oyentes de la Perfumería Essence. Hoy estoy feliz con ustedes de comentarles un nuevo tema. Pero antes, démosle la bienvenida al maestro.
12: Buenos días para todos nuestros oyentes de esta prestigiosa emisora. Recuerde que todo esto va dirigido para todas las personas alrededor del eje cafetero, Manizales, Armenia, Pereira y todos estos municipios que incluyen todos estos departamentos. Y hoy vamos a tener un tema muy interesante, porque es que hay algo que es real, como protección, como beneficio para nuestras energías. Más de uno dirá, porque cada rato hablan de energías, de vibraciones, de una cosa y la otra. Pues les voy a aclarar algo. Un cuerpo sin buenas energías, sin buenas vibraciones, sin estar sintonizado con el universo, de verdad que las cosas no le van a fluir bien. Cuando una persona está sintonizada, sincronizada en todo, con el universo, con el planeta, con sus emociones, con sus vibraciones, todo, todo, todo sale excelente. Entonces, para hoy, el tema del que le vamos a hablar, ¿y por qué lo queremos hablar? Porque muchas, son cantidades de personas las que se arriman acá a la perfumería de Seix a preguntar por las pulseras, por las manillas de protección, y muchas veces les parecen muy bonitas, pero cada una tiene su significado, sus beneficios, y le aporta mucho, mucho a su cuerpo, a su espíritu, a su energía vital, cargar una buena pulsera. Acá Melisa, nuestra asesora principal, le va a asesorar en unas cuantas pulseras.
11: Sí, mis queridos oyentes, miren que aquí vienen muchos clientes preguntando en especial por coral. Aquí en Perfumería SES manejamos dos tipos de corales. Uno que es el coral negro, que es el más potente para la protección contra magia negra, envidia pesada y muertos. El coral negro generalmente lo usan personas políticas, brujos o personas que son expuestas a la sociedad. Una regla de estas es que cuando cada manilla de protección que tenemos puesta se nos cae, se nos pierde o se nos rompe, siempre, siempre debemos de botarla. No hay que conservarla ni no la volvemos a poner, ya que eso significa que la manilla ha cumplido su misión en nuestras propias vidas. Ahora tenemos el coral rojo, que significa la sangre, la vida, la fuerza y la protección. Este lo deben de usar los niños, las mujeres en embarazo, las personas con ansiedad o con anemia energética. Este hilo rojo de 7 nudos es para la protección contra el mal de ojo y la envidia. Hay muchos hilos como rojos, negros, azules y amarillos, que cada uno contiene una magia distinta. Por ejemplo, el azul es para la calma mental, la ansiedad y el estrés. El amarillo para atraer el dinero. La negra para la magia y la roja, como bien dicho, para contra envidia.
12: Bueno, siguiendo con el tema, porque esto es un tema que de verdad es interesante, porque si usted mira en su entorno, alrededor, cuando sale a la calle, los muchachos en la universidad o en el colegio, las personas en el trabajo utilizan toda clase de ¿qué? De pulseras. Por ejemplo, acá en el almacén, en la perfumería Essence, tenemos las pulseras de ojo turco o de cristales, y estas pulseras actúan como amuletos que alejan las malas energías y la envidia, ayudan a reducir el estrés, fomentan el pensamiento positivo y actúan como un recordatorio constante de bienestar. Generalmente estas pulseras se usan en la muñeca izquierda, considerada el lado receptor del cuerpo. Pero hay una cosa que yo les quiero aclarar. Toda persona tiene sus gustos, tiene su instinto natural de cómo usar las cosas. Porque si uno mira en la calle, también ve a las niñas, ve a las damas utilizando una pulsera bien elegante en el tobillo. O sea, usted la puede utilizar en el pie también, siempre y cuando la mentalice para qué la quiere. Porque la cuestión entonces va a decir, ah, pero es que yo soy derecha, yo la quiero utilizar en la derecha. Lo puede hacer. Lo que hacemos acá son es recomendaciones, o sea, como una regla de oro generalmente que se usa para tener nuestras pulseras. Pero recuerde una cosa, todo estas cositas así, usted debe decir, bueno, la quiero para esta cuestión, para el amor, para el dinero, para la suerte, para la abundancia, para la prosperidad, porque si solamente la va a cargar ahí, porque conste, pues, como se dice el dicho, no es tan buena. Ahora, hay una cosa que es real, es muy bueno cuando a las personas le hacen un regalo de estos, alguien que se la regala con buena energía, con amor, con cariño, por amistad. Estas pulseritas así traen muy buena energía. pero eso no quiere decir que usted no la pueda comprar. Acá en la perfumería Essén, cuando usted compra una pulsera, yo, el maestro Rodrigo, se la ritualizo, se la rezo, se las preparo, y ya usted me dice más o menos para qué la quiere, y en base a eso se la rezo. Mire, saliéndome como un poquito del tema, hay personas que cargan un anillo de oro o de plata, ¿con qué fin? Unos por lucirlo, para que sean elegantes, pero a más de uno eso le ha salvado muchos problemas, porque de un momento a otro se les ha reventado la joyita. ¿Y eso qué quiere decir? Le estaban haciendo algo fuerte y el anillo, tanto de plata como de oro, le sirvió ¿de qué? De protección. Si usted tiene un coral, como acabo de decir acá Melisa, hay corales rojos y hay corales negros. Depende para lo que usted lo vaya a utilizar. Y muchas veces tienen el coralito, que en este caso son los niños, y ¡prum!, se revienta. Eso lo va a proteger de esas miradas negativas que tienen muchas personas. Porque hay personas que miran un vaso de leche y lo vinagran, miran una rosa y la marchita. O sea, tienen una mirada fuerte, son personas que andan con una mala energía. Y lo más curioso del caso es que muchas veces no son conscientes de eso, no lo saben, porque desafortunadamente hay personas que les pegan, le hacen trabajos, cosas, le hacen cochinadas, como se dice, para que le vaya mal en la vida, tanto en las relaciones, como en el trabajo, como en el ámbito social, como en el ámbito familiar. Y eso se debe a que a trabajos oscuros. Acá Melisa les va a dar otra continuidad con el tema que tenemos de las pulseras o manillas.
11: Sí, maestro, y lo bueno es que aquí en Perfumerías es, no solo van a encontrar ese tipo de manillas, sino que hay otras, como está la pulsera de trébol. Este trébol de cuatro hojas significa fe, esperanza, amor, suerte y atracción. Generalmente se usa para juegos, para negocios, para conseguir trabajo o cuando nos sentimos muy estancados. Y recuerden que la pulsera de trébol atrae todo lo bueno.
12: Sí, Melisa, tiene toda la razón. Toda esta clase de pulseras energéticamente son muy buenas. Hombre, y hay una cosa que es real. Es mejor prevenir que lamentar. Si tenemos una forma de protegernos de tanta envidia, de tanta maldad, de tanta brujería, de tanta hechicería, de tantos ligamientos, de tanta cosa, cargando una pulsera, es bueno que lo hagamos. Ahora, recuerden también, o les quiero recordar, que acá en Perfumería Essén también tenemos pulseras de cobre, que se usan principalmente como remedios holísticos y amuleto energético. Hay cantidades de personas que desde lo antiguo siempre utilizan su pulsera de cobre. Para no ir muy lejos, mi mamá es una persona que tiene 91 años de edad, y desde que yo tengo conocimiento, ella carga su pulserita en la mano, y esta señora es muy, muy aliviada, porque todavía sus reflejos los tiene súper bien, y una cosa, le ayuda para eso, dolores artríticos, y no sé cuál es el secreto, cuál es el misterio, pero también ayuda para lo que tiene que ver con la presión alta. Tradicionalmente se cree que el contacto directo con el metal, con la piel, ayuda a disminuir la inflamación, aliviar el dolor articular, como ya lo dije, para prevenir la artritis. Y como ya lo he dicho, mejora la circulación sanguínea. O sea, la pulsera de cobre, hay unas muy hermosas, porque acá en Perfumería Zen hay unas pulseras muy hermosas de cobre, y recuerde que le va a servir para muchas cosas, tanto para los dolores como para el bienestar energético. En la cultura tibetana, por ejemplo, y budista, por ejemplo, en esos países de China o de Asia, se considera un conductor etérico capaz de equilibrar el flujo de la energía del cuerpo, reducir el estrés y actuar como escudo frente a energías densas. Así que, señoras y señores, si tienen la oportunidad, pónganse su pulserita de cobre para que les ayude a proteger energéticamente y al mismo tiempo en cuestión de la salud, porque la salud es fundamental.
11: Mis queridos oyentes, y hay unas manillas que están supremamente infravaloradas, pero las pueden encontrar aquí en Perfumería Sense. Estas contienen un alto nivel de protección. Una de ellas es la manilla de 7 chakras, que se ubica centralmente y energéticamente en el cuerpo. Tenemos el jaspe rojo, que es la seguridad y la plata. Tenemos la coralina, la creatividad y la sexualidad. El citrino, que trae un poder personal y de autoestima. Manejamos el cuarzo verde, que significa amor y perdón. El cuarzo turquesa, que es la comunicación. Cuarzo lápiz lazuli, la intuición. Y el amatista, que es la conexión espiritual. Todas las mencionadas vienen en una sola manilla, que son los 7 chakras, como ya mencionados. Esta la usan personas que se sienten estancadas, que se sienten perdidas, y con ella logran tener un guía espiritual para poder alcanzar su paz mental. Otra de estas es la manilla de café. Pues bien dicho, está hecha con café tostado que huele muy rico y aparte de eso es medicinal. Esta significa la tierra, el trabajo, lo arraigado y el despertar. La manilla de café funciona para hacernos aterrizar cuando vivimos muy ansioso o pensando mucho. Para el trabajo y la constancia, ya que su aroma nos ayuda a no rendirnos y tener buenas energías.
12: Bueno, radio oyentes, pues de esta prestigiosa emisora quiero decirles algo. Toda la semana hemos estado tratando temas que tienen que ver cómo usted armonizar su vida, armonizar su hogar, armonizar su entorno, tanto familiar como laboral. 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Recuerden una cosa, que si usted siente que nada le sale, que nada logra, dificultades en el trabajo, problemas en sus relaciones, problemas con sus hijos, drogadicción con sus hijos, un esposo muy vicioso, a veces ocurre, malos vecinos, no consigue trabajo, es una persona muy solitaria, arrímese acá a Perfumería Essence, que tendré el placer de ayudarle en lo que más puedo. Eso es una cosa que es segura, porque es que hay personas que viven mal, viven a toda hora desesperados, viven enredados, no les fluye nada en la vida, muchos dolores de cabeza, muchos problemas, mucho estrés. Son personas que hasta van por la calle y sienten que los llaman. En la noche sienten presencias ahí al lado de qué, al lado de la cama. Estos son personas que de una u otra manera están sintiendo algo extraño. Es prueba de que los están trabajando. Y para todo hay solución. Es una frase muy común y a mí machacada. Para lo único que no hay solución es para la muerte. Y recuerden, mis queridos oyentes, el programa se acaba rapidito porque apenas son 15 minutos. Les deseo que tengan un feliz día y esperamos volvernos a encontrar a esta misma hora en esta prestigiosa emisora. Las personas que quieran pueden escribir, pueden llamar y que les estaremos dando pequeñas soluciones a sus problemas.
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0: Son las 2:24.
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¿Qué tal, amigos de la sintonía? ¿Cómo se encuentran ustedes en el día de hoy? Los saluda su amigo y servidor, el maestro Walter Davis, para dar inicio a otro importante programa de parapsicología, videncia, tarot y consejería social, Camino a la Felicidad. 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Todos los días llegamos a todos nuestros queridísimos oyentes con programas de interés general. Hoy les hablaré de la fe. ¿Qué es la fe? Fe es la certeza de lo que se quiere, la convicción de lo que no se ve. Antes de Cristo y después de Cristo, los seres humanos siempre hemos tenido fe. Enfermos desahuciados se han curado por la fe. Problemas que parecían sin solución se han solucionado gracias a la fe. Por la fe que tenemos, hemos expulsado demonios y espíritus malignos. Todo es posible para el que tiene fe. Si vamos a las Sagradas Escrituras, encontramos que Noé, por la fe, construyó una barca gigantesca y salvó a su familia del diluvio universal. Sara, que era estéril, por la fe de Abraham, su esposo, tuvo un hijo cuando ya los dos estaban muy viejos. Por la fe, Lot, cuando fue destruido Sodoma y Gomorra por el pecado, Lot se salvó con su familia, excepto su esposa, a quien el ángel del Señor le dijo que no podía mirar para atrás. La esposa de Lot miró y quedó convertida en estatua de sal. La fe hace milagros. Por lo tanto, ustedes, amables oyentes, tengan fe y visíteme. La fe mueve montañas, montañas de problemas, preocupaciones, enfermedades, arrojándolas al mar de la tranquilidad. Para el que tiene fe, todo es posible. Ayúdate que yo te ayudaré. Pero no se ponga a pensar, ¿lo visito o no lo visito? ¿Voy o no voy? Tenga en cuenta, amable oyente, que su falta de fe es la que hace que usted siga cargando con la mala suerte, los problemas, las enfermedades, o que cada vez esté peor. Dios me puso en su camino para que pare de sufrir. Usted me está escuchando en este momento por una causa. No es casualidad. Todo en la vida tiene un límite y ese límite ha llegado ya para su vida. No más sufrimientos por las enfermedades, la mala suerte, los problemas de amor o por las personas negativas que lo quieren ver o la quieren ver derrotado o derrotada, fracasado o fracasada. 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Con la fe, usted ya ha recorrido la mitad del camino hacia lo que desea en la vida. La otra mitad es lo que este su amigo y servidor, con mis conocimientos, saber y sabiduría, haré por usted. Piense qué desea en este momento. ¿Recuperar la salud? ¿Liberarse de un mal, una brujería, un ligamiento sexual o un trabajo de magia negra? ¿Dinero o ganar en los juegos de azar? ¿Arreglar su suerte? ¿Ser exitoso o exitosa en los negocios? ¿Conseguir trabajo o un trabajo mejor? ¿Recuperar el ser querido, retirar rival o triunfar en el amor? ¿Separar una persona de otra? ¿Tener fama? No lo piense más.
Todos sus deseos se harán realidad. 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Si tus caminos se tornan oscuros, tienes una razón más para mantener encendida la luz de la fe. Amables oyentes, no dejes que esa luz se apague, porque te quedarás a oscura. Ilumina con tu fe la oscuridad que te rodea. 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A continuación, amables oyentes, voy a dar respuesta al caso que nos escribió deseosa de saber qué hacer en el amor. Dice lo siguiente, mucha atención porque uno de estos casos puede ser el suyo. Honorable maestro Walter Davis, llevo varios días escuchándolo y la forma como usted hace el programa me parece excelente. Viví muchos años en el exterior y ahora que volví me encontré con un viejo amor, el cual tenemos un hijo, ya mayor de edad. Él me dice que quiere que volvamos. La verdad, yo lo quise mucho y ahora que volvimos a hablar, todavía siento cosas por él. ¿Será que me conviene? Nací el 17 de febrero de 1983. En espera de su respuesta, me despido con el seudónimo de deseosa sin saber qué hacer en el amor. Querida amiga y hermana del alma, leyendo las cartas del tarot y a través de su fecha de nacimiento, día, mes y año, me doy cuenta de que en el pasado el padre de su hijo la hizo sufrir mucho a usted. Le correspondió muy mal. Él sabe que a usted le ha ido muy bien en el exterior. Le ha tocado trabajar duro, pero ha conseguido. Entonces, ahora que le va bien, sí quiere volver con usted. No le conviene. Además, usted tiene su pareja sentimental allá en el exterior, más precisamente en España. Y lo que puede hacer este señor, su expareja, es confundirla y desestabilizarla. Siga con la amistad que ha tenido con esta persona y en lo que le pueda colaborar, hágalo. 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Gracias por escribirme y la espero pronto. 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
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Lo más importante, amables oyentes, es que usted quiera salir adelante, que tome la decisión ahora mismo y me visite para que pronto esté enviando su testimonio, como el señor Armando, que nos visitó desde su pía en el departamento de Caldas. Don Armando me escribió un mensaje a mi WhatsApp, dice lo siguiente: después de visitar otros lugares sin encontrar solución a mi problema, me enteré por la radio del maestro Walter Davis y hoy le doy gracias públicamente porque fue el único que pudo solucionar un problema muy difícil con mi pareja y mi hogar. A quien necesite su ayuda, yo lo recomiendo, nos dice Armando L., del municipio de Supía, de Marsella, en el departamento del Risaralda. Nos envió también su testimonio Antonio José. Recomiendo al maestro Walter Davis porque fue el único que me curó de una terrible enfermedad que era desconocida. Debido a eso perdí mi hogar y me ayudó a recuperarlo. Hay personas que solo se aprovechan del dolor ajeno, pero el maestro Walter Davis no es así. Sabe mucho y es muy bondadoso. Estoy muy agradecido y por eso escribo recomendándolo. Antonio José, de Marsella. Laura Marcela de Pereira nos dice: quiero recomendar el maestro Walter Davis porque me ayudó a recuperar mi pareja en muy poco tiempo. Lo recomendé con unos familiares y también les ayudó. Doy fe de la ayuda tan inmensa que recibimos, nos dice Laura Marcela de la ciudad de Pereira. Lina Giovanna de Belalcázar nos dice: mi esposo me había dejado para irse con otra mujer. Lloraba y sufría. Le rogaba que volviera, pero era inútil. Una amiga que vive en Pereira me recomendó el maestro Walter Davis. Sin pensarlo dos veces fui a su consultorio y en muy pocos días mi esposo dejó la otra, me pidió perdón y regresó al hogar. Estoy muy feliz. Es por eso que recomiendo el maestro Walter Davis. Lina Giovanna de Belalcázar.
De Dos Quebradas también me envió su testimonio María Janel. Ella nos dice: mi sueño siempre fue tener casa propia para mis hijos y para mí. Estaba cansada de pagar arrendo. Visité al maestro Walter Davis, me hice el tratamiento para la suerte. Compré una rifa con los números que el maestro me dio y me gané la casa. Soy feliz y veo mi sueño realizado. 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Bendiciones para todos y hasta pronto, mis amigos.

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0: Son las 3 con 15 minutos.
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Presentación de nuestro espacio. Aquí estamos, buenos días, buenas tardes y buenas noches, donde usted quiera que esté. En Australia ya es más al mediodía, ya almorzaron y nosotros apenas acabamos de almorzar, pero del lunes, ellos ya del día martes. Bueno, señor, hoy es 3 de agosto del 2026 y aquí estamos los integrantes de este grupo deportivo que cada día se consolida más, que cada día crece más, que cada día tiene menos oyentes, pero mejores ganas y más ganas de nosotros. Más menos, esto sigue creciendo, señoras y señores. Estamos en antena de los Andes 1520 AM. Y digo menos oyentes porque los oyentes, Fabián se murió, Diego Gómez se murió, el doctor Chica se murió. Me encontré al doctor Chica, Fernando Chica, 20 días más o menos, y estuve hablando con él dentro de la galería. A él le gustaba mucho ir allá, hablar con la gente. Me lo encontré, llevaba un bastón, o sea, un apoyo, y nos pusimos a hablar. Y me dijo: Rubén, te escucho. En muchas cosas estoy de acuerdo contigo, en otras no. Una persona muy respetuosa, muy, muy, muy supremamente respetuosa, Fernando Chica, que nos dejó. Entonces digo, cada día tenemos menos oyentes, sí, porque Fabián no está, Diego Gómez no está, Fernando Chica no está, y no sé cuántos más que nos escuchen sin yo tener conocimiento, se hayan muerto. Sin yo saber. A propósito, pues hombre, un saludo solidario a todos, a todas las personas que tengan que ver en la parte familiar o de amistad muy cercana con don Fernando Chica, con el doctor Fernando Chica. Estamos en Antena de los Andes 1520 AM, www.antenadelosandes.com.co. 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A propósito, son las 3 de la tarde 31 minutos, 3 de la tarde 31. Estamos en Sesgón Estéreo y Peligro de Gol. Nos está acompañando César Leandro González. El estudio de Peligro de Gol y Sesgón Estéreo está quedando muy bonito, muy bonito. Lo mismo vamos a acondicionar el nuestro. En la Radio Cristiana Manizales, Luchito Quintero. Hoy no hay fútbol, o sea, pues que hoy no está el ingeniero Taborda. Cuando hay fútbol está el ingeniero Taborda. Nuestro relator es internacional y mundialista Pepe Luis Mota Quintero, que cada día narra mejor. Germán Vázquez y César González son nuestros compañeros. En www.deportivaradio.com, en www.lasuperdeportiva, la ingeniería de sonido, que es un desastre, la hago yo, pero un desastre. El doctor Fernando Chica me decía: Rubén, me causa mucha curiosidad y se lo tengo que decir, repito, me lo encontré hace 20 días más o menos. Me causa mucha curiosidad cuando usted habla mal de usted. Y le dije: ¿por qué? Y me dijo: porque es que normalmente uno no habla mal de uno, porque le da miedo o le da pena. Y le dije: a mí no me da miedo ni me da pena. No, no, no. Por eso yo no discuto lo que no sé. Si yo no sé de política, pues no hablo de política, porque yo no tengo ni idea.
nada. Y si no sé de rabo o de rumbo, pues como decimos nosotros en forma ordinaria, ¿qué voy a hablar? ¿Qué voy a discutir? No tengo nada que discutir, nada, nada absolutamente. Y si yo cometo un error y al aire lo tengo que reconocer. Al fin él salió para un lado y yo salí para el otro, nos despedimos, no nos volvimos a ver. Y hoy me encuentro, bueno, ayer me encontré con la noticia de la muerte de un hombre. Hombre, ¿por qué será que las personas buenas no alcanzan muchas veces la cima? Con ideas de verdad, ideas sanas, serias, sin prometer que pavimentaban el río, porque yo nunca escuché a Fernando Chica diciendo que iba a pavimentar el río. No, escuché 4 o 5 propuestas que se podían hacer, válidas. Pero hay otros que viven metiendo mentiras y a esos los eligen, o los elegimos, porque yo también elijo. Y también he ayudado a elegir mentirosos. Ave María, también he ayudado a elegir mentirosos, entonces no me puedo sacar de ahí de esa colada. Entonces, a esos mentirosos, ¿por qué los elegimos? Y gente que tiene 4 o 5 ideas, ¿por qué no? Y se tienen que ir, como se fue Fernando Chica, se fue. Y no volverá, nunca más volverá, para tener una oportunidad de verdad de uno escucharlo, así como se han ido muchas personas, para no volver. Han tomado el viaje sin regreso, sin tener la oportunidad. Nos vamos a ir muchos sin tener oportunidades. ¿De qué? De trabajar, de decir algo. Yo afortunadamente pues aquí me puedo sentar y decir algunas cosas que pienso. Porque otras no las puedo decir. Para que vea pues cómo las cosas y para que vean cómo es la vida. Otras cosas no las puedo decir. Y me dan unos deseos de decirlas. Pero no puedo. Un día como hoy, señores, en la historia, nació un señor que a los 28 años de edad se fue. Se fue como se va el agua entre las manos. Hay una canción que dice así. Se fue. Se tuvo que ir. Porque ese era el destino, que se fuera. Luis Manuel Ferri Llopis, un valenciano que nació en Ayelo de Malferid el 3 de agosto de 1944 y murió en Villarrubio, Cuenca, el 16 de abril de 1973. 28 años tenía Nino Bravo. Unos dicen que murió ahogado en un charco, y otros dicen que murió en el accidente, pero alguien que sobrevivió en el accidente dijo: en el accidente no se mató él, no. Lo que pasa es que ellos quedaron inconscientes, hubo alguien que quedó inconsciente y se salvó, y había llovido muchísimo. El carro o el coche, como decimos los españoletes, el carro chocó
salió despedido y en un charco cayó boca abajo. Dicen que murió ahogado. Bueno, se murió. Nino Bravo, el cantante que a los 28 años nos dejó. Un día como hoy, había nacido el 3 de agosto de 1944, Nino Bravo. Un día como hoy, ¿quién más, hombre? Está cumpliendo años Osvaldo Ardiles. Un día como hoy nació Osvaldo Ardiles, al que le dijeron cuando fue al fútbol inglés después de quedar campeón en 1978, de ese título que le regalaron a los argentinos. Aunque el profesor César Luis Menotti sea uno de mis faros, les regalaron el título. Y claro, por orden de Jorge Rafael Videla, que era el teniente coronel presidente de ese país. Ese también era seguidor de San Martín y de Simón Bolívar. ¿Cómo les parece la bandera que tomaron? Simón Bolívar. La gente no conoce la historia. Lean la historia, porque Simón Bolívar era un mercenario de los ingleses, al que le pagaban para, y al que le pagaron para que tumbaran la corona española y los ingleses seguir en el poder. Bueno, esa no es cuestión mía en este momento, pero hay que leer, ¿cierto? Porque es que todos dicen, ah, es que Simón Bolívar, la berraquera. No, no me metan mentiras, hombre. Hay que estudiar y hay que leer. Osvaldo Ardiles nació en Córdoba el 3 de agosto de 1952. Un director técnico y exjugador argentino que ganó la Copa Mundial de 1978 como parte de la selección de su país. Está cumpliendo hoy 74 años de edad don Osvaldo Ardiles. Hombre, un día como hoy, está cargadito esto, el 3 de agosto del 2026, un 3 de agosto de 1943, había nacido Roberto Orlando Bracanone, Maxeali, Elio Roca. Se murió el 19 de diciembre del 2001. Elio Roca inmortalizó una canción que fue canción de una telenovela colombiana, de las primeras que hubo en la televisión colombiana, que se llamaba Esmeralda, con Lupita Ferrer y con Lupita Ferrer. Bueno, y José Bardina. José Bardina era un actor venezolano. José Bardina y Lupita Ferrer presentan Esmeralda. ¡Esmeralda! Y entonces me acuerdo, no porque la haya visto, sino porque sé. Y bueno, Esmeralda. Y después sacaron una gran cantidad de versiones. Un día como hoy, 3 de agosto, pero de 1933, nació Jorge Laval Bayona, un locutor, periodista, actor mexicano, que inmortalizó un tema que puse el viernes. Y bueno, don Jorge Laval camina plácidamente sobre. Nació en Ciudad de México, siendo hijo de Francisco Laval Berazategui y Edelmira Bayona Oropesa. Tuvo 6 hermanos, Francisco, Paquita, Marta, María Elena y los también actores Queta Laval y José Laval. De joven viajó a Tijuana con intenciones de convertirse en piloto de aviación,
pero se regresó a la capital, donde trabajó como recepcionista de un hotel. Bueno, don Jorge Lavalle también estaría cumpliendo años en el día de hoy. Dejamos y nos estamos acordando de ese poema lindísimo que nos dejó este hombre como desiderata. Metamos al fútbol. 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Ya vendrá don César González a acompañarnos. Bueno, hubo fútbol, señoras y señores. Saludo cordial a don César Santa, a Gerardo, a Gustavo, a... Hombre, vea, se murió Edgar Zuluaga, que también nos escuchaba. Por hoy digo, todos los días, uno no todos los días tiene más oyentes, no, uno todos los días tiene menos oyentes. Uno todos los días no tiene más amigos, tiene menos amigos. Porque es que los que se mueren, esos no vuelven. No vuelven, jamás volverán, aunque uno quisiera que vuelvan. Como quisiera uno que la mamá volviera, o el papá, o un hermano, pero es imposible. Imposible, dicen que no hay nada imposible, es imposible, imposible. Y eso por allá debe ser muy bueno, porque nadie vuelve, nadie vuelve. Entonces, por eso digo, tenemos menos oyentes. Además, un programa de estos tan malo, ¿quién lo va a escuchar? Bueno, haciendo un balance de la fecha, para los equipos del eje cafetero hay que decir que pues Deportivo Pereira dio una buena noticia, generó una buena noticia, no perdió. Este miércoles tampoco va a perder, no, estoy seguro que Deportivo Pereira el miércoles no pierde. Lo puedo jurar. ¿Saben por qué? Porque no va a jugar. Por eso no va a perder. No es que yo me haya vuelto adivino, que no me haya, que me haya vuelto brujo. No, no, no. Puedo jurar sobre piedra. Así han jurado muchos. Es que puedo jurar sobre una Biblia y sobre una piedra, escribirlo, que no haré. Y lo primero que han hecho es hacerlo. No, yo no. Yo sí puedo jurar que el Deportivo Pereira el próximo miércoles no va a perder. Porque no juega. El partido era contra Independiente Santa Fe y quedó aplazado por los compromisos que tiene Independiente Santa Fe en Copa Suramericana. Pereira empató. Partido muy malo, pero muy malo. Como el ciento de los partidos en Colombia, muy malos, 0-0, bueno, por lo menos. Y me he puesto a revisar y alguien me dijo esta mañana que habían manifestado que el mejor partido de la fecha había sido Once Caldas y Santa Fe anoche, partido que transmitimos nosotros. Partido que transmitimos por Antena de los Andes 1520 AM, que narró el internacional Pepe Luis Mota con Germán Vázquez. Lo transmitimos. Y entonces me dejó sorprendido la persona que me lo dijo. Me dijo, Rubén, escuché que habían dicho que el mejor partido de la fecha había sido el de Santa Fe y Once Caldas. Y me quedé pensando.
y dije, pues hombre, mejor partido, entonces, ¿cuál fue el peor? Supuestamente o seguramente uno de los peores partidos fue América 7, Chico 0. Chico 0, América 7. O Nacional 3. Podría ser. Entonces, mejor partido. Entonces, ¿cuál fue el peor? ¿Qué es un buen partido? ¿Qué es un buen partido? Pregunto yo. Un buen partido es donde hay muchos goles. Gran pregunta. Hubo 4 goles. Un buen partido es donde hay muchos goles. Entonces, el partido de Chico y América hubiera sido un partido brillante porque hubo 7 goles. No, no, no. Se juega fútbol para meter goles. Y se juega un partido de fútbol haciendo más goles que el otro. Claro, si usted no mete goles, no gana. Si usted no tira, no gana nada. A la portería. Hay que tirar a la portería. Entonces, César Santa, si no tira, no consigue nada. Entonces, ¿cómo quiere un jugador, un basquetbolista, si no tira al aro, no hace puntos? No hace puntos. Lo mismo un futbolista. Si no mete goles, los equipos son muy difícil que ganen. Pero no necesariamente los goles dicen que ese partido de fútbol fue bueno. A mí no me pareció bueno el partido de Once Caldas y Santa Fe. No me pareció bueno. Cosas para destacar. Sí, claro. Cosas para destacar. Pero partido bueno. Un partido lleno de errores. Lleno de errores. El primer gol de Santa Fe, lo tengo claro, es un autogol. Se lo dan a O'Brien, que fue el muchacho que pateó, pero pues eso es un autogol clarísimo porque se atravesó Cardona y la metió al fondo de la red, desubicando al arquero Parra. El gol y los goles y los otros goles igual. Después empató Once Caldas con un error grandísimo de la zona defensiva de Independiente Santa Fe. El segundo gol, bueno, el gol de Once Caldas en el empate de Jeffrey Zapata. Es increíble que dejen hacer un hombre que está prácticamente en el suelo, lo dejen centrar como centró Michael Barrios, que Jeffrey Zapata cayéndose, lo dejen como le pegó a la pelota y se elevó. Muy mal Santa Fe en la zona posterior marcando. Después el segundo gol de Independiente Santa Fe es un gol que le hacen a un equipo de baby fútbol. Dije anoche que era un gol que le hacía a un equipo de... Cobraron un tiro de esquina y 3 rebotes ahí, rebotes, y al final un autogol. Ese gol se lo meten a un equipo con niños de 7 años, y eso es razonable y es comprensible. A esos pelados hay que dejarlos que jueguen, que se diviertan, no enseñarles ni cómo se marca, ni táctica, ni corra por aquí, ni usted corre, ni usted me marca. No, no, no, son pelados de 7 años, 9 años, 10 años, 11 años, hay que dejarlos que se diviertan jugando fútbol. Pero hay unos que les meten dizque la táctica desde los 7 años. No, eso no, eso es un pecado. Listo. Le hicieron el segundo gol al Once Caldas, sin hacer nada Independiente Santa Fe, nada, por conseguir el gol. Y después Once Caldas empata el partido en una buena jugada, sí, una buena jugada por izquierda, la tocó Michael Barrios, la tocó Pipe Gómez, que ya había entrado,
la tiró al segundo palo y aparecieron y la metieron. Buena jugada, pero error de Santa Fe, un arquero que se quedó parado ahí de debajo del horizontal, Mosquera Marmolejo. Los centrales se quedaron parados viendo cómo el jugador de Once Caldas llegaba por detrás y cabeceaba. No, no, un partido lleno de errores, pero de errores y de horrores. Ese es el partido bueno. Ahora, cuando yo no tengo los 2,000 pesos para irme, que es lunes, martes, miércoles, jueves y viernes, que son 6 días de 7 en la semana, y consigo los 2,000, tengo mucho, estoy contento, estoy feliz. Entonces, viendo esa cantidad de partidos tan malos futbolísticamente hablando, cuando ven un partido entre Santa Fe y Once Caldas, dicen que dizque es bueno. El que no conoce ganado la buñiga lo embiste, dice el adagio popular, el adagio de la calle. Decía mi abuelo Alejandro y decía mi mamá, haz que el que no conoce ganado la buñiga lo embiste. Sí, es verdad. Cuando el fútbol colombiano reconoce uno que es malo, entonces cuando aparece es que un partido como ese entre Santa Fe y Once Caldas, sale a decir que es bueno. No, bueno no, bueno no. ¿Cómo va a ser bueno un partido entre Chico y América? Dígame, ¿qué tuvo de bueno? Los goles. Ah, no, los hinchas de América felices. Claro, felices los hinchas de América. Metieron 7 goles. Los hinchas de Nacional están felices. Hicieron 3 goles a Jaguares. Pero el fútbol, señores, la parte táctica, ¿dónde está? Hay que rescatar eso. ¿Dónde está? No está. ¿Dónde está el fútbol, la expresión futbolística? La creación de espacios, los movimientos tácticos, el rompimiento de las zonas defensivas, la apertura de pelota sobre los costados,

Rodrigo no hizo pase gol, pero nunca pasó la pelota mal. En ese orden de ideas, es jugar bien. ¿Qué jugadores tiene Once Caldas? Alvarado, Roa, que llegaron, le van a dar un aporte importante al Once Caldas porque juegan bien, saben jugar, pero no más. Entonces no me salgan con el cuento que el mejor partido fue Santa Fe y Once Caldas, porque no le metan mentiras a la gente, no enreden la gente. No, por eso estamos propendiendo, tratando que el fútbol colombiano crezca, pero metiéndole mentiras no va a crecer. Con dirigentes como Ramón Yesurún, el fútbol colombiano, como diría un amigo mío en Bonafón, va a seguir retrocediendo para atrás. Viruta le decía a Capulina, entonces ¿para dónde más va a retroceder? Y no, porque Viruta le decía, estamos retrocediendo para atrás. Y Capulina le decía, ¿para dónde más retrocedemos? Con Ramón Yesurún el fútbol colombiano va a seguir retrocediendo para atrás. Para utilizar el término de mi amigo en Bonafón y de Viruta cuando le hablaba a Capulina. Oiga, qué comediante soy yo. Ave María. Dejo ya no se ve. Sin decir una sola vulgaridad. Sin decir una vulgaridad, hicieron reír a la gente. Y lo malo es que hacían reír a la gente pensando. El humor de Charles Chaplin ni siquiera hablaba. O se moriría de hambre. Hoy Viruta y Capulina se morirían de hambre. Puede que no se muriera de hambre, pero aguantaría mucha. Lo mismo que Montecristo. Porque primero es un humor fino. Y hoy en día el humor fino no le gusta a la gente porque no piensa. O sea que, señores, sin decir una vulgaridad, hacían reír a la gente pensando. Hoy se morirían de hambre todos. Porque retrocedimos para atrás. 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Bueno, perfecto. Entonces,

Muy bueno el partido. No, increíble. Increíble. Partido muy malo. Partido muy malo. Don Castrillón, escuchémoslo a ver si por esta vía me sale don Álvaro Hincapié Castrillón. Con la estadística de hoy. De hoy. El mejor estadígrafo de Colombia, don Álvaro Hincapié Castrillón. Bienvenido.

Cruzando el Poni. Deportivo Pereira completó 25 partidos consecutivos sin ganar de visita.

0: espéreme un momentico, a ver, don Álvaro, que algo me pasó aquí, algo me falló, pero me está fallando es porque... Está fallando es porque algo falló. No sé por qué. Creo que está sobresaturado el sonido, según me están manifestando. Sobresaturado el sonido de don Álvaro Hincapié Castrillón. ¿Por qué? Ahí está perfecto. Volvió a ganar el Once Caldas. A ver si, sí.
1: Entre líneas, con cuatro.
0: No, señor. Bueno, vamos a intentar a ver si me sale por otro lado. 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Entonces, señoras y señores, Deportivo Pereira empató 0-0. Los resultados. 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Por ahí, lejano, no en el lejano oeste, sino en el lejano viernes, Fortaleza jugando muy mal, un equipo muy mal, Fortaleza, y Deportivo Pereira jugando muy mal, un equipo muy malo, Deportivo Pereira, empataron 0-0. El Deportivo cayó 1-2 contra Águilas Doradas. A la gente no le gusta, al hincha sobre todo no le gusta que uno le diga que el equipo es malo. Y yo pues no tengo ningún empacho en decir que hay equipos buenos y malos. Todo lo dije. Cuando era empleado lo decía. Entonces me llamaban a la oficina y me decían, Rubén, pero no diga que el equipo es malo, es que los hinchas y los hinchas, ¿qué? No, pero es que los hinchas, es que qué pesar del hincha, me llegó a decir un jefe una vez, me dijo, es que pesar de los hinchas, está usted hiriéndole, y le dije, ¿y a mí qué me interesa? A mí me tienen aquí para meter mentiras o para decir la verdad, si es un equipo malo, es un equipo malo. Y entonces no les gustaba, bueno, ¿qué hago? Al hincha no le gusta que uno les diga que el equipo es malo. Sebastián Agudelo, entre otras cosas. Hombre, lo mejor que puede pasar es que a Deportivo Pereira lo liquiden. A los hinchas del Deportivo Pereira, es un consejo que les doy. No se aferren a algo que no deben aferrarse. Uno inclusive hasta a la vida debe aferrarse, aunque no debería aferrarse a la vida porque igual se va a morir. Pero a un equipo de fútbol no. Lo mejor que podía pasar, que podría pasar, que puede pasar, es que a Deportivo Pereira lo liquiden. Y Deportivo Pereira se acabe. Y monten otro equipo. Deportivo Pereira Fútbol Club, entonces el otro se llamará Deportivo Pereira retomar la ciudad, si es que no quieren perder el nombre de la ciudad. ¿Por qué? Claro, puede ser, listo, o Atlético Pereira. No necesariamente tiene que llamar Deportivo Pereira, puede llamar Atlético Pereira o Real Pereira. Pero lo mejor que puede pasar es que el Deportivo Pereira se acabe, lo liquiden. El peor que le pudieron hacer a los hinchas del Deportivo Pereira es que Deportivo Pereira saliera campeón. Fue el peor daño que le pudieron hacer a los hinchas del Deportivo Pereira que el equipo quedara campeón, porque es que fue a un leproso untarle alcohol o limpiarlo con algo ahí. No, la lepra no se cura con eso. Y entonces el título que ganó Deportivo Pereira fue eso, más o menos. 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

Sí. Tengo un problema aquí gravísimo. No sé por qué usted no me sale y no me sale aquí a este lado. No sé por qué. Si es que se me está devolviendo el sonido o qué es lo que pasa. Pero algo pasa. Esa es la verdad. A ver si. Bueno, venga, ayúdeme aquí, usted hágame el favor que. Porque se me está devolviendo el sonido. Así de esa. Discúlpeme la desprolijidad, pero pues lo tengo que hacer, corregir aquí el inconveniente que se me ha presentado.

de la antena de la 1520 AM. ¿Por qué? Se me fue el sonido de la 1520 y ahora sí regresó. Y a ver. ¿Mm?

0: Sí.
1: Igual es la vida, porque sin nómina, sin refuerzos, aguantarse.
0: A ver qué me pasó. A ver qué me pasó, hombre. ¿Qué me pasó? ¿Qué me pasó con el sonido? No sé qué fue lo que... ¿Qué me pasó a mí? ¿Aquí? Pero el sonido de... me sale. Y el sonido de Álvaro no me salió. Muy raro. El sonido de Álvaro tampoco me salió. Bueno, voy a mirar a ver cómo hago. Se corta, claro, por supuesto. Son las 4 de la tarde, 4 de la tarde, 2, 4 de la tarde, 2 minutos. Este es Deporte Total, pero se me está cortando la 520 AM. Yo creo que mañana tendremos a César de la mejor manera y como siempre lo hemos manifestado, mi estimado César. 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Voy a seguir aquí con esta... Estoy de emergencia, señoras y señores. Esa es la verdad. Entonces, empató 2-2 con Secal. Hoy fue con Bucaramanga y Cúcuta Deportivo, el clásico del Oriente Colombiano. El clásico del Oriente Colombiano. ¿Será el internet? Puede ser el internet, ¿cierto que sí, ingeniero? Mano Bruno. Debe ser el internet. Independiente del Valle le gana a esta hora al Envigado 1-0. No, así no lo puedo seguir haciendo. Señoras y señores, son las 4 de la tarde, 14 minutos. Los voy a el Manos Brujas para que nos haga el favor y terminemos el programa desde aquí con la mejor programación musical, porque ustedes lo que merecen es un buen sonido. Nos encontramos. Corre. Nuevo sonido desde la parte matriz que lo origino yo desde aquí.
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0: Son las 4 y 18 minutos.
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10: 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El Expreso del Café, bienvenidos. Les damos la bienvenida a todos ustedes, qué bueno que están con nosotros. Esa cámara no, esa cámara la buscamos ahorita. Yo estoy por acá, por este lado, a todos los que hasta ahora se conectan
11: Ahora sí, ahora todos los que a esta hora se conectan con nosotros, saludo bien especial, qué bueno que estén disfrutando de este que es el expreso del café. Algo malito de la garganta todavía, pero aquí estoy con ustedes para acompañarlos con toda la mejor programación. La dirección de quienes habla, Alexander Villa, y saludo por acá, ya mientras se va integrando todo el equipo de trabajo, ya está Juangui con nosotros. Juangui, muy buenas tardes, bienvenido al expreso del café.
12: Buenas tardes para todos, qué rico estarlos acompañando hoy en este lunes 3 de agosto, iniciando semana, iniciando ya también el mes de agosto, el mes del viento de las cometas, y hoy estamos desde el Expreso del Café a través de Antena de los Andes 1520 AM, trayéndoles buena información, buen humor, buenas noticias, buenos datos. Mejor dicho, ustedes saben que aquí a nosotros más bien tratamos de que nada se nos escape, sí. Y hoy vamos a tenerlos bien informaditos de las últimas noticias que han sido virales, han sido bastante comentadas, no solamente en los medios digitales, sino también en los diferentes medios de comunicación, prensa y demás. Bienvenido, viejo Alex.
11: ¿Usted sabe qué me dijo la novia esta mañana?
12: ¿Qué le dijo?
11: Me dijo, ¿ya llegó agosto? Yo le dije, sí. Y entonces, me dijo, usted no me puede volar para otro lado que no lo quiero ver.
12: Ya tenemos 4:34 minutos.
11: Hay muchísima información, Juanqui, muchísima información. Y llega el momento de actualizar todo el panorama informativo, todo el panorama noticioso. Muchas noticias, Juanqui. Y dentro de esas noticias tiene que ver una que está dándole la vuelta no solo a Santa Rosa, a Colombia y al mundo, porque ya por ahí en noticieros a nivel internacional lo replicaron, y es esta situación que pasó con los niños. ¿En qué barrio fue eso, Juangui?
12: Precisamente fue en el barrio La Hermosa, si mal no estoy, por el sector de La Pradera, creo que se llama. Y sí, un caso que ha consternado a toda la población, a los ciudadanos, a las autoridades. Y hoy desde Antena de los Andes y desde el Expreso del Café también nos solidarizamos y también queremos dar detalles de lo que ha pasado hasta el momento.
11: No, y qué ha sido una situación, qué fue lo que pasó exactamente. Porque es que hay rumores por ahí de que la mamá o el papá no estaban, que los dejaron solos, que los niños se pusieron a llorar, que se treparon a la ventana y de tanto llorar se quedaron dormiditos. Bueno, ¿qué fue lo que pasó exactamente?
12: Cualquiera de las situaciones yo creo que es muy preocupante, Alex. Sí. Demasiado preocupante, y nos hace también un llamado de atención a cuidar y a velar por la seguridad y la integridad de nuestros niños. Voy a contarles rápidamente, todo comenzó cuando una vecina del barrio La Pradera 2, exactamente, usted que me estaba preguntando el barrio, decidió grabar con su celular una escena que según ella llevaba observando desde hace varias horas. De hecho, tenemos video en pantalla también. En el video se observa a dos niños ubicados entre las rejas de una ventana de una vivienda. La mujer asegura que los pequeños permanecieron allí aproximadamente durante 2 horas, no solamente en la ventana, sino con la ventana cerrada, a propósitamente, es decir, entre la reja y la ventana. Mientras grababa, la vecina relataba que los menores lloraban desconsoladamente, pedían que los bajaran, y con el paso del tiempo, el cansancio fue tan grande que uno de ellos terminó dormido de pie. Sin embargo, en el video se logra evidenciar que los dos niños se encuentran como dormidos, por decirlo de alguna manera. Se logra también observar apoyando sus cuerpos sobre las rejas, mientras el otro permanecía sentado también sobre las piernas, con las piernitas colgando, pero ambos sí se veían que no estaban, pues, como en el momento teniendo las prácticas o las conductas que normalmente tienen los niños, que ustedes saben que los niños, pues, son niños que tienen energía y les gusta, como decimos coloquialmente, botar, hacer escapar esa energía, pero ellos no lo estaban evidenciando en este video. Las imágenes rápidamente comenzaron a difundirse por redes sociales y miles de personas expresaron su rechazo. Por aquí hay un detalle bien importante, no solamente fue el video, Alex. Habitantes del mismo sector manifestaron a diferentes medios de comunicación que presuntamente no sería un hecho aislado. Algunos vecinos aseguran que los niños serían víctimas frecuentes de maltrato físico y verbal dentro de la vivienda. Complicado. Esto no lo podemos asegurar. Eso sencillamente, pues, viene siendo las autoridades competentes quienes lo van a hacer. Razón por la cual solicitaba una intervención urgente de las autoridades competentes, de las personas del vecindario, y es importante aclarar que estas manifestaciones corresponden, nuevamente digo, a denuncias hechas por miembros de la comunidad y deberán ser verificadas por las autoridades durante la investigación. Muchachos, yo quiero que nos detengamos un segundito aquí en el tiempo, porque uno ve el video y, más allá de cualquier opinión, lo primero que se siente es, de verdad, que tristeza, indignación. Pero, ¿ustedes qué es lo primero que pensaron cuando vieron este video y la denuncia que fue viral en redes sociales? De hecho, ahorita estaba viendo, y por Blue Radio, Caracol, RCN, por todo la Telecafé también estuvo al tanto de la noticia. ¿Ustedes qué pensaron cuando vieron la noticia?
13: Yo la verdad, bueno, vamos a saludar primero por acá a Nelson Rodríguez, ya está con nosotros. Nelson, muy, pero muy buenas tardes, bienvenido.
14: Muy buenas tardes, Alex. Pangui y a todos los oyentes y seguidores de Antena de los Andes de 1520 AM. Sí, señora, aquí estamos para acompañarles en el Expreso del Café. Y de una vez pues me voy a referir al tema que ustedes acaban de anotar, y es el tema de los niños del sector de La Hermosa. Pues realmente quiero ser muy breve, y es que mi concepto en el primer momento, como lo dice Juangui, mi concepto al primer momento de ver el video en redes sociales fue de absoluta impotencia, de ver cómo unos niños se quedaban dormidos allí contra una reja, prácticamente acorralados, encerrados allí en esa ventana. Entonces, pues la verdad, muy frustrante. Como padre de familia que soy, llegar a ver a un niño, porque uno se pone de una vez en los zapatos de los hijos de uno, y uno se imagina, yo no me imagino a mis hijos en esa situación. Entonces es muy triste, de verdad muy lamentable lo que ha pasado, y obviamente pues ahí ya entran las autoridades competentes a evaluar y a tomar las decisiones que se deben tomar al respecto.
12: Bueno, Alex Villa también es padre de familia.
13: Sí, claro, también. La policía ya se pronunció, ¿no? La Policía de Infancia y Adolescencia del departamento de Risaralda se pronunció al respecto y dio aparte de lo que puede suceder, porque la verdad es desgarrador, como lo dijo Nelson, pues ver unos niños en esas condiciones, pues muy tremendo. Vamos a escuchar lo
12: precisamente que el coronel Higgins fue quien se pronunció hoy y quien también da un parte de alerta a la comunidad para que, hombre, le pongamos cuidado a cómo estamos educando, criando y corrigiendo a nuestros niños, porque hay formas de corregir.
13: Sí, perfecto. Vamos de una vez entonces a ver qué fue lo que dijo la Policía Nacional, la Policía Metropolitana de Pereira.
15: En el marco de la Estrategia de Protección a la Adolescencia e Infancia Segura, la Policía Nacional, a través del Grupo de Protección a la Infancia y Adolescencia del Departamento de Policía Risaralda, en coordinación con la Comisaría de Familia del municipio de Santa Rosa de Cabal, activamos la Ruta de Atención y Restablecimiento de Derechos para dos niños que, al parecer, se encontraban en una situación de riesgo. La actuación institucional se originó tras las denuncias de la comunidad y un video difundido en redes sociales, en el que se observa a dos niños en una aparente condición de vulnerabilidad mientras permanecían solos en una ventana de una vivienda. Una vez conocida la información, desplegamos las acciones de verificación en el lugar de los hechos, adoptando medidas de protección en favor de los niños, quienes fueron trasladados al hospital local para establecer la condición de salud y poder iniciar el proceso de restablecimiento de sus derechos. De acuerdo con el diagnóstico médico, no se evidenciaron signos de maltrato físico. No obstante, el equipo de la Comisaría de Familia continuará con el proceso de verificación para establecer las condiciones del entorno familiar y determinar si existe alguna otra circunstancia que requiera otras actuaciones administrativas o judiciales correspondientes. La Policía Nacional reafirma su compromiso con la protección de la niñez y la adolescencia e invita a la ciudadanía a seguir informando cualquier situación que represente un riesgo para la integridad o el bienestar de los niños, niñas y adolescentes, permitiendo una intervención inmediata y coordinada por parte de las autoridades.
13: Ahí está la policía entonces y su informe el día de hoy referente a lo acontecido con los niños allí en el sector del barrio La Hermosa, en uno de los sectores de La Hermosa en el municipio de Santa Rosa de Cabal.
12: Yo quisiera terminar esta noticia con una reflexión muy sencilla pero muy importante. Los niños no tienen voz para defenderse, dependen completamente de los adultos, ¿cierto? Quienes se suponen que deben de ser unos adultos responsables. Y cuando un menor llora, pide ayuda o alguien observa una situación que puede poner en riesgo su bienestar, guardar silencio nunca puede ser la primera opción. Pero también quiero traer las palabras que hoy dio la concejal Daniela Redondo. Y ella decía, sí, estuvo bien que hicieran la denuncia, pero también hay que tener un riesgo porque el tomar el video a menores de edad,
13: total,
12: hacerlo viral a través de redes sociales, Pues hombre, sí, claro. Digamos que las redes sociales en este caso fueron una voz de alerta. Automáticamente se le envió este contenido al secretario de gobierno, al alcalde, a la policía y demás. Pero allí lo importante es proteger a los niños o también volvernos virales con el contenido. Igual, hoy estamos viendo el video y demás porque claro está que tenemos el contenido, pero es bien importante que nos sentemos a hacer el análisis. A veces decimos, es más fácil sacar mi teléfono para grabar o es más fácil llegar a intervenir, ¿cierto? Entonces, también es el mensaje para la comunidad, la gente que nos escucha. Hombre, siempre apostarle y aportarle, dándole voz a quien no la tiene, pero hay que tener mucho, mucho cuidado y mucha precaución. Lo importante es que hoy estos menores ya fueron atendidos, están fuera de peligro y cuentan con el acompañamiento de las instituciones encargadas de proteger sus derechos. Tampoco tenemos como garantizar que estaban en peligro. Esto lo va de alguna u otra forma pues a informar y pues esas dudas las estarán despejando directamente pues las autoridades competentes. Ojalá este caso sirva para que todo como sociedad entendamos que educar no es sinónimo de maltratar y que denunciar oportunamente puede marcar la diferencia entre una tragedia y una oportunidad para proteger a un niño. Así iniciamos las noticias del Expreso del Café con una noticia que la verdad nos deja un poco triste y hoy desde estos micrófonos darle nuestro apoyo y nuestra voz a toda la juventud, a la niñez y a la adolescencia de Santa Rosa de Cabal, de Risaralda y el Eje Cafetero.
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13: Y a nombre de Credimotos del Café, estamos con todos ustedes aquí en el Expreso del Café, que tiene lo mejor el día de hoy. Por supuesto, toda la información para irnos de una vez evacuando las noticias serias para meternos en lo disruptivo de esta tarde. Mucha información se ha tejido en torno a lo que ha sucedido con nuestro gran amigo de la casa, porque además, Juan Gui, este gran amigo Fernando hizo parte de esta casa radial de Antena de los Andes y, por supuesto, decir hoy que ha partido un amigo, que ha partido un profesional, que ha partido un líder, que ha partido un exconcejal. Y para entrar en contexto, vamos a saludar a alguien que también estuvo muy cercano a él y es Pesadilla, que está con nosotros hoy también integrando el Expreso del Café. Pesadilla, buenas tardes.
17: Señores, señores, un saludo muy, pero muy especial a esta hora, siendo las 4:46 de la tarde. La gente que está sintonizada, pues darle la bienvenida a todos a este programa maravilloso que se llama El Expreso del Café. Alex, usted me ha hablado de este gran señor y hay una frase muy coloquial. No hay muerto malo, y me disculparán lo brusco, mucha puede llegar a ser la frase, ¿cierto?
13: Sí.
17: Pero tuve la oportunidad de interactuar durante una hora aproximadamente con Fernando Chica por cuestiones de mi trabajo, ¿cierto? No lo conocía, una señora me contaba la situación física de él, se refería a él, y yo en ese momento, como no sabía quién era la persona, me imaginaba una persona muy adulta, me imaginaba un señor de 75, 80 años, ¿cierto? Sí. Cuando se refería a él, en las condiciones que estaba, que él no podía bajar unas escalas, que yo no sé qué. Entonces yo, bueno. Entonces, cuando él asoma su cabeza por el tercer piso de su vivienda, veo yo que es una persona que no es tan mayor. Me dice, bien pueda suba. Subo, hablo con él y lo encuentro en silla de ruedas. A partir de ese momento hubo una empatía y una solidaridad, si lo podemos llamar de esa manera, y como cuando usted cree, o sea, siente que conoce a una persona mucho tiempo, ¿vale? Usted dice, sí. Este muchacho lo acabo de conocer y siento que lo conozco hace mucho tiempo. Juan, no sé si le ha pasado algo así. con, hay personas con las que uno como que hace clic inmediatamente.
12: De hecho, en el lenguaje de los chicos hoy se le puede decir match.
17: Match, el famoso match. Bueno, pues eso me pasó con este señor Fernando Chica y conversamos a tal punto, y no me van a tildar de llorón o de lo que usted quiera, o tiéndeme lo que quiera. Pero fue tanta el impacto emocional que tuve conversando con este muchacho, viendo su situación, viendo las características y viendo la carrera que ha tenido en su vida como hombre público. Yo dije, Dios mío, ¿qué pasa aquí, cierto? O sea, es una situación que se sale como de todo contexto, ¿no? Dice, una persona vital, lleno de una energía impresionante. En ese momento él todavía tenía unas esperanzas muy grandes de recuperación. Y lo cuento a manera de una anécdota muy personal. Me impactó tanto que se me vinieron las lágrimas. Lloré, de hecho lloré. Y no lo digo ni porque me tengan pesar ni nada. No. Estoy relatando un momento muy, muy emotivo con este señor. Pasa en su tumba un varón, si lo podemos llamar de esa manera, un varón. Me llegó un audio donde él se despide de la familia.
13: Tremendo.
17: Y hay una frase que él pronuncia en ese audio que es: muchas veces somos privilegiados los que sabemos y determinamos cuándo vamos a morir. Y eso, uno desde el punto de vista de que uno cree que la vida es eterna para todos, que no nos vamos a morir, que no nos va a pasar nada.
12: Igual eso no lo sabemos tampoco.
17: Exacto.
12: No sabemos qué pase después.
17: Exacto. Exacto. Hasta este plano morimos. Entonces, llegar esta persona y decir, puede ser un privilegio yo elegir mi forma de irme de este plano, pues hasta lo pueden llegar a entender en determinado momento. De todas maneras, a su familia, a todos los conocidos, a los amigos de Fernando, decirles un sentido pésame. Vuelvo y le repito, no hablé sino con él una hora de toda su vida y de toda mi vida, pero me impactó bastante este gran señor.
12: Precisamente por eso queremos hacer una pausa en medio de la información,
13: quizá,
12: para enviar
13: quizá,
12: un mensaje de solidaridad.
13: Quizá, Juan Gui, los oyentes estén diciendo, venga, este programa no era otro formato, pero la verdad, lo digo desde esta casa radial, no lo conocí personalmente, pero en la columna que se hacía semanal, que él hacía, que él la enviaba, escuchaba sus palabras siempre y la verdad, encontrar en él, de hecho las últimas semanas no la envió por obvias razones, pero en sus palabras uno escuchaba siempre un hombre muy sabio, un hombre muy, muy dado a la comunidad, un hombre muy social, y ver todas las muestras de cariño de la gente, yo creo que ha generado un impacto positivo al saber de que se puede dejar un buen legado, pero a la vez hasta negativo al ver que personas que quizá ni lo conocían, o personas que quizá nunca supieron de él, o personas que quizá tal vez hablaban mal de él o pensaban mal de él, hoy están supuestamente lamentando su deceso. Pero hoy desde acá, desde esta casa radial, decimos gracias. Gracias, Fernando Chica.
12: Quienes me conocen saben que soy un apasionado de la política y desde muy niño me encanta esta área. Y tuve diferencias con Fernando Chica precisamente en las últimas elecciones territoriales, pero me dejó algo sorprendido de Fernando Chica, y es el caballero, el señor que era. Una persona que usted nunca veía agarrado en redes sociales, nunca lo veía usted salido de sus cabales, como decimos nosotros. Y pues qué bueno recordar quién es Fernando Chica, quién fue esa figura tan conocida en Santa Rosa de Cabal. Durante varios años hizo parte de la vida política del municipio como concejal, pero más allá de ocupar una curul, quienes lo conocieron coinciden en describirlo como una persona cercana a la comunidad. Era frecuente verlo recorriendo los barrios, conversando con los ciudadanos, escuchando inquietudes y acompañando diferentes iniciativas sociales. En la política, como en cualquier otro escenario, es normal que existan diferencias de pensamiento. Hay quienes apoyan determinadas ideas y quienes tienen posiciones distintas, pero cuando una persona fallece, esas diferencias pasan a un segundo plano y lo que permanece merece es el reconocimiento por su trayectoria, por el tiempo dedicado al servicio público y por la huella que deja en quienes compartieron con esta gran persona. De acuerdo con información publicada con algunas fuentes, Fernando Chica era reconocido por su capacidad para escuchar a la gente y por impulsar iniciativas orientadas al bienestar del municipio. Quienes trabajaron a su lado destacan que siempre procuró mantener un diálogo abierto con la comunidad y que su interés principal era buscar soluciones a las necesidades de los habitantes de Santa Rosa de Cabal. Alex,
13: dígame.
12: Yo pensaba que si Fernando Chica hubiese ganado las elecciones a la alcaldía, en las últimas elecciones que hubo, básicamente estaríamos hablando del alcalde actual, posiblemente, de haber sido otro escenario. Entonces, nuevamente recordamos nuestra solidaridad con toda su familia y con todos sus
13: amigos. Disculpan la pregunta, ¿fue candidato a la alcaldía en esa contienda?
12: Sí, señor, en la última.
14: Exacto.
12: Creo que sacó cerca de... por debajo de los 2.000 votos. Sé que
14: fue como la cuarta votación, creo.
12: Imagínese, sí, 1.000 algo de votos, no sé.
13: Imagínese el escenario cómo hubiera cambiado, ¿no? Sí, estaríamos despidiendo a un alcalde.
12: Claro, en este momento estuviésemos despidiendo posiblemente a un alcalde y posiblemente también a un muy buen alcalde, porque la forma en la que hizo su campaña fue una forma bonita, fue una forma pedagógica, fue una forma muy cercana de llegarle a la comunidad.
13: Estaríamos despidiendo a un alcalde, lo que llaman normalmente un alcalde emérito, ¿no? Que le toca retirarse y dejar a alguien encargado porque no iba a poder avanzar con
17: su
13: labor.
17: Me sorprende a Alex y compañeros la agresividad de su enfermedad. O sea,
13: sí.
17: 4 años es mucho tiempo, 4 años es muy poquito tiempo. El tiempo siempre lo vamos a determinar, Juanqui, como algo muy relativo, ¿cierto?
12: Sí, sí, sí,
17: sí, dependiendo del contexto. Un terremoto de 2 minutos es eterno.
12: Total, ¿no? De hecho, un terremoto y Alex, que no es muy amante a esos
17: ese
12: temas.
17: Tipo de fenómenos.
12: A ese tipo de fenómenos, yo creo que 15 segundos es una vida entera.
13: A mí casi me mata el susto el temblor que hubo, eso fue en
17: el 99.
13: No, eso fue este año.
12: Hubo hace poco,
13: que fue de 5.4, creo que fue. Y yo estaba en el 11º piso de la Corporación Financiera en Pereira.
17: Ah, estaba en el cielo mío.
13: Mejor dicho. Y eso fue tremendo. La verdad que yo casi me muero del susto. Continúe.
17: No, entonces le decía que la celeridad de esta enfermedad que le dio a Fernando, pues... me imagino que era impredecible, o sea, para él y para toda su familia, para todos sus conocidos, era impredecible que en tan corto tiempo lo absorbiera de tal manera, ¿cierto? Volvemos a repetir, solidaridad completamente con toda su familia, con todos sus amigos, con la gente que lo conoció y que tuvo el placer y el gusto de conocer a este gran ser humano.
13: Tremendo, tremendo, tremendo. Pues hoy le decimos a Fernando Chica muchísimas gracias por habernos enseñado tantas cosas y que tomó una decisión, la verdad, complicadísima, cualquiera no la toma. Y más aún, grabar un mensaje como el que grabó, yo creo que fue tremendo, tremendo.
17: Es que una situación de estas es muy circunstancial. Yo creo que cuando usted está acá, no le duele nada, no siente nada, pues uno dice, qué situación tan difícil tomar esa decisión. Pero usted con un dolor constante, una situación que apremia y que cada vez va a ser más degenerativa, usted dice, no, aquí no hay nada, mijo, apague y vámonos.
12: Hay personas que esa decisión la pueden tomar como una decisión de, entre comillas, y sin querer faltar al respeto, de cobardes, pero creo yo que antes hay que tener demasiado carácter, cobardes, pantalones, para tomar esa decisión, porque hay algo que prima y es el bienestar.
17: Y el autorrespeto, Juan, o sea, yo llegar a saber que en determinado momento yo voy a ser la carga de mi familia, que me van a tener que literalmente limpiar, por decirlo de esa manera, y todo el mundo me va a entender lo que le estoy queriendo decir, y yo decir, yo soy consciente de eso en mi mente, porque cuando usted, su mente se

0: y todavía está vivo, creo.
1: Ya sí, claro. Pero vale, mire que...
0: ¿cuántos años, por Dios?
1: Precisamente, y gracias por hacer ese comentario de acerca del profe Montoya. Y mire la diferencia que hay, o quizás la diferencia que existió entre la situación de Fernando Chica y el profe Montoya.
0: Claro que sí.
1: Mire que este señor quedó cuadrapléjico y aún está siendo atendido por su familia y todo, pero aún está con vida. Entonces, ¿cuál era la complejidad tan grande que tenía Fernando que las mismas autoridades, porque esto es un tema también judicial, las mismas autoridades y médicas pues llegaron a la determinación de aceptarle
0: la eutanasia? Sí, no, lo que pasa es que vuelvo, le digo, ante un dolor apremiante, digamos, vamos a ser, a ver, indolentes, por decirlo de esta manera, Juangui, vamos a ser indolentes. Yo estoy inmóvil, pero nada me duele. Me pueden alimentar, pero nada me duele, estoy ahí, acostado. Me mueven allá, me mueven acá. No hay un dolor. Pero ya cuando hay una cuestión dolorosa, que muchas veces ni estos medicamentos tan fuertes como la morfina y todo esto no actúan. Dios mío, ¿hasta cuándo? O sea, ¿qué necesidad tiene una persona de padecer?
2: Hay otro tema. Yo creo que el dolor puede aportar a tomar una decisión, pero yo creo que ya llega un punto donde ya también la salud mental se afecta. Sin haber dolor, si tú estás inmóvil y si no te sientes útil, pues de alguna otra forma, claro, eso va a causar. Yo he aprendido en mis últimos años que hay conversaciones incómodas, que por más incómodas que sean, hay que tenerlas. Y a raíz del caso de Fernando Chica, que en paz descanse, yo me senté a hablar con mis papás y les dije, en caso de que en casa estemos pasando esta situación, ¿cuál es la decisión que debemos de tomar? Porque claro, como hijo yo puedo pensar muchas cosas, pero creo que la voluntad de la persona que esté pasando por ese momento es bastante importante.
3: Entonces, la vida propia,
2: en
3: ¿no?
2: el momento que mi papá o que mi mamá, quizás sus fuerzas no le den ni siquiera para comunicarse a través de su voz o a través de cualquier gesto, hombre, a mi papá, a mi mamá, ¿qué le gustaría que pasara, que ocurriera? En el caso propio, pues mi mamá es una persona evangélica, cristiana. Sabemos que por temas cristianos, digamos que no es muy bien visto, por decirlo de alguna forma, no quiero entrarme pues. Pero en el caso de mi papá me decía, yo no quiero ser una carga para ustedes, definitivamente. Entonces yo creo que también es el mensaje que nos deja Fernando Chica con sus aprendizajes, pero también el mensaje de tener esas conversaciones incómodas en casa, de que en caso de que ocurra, ojalá nunca deba de pasar, ojalá nunca pase, pero en el caso de que pase, hombre, ¿qué decisiones hay que tomar en casa?
0: ¿Cómo le parece, muchachos? Y si me lo permiten, acá en la mesa de trabajo.
3: Me disculpan de pronto los familiares de Fernando Chica. Estamos pasando imágenes de cuando estaba en cámara ardiente el día de hoy. Ya fue sepultado el día de hoy, pero pues hoy estuvimos haciendo unas notas bien especiales con personalidades que estuvieron allí en cámara ardiente.
0: Muchachos, quería de pronto, yo ya viví una situación muy tremenda con mi señora madre, que en paz descanse mi viejita. Y ella era la mujer más bailarina del mundo. Se bailaba un tiroteo, Juan. Esa mujer para bailar, mejor dicho.
2: Villancico, como dice.
0: Solo que sonara, hermano. Caía una olla, ella le sacaba el ritmo.
2: Caía un vaso de aluminio.
0: Y ella sacaba paso. Y resulta que esta mujer un día, una ronchita en un tobillo, el tobillo derecho, se rascó la ronchita. Ella tenía sus piernas muy limpias de vena varice. No tenía vena varice. Mi madre en ese momento, cuando le da esto, tiene 69 años. Y se rascó la ronchita. La ronchita el otro día más grande. Se fue creciendo la ronchita.
2: No me diga eso, que hace días me salió una ronchita en el pie.
0: Pilas con eso. Déjeme decirle que a los 6 meses de la tal ronchita, ella ya tenía lo que llaman coloquialmente por ahí la famosa lora.
2: Okay.
0: Una herida bastante grande en el pie derecho. Yo inmediatamente, pues ya me viene una situación complicada con ella, le hacíamos una cosa a la otra, la internamos, y en esa internada del hospital, estuvo 2 meses interna y salió con las 2 piernas reventadas. Le dio una cuestión que se llama úlcera arterial. Eso para otros es la talora, otros le dicen, bueno, no me acuerdo cómo es que más le llaman. El caso es que ella me le rompe las piernas. Y empieza esta mujer a no ser capaz de dormir acostada, tenía que estar sentada todo el tiempo. Empieza ese padecimiento para ella, para nosotros, como familia. Y llegó un punto extremo en que se le desprendió el talón izquierdo. Se desprendió. Usted se imagina el dolor de esta mujer.

0: Yo le pagaba curaciones, le pagué una cantidad de cosas. Y hay una cosa muy importante y quiero extenderme en esto. A Dios, pídale. Y Él le da. Vea, me salía dinero de donde no me imaginaba yo para pagarle los tratamientos.
1: Dios proveerá.
0: Tal cual. Entonces, le hice lo humanamente posible. No fui capaz de curar a mi madre. Y en la última recaída la llevo, porque ella ya no dormía, ella veía unas personas que entraban es que a la habitación de ella, porque ya estaba alucinando por la falta de sueño. Pues a raíz de todo esto, subieron 3 años ese procedimiento, y a los 3 años la internamos, y me dice el médico, hay que amputarle la pierna, desde la rodilla. Fue muy impactante, pero entonces, en medio de la fuerza que uno saca, de no sé, yo dije, doctor, si mi mamá, quitándole las dos piernas, porque era lo más seguro que la tocara, si le amputaban una, tenía que amputar la otra, si quitándole las dos piernas, ella puede volver a comer, puede volver a dormir, no va a ser la primera persona que está en una silla de ruedas, lo estoy diciendo desde mi punto de vista como hijo, pero si ella ya va, no va a sentir dolor, ni ese llanto que yo escuchaba desgarrador cada vez que llegaba a la casa, hágale, doctor. Me tocó ir a tomar la decisión un domingo, sí, firmar la amputación de su pierna. La firmé con el dolor del alma, pero convencido. Entonces yo decía, me queda más livianita para subirla al carro y llevármela a pasear, porque en las condiciones que estaba no podía. Pues resulta que ella le amputan en la pierna el lunes y fallece el miércoles. No superó esa situación. Solo Dios sabe qué pasó o qué iba a pasar. Entonces, una experiencia muy complicada para uno como hijo, ¿cierto? Vivir eso. Y para ellos, como pacientes, tener que sentir un dolor tan impresionante, muchas veces llegar a desear la muerte. Entonces ahí les comparto esa anécdota, esa experiencia.
2: Muchas gracias a todos ustedes por tomarse el trabajo de este ratico del inicio del programa para brindar ese homenaje a Fernando Chica.
0: Y quiero decir algo, Alex, yo no me den el micrófono, que yo hablo mucho, mentiras, qué pecado. Lo que viene a continuación del programa puede ser humor, puede llegar a ser humor, pero lo voy a decir de la manera más respetuosa. Cada chiste que se diga aquí lo vamos a dedicar a la familia y a la memoria de Fernando Chica, por el respeto que se le tiene. O sea, no van a pensar que es que aquí se volteó la página, él ya se fue y nos vamos a morir de la risa. No,
1: podemos desconocer que en sus momentos era una persona alegre, le gustaba compartir, y hoy definitivamente este es el homenaje que le hacemos también desde el Expreso del Café.
0: Así se dan chistes lo que vamos a contar de aquí para arriba y lo que decimos nosotros, la mamá era gallo y la recocha, pero lo vamos a hacer con todo el respeto para este gran ser humano. Ahí está, pues.
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2: La ronda informativa con Juanqui, que está con nosotros ya listico para entregar las noticias, las informaciones en esta tarde espectacular del Expreso del Café. Ya nos salimos de lo serio y nos metimos a los disruptivos. A esta hora, en esta tarde, Juanqui, para disfrutar, para compartir y por supuesto para meternos de lleno en la recochita, en el Expreso del Café.
6: Oiga, pues vea, pues aprovecho y le cuento, teniendo en cuenta que ya son las 5 o 8 minutos de la tarde, habría abusado de una mujer en una limpieza energética. Una mujer acudió a un supuesto consejero espiritual en busca de una limpieza energética, pero terminó denunciando que habría sido víctima de un presunto abuso sexual. Por estos hechos fue enviado a la cárcel Dante Jones Martínez Valencia, quien, según la investigación de la fiscalía, presuntamente le suministró una bebida que habría alterado sus capacidades de resistencia para luego accederla carnalmente sin su consentimiento. Bueno, pues de acuerdo con la investigación de la fiscalía, los hechos habrían ocurrido en la tarde del 10 de marzo de este año en el barrio Villa Colombia, solo que estos casos apenas se vienen a conocer. La víctima contactó al hoy procesado a través de WhatsApp para acordar una cita con el fin de realizar un ritual de liberación y limpieza energética, procedimiento que, según la denuncia, él ya le había practicado en dos oportunidades anteriores en la vivienda de la mujer. Dante John Martínez Valencia se dedica a la lectura de tarot, la venta de productos esotéricos y la realización de rituales y limpiezas energéticas en Pereira. La captura fue realizada por investigadores del CTI de la Fiscalía el viernes 24 de julio, por eso es que está reciente la noticia.
2: Venga, pero entonces la limpieza la estaba haciendo muy profundamente.
6: Yo creo que está quedando muy bien, la limpieza, pero, hombre, lo que me hace duda es si en verdad era este señor Jones Martínez o si era el maestro Lavamatumbá.
2: No.
6: Alcalabatumbá.
2: Alcalabatumbá.
6: Maestro.
7: Majestos queridos.
6: Maestro, bienvenido. Pero estas noticias, hombre, esos colegas suyos, ¿qué es lo que está pasando?
7: Hazte saludo por allá, y por acá, y por allá, y por todos lados. Hombre, majestu querido, no se puede creer en los falsos profetas. Somos pocos los elegidos. Muchos los llamados, pocos los elegidos, que tenemos el don. ¿Sabe cuál es el don que yo más tengo?
2: ¿Cuál?
7: Don Julián, que era mi papá.
2: Ok.
7: Ese era mi padre, don Julián. Déjame decirle, Juan, y a todos los oyentes de este programa, que no confían en todo el mundo, que les pueden limpiar no solo el bolsillo. Les limpian las entrañas, les limpian la mente, los dejan en blanco, majitos queridos. Hay que consignar, consigna. Ahora les paso el número para que consignen. Maestros queridos.
6: Bueno, pues tengo para contarle que el hoy procesado no aceptó los cargos. La Fiscalía 15, seccional Caibas, le imputó a Dante Jones Martínez Valencia el delito de acceso carnal violento, agravado.
7: ¿Fuera de eso grabó?
6: Sí, agravado. Los cargos agravados. El ente acusado solicitó medida de aseguramiento en establecimiento carcelario y, tras escuchar sus argumentos, el juzgado primero promiscuo municipal.
7: ¡Ah, promiscuo y grabando!
6: Enviarlo a prisión mientras avanza el proceso judicial en su contra. ¡Ojo! Si ustedes, de los que les gusta hacerse limpieza, pues hombre, la idea es que pague con consignación, transferencia, pero no en especie.
7: Una mejor limpieza con Astropajo. Astropajo no es porque sea Astropajo, no. Astropajo es hecho a punta de estrato de astros. El Astropajo. Porque está el Astropaja, pero eso es diferente. Ese es hecho con extracto de esa paja con la que todos conocimos, donde acostaban al niño Jesús, en la paja.
2: Ya.
7: ¿Usted es bueno para la paja? Porque yo con la paja yo sé hacer cosas. Yo he hecho sombreros.
1: Sí, es muy común, de hecho.
7: Camas de paja. O sea, no hay nada mejor que la paja. Para trabajar con las manos.
1: Maestro, quiero contarles que se acaban los 4 años de Petro, luces y sombras de su gobierno durante estos 4 años. Yo quiero recordarles algunas noticias, algunos datos que fueron bastante importantes. ¿Se acuerdan de el yo no lo crié?
7: Yo no lo crié. Así dijo, yo no lo crié. Ese muchacho nació para obra y gracia del Espíritu Santo. Hijo mío, dice que es, pero yo no crié.
1: Y me acuerdo, de hecho, en ese momento, no sé por qué se me venía a la mente, del ex presidente Duque con el así lo querí.
7: Así lo vi, así lo conocí, así lo querí.
1: Y este no lo creí.
7: Yo no lo creí.
1: Laura Sarabia, ex niñera, y la muerte del coronel Dávila fueron también una noticia bien importante en el gobierno de Gustavo Petro. El saqueo de la Unidad Nacional de Gestión del Riesgo que todavía
7: pero, da. ¿Por qué dicen saqueo si fueron unos cuantos milloncetos también? La gente pone escándalo por cualquier cosa.
1: Infiltración de las disidencias de Calarcá en el Estado. Jugar a los congelados con el clan del Golfo. Juliana Guerrero, la estrella del gobierno, la constante cambiatón de ministros, creo que ha sido el presidente que más ministros ha tenido en su periodo de
7: ministro
1: gobierno.
7: Ministro de la recocha.
1: Reforma laboral, la gran victoria de los trabajadores, más tierrita para los campesinos del país y balance de seguridad. Vamos a hablar también sobre algunos datos, 358 masacres en 29 de los 32 departamentos, con 1.244 personas asesinadas, 703 líderes sociales asesinados en 30 departamentos. Departamentos de Colombia, 261,000 hectáreas de coca sembradas recibirá el próximo mandatario, 7%. Oiga, eso no es mucha coca para el siguiente
7: mandatario. No será mucho en baretos. Maestros queridos, ese gobierno va a empezar trabados, maestros.
1: 7% del PIB representa el déficit fiscal, 63,5% del PIB de la deuda pública, unos 1.200 billones de pesos colombianos, 6,14 de inflación anual con corte a junio de este año, 28% de pobreza monetaria, cifra más baja de la historia reciente, 54,7% de informalidad laboral y el 8% de desempleo, niveles históricamente bajos. Es decir, que aquí hubo noticias buenas, pero también hubo noticias bastante malas.
8: Usted, pues, donde le pongo usted a Juan Guinás gafas de estas, lo sienta en el parque con el periódico con un viejito de los días.
7: Gracias a Dios, queda como Fulgencio.
1: Dicen que si uno ve un rico con un periódico, es... ¡Qué intelectual! Pero usted ve un pobre con un periódico y es...
7: ¡Va para el baño!
1: O mínimo está buscando trabajo.
7: ¡Va para el baño!
1: Si ustedes me vieran en estas en el parque, ustedes que creen que estoy buscando trabajo, que soy intelectual. A ver.
7: No, solo intelectual por encima.
8: No, o está llenando el crucigrama.
7: ¿El crucigrama? ¿Qué?
1: Ay. Bueno,
7: ahí están noticias algunas... del balance, al balance de a Petro.
1: ¿Cómo vio el balance, Maito?
7: Pues, Maito querido, déjeme decirle que a Petro le van a comprar una silla. De esas sillas mecedoras. Para que se siga balanceando en la casa, porque Maito querido ya tiene que abandonar ese cargo de presidente. Decirle...
1: De por accidente.
7: De por accidente cayó. Pero no, digan nada. No falta su gente que lo quiere, que lo apoya y le dice gracias, presidente.
8: ¿Y usted lo apoya o no lo apoya?
7: Pues, si mamá lo apoya, yo también. Si mamá apoya a este, yo también lo apoyo, porque yo sigo mucho a mamá.
0: Y hablando de presidentes y de
7: lástima
0: ministros...
7: Lástima que mamá ya está en otro lado, porque sí. Mamá está presa en el cielo ya prácticamente.
1: Ah, ok.
0: Bueno, y hablando de ministros y de posesión presidencial, presidencial. Ya está listo el gabinete.
1: ¿Qué pusieron? Dice Maito. ¿Ya está listo qué?
0: El gabinete de ministros.
7: Eran esos carpinteros, hacen gabinetes, hacen armarios, hacen cajones, de todo hacen.
0: Por ejemplo, Majito, ministro del interior, Rodrigo Lara.
7: Ah, ministro de calzoncillos también. Ajá. Del interior, de brasileños, Rodrigo Lara.
0: Miguel Gómez Martínez, ministro de Hacienda.
7: Ah, pues ese va a ascender harto, sí.
0: Omar Bula Escobar, ministro de Relaciones Exteriores.
7: ¿Cómo? Omar Bula, ese le van a hacer bullying todo el que quiera. Relaciones Exteriores, espera y verá.
0: ¿Cuál acaba este?
9: Iván Cancino, ministro de Justicia.
7: Ah, sí, ya empezó cansado, maestro. Ya a los 8 días está mamado. Ya Cancino, ya no sigo más. Sigo jodido yo.
9: Ministro de Defensa, Jorge Eduardo Mora.
7: Ah, se demora para defender este país. Se demora,
6: Oye, la idea es que no se demore mucho, que digamos, porque ya vieron cómo está la situación en Santander.
7: No, complicados. Atacando la población. Complicado eso.
9: Sí, ayúdeme con el nombre del ministro de Agricultura. Y Indalecio Dangond.
7: Apenas va a presentarle a Fulgencio.
6: Creo que es tío de Silvestre Dangond, no, si no estoy mal.
9: Indalecio.
6: ¿Sí? Primo de Silvestre.
7: Sí. No,
6: tío, creo que es tío.
9: Indalecio. Casi tocayo de don Fulgencio.
7: Ah, pues, están buscando un tocayo y no han podido conseguirlo. Es más fácil orinar tu siendo.
6: ¿Quiénes más están por ahí, Nelson?
9: Ministra del Interior, Ministerio del Interior, Ana María Vesga.
6: Ah, también.
7: Vesga.
9: Ojo, con ese. Es con ese. Con ese.
7: Me equivoqué yo. Yo casi le digo, Vesga, le digo. Vesga, le doy un consejo.
9: Natalia López, Ministerio de Trabajo.
7: Ah, ese sí le va a tocar trabajar, porque trabaja más un gorgo en un riel.
6: Una pata empeñada, dice.
9: Ay, Dios mío. María Noemi Arboleda, ministra o Ministerio de Minas.
7: Allá va a excavar y le van a excavar la mina. Todo lo que quiera.
6: Minas quebradas.
7: Patas. No, de esas no, de esas no. Minas de lapiceros.
9: Ministerio de lapicero. Ministerio de Comercio será el señor Mauricio Gómez Amín.
7: Amín.
6: ¿Cómo?
7: ¿Cómo tienes? Amín. Llevando todo Amín. Ya los nuevos almacenes va a ser todo Amín.
9: Vivian Morales, Ministerio de Educación.
7: Vivian. Ah, yo la conocía. Vivian Morales.
6: Yo tengo para decirles algo y es que no le tengo fe, a esa ministra.
7: A Vivian.
6: Pero
7: hay que ponerle un poquito de fe, majito querido.
9: Ministerio de Ambiente, ojo con este. Fabio Arjona.
7: Ah, sí, sí lo tenemos para el ambiente. Para el que va a poder este ambiente.
6: Primero bueno de Ricardo Arjona.
9: Ministerio de Vivienda, el señor Jaime Andrés Beltrán.
6: Lo necesitamos rapidito.
7: Ah, sí que necesitamos. Estoy sin ranchos, majito. Tiene más casa uno pescado.
9: Y este nos interesa a todos. Ministerio de las TIC. Alexandra Falla.
7: Es que todo el que tenga un tic ya tiene ministerio. Ah, no falta el que mueve la cabeza para arriba, para abajo, para un lado.
6: Puro Turé.
7: Ministerio de los Turé.
9: Ministerio de Transporte, Elsa Noguera.
7: Esa no era la que necesitábamos para ese ministerio, pero bueno, ya. Ya, eso que es bien chiquitica.
9: Ministerio de Cultura, Paola Holguín.
7: Paola Holguín, María, yo pensé que iban a colocar a otro más fuerte. Paola Holguín.
9: Paola Holguín. Juliana Gutiérrez, Ministerio del Deporte.
7: Juliana, le deseamos mucha suerte a Juliana con el deporte, porque el deporte hace y forma grandes hombres. Hombres deportistas, los niños deportistas son los grandes hombres del futuro.
9: Y la última que fue nombrada como que hará parte de este gabinete es la Pastusita.
7: Adivíneme de dónde soy, les regalo un cuy.
9: ¿Ah? Sí, señor. Nariño tendrá representación en el Consejo de Ministros del presidente electo Eduardo de las Priella. Este domingo fue anunciada la designación de la pastusa Claudia Benavides Salazar como ministra de Ciencia, Tecnología e Innovación, convirtiéndose en la última integrante del gabinete que asumirá funciones este 7 de
7: ¿sabe
9: agosto?
7: ¿Cómo celebró la familia?
9: ¿Cómo?
7: ¡Cuy, sabor!
6: Tengo entendido que un santarrosano también creo que va a tener un cargo importante, pero eso es solo chisme. Me comprometo a traerle la información más completita en estos días, pero sí tengo entendido que hay un santarrosano
9: ¿Qué
6: va a ocupar un cargo bien importante.
7: Si es un
6: no en un ministerio, pero sí en un lugar donde la verdad va a tener bastante...
8: ¿Qué ministerio le podrían dar al Calabatumba?
7: Al Ministerio del Conocimiento.
8: Oh.
7: Al Ministerio de la Sabiduría.
9: ¿De Educación?
7: Ah, no, educación es una cosa y el conocimiento de sabiduría es otra.
9: Ah, bueno.
7: No todo el educado es sabio.
8: ¡Oh!
7: ¡Ay, maestros, todos bajar de
6: acá!
7: ¡A poner la canción mía! ¡Advocat, mamá! ¡A subir la men! ¡Mácame la raca para mocame!
6: Bueno, no, me encantaría saber un poquito de eso. ¿Es que hebreo? ¿Qué viene siendo
7: no,
6: eso?
7: No, hebreo es cuando me tomo los guaros. ¿Qué hago hebreo?
9: No se ha tomado ni uno hoy.
7: Eso es arabeñol.
6: Oiga, quiero proponerle a la mesa de trabajo que...
7: ¿Ah, es que ya mesa hablas?
6: Que le pongamos lupa.
7: ¿A qué?
6: Le pongamos lupa.
7: Agáchese que ahí está bajito.
6: Al funado del día. Porque funado, tenemos, y no tenemos un solo funado, son tres las funadas del día para que ustedes
7: sepan. Ya sé cuáles son. Ya sé cuáles son, las que se metieron con Pubedus.
6: Ya le voy a contar.
7: La salupula mía.
6: No. Entonces vamos con el funado del día.
10: Momento de dar palo. Sí, mucho palo. Conozcamos el funado del día en el Expreso del Café.
6: ¿Quién es el funado del día?
11: Son tres. Pero necesito colocarlos en contexto.
7: Uno.
11: Ni fueron dos. ¿Cuántos fueron? Fueron tres. Ay. Bueno, vamos ahora con una noticia que ha generado un intenso debate en Colombia, especialmente entre periodistas, abogados, comunicadores y usuarios en redes sociales. Y no es para menos, uno de los periodistas de investigación más reconocidos del país, Rafael Poveda, hoy está en el centro de una controversia luego de que se hicieran públicas dos denuncias en su contra por presunto acoso y abuso sexual. Desde el momento en que esta información salió a la luz, las redes sociales se dividieron entre quienes respaldan a las denunciantes, quienes defienden la presunción de inocencia del periodista y quienes cuestionan la forma en que se hizo pública esta situación. Así queremos contarles qué ha pasado y sobre todo abrir una controversia, o más bien, una conversación respetuosa sobre un tema que cada vez es más frecuente en la opinión pública. Pero primero saludemos a don Fulgencio. Don Fulgencio, bienvenido.
12: Ay, mi hijo querido, muy contento por acá hoy.
11: Se le nota la alegría.
12: Ah, no, es que yo tampoco pues voy a sacar aquí bombos y platillos. No, es que para uno reírse ya no nos sabe ni con qué arruga de ríe. Ya bendito sea Dios, hombre. Ayer me senté y son un vallenato. Qué mano de arrugas tan horrible, bendito sea Dios. Pero bueno.
11: A lo acordeón.
12: A lo acordeón.
6: Venga, pero permítanos saludarlo como debe ser.
12: ¿Cómo debe ser? ¿Cómo es? A ver, muestre, yo veo que es la lambonería.
13: ¡Millón, abuelo!
14: Apúrenle, parcero, allá traiga pan para que nos comamos esta sardina.
6: Ajá, vio, abuelo.
12: Quiere saludar a la gente mayor.
13: ¡Abuelo!
11: Bueno, ya pues les cuento, todo comenzó cuando el colectivo Yo Te Creo, colega, junto con el medio Noticia Brava, publicó los testimonios de dos mujeres que aseguran haber sido víctimas de presuntas conductas inapropiadas por parte del periodista Rafael Poveda. Recordemos que este colectivo nació para acompañar a mujeres del gremio periodístico que deciden denunciar presuntos casos de violencia basada en género y brindarles un espacio para contar sus experiencias. De hecho, ahí tenemos imagen de las tres periodistas para que ustedes la puedan ver, quienes están conectados a través de nuestra transmisión en Facebook. Dentro de esos testimonios aparecen el de la abogada Sofía Vela Mejía. Ella relató que cuando tenía 29 años... Ella relató que cuando tenía 29 años participó en un concurso organizado por la productora Rafael Poveda y que durante este proceso presuntamente ocurrieron hechos que afectaran su integridad y que hoy decidió hacer públicos. Hasta el momento, una de las denunciantes confirmó que presentó una denuncia formal ante la Fiscalía General de la Nación, y aquí vale la pena hacer una precisión muy importante. A la fecha no existe una condena ni una decisión judicial que determine responsabilidades, es decir, el caso apenas comienza su curso ante las autoridades competentes. ¿Cómo ven ustedes la historia hasta ahí? Ahí todavía no les he contado quién es el funado, pero ¿cómo ven la historia hasta ahí?
12: Pues yo la veo muy normalita, pues todo está dentro de del contexto normal de la noticia. Oh.
11: Y cabe resaltar que obviamente, pues digamos que hay que darle también voz a nuestras mujeres, hay que cuidar a nuestras mujeres, y aquí pues de alguna u otra forma no estamos indicando que es negativo lo que ha ocurrido, no estamos colocando pues como en tela de juicio las denuncias de estas mujeres. Pero como era de esperarse, Rafael Poveda decidió responder públicamente a través de un video, rechazó de manera categórica las acusaciones, manifestó que no piensa quedarse callado, aseguró que responderá ante las autoridades y expresó su inconformidad con la forma en que fueron publicados los testimonios. Según él, no tuvo la oportunidad suficiente para presentar su versión antes de que su nombre fuera expuesto públicamente. Posteriormente publicó un audio de una conversación con esas tres integrantes del colectivo Yo Te Creo.
6: Entonces estas tres son las funadas del día.
11: Ahí hay tres. De las tres hay dos muy conocidas. Ajá. Está Mónica Rodríguez, sí. Y está Juanita Gómez, que no sé si todavía está en Caracol Noticias, pero creo que está en Caracol Noticias. Y creo que hace parte del Espectador, si mal no estoy, De semana.
9: Semana, semana.
11: Y de hecho, dicen que está pendiendo de un hilito que siga.
12: Que continúe.
11: Que continúe porque claro, hizo un procedimiento no muy profesional, que digamos, posteriormente. Entonces, como les digo, publicó un audio de una conversación con integrantes del colectivo Yo Te Creo, Colega, material que también comenzó a circular ampliamente en redes sociales. Mientras tanto, las periodistas Juanita Gómez, Mónica Rodríguez y Laura Palomino explicaron que antes de publicar las denuncias informaron al periodista sobre la existencia de los testimonios y le ofrecieron un espacio para responder. Pero acá hay un tema bastante grave. Lo que ha llamado la atención en ese caso fue la reacción de el mundo digital, del internet. Mientras algunas personas expresan solidaridad con las denunciantes y pedían que el caso fuera investigado, como pasó con los 12 presentadores de Noticias Caracol, otros defendieron a Rafael Poveda y cuestionaron el procedimiento utilizado para hacer públicas las denuncias. Pero también ocurrió algo preocupante. En lugar de debatir con respeto, muchas publicaciones terminaron convirtiéndose en memes, en burlas y en ataques personales. Incluso una de las denunciantes fue objeto de comentarios ofensivos y de contenidos que trivializaban su testimonio. Y aquí vale la pena detenernos un momento, porque independientemente de cuál sea el resultado de la investigación, convertir un caso tan delicado en motivo burla no ayuda a nadie. ¿Cuál es el tema y por qué son las funadas? Porque resulta y acontece que básicamente no había un proceso legal o judicial. De hecho, algunos decían que el proceso no había llegado ni siquiera hasta la fiscalía y ya las periodistas habían sacado esta noticia. Y pues aquí se habla de un desprestigio, de acabar con el nombre de un periodista y demás. Pero lo funado es por el procedimiento o por, digamos, la falta de profesionalismo que hubo al momento de hacer la denuncia, de buscar la otra cara de la moneda y escuchar su testimonio. ¿Cómo lo vio usted, Fulgencio?
12: Eso es un mensaje para estos señores, o esas muchachas, o estas personas que se las dan de periodista y que solamente escuchan un solo lado y no saben lo grave que es usted dañar la honra y reputación
11: ¿Y de
12: una persona. ¿Cómo? Y reputación.
11: No, no, no, no, no,
12: y por eso es que mucha gente es reputación. ¿Por qué? Porque es muy tremendo usted toda la vida ser un hombre limpio y que venga cualquier persona de un momento a otro porque tiene una cámara o un micrófono y venir a acabar con la honra de un ser humano.
9: Es que estamos hablando de...
12: Pero
11: usted lo dice por experiencia.
12: Pues yo lo digo porque he visto muchos casos, compañero, y eso me enerva la sangre, hágame el bendito
11: maestro. No, ¿sabe que él enerva la sangre a una de las denunciantes? Que pasó? Dice que todo lo hizo fue en una conducta
9: de supervivencia.
12: ¿Cómo le parece?
11: Entonces que la invitaron a tomarse algo. Ajá. Primero fue un café, pero resultaron tomándose unas cervezas, no una, sino varias.
9: No, pero la cerveza por pura, para sobrevivir.
12: Para que no le hicieran nada.
11: Sí. Después le dijeron...
8: Usted toma la cervecita para sobrevivir, Nelson.
9: Sí, que día les me invitó a una cerveza. Yo, hágale para sobrevivir.
12: Le dicen el sagrado rostro. Oiga. Pega o no se controla.
11: No, después le dicen, vamos para el apartamento, que en el apartamento podemos seguir tomando cervecitas, y ella aceptó y accedió, también por miedo y por pura supervivencia. Después le dijeron, oiga, qué rico irnos para Cartagena. Y ella ya resultó casi que aceptando la ida a Cartagena por pura supervivencia. Esto es una reflexión también muy importante. Si usted es de esas personas que de alguna u otra forma le cuesta decir no, hombre, párese y váyase. Cuando usted se sienta insegura, llame a un amigo, llame a una amiga, vea, escríbame, dígame.
9: No, pero ¿cómo se va a perder ese viaje a Cartagena?
11: Pero hombre, hay muchas veces que he tenido amigas que me dicen, si la estoy pasando mal o si estoy incómoda en X o Y lugar, lo voy a llamar para que usted me llame y me diga que me necesita rápido y así yo poder salir rapidito. Entonces, hombre, vea, acá no le estamos diciendo que no se le está creyendo la historia de ella, pero hombre, hay que también ser un poco...
12: Tener un contexto claro de lo que le está diciendo.
11: Y ser un poquito vivos, hombre. No podemos dejar que esto pase. Demasiados.
12: Y eso fue lo que... lagunas, como dijo ella. Y eso fue lo que Poveda intentó llenarle a la muchacha, los vacíos.
11: Ahí están todos entonces nuestras tres funadas de la semana o del día, quienes son unas periodistas con un recorrido bien importante, algunas de ellas muy conocidas. Desde Expreso Café creemos que hay tres principios fundamentales que nunca deberían perderse de vista. Primero, toda persona que afirma haber sido víctima merece ser escuchada con respeto y sin burla. Segundo, toda persona señalada tiene derecho a defenderse y a que su caso sea analizado con garantías. Hombre, y algo que acá digamos que se critica por parte de Rafael Poveda es que le dijeron, nosotros, sea cual sea su postura y sea cual sea su respuesta, igual nosotros esto lo vamos a publicar, que creo que ahí también faltó muchísimo profesionalismo. Y tercero, ninguna red social puede reemplazar el trabajo de la justicia.
12: Claro, bueno, que sí, la justicia está por encima de todo.
9: Recordemos entonces cuáles son. Laura Palomino, periodista, quien hizo parte también de Blue Radio, de allí fue despedida. Juanita Gómez, como lo mencionábamos, en este momento hace parte de la revista Semana. Y Mónica Rodríguez, quien fuera en su momento presentadora de Noticias 1.
11: Y también presentadora de Día a Día. Muchos de pronto la conocen por el noticiero del Canal 1, ¿cierto? Sí. Pero sí, muchas personas la conocieron en Día a Día. Era la encargada de recibir las mañanas con la gente a través de la televisión. Pausa y regresamos.
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11: Este es el Expreso del Café. Y llega nada más y nada menos que Los Desgraciados a través de Antena de los Andes en el Expreso del Café.
12: ¡Oh, desgraciado!
11: Ave María, sí. qué desgraciado.
9: Mucho desgraciado.
11: Aquí estamos.
9: No tiene gracia de nada.
11: Mejor dicho, llega.
9: Este desgraciado me dejó a los niños en la ventana.
11: Ave María. Uy, no.
9: Van no, a ventanear, sí, pero no dos meses seguidos.
11: Uy, no. Desgraciado, pero no tanto.
9: El primer desgraciado.
11: Primero.
9: Bueno, al primero. Ah, pero me colaboran. Es que ustedes son muy tristes.
11: ¿Le vamos a poner temas?
9: Okay. No.
11: Ah, bueno.
9: Este es uno que va sin tema.
11: A ver, ¿ves?
9: Porque no hay tema malo. Bueno. Entonces, el niño estaba en el patio.
11: Sí.
9: Y empezó. Uno, bien. Dos, tres, 65, 68, 90... 93, 94,
11: ay, ¿pero por
9: 98,
11: qué? 99.
9: ¡Mami! En el patio hay un
11: 100
9: pies.
11: No,
9: hasta que no los cuente no puedes saber si es un 100 pies.
11: No. Bueno. Sí, porque si dice al inicio que un 100 pies, no, se le daña la gracia.
9: Claro,
7: estaba en los 55, entonces no era un 100 pies, era un 55 pies. Okay. Bueno,
2: continúe, continúe.
9: Pasemos al siguiente chiste.
7: Un amigo mío que era tan viejito, así como suena muy viejito. Más viejito que Fulgencio. Imagina que tenía la Biblia autografiada.
2: Ay.
9: Ese sí es un récord,
2: hermano.
7: Ah, pero era viejito. Uy, no. Y entonces, demasiado viejito. Bueno, vámonos con otro. Este sí les voy a dar a escoger. A ver, escojan el
2: tema. ¿Cómo así es que ya acabó el chiste?
7: ¿Ah?
2: Ya acabó el chiste.
7: Me hizo acordar de...
9: Ese del viejito me hizo acordar de la viejita.
7: ¿Cuál viejita?
9: La viejita, pero ya 95 años.
7: Ya.
9: Y llegó al comando de la policía.
7: Sí.
9: Ay, señora agente, es que yo vengo a poner una denuncia que me violaron. Sí. ¿Cómo así, señora? ¿Dónde? ¿Dónde pasó eso? Uy, no, me está a ver, ¿dónde? En mi casa. Sí. ¿Y dónde vive usted? No, allí en el barrio Betania. En Betania. Entonces, no, bueno, entonces vamos, ya vamos con la patrulla, vamos a ver. ¿Y dónde está el tipo? No, eso fue hace 65 años.
7: Ah.
9: Ay, señora, pero ¿y esta es la hora de venir a denunciar? ¿Por qué no lo...? No, es que no sabe cuánto disfruto recordarlo.
7: Recordar es vivir. Y la viejita que la estaban violando, chino.
2: Sí.
7: ¿Se dio cuenta?
2: Estaban abusando de ella.
7: Entonces ella amenazó al violador y le dijo, deje y verá que le voy a llamar a la policía y voy a decir que usted abusó de mí 5 veces. Oigan a esta, si no fuesen una sola vez, que es que se va a ir tan temprano.
2: La viejita que llegó es que a la cárcel. Es que, buena, joven, vengo para visita conyugal.
7: Ah, la visita conyugal.
9: ¿Cuántos años?
2: Tenían 86 años.
7: No, pues hay una de 86.
2: Y llega el guardia y le dice, es que para visita conyugal.
7: Sí.
2: Sí, para visita conyugal.
7: Sí.
2: ¿Y con quién? Con cualquiera.
7: Que estés, el turno. Uy, no, apenas si está muy pasado.
9: Pero la abuela. Para las viejitas.
7: No, la abuela, mi abuela tuvo 25 hijos.
9: 25
7: hijos. Ya no conoció los calzones prácticamente. Es que mi abuelo era muy fértil. Mi abuelo orinaba y salía un caturro.
11: Era un pueblo tan, pero tan pobre que en un mes habían asaltado 3 veces el camión de la basura.
7: Qué pecado. Mene, que en ese pueblo era tan chiquito que llegó el circo, abrió la carpa y lo tapó.
9: No, y lejos. Pero sí. No iba ni un aguacero.
7: No, imagínate que tenía una finca que decía Muéstranos a Jesús. Porque ¿cómo? Una finca que tenían en el pueblo decía Muéstranos a Jesús.
9: Muéstranos a Jesús.
7: Sí, porque en la Biblia dice, después de este destierro, Muéstranos a Jesús.
9: Queda tan lejos que salió el mapa.
7: Circo, qué pecado
9: el
7: circo, pobre. Sí, imagínate que el león era un perro con peluca. Había un payaso que no hacía reír a nadie, era peor que yo. Entonces, le decían Garabito, el amigo de los niños. que él estaba aburrido con el sueldo.
9: Yo estoy aburrido
7: con mi sueldo. Voy a hablar con el director para que me aumente el sueldo. Así como en un payaso.
9: Eso sí.
7: Y entonces, yo me pido cita con el director, te lo den pues siga, Garabito.
17: Buenas, mi querido director, ¿cómo está?
7: Bueno, sigue, sí, cuéntame, ¿en qué le puedo servir? Sí, el payaso. ¿En qué le puedo servir? Cuéntame.
17: Es que yo vengo a que me aumente el sueldo.
7: Y le dice el director, ahora sí me hizo reír. Y otro payaso que era de esos payasos malos, peor que yo. Entonces el niño se quedó mirándolo y se puso a llorar. Entonces le dice el payaso, es que le doy miedo al niño. Y le dice el niño, es que no, ya tengo mucho.
2: No, ponga en serio.
9: Ese fue el mismo payaso que va a pelear aumento al director, sí, el mismo. Y resulta que ese payaso le dijo al director,
17: ya vengo a que me aumente el sueldo. Así como
7: los payasos.
17: Ya vengo a que me aumente el sueldo.
11: Espera, él lo aumentó.
9: Y le dijo el director, pues no, y si no le aumentó el sueldo, ¿qué?
17: Pues sigo trabajando por lo mismo.
7: Los payasos que ahora son así.
2: O sea, todo terreno,
7: señor. Bueno, y pasaron ya, pues, no, los desgraciados.
9: Una viejita va al médico
11: Y sí, le dice,
8: pero tiene que ir una viejita.
11: Pero no me va a ponchar en la cámara.
7: Pues, ¿cómo hace una viejita?
11: ¡Ay, doctor!
7: Tiene más diente loca el estómago.
11: ¡Ay, doctor! Vengo porque tengo un problema de gases.
7: De gases. Mm,
11: pero lo bueno es que son silenciosos y eso no se siente nada.
7: Decía la abuelita.
11: De hecho, desde que entré a su consultorio, ya van como 10 y usted ni cuenta si ha dado. Y entonces el médico la mira, pero malacaroso, saca el tal horario y le dice, vea mi señora, primero le va a recetar estas gotas para el oído. Y la próxima semana revisamos lo del tema del olfato suyo, ¿listo?
7: Como enfermita del olfato, no los gases. Los gases venían bien, bien. Venía bien. Y el otro lo tira con cacho espatorial.
8: Mejor dicho.
7: Para eso que los gases tienen nombre. ¿Usted sabía, Guille?
11: No sabía.
7: Ale, ¿sabía que los gases tienen nombre? Está el gas ninja.
11: ¿Cómo es ninja? Ese?
7: Silencioso, pero mortal.
11: Ah, ok, ok.
7: Está el mascota.
11: ¿Cuál es el mascota?
7: El mascota estaba caminando, llegué y dice, no había nadie. Usted, pim, pim, pim. Llegué y pa, y lo suelta y track. Y usted sigue caminando y se encuentra esa muchacha bonita de la cuadra que uno la saluda. Hola, nena. Y usted la ve que hace mala cara y resulta que el gas viene detrás de usted.
11: Ah, se viene siguiendo.
7: Sí, el exorcista.
11: ¿Cuál es el exorcista? ¿Ese es peligroso o qué?
7: Está peligrosísimo. Usted llega y lo suelta y ¡prac! Y huele. Y uno dice, mi panza está poseída por el demonio. No.
8: ¿Cuál es otro? ¿Cuál es otro?
11: Está el sorpresa.
7: ¿El sorpresa?
8: No, hombre, eso no lo voy a decir. No, se lo van a dejar a ustedes.
7: ¿Sorpresa? ¿Viene con olor? ¿Viene aquí cuando se vaya o qué? Viene con olor y presa, no me
11: entiendes. Uy, no.
7: Combinado.
11: Oiga, ¿desde dónde nos escuchan en este momento? Ya siendo las 5:42 minutos de la tarde. Las personas que están conectados, ¿desde dónde nos escuchan? Y si se tienen también un descachado para enviarlo, mándenlo en ese momento, que acá estamos para reírnos.
8: Oiga,
11: oigo.
8: Vamos a abrir la sección.
11: ¿Cómo?
7: ¿A quién?
11: ¿Cómo así? Esto ya de concurso.
7: ¿A quién? ¿A usted ya de qué?
8: Vamos a abrir la sección de Usted Qué Haría, para que la gente participe el día de hoy.
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8: Bueno, ya tenemos las 5 de la tarde, 43 minutos. Saludito para la gente que está hasta ahora en sintonía. Nelson Rodríguez, salúdeme a la gente, por favor. Los oyentes que están hasta ahora en sintonía con el Expreso del Café.
9: Por supuesto, un saludo súper especial para todos los que a esta hora también participan. Pueden participar, dejar su mensaje allí en el en vivo de Antena de los Andes, 1520 AM, el Expreso del Café. Nos cuentan dónde nos escuchan, dónde están a esta hora conectados a través del Facebook de la Antena de los Andes o también a través de su radio 1520 AM. También nos pueden, se pueden conectar allí y nos pueden contar desde dónde nos escuchan y disfrutan de este Expreso del Café.
8: Póngale pues cuidado.
11: Cuéntelo.
8: Al siguiente escenario.
11: Dígalo.
8: Resulta. ¿Dónde es que saqué ahí?
11: Resulta, allá. Pasa y acontece.
8: Póngale cuidado que usted va caminando por el centro de Pereira, ¿sí o no?
7: Así como cuando uno camina por el centro
8: de Pereira. Eso sí. Eso, bien sí, camubladito, y resulta que estaba como lloviendo, como lloviznando, entonces usted abre su paraguas. Llega ahí como por el sector del centro comercial Victoria, ¿cierto? ¿Y? Y resulta que por allá en una banca hay un maletín olvidado, dejan un maletín ahí olvidado, en pleno parque. Y en ese maletín hay 5 millones de pesos en efectivo.
7: ¿Cómo?
8: Sí. Pero no hay nadie alrededor, no hay nadie por ahí, no hay nadie, solamente está usted.
7: Sí.
8: Usted se encontró el bolso y en el bolso no hay ni documento, usted no sabe quién es ese bolso, 5 millones de pesos. Nadie lo está mirando. ¿Usted qué haría exactamente? ¿Usted coge el bolso? ¿Usted qué haría exactamente? ¿Lo coge y si lo coge, qué hace con él?
21: ¿Usted qué haría?
11: Usted lo coge, usted, pero ¿qué haría con el bolso?
7: ¿De cogerlo lo cojo? Bueno, yo. ¿Pesadilla qué haría en un caso de...? No, yo le echo mano al bolso. Chao. O sea, si no hay a quien identificar, pues, I'm sorry. Sí, ok, I'm sorry, I'm Perry, I'm Robert. Porque no hay nada que hacer.
8: ¿Y entonces La Plata?
7: La Plata es un municipio muy bonito que la Huila. La Plata Huila. No, La Plata perdió, o sea, ya. O sea, no hay a quien identificar, a no ser de que escuche de pronto en una noticia al día siguiente, o sea, vea usted, una persona que se encontró.
8: O sea, ¿usted los gastaría?
7: No, pues inmediatamente no, porque no tengo en qué gastarme 5 minutos.
1: Pero así noche, tan rápido.
7: Pero tan rápido, pero no, sí, de pronto sí esperaría a escuchar alguna noticia, de pronto un familiar, uno que sabe, ¿cierto? El mundo es muy pequeño.
1: Y o sea, ese, básicamente usted lo que haría es que lo cogería y lo guardaría, sí, y estaría a la expectativa, sí, a ver de qué pasa. También de pronto, o de pronto, como yendo un poquito más allá...
7: murió.
1: Me voy al centro comercial, pido cámaras y obviamente no voy a ir a buscar a la persona, pero si la persona aparece, sí, y tiene también las mismas características.
9: Yo pensé que decir, pido cámaras y las compro.
7: Y las compro. No, no, no, no,
1: aunque si me está haciendo falta una DJI,
7: vamos a dejar un mensaje de honestidad, obviamente, que es lo más importante. Obviamente, pues, ¿usted qué haría de acuerdo a qué necesidad tiene en el momento, ¿cierto? Pero yo pienso que por mucha necesidad que uno tenga, lo honesto no se le debe quitar a uno.
17: Hágase, me pasó un caso. Comentario.
1: Ah, eso, muy bien.
7: Me pasó un caso, hace muchos años estaban los celulares apenas iniciando, estaba hablando de hace por ahí 20 años, más o menos. Y resulta que estaba yo en el...
1: Estaban saliendo los Nokia, las panelas.
7: Las panelitas y que venían con unas curvitas y todo esto. Esto no era tan básico.
9: ¿Cómo se llama? Que parecía una discoteca. Nokia...
7: Y había unos como todos anatómicos, ¿cierto? Con unas curvas y barrigoncitos, pero qué sé yo. Y yo, de hecho, no tenía celular en ese momento. No tenía celular. Y estaba yo en el supermercado La 14, frente al terminal. Estábamos ahí con mi esposa cuando yo veo un celular en un stand. Una estantería de esas. Y lo cogí. Cogí el celular, lo guardé. Al momentico me timbra el celular. Aló, buenas, ay, es que mire que es el celular mío, que se me perdió, que dónde lo tienen. Le dije, pues yo estoy acá en la 14. Ah, yo también. Llegó la muchacha, nos encontramos, se lo entregué. ¿Cierto? Pienso que para mi concepto, la satisfacción que se siente es muy grande. Y yo no tenía celular en ese momento, pero no. Lo que es la esencia del ser humano, no. Y no me estoy echando flores. Lo que es así de simple.
3: Yo una vez me quedó un teléfono en un vehículo en Pereira. Y a mí me llamó el conductor.
1: ¿En un
3: vehículo? En un vehículo.
1: Okay.
3: En un carro.
9: Con tilde en la I.
3: Sí. Y me llamó el conductor. Y me dijo que es que venga, hágame un favor. Lo que pasa es que usted dejó un iPhone 14 Pro más en el carro.
7: ¿Ah? Y yo no tenía ni idea.
3: Yo le dije, pa. ¿Usted cómo me va a llamar a decirme eso? Uy, pa, hágame un favor. Y yo digo que me lo va a traer. Y me dice, no, necesito que venga y me traiga el cargador que no tengo como
7: Por favor, colabore. ¿Sí o no?
1: Me ha pasado es que de pronto me monto a un vehículo, sea particular o público, y si me subo en la parte de atrás y encuentro algo, automáticamente se lo paso al conductor. Claro está, ahí ya la responsabilidad si el conductor lo entrega o no lo entrega, pero digamos que ya como que
7: uno cura culpa.
1: Sí, no recae la responsabilidad en uno, ¿cierto? En gran parte y en gran medida. Pero, hombre, si usted se quiere tirar una buena jugada, si se encontró algo y sabe de quién es, devuélvalo.
7: Le voy a contar otra. Venía yo alguna vez saliendo de un sitio turístico de acá, por allá por Galicia. Salía yo en mi moto. Cuando yo veo que...
1: Un sitio turístico del cual no podemos hablar, pero sabíamos que usted estaba saliendo del Parque Consota, ¿cierto?
7: Más de sí. Y resulta que pasó un muchacho en una moto muy veloz, entre otras cosas, y veo cuando le cae la billetera. Pues se cae la billetera, recojo la billetera y alcáncelo. ¡No! Era más fácil encontrar un chino crespo. No. Y entonces no fui a capaz de alcanzarlo.
1: Casi no cojo la del chino crespo.
7: Y entonces me fui para mi casa, así como cuando uno se va para la casa.
9: Ah, sí, mismo.
3: Así mismo.
7: Pues resulta que cuando eso ni siquiera existían los celulares todavía.
17: Háganse,
7: o sea, tal vez sí existían, pero no los teníamos en el furor que los tenía ya, Pablo Escobar.
9: Ya historia patria.
1: El Viper de pronto tampoco.
7: Yo creo que estábamos por los lados de Viper. Estábamos por los lados de Viper. Que de hecho yo pasé.
1: Me tocó el Viper. Ahí está para que hagan cuentas.
7: Yo pasé por encima del Viper y del BlackBerry. Jamás tuve esos dos. O sea, eso para mí no existió.
3: O sea, no tuve BlackBerry.
7: Jamás.
3: No.
1: Dame tu pin.
7: Yo le daba, pero. Bueno.
3: Oye.
17: No hay quien preste aquí control.
7: No.
1: Y pues ahí decía, aquí no hay quien me preste una tarjeta.
7: Y pues resulta que el muchacho, pues, o sea, yo abrí la billetera, tenía un dinero ahí, no recuerdo en ese entonces, tal vez 25, 30 mil pesos. Estoy hablando de hace mucho tiempo.
1: Claro, eso era mucho plata. Tiempo. Era si es plata hoy.
7: Todavía 30 mil pesos una billetera, también raro.
1: Descuadra más de uno.
7: Y resulta que habían unos números telefónicos como una mini agenda y marqué un número de esos, de un teléfono público, inclusive. Ajá. Marqué cuando, no, yo soy el dueño de la billetera. Le dije, a ver, la tengo en tal parte.
0: jamás uno espera algo diferente a un gracias. Ajá. A un le debo algo. Así uno vaya a decir, no, tranquilo, no se preocupe. Ni eso. O sea, llegó el tipo, le entregué la billetera. Usted es fulanito de tal, sí, dame su número de cédula. Ta, ta, ta, ta, sí, parcero, todo bien. Ah, bueno, todo bien, gracias. Así, ni siquiera gracias. Todo bien. Cogió la moto y se fue. Entonces uno dice, hombre, yo no me iba a enriquecer por un gracias o por un abrazo o que se me arrodillara.
17: ¿Enrique qué?
0: Eso, ser.
17: ¿Qué hizo?
0: Y, pero hombre, una manifestación de agradecimiento, porque es que cualquiera no entrega una billetera con dinero, sin haberle tocado un solo peso, con todos sus documentos.
11: No, y a uno lo que le llena de satisfacción es el hermano, gracias, uy, chino, mira eso, que iba a ir a hacer una vuelta mañana con la cédula.
4: O sea, a usted prácticamente en ese momento.
11: De hecho, uno a veces no espera ni siquiera lo que le dicen la liga o la comisión o el favor. El rescate.
0: Pero como si hubiera sido obligación mía entregarle la billetera.
4: Ahora usted prácticamente le olió.
0: Entonces, eso es. Sí, sí, sí. Porque salió una publicación estos días de un tipo muy honesto. La persona que haya extraviado un fajo de billetes.
11: Un gajo de billetes.
0: Un gajo de plátanos. Un fajo de billetes.
11: Un gajo de plátano lo encuentra en la plaza de mercado.
0: Un fajo de billetes de 50 mil pesos.
17: Sí.
0: Hágame el favor y se reporta que yo tengo el cauchito aunque venían amarrados.
17: Ah, la honestidad,
0: ¿sí o no? ¿Usted qué haría?
11: Sin embargo, si usted cree que se encontró una billetera y tenía dinero y por devolverla le deben de reconocer algo, igual diga que le reconozcan su dinero, pero hombre, haga el favor de devolverlo porque a veces no es ni siquiera el dinero, es los documentos y todo lo que...
0: Y yo digo una cosa, la vida es como una pelota contra una pared.
11: ¿Como una qué?
0: Una pelota contra una pared. Uh-huh. Como la tire usted, así se le devuelve. Entonces, lo bueno que usted haga, eso son bendiciones para usted. Lo malo que haga, sabe que eso le va a cobrar la misma vida.
4: Pero este tipo de situaciones hay que socializarlas con personas que normalmente están en la calle, que normalmente están gozando en la calle y antes, que viven en la calle, antes de irnos con los deportes para cerrar, porque hay mucho que hablar sobre el tema.
11: Pero acaba de llegar alguien a quien yo le quiero preguntar, ¿usted qué haría si se encuentra mi billetera en pleno primero de agosto, uno recibiendo quincena? Ñerito, buenas tardes, ¿usted qué haría, mi niño?
5: ¿Qué se dice la people? La casa. Le pito sacar en plata, que es un picao, pero la gasta.
22: ¿Qué? Pero la gasta, pa, no. Saludo para toda la people que está escuchando, Cucho. ¿Se pilla yo como digo people?
11: Sí, sí. People es usted no sabe qué significa, pero igual la dice muy bien.
22: Todo el mundo dice que people...
4: Pero ¿cómo llega saludando, señorito? ¿Cómo?
5: La people. ¿Qué se dice la people?
22: Ah, es que dice la people, sí, ¿o qué? Entonces, no, que la pregunta que están haciendo, pa, que si uno se encuentra una billetera que no es de uno, Cucho, hay que devolverla. Hay que volverla sin plata, pero hay que volverla, pa. Porque uno casi siempre la encuentra sin plata, pito. No he visto el primer ñero que se encuentre la billetera con plata, Cucho. Y a mí no me van a garantizar que yo me la encuentre con plata, pa. Ahí no había plata, Cucho. Yo le voy a entregar los papeles porque a mí no me sirven, pito. Pero plata no había,
11: porque pa. Porque no me parece el de la foto, sí, ¿no?
22: Pero plata no había, pito, ni cinco, Cucho, cuando le diga ñote.
4: Mejor dicho, llega el momento de los deportes para seguir debatiendo aquí con el Ñerito, que ya llegó para el remate de nuestro programa del día de hoy, que estuvo muy entretenido. Arrancamos muy emotivos, pero aquí estamos con todos ustedes. Este es el Expreso del Café.
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4: Sección deportiva, Nelson, ¿qué pasó con el Mundial de Fútbol?
11: Ay.
22: Oiga, ¿seguimos hablando del Mundial, pa? No,
11: culo. Si es que tenemos próximo Mundial, ¿o qué?
4: No es que lo iban a vender.
23: Lo iban a vender, pero entonces ya, según las últimas...
11: Ya lo van a rifar.
23: La última información que se tiene al respecto es que la misma Federación Internacional de Fútbol Asociado pues ha llegado a la conclusión, primero, de que no se va a poner en venta ciertas partes del tema comercial.
11: Ciertos activos deportivos, que llaman.
23: Activos deportivos. Y además de eso, pues está en entredicho, está en duda la continuidad del señor Infantino en la presidencia de la FIFA.
22: Escucha, es que ese man no maduró.
23: No maduró.
22: Ese man es Infantino, pa. Ese man es Infantino.
23: Sí, ¿no? Y además de eso, porque hay una fuerza muy grande, es la
22: UEFA. Fuerza del amor, pa.
23: La UEFA, que...
6: ¿Pero es Infantino o es argentino?
22: No, es Infantino, pupito, es que... Para mucha gente fue argentino y no hay por qué.
23: Realmente, pues, lo que ha generado todo esto es que la UEFA se ha pronunciado y no solamente, no es que amenace, sino que realmente pues han tomado la decisión de que si continúan con esa intención, pues simplemente no harían parte del próximo evento mundialista, así que no tendríamos equipos, selecciones de Europa.
22: De Europa. ¿Cuántas UEFAs hay, Pau?
23: ¿Cuántas UEFAs?
22: Sí, solamente hay una.
23: Solo una.
22: Porque si no, ¿por este mal lo van a sacar de las UEFAs? Sí, se ha escuchado.
23: Lo van a sacar. En otras noticias, en el tema futbolero, nos vamos del Mundial, nos olvidamos ya del Mundial.
22: Allá no hay más Mundial, que allá sí, ya me sabía cacho el Mundial, además nadie eliminaron.
23: Volvamos a lo nuestro.
22: A lo nuestro, fútbol.
23: Al fútbol colombiano.
22: La Liga de Play.
23: La Liga de Play.
6: Ayer estaban dando contenido... Triple X en Win Sports.
22: Uy, escucha, Triple X, pa. Sí, ¿y yo dónde estaba?
23: Siete le metieron.
22: Ah, sí, se oye una violada.
23: No.
22: Le pegaron una, pero.
23: No. A Boyacá Chicó.
22: Ni yo América, cuando tenía 20 años.
6: Boyacá Chicó.
10: 7-0. A Boyacá por él.
22: Por él, Chicó. Y se lo dejaron grandotó.
23: Con tres dobletes de Kevin Angulo.
22: Le dieron por el angulo.
6: No tiene sentido.
23: Dani Rosero.
22: No. Le dieron eso como un rosero, pa. No.
23: Y Jason Guzmán marcaron doblete, mientras que también hubo gol de parte de Luis Quiñones para el 7-0 de América en el Pascual Guerrero al Boyacá Chicó.
6: ¿Luis qué?
22: Luis Quiñones, le pegaron una quiña, pero brava.
23: Ahí está.
22: Uy, qué levantada, puro.
13: Quizás, parcero.

0: O sea, no se había dado cuenta ni que era, eso lo escuchaba.
1: No, pero ese man debe haberse puesto una estanguita rosada o algo así. No,
2: ya ¿para qué?
1: No, pues
2: ¿qué?
1: Para semejante momento tan erótico. Pantalonetica de encajes.
3: Para cerrar lo que se tiene en este momento, se está jugando desde las 5 de la tarde.
1: Jugando el puesto del arquero.
3: Vélez Arfield Independiente, arrancó a las 5 de la tarde. Partido también por Liga Femenina en Colombia, Junior Femenino está jugando con Atlético Bucaramanga, arrancó a las 4 de la tarde, está por finalizar. Están jugando a esta hora desde las 5:30 por el torneo de ascenso, Leones ante Deportes Quindío. Están jugando a esta hora, 5:30 de la tarde. Otro partido interesante hoy por Liga, Bucaramanga recibirá a las 8 de la noche al Cúcuta Deportivo. Esto en materia de fútbol colombiano.
0: Oiga, y Liga Argentina también, ¿cierto?
4: Sí.
0: Por ahí, o sea, estoy viendo al River, al Boca.
2: Y hay Liga en Francia, en Brasil, en todo. Okay, okay.
1: Uno siempre da la Liga por el partido.
5: No da la Liga
1: por el partido, pa.
2: Muchachos, nos vamos.
1: Ah, ¿en serio?
2: Sí, claro. Ah, ya viene la Eucaristía y el Padre no nos da
1: permiso. Ay, no, Paire, todo bien, no, estamos en la juega con usted, Paire, en la bendición, Paire.
2: Muchísimas gracias, compañeros, nos vemos mañana. Muchas gracias a el saludito para Yuriana, que no pudo venir, estará mañana con nosotros, pero a ella un saludito allí en Yoko, que está en Yoko.
1: Pa Yurianita, que la extrañamos mucho, Maire.
2: Nos vamos.
1: Que esté muy
2: nos
1: bien.
2: Nos vamos, nos vemos.
1: Adiós.
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0: Buenas tardes, les deseo a toda la comunidad de fieles de la única y verdadera Iglesia de Cristo. Iglesia que los muros que en realidad la sostienen conviven en nuestro corazón. Este acontecimiento reviste un significado profundamente especial para la Iglesia Católica. La familia franciscana, el Colegio Santa María Goretti y toda la comunidad Santa Rosana, que tiene el privilegio de formar parte de la programación mundial y de la peregrinación nacional de las reliquias del seráfico Padre San Francisco de Asís. En el marco del jubileo franciscano que conmemora los 800 años de su tránsito a la casa del Padre, en esta celebración tendremos la gracia de recibir las reliquias de San Francisco de Asís, que peregrinan por Colombia bajo el lema Francisco de Asís, semilla de vida eterna, iniciativa promovida por la Orden de Frailes Menores con el propósito de renovar en el corazón de los fieles el mensaje de paz, reconciliación, fraternidad y cuidado de la casa común, que el Santo de Asís legó a la Iglesia y al mundo. Acercarnos a la reliquia de San Francisco no significa únicamente contemplar el recuerdo de un gran santo, es abrir el corazón a un testimonio de vida que continúa iluminando el camino de los cristianos después de 8 siglos. Francisco fue un hombre que permitió que el amor de Cristo transformara completamente su existencia. Escuchó la voz del Señor que le decía: Francisco, repara mi iglesia. Y comprendió que la verdadera renovación comienza por la conversión del corazón, por la fidelidad al Evangelio y por el servicio humilde a los hermanos. Renunció libremente a las riquezas, a los privilegios y a las comodidades para abrazar la pobreza y vivir como hermano menor, encontrando en la sencillez la auténtica grandeza del ser humano. Descubrió que quien se despoja de sí mismo puede amar con libertad, servir con alegría y reconocer en cada persona el rostro de Cristo. Su vida nos recuerda que la verdadera felicidad no nace de poseer, sino de compartir. No consiste en dominar, sino en servir. No está en el poder, sino en el amor. San Francisco fue un constructor de fraternidad. Derribó las barreras que separan a las personas y enseñó que todos somos hijos del mismo Padre. Por ello, llamó hermano al sol, al viento y al fuego, hermana a la luna, al agua y a la tierra, reconociendo en toda la creación la huella del amor de Dios. Su mirada contemplativa nos invita a cuidar la casa común con gratitud y responsabilidad, respetando toda forma de vida y promoviendo una relación armoniosa con la creación, razón por la cual la Iglesia lo reconoce como patrono de la ecología. Su legado también nos impulsa a trabajar incansablemente por la paz en un mundo marcado por divisiones, violencia e indiferencia. Francisco continúa invitándonos a ser instrumentos de reconciliación, sembradores de esperanza y constructores de puentes entre las personas. Allí donde exista el odio, estamos llamados a sembrar el amor. Donde haya ofensa, ofrecer perdón. Donde reine la tristeza, llevar la alegría del Evangelio. Y donde falte la dignidad humana, comprometernos con la justicia, la solidaridad y el respeto por cada persona creada a imagen y semejanza de Dios. Al mismo tiempo, San Francisco fue un hijo profundamente enamorado de la Iglesia, vivió siempre en comunión con ella, respetando su orden jerárquico, obedeciendo al Santo Padre y sirviendo con fidelidad a la misión que Cristo le había confiado. Comprendió que la auténtica reforma de la Iglesia no nace de la división ni de la crítica, sino de la santidad de vida, del testimonio coherente y del amor sincero a Cristo presente en su Iglesia. La visita de esta reliquia de primer grado constituye, por tanto, una gracia extraordinaria para nuestra comunidad educativa y parroquial. Es una oportunidad para fortalecer nuestra fe, renovar nuestro compromiso bautismal y dejarnos inspirar por el ejemplo de un hombre que hizo del Evangelio su único proyecto de vida. Que este encuentro con San Francisco de Asís nos impulse a vivir con mayor sencillez, a construir fraternidad, a custodiar la creación, a amar profundamente a la Iglesia y a convertirnos cada día en auténticos instrumentos de la paz de Dios, llevando con nuestras palabras y obras la alegría del Evangelio a todos aquellos que encontremos en nuestro camino. Además, en este tiempo de fe y fidelidad a nuestra Iglesia, recordemos el amor y respeto que tenía Francisco a las instituciones eclesiales, guiadas por el obispo de Roma y toda su comunidad. Porque si la Iglesia no es una, no es Iglesia. Si no está unida al Papa, no está unida a Cristo. Y quien diga que no habrá unión absoluta de la Iglesia, que recuerde hoy las palabras de San Francisco: comienza haciendo lo necesario, luego haz lo posible, y de repente estarás haciendo lo imposible. Así que con fe y amor a Dios, observemos en San Francisco de Asís las virtudes que el día de hoy nos continúa recordando el Evangelio. Amén.
1: En el nombre del Padre, y del Hijo, y del Espíritu Santo. El Señor que dirige nuestros corazones para que amemos a Dios esté con todos ustedes. Bienvenidos, hermanos, a esta celebración de la Eucaristía. Nos alegra la presencia de los padres franciscanos, los frailes, en esta celebración de las comunidades también de San Francisco, que hacen su apostolado en esta parroquia, y de los padres que nos acompañan en esta celebración. Con mucha alegría recibimos las reliquias de San Francisco en esta nuestra Basílica Menor. Es una gracia muy especial poder recibir el beneficio de este gran testimonio tan amado para la Iglesia de todos los tiempos y que ha suscitado pues tantos carismas, tantas formas de vida inspiradas en ese anhelo profundo que existe en la Iglesia de ser más imitadores de Jesucristo nuestro Señor. Que Él siga renovando hoy nuestra experiencia de fe, que siga renovando nuestra vida, que renueve también nuestra comunidad y nuestro propósito fundamental, que es un seguimiento cada vez más radical de nuestro Señor Jesucristo. Oramos por el eterno descanso de Artemio Aristizábal Ramírez, intención de su esposa y familia. Humildemente reconozcamos nuestros pecados y pidámosle perdón al Señor. Yo confieso ante Dios Todopoderoso y ante ustedes, hermanos, que he pecado mucho de pensamiento, palabra, obra y omisión. Por mi gran culpa. Por eso ruego a Santa María, siempre Virgen, a los ángeles y a los santos y a ustedes, hermanos, que intercedan por mí ante Dios nuestro Señor. Dios Todopoderoso tenga misericordia de nosotros, perdone nuestros pecados y nos lleve a la vida eterna. Amén.

Gloria a Dios en el cielo y en la tierra paz a los hombres que ama el Señor. Por tu inmensa gloria te alabamos, te bendecimos, te adoramos, te glorificamos. Te damos gracias, Señor Dios, Rey Celestial, Dios Padre Todopoderoso. Señor Hijo Único, Jesucristo. Señor Dios, Cordero de Dios, Hijo del Padre. Tú que quitas el pecado del mundo, ten piedad de nosotros. Tú que quitas el pecado del mundo, atiende nuestra súplica. Tú que estás sentado a la derecha del Padre, ten piedad de nosotros. Porque solo tú eres santo, solo tú, Señor, solo tú, Altísimo Jesucristo, con el Espíritu Santo, en la gloria de Dios Padre. Amén. Oremos. Dios Todopoderoso, que otorgaste a nuestro Padre San Francisco la gracia de asemejarse a Cristo por la humildad y la pobreza, concédenos caminar tras sus huellas para que podamos seguir a tu Hijo y entregarnos a ti con amor jubiloso. Por nuestro Señor Jesucristo, tu

0: del libro del Eclesiástico. Este es aquel que en su tiempo se reparó el templo. En sus días se afianzó el santuario. En su tiempo cavaron la cisterna y un pozo de abundante agua. Protegió a su pueblo del saqueo y fortificó a la ciudad para el asedio. Qué majestuoso cuando salía de la tienda, asomando detrás de las cortinas, como estrella luciente entre nubes, como luna llena en día de fiesta, como sol refulgente sobre el templo real. Así brilló él en el templo de Dios. Palabra de Dios.
1: El Señor es el lote de mi heredad.
2: El Señor es el lote de mi heredad.
1: Protégeme, Dios mío, que me refugio en ti. Yo digo al Señor, tú eres mi bien. El Señor es el lote de mi heredad y mi copa.
2: El Señor es el lote de mi heredad.
1: Bendeciré al Señor que me aconseja, hasta de noche me instruye internamente. Tengo siempre presente al Señor, con él a mi derecha no vacilaré.
2: El Señor es el lote de mi heredad.
1: Me enseñarás el sendero de la vida, me saciarás de gozo en tu presencia, de alegría perpetua a tu derecha.
2: El Señor es el lote de mi heredad.

0: Lectura de la carta del apóstol San Pablo a los Gálatas. Hermanos, Dios me libre de gloriarme si no es en la cruz de nuestro Señor Jesucristo, en la cual el mundo está crucificado para mí y yo para el mundo. Pues lo que cuenta no es circuncisión o incircuncisión, sino criatura nueva. La paz y la misericordia de Dios vengan sobre todos los que se ajustan a esta norma, también sobre Israel. En adelante, que nadie me venga con molestias, porque yo llevo en mi cuerpo las marcas de Jesús. La gracia de nuestro Señor Jesucristo está con vuestro espíritu, hermanos. Amén. Palabra de Dios.
1: Te alabamos, Señor.

En aquel tiempo Jesús exclamó: Te doy gracias, Padre, Señor del cielo y tierra, porque has escondido estas cosas a los sabios y entendidos y se las has revelado a la gente sencilla. Sí, Padre, así te ha parecido mejor. Todo me lo ha entregado mi Padre, y nadie conoce al Hijo más que el Padre, y nadie conoce al Padre sino el Hijo y a aquel a quien el Hijo se lo quiera revelar. Venid a mí todos los que estáis cansados y agobiados, y yo os aliviaré. Cargad con mi yugo y aprended de mí, que soy manso y humilde de corazón.

Muy queridos hermanos y hermanas, hoy nuestra Basílica vive una tarde de gracia. No es una Eucaristía más. Hoy el Señor nos concede el regalo de recibir las reliquias de nuestro seráfico Padre San Francisco de Asís, que en estos días peregrina por las comunidades franciscanas de la ciudad, de nuestra ciudad, y que hoy llegan a esta basílica como un signo de la cercanía de Dios y de la comunión de los santos. Esta celebración se enmarca dentro del año jubilar por los 800 años de tránsito de San Francisco, es decir, de su paso de este mundo a la casa del Padre, acontecido el 3 de octubre de 1226. Recibimos estas reliquias con profunda alegría, con gratitud y con fe. No venimos a venerar un objeto, venimos a dar gracias a Dios por la vida de un hombre que dejó que Cristo transformara completamente su existencia. Las reliquias nos recuerdan que la santidad no es una idea, la santidad tiene rostro, tiene historia, tiene huellas. Dios actúa en personas concretas que, como Francisco, respondieron generosamente a su llamada. Cuando la Iglesia venera las reliquias de un santo, proclama una verdad muy hermosa: Dios santifica también nuestro cuerpo. El cuerpo con el que San Francisco caminó por los senderos de este mundo, en donde hizo su apostolado, abrazando a leprosos, restaurando templos, renovando la iglesia con el testimonio de su vida, sirviendo a los pobres, recibiendo en su carne los estigmas de Cristo y elevando un cántico de alabanza al Creador por todas las criaturas. Es el mismo cuerpo que fue templo del Espíritu Santo. Por eso las reliquias son un signo visible de la esperanza en la resurrección y un recordatorio de que estamos llamados a la santidad. Esta visita debe ser entendida como una visita espiritual de San Francisco a nuestra comunidad. Es como si hoy volviera a decirnos las palabras que escuchó del crucificado de San Damián: Francisco, repara mi iglesia. Esa voz sigue resonando hoy. El Señor continúa buscando hombres y mujeres capaces de renovar la iglesia, no primero con piedras, sino con corazones convertidos. La primera lectura presenta la figura de un hombre que brilla como el sol refulgente sobre el templo de Dios. Esa imagen que la liturgia aplica a San Francisco nos habla no de un brillo humano, sino de un resplandor de quien refleja la luz de Dios. Francisco no buscó ser famoso. Nunca quiso sobresalir. Sin embargo, quien vive para Dios termina iluminando el mundo. Su luz fue la humildad, su riqueza fue la pobreza, su fuerza fue el Evangelio, su grandeza fue hacerse pequeño. Vivimos en un mundo donde muchos buscan ser vistos, reconocidos y admirados. Francisco nos enseña el camino contrario: desaparecer para que Cristo aparezca, vaciarse para que Dios llene el corazón. Después escuchábamos las palabras de San Pablo: Dios me libre de gloriarme si no es en la cruz de nuestro Señor Jesucristo. Ese fue el secreto de San Francisco. No se enamoró del éxito, no se enamoró del poder, no se enamoró de las riquezas,
se enamoró de Cristo crucificado y tanto amó a Cristo que terminó pareciéndose a Él hasta llevar en su propio cuerpo las llagas del Señor. Los estigmas no fueron un premio extraordinario, fueron el signo visible de un corazón que desde hacía muchos años ya estaba totalmente unido a Jesús. Y el Evangelio nos revela el alma de San Francisco. Jesús dice: te doy gracias, Padre, porque has escondido estas cosas a los sabios y entendidos y las has revelado a la gente sencilla. Aprendan de mí que soy manso y humilde de corazón. Francisco entendió estas palabras como pocos. Fue sencillo, fue humilde, se hizo hermano de todos. Por eso pudo descubrir a Dios donde otros no lo encontraban: en un pobre, en un enfermo, en un niño, en un pájaro, en una flor, en el sol, en el agua, en el viento, en la luna. Toda la creación le hablaba del amor de Dios. Su famoso cántico de las criaturas no nació de un poeta romántico, nació de un santo que veía el mundo con los ojos de Dios. ¿Cuánto necesitamos hoy esa mirada? Vivimos tiempos en los que abundan la división, el resentimiento, la violencia y el individualismo. Francisco sigue reconociendo el mundo con un saludo sencillo y profundamente cristiano: el Señor te dé la paz. No era una simple cortesía, era un programa de vida, porque solo quien tiene paz con Dios puede sembrar paz entre los hombres. Queridos hermanos, ¿qué significa entonces que estas reliquias lleguen hoy a nuestra basílica y que vayan a seguir su camino hacia el Goretti? Significa que Dios nos visita, significa que el Señor quiere despertar nuestra fe, significa que San Francisco viene a recordarnos que el Evangelio todavía puede cambiar una vida. Quizá alguno haya llegado hoy con preocupaciones. Quizá otro esté desanimado. Quizá alguien viva lejos del Señor. Quizá otro haya perdido la alegría. Hoy Francisco nos señala nuevamente a Cristo y nos dice con toda su vida: Él basta. No nos invita a admirarlo, nos invita a imitarlo. Porque la verdadera devoción a los santos nunca termina en el santo, siempre conduce a Jesucristo. Nos visita estas reliquias para ser veneradas. Hagámoslo con profundo respeto, pero sobre todo con un deseo sincero de conversión. De poco serviría venerar unas reliquias si nuestro corazón permanece endurecido. De poco serviría acercarnos exteriormente si no dejamos que Dios transforme nuestra vida. Pidámosle esta tarde a San Francisco tres grandes gracias: que nos enseñe a vivir con humildad, que nos enseñe a amar apasionadamente a Jesucristo y que haga de nuestra parroquia una comunidad donde reine la paz, la fraternidad, la sencillez y el amor a los pobres. Que Nuestra Señora de las Victorias, Madre de la Iglesia, acompañe este momento de gracia y que al conducir esta celebración, al concluir esta celebración, podamos regresar a nuestros hogares con el mismo deseo que llenó el corazón de San Francisco durante toda su vida: vivir el Evangelio con alegría y hacer de toda nuestra existencia una alabanza al Señor. Amén. Creo en Dios Padre Todopoderoso, Creador del cielo y de la tierra.
Creo en Jesucristo, su único Hijo, nuestro Señor, que fue concebido por obra y gracia del Espíritu Santo. Nació de Santa María Virgen. Padeció bajo el poder de Poncio Pilato. Fue crucificado, muerto y sepultado. Descendió a los infiernos. Al tercer día resucitó de entre los muertos. Subió al cielo y está sentado a la derecha de Dios Padre Todopoderoso. Desde allí ha de venir a juzgar a los vivos y a los muertos. Creo en el Espíritu Santo, la Santa Iglesia Católica, la comunión de los santos, el perdón de los pecados, la resurrección de la carne y la vida eterna. Amén.

0: En este gozoso día de fiesta en que el Señor exaltó la humildad del siervo Francisco, presentemos con confianza nuestras súplicas y plegarias a Dios Padre Todopoderoso, que escucha las oraciones de los humildes. A cada petición respondemos: te rogamos, óyenos.
1: Te rogamos, óyenos.
2: Por el Santo Padre, el Papa León XIV, por los obispos, sacerdotes, diáconos, religiosos, religiosas y por toda la Iglesia, para que fortalecidos por el Espíritu Santo y animados por el testimonio de San Francisco de Asís, sean fieles anunciadores del Evangelio y constructores de unidad, esperanza y fraternidad, roguemos al Señor.
1: Te rogamos, óyenos.
2: Por la paz del mundo y de nuestra querida Colombia, para que cese la violencia, el odio y la injusticia, y el Señor conceda a todos los pueblos el don de la reconciliación, el diálogo y una paz verdadera, fruto del amor y la justicia.
1: Te rogamos, óyenos.
2: Por todas las intenciones y necesidades de la familia franciscana, para que el Señor fortalezca su vocación, renueve su entrega al servicio del Evangelio y haga de cada uno de sus miembros instrumentos de paz, fraternidad y cuidado de la creación, siguiendo el ejemplo de San Francisco de Asís.
1: Te rogamos, óyenos.
2: Por todos los niños, especialmente por los de nuestra comunidad educativa y de nuestro municipio, para que el Señor los proteja, los bendiga y los acompañe siempre, ilumine su camino con la luz de su amor y les conceda crecer en sabiduría, fe y valores cristianos.
1: Te rogamos, óyenos.
2: Por los enfermos, los adultos mayores y quienes atraviesan momentos de sufrimiento, para que Cristo, médico de los cuerpos y de las almas, les conceda fortaleza, consuelo, esperanza y, si es su voluntad, el don de la salud.
1: Te rogamos, óyenos.
2: Por todos nosotros aquí reunidos y por toda la comunidad santarrosana, para que esta visita de las reliquias de San Francisco de Asís fortalezca nuestra fe, renueve nuestro compromiso de vivir el Evangelio y nos impulse a ser constructores de paz, amor y fraternidad en nuestras familias y en la sociedad.
1: Te rogamos, óyenos.
0: Escucha, Señor, la voz suplicante de tus hijos y presta oído a los gritos de los humildes, que podamos obtener de tu bondad los beneficios que hemos pedido por Jesucristo nuestro Señor.
3: Amén.

0: Oremos, hermanos, para que este sacrificio unido al sacrificio de Cristo sea agradable a Dios Padre Todopoderoso.
1: El Señor reciba de tus manos este sacrificio para la alabanza y gloria de su nombre, para nuestro bien y de toda su santa Iglesia.
0: Al presentarte, Señor, nuestras ofrendas, te pedimos que nos dispongas para celebrar dignamente estos misterios de la cruz, al que Francisco de Asís se adhirió con tanto ardor. Por Jesucristo nuestro Señor.
2: Amén.
0: El Señor esté con ustedes.
1: Y con tu espíritu.
0: Levantemos el corazón.
1: Lo tenemos levantado hacia el Señor.
0: Demos gracias al Señor nuestro Dios.
1: Que es justo y necesario.
0: En verdad es justo y necesario darte gracias siempre y en todo lugar, Señor Padre Santo, Dios Todopoderoso y Eterno, porque has llamado a la más alta perfección evangélica a tu siervo Francisco por el camino de la verdadera pobreza y humildad. Encendido en el fuego de tu amor, te bendijo en la contemplación de las obras de tus manos con cantos de júbilo y alegría. Marcado con las llagas de Cristo, nos mostraste en él la imagen de Jesucristo crucificado, nuestro Señor. Por él los ángeles y los arcángeles y los coros celestiales celebran tu gloria unidos en común alegría. Permítenos asociarnos a sus voces cantando humildemente tu alabanza.

Santo eres en verdad, Padre, y con razón te alaban todas tus criaturas, ya que por Jesucristo, tu Hijo, Señor nuestro, con la fuerza del Espíritu Santo, das vida y santificas todo, y congregas a tu pueblo sin cesar, para que ofrezca en tu honor un sacrificio sin mancha, desde donde sale el sol hasta el ocaso. Por eso, Padre, te suplicamos que santifiques por el mismo Espíritu estos dones que hemos separado para ti, de manera que se conviertan en el cuerpo y la sangre de Jesucristo, Hijo tuyo y Señor nuestro, que nos mandó celebrar estos misterios. Porque él mismo la noche en que iba a ser entregado, tomó pan, dando gracias te bendijo, lo partió y lo dio a sus discípulos diciendo: tomen y coman todos de él, porque esto es mi cuerpo que será entregado por ustedes.

Del mismo modo, acabada la cena, tomó el cáliz, dando gracias te bendijo y lo pasó a sus discípulos diciendo: tomen y beban todos de él, porque este es el cáliz de mi sangre, sangre de la alianza nueva y eterna, que será derramada por ustedes y por muchos para el perdón de los pecados. Hagan esto en conmemoración mía.

0: Este es el sacramento de nuestra fe.
1: Ven, Señor Jesús.
0: Así pues, Padre, al celebrar ahora el memorial de la pasión salvadora de tu Hijo, de su admirable resurrección y ascensión al cielo, mientras esperamos su venida gloriosa, te ofrecemos en esta acción de gracias el sacrificio vivo y santo. Dirige tu mirada sobre la ofrenda de tu iglesia y reconoce en ella la víctima por cuya inmolación quisiste devolvernos tu amistad, para que fortalecidos con el cuerpo y la sangre de tu Hijo y llenos de su Espíritu Santo, formemos en Cristo un solo cuerpo y un solo espíritu.
2: Que Él nos transforme en ofrenda permanente, para que gocemos de tu heredad junto con tus elegidos, con María, la Virgen, la Inmaculada Madre de Dios, San José, su esposo, los apóstoles y los mártires, San Francisco y Santa Clara de Asís, San Antonio de Padua y todos los santos, por cuya intercesión confiamos obtener siempre tu ayuda.
3: Te pedimos, Padre, que esta víctima de reconciliación traiga la paz y la salvación al mundo entero. Confirma en la fe y en la caridad a tu iglesia peregrina en la tierra, a tu servidor el Papa León, a nuestro obispo José Miguel, al orden episcopal, a los presbíteros y diáconos y a todo el pueblo redimido por ti. Atiende los deseos de esta familia que has congregado en tu presencia. Reúne en torno a ti, Padre misericordioso, a todos tus hijos dispersos por el mundo, a nuestros hermanos difuntos y a cuantos murieron en tu amistad, recíbelos en tu reino, donde esperamos gozar todos juntos de la plenitud eterna de tu gloria. Por Cristo, Señor nuestro, por quien concedes al mundo todos los bienes.
0: Por Cristo, con Él y en Él, a ti.

0: Líbranos de todos los males, Señor, y concédenos la paz en nuestros días, para que, ayudados por tu misericordia, vivamos siempre libres de pecado y protegidos de toda perturbación, mientras esperamos la gloriosa venida de nuestro Salvador Jesucristo.
1: Tuyo es el reino, tuyo el poder y la gloria por siempre, Señor.
0: Señor Jesucristo, que dijiste a tus apóstoles: la paz les dejo, mi paz les doy. No tengas en cuenta nuestros pecados, sino la fe de tu iglesia, y conforme a tu palabra, concédele la paz y la unidad. Tú que vives y reinas por los siglos de los siglos.
1: Amén.
0: La paz del Señor esté con ustedes.
1: Y con tu espíritu. En el espíritu de Cristo resucitado, dense fraternalmente la paz.

0: Este es el Cordero de Dios que quita el pecado del mundo. Dichosos los invitados a la cena del Señor.
1: Señor, no soy digno de que entres en mi casa, pero una palabra tuya bastará para sanarme.

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